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4: En nuestra máxima casa de estudios, el reloj marca las 6:01.
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0: Estimadas y estimados radioescuchas, de nueva cuenta su programa favorito, El Arte del Buen Tunar, un compás para la cultura, producción de un servidor de ustedes, Tuno Malo, Oscar Malo Flores. Y esta tarde es de lujo, porque tenemos nada más y nada menos que a 2, 4, 6, 7 tunos de la tuna aguascalentense. Un aplauso para cada
1: upa
0: uno de ustedes.
1: ¡Upa, upa tuna!
0: Más fuerte, ¡a upa la tuna!
1: ¡A upa tuna!
0: Muy bienvenidos a este subprograma. Es una emoción, desde luego, estimados radioescuchas, estar con ellos. Y sí pediría primero la presentación. Vamos a imaginarnos los estimados radioescuchas, pues que han de saber que venimos con nuestro atuendo clásico. Y vamos a comenzar por describirlo. Y voy a dar la palabra a uno para que vayamos diciendo cada una de nuestras piezas de nuestro traje. Tuno Cascabelero, comenzamos con...
2: Mi nombre es Alfredo Rodríguez, soy Tuno Cascabelero, integrante de la tuna. Aguascalentense es exalumno SUA.
0: Muy bien.
2: Vamos a iniciar con lo que es la beca. La beca es un símbolo que nos identifica como tunos verdaderos y es como si fuera el diploma de graduación de toda la trayectoria en el área musical.
0: ¿Y de la tunería?
2: Y de la tunería, por supuesto.
0: Muy bien.
2: Cada tuna tiene su propia beca.
0: Sí, su color.
2: Se llama la beca, la franja de tela que nos colocamos en el pecho.
0: Y los colores también significan a veces hasta las facultades de la universidad.
2: Sí, en este caso nuestra beca tiene del lado izquierdo lo que es el escudo de Aguascalientes, pero cobijado con el cuchara y el tenedor, que son símbolos clásicos de la tunería a nivel internacional.
0: Así es.
2: Del lado derecho se encuentra lo que es el escudo de la Universidad Autónoma de Aguascalientes y obviamente el otro escudo de como exalumnos de esta magnífica y benemérita universidad.
0: Pues sí, porque si ustedes recuerdan, todos ustedes en algún momento quizá iniciaron su tunería hace 52 años. O digan su nombre los que iniciaron hace 52 años.
3: Héctor Sánchez Robles, Tuno Pato Cuacuá. Yo inicié en 1974, cuando te mandó llamar el rector en el 73. Yo entré en el 74.
0: Humberto Martínez de León.
3: Yo tenía 17 añitos. Entonces,
0: pues hay que comentarles que si un recuerdo tengo de Héctor, se lo digo a él, es que él desde entonces es un tuno desde hace más de 52 años, pero siempre igual. Su asistencia a ensayos siempre está ahí. Creo que has faltado cuando mucho dos veces desde hace 52 años a los ensayos. Alguna vez alguna actuación, pero es un pilar para nuestra tunería y quiero felicitarlo.
1: ¡A upa pato! ¡A upa pato!
0: Nos iríamos con, yo creo que con...
4: Mi nombre es Luis Aurelio de la Serra Rangel, soy el tuno Luis Aurelio. Yo ingresé a la tunería en 1977 en la Universidad Autónoma de Aguascalientes y a partir del 2005 formo parte de la tuna aguascalentense. Mi profesión es arquitecto y tengo un par de maestrías. Maestría en Administración de la Construcción y Maestría en Valoración Inmobiliaria, Industrial y Bienes Nacionales. Desde ese 2005 a la fecha, son 21 años.
0: Qué bueno, sí, 21 años.
4: De la tuna aguascalentense y en mi caso, desde 2005, son aproximadamente 14 años.
0: Muy bien.
4: 13, 14 años.
5: Muy buenas tardes, querido público. La tuna aguascalentense los saluda con el tuno mayor capitaneando esta nave en este precioso programa El Arte del Buen Tunar, su programa sin igual. Mi nombre es Jesús Alado Hernández. Yo soy egresado de esta bellísima casa de estudios y inicié en el año de 1983 con el maestro Estanislao Díaz Soria en el coro de la Escuela Secundaria Técnica número 5.
0: Te mando mi abrazo, mi cariño, mi reconocimiento.
5: ¡A un patanito! Tanito me rescató de la ignominia y me dijo, véngase a gritar aquí al coro usted, muchacho, porque ya lo andan corriendo de la escuela. Y me puso a participar en a toda la escuela en un concurso de himno nacional, el cual tuvimos la fortuna de obtener el primer lugar. Como parte de la Tuna Aguascalentense Exalumnos UAA, el maestro Oscar Malo Flores, Tuno Mayor, cuando llego yo a la Tuna, rápidamente me incluye dentro de un disco de villancicos, un disco inédito para la tunería a nivel mundial. No hay tunas que hayan grabado un disco de villancicos. Llego y a las pocas semanas participo en su grabación, incluso como solista, con la oportunidad de todos mis compañeros y del maestro Oscar. Después me toca viajar a Panamá para hacernos socios de los Tunos Antiguos de América. Después grabamos un disco con la Orquesta Sinfónica de Aguascalientes en el Teatro Aguascalientes. Y así sucesivamente hasta que regresamos al ámbito internacional con otra asamblea de Tunos Antiguos de América en Perú. Y después incursionamos en Tuna España. En este breve tiempo que he estado yo con ustedes, estoy bastante agradecido por esas grandes oportunidades y que hemos hecho un gran papel, insisto, bajo la tutela, bajo la batuta del maestro Oscar Flores Malo, Tuno Mayor. ¡Aupa, Oscar!
6: ¡Aupa, Tuno Mayor!
0: Pues le voy a pedir a don Rafa Polo que sea amable en ponernos algún tema. Hoy no traje mis discos, pero que nos ponga algún tema que crea conveniente de nuestra tuna para nuestro amable público, darle la ambientación como lo hacemos siempre. Y desde aquí mi saludo a todos nuestros radioescuchas. Estamos de lujo, pues, esta mañana.
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0: Y continuamos pues presentándonos en qué parte nos quedamos.
1: Bueno, mi nombre es Héctor Calvillo Carlos Tuno Calvin Doc. Yo inicié en 1973 siendo inicialmente la Universidad Autónoma de Aguascalientes. Yo estudié medicina, acabé medicina. Hice ginecología en el mismo Instituto del Seguro Social en Guadalajara. Hice fertilidad también como otra subespecialidad. Y obviamente la tunería para mí ha sido una de las etapas de mi vida más importantes, porque me ha dado a conocer muchos amigos, he fraternizado con muchos de ellos y de cualquier manera esto, pues nuestro corazón se agranda más y también de alguna manera el sentimiento se tiene hacia todos los hermanos. Es muy importante que nosotros tengamos en mente que la tunería es una institución donde se viene a convivir, se viene a fraternizar y donde se viene también a obtener muchos resultados de satisfacción propios y también de toda la institución como es la Tuna Aguascalentense. Ya por ahí ya dieron algunos eslogan de todo lo que se pretende, de todo lo que se ha vivido en algunos países, pero que de alguna manera esto es parte de todo esto, de lo que se vive en una tunería. Un abrazo para todos ustedes y conmigo siempre tendrán una fraternidad.
0: Gracias.
2: Gracias, Calvin.
0: Bien, bien. Aquí tenemos a un Tuno también muy entusiasta, conocido como el Tuno Maravilla. ¡Qué maravilla!
3: ¡Bravo! ¡Qué maravilla! Su servidor, Sergio Aguayo Vivanco, Tuno Maravilla. Soy el orgulloso portador de esta maravillosa estudiantina. Pertenecer a la estudiantina, a la Tuna Aguascalentense, exalumnos de esta benemérita Universidad Autónoma de Aguascalientes, es un verdadero orgullo. Nuestra estudiantina es la música, es el mensaje que une corazones y mentes. Destaca la estudiantina por su espíritu altruista, popular y cultural. Convivimos y somos una familia maravillosa.
2: ¡Maravilla! ¡Qué maravilla!
0: ¡Maravilla! Bueno, pues rematamos. Le pido a don Rafa Polo que nos ponga otro tema musical. Para que nuestro público disfrute algo de la tunería. Gracias, don Rafa.
4: Las cintas que adornan nuestras capas son sinfonía de colores, son el recuerdo de un beso.
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1: En Radio UAA, las 6:31 minutos.
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0: Y le damos, después de haber escuchado este tema, y le damos espacio a otro de nuestros tonos.
1: Buenas tardes. Mi nombre es Juan Manuel Esqueda Tagle. Y dentro de el ámbito musical de la estudiantina, desde el año de 1978 que ingreso a la misma, ahí me bautizaron como el Tuno Yaro. Y hasta la fecha, ahora que estoy en esta nueva etapa del 2010 a la fecha en la Tuna Aguascalentense, sigo siendo el Tuno Yaro. Y la estudiantina para mí pues representó un cambio de estilo de vida. Inclusive la familia se integró. Por ejemplo, una de mis hermanas, Vero Esqueda Tagle, es nuestra...
2: sastre.
1: Sí, modista, es nuestra modista, nuestra sastre, es la que nos hace
0: por
1: los
0: cierto,
1: trajes.
0: Está haciendo mi capa ahorita, ¿verdad?
1: Ah, claro, sí, la capa para el Tuno Mayor, Oscar, para que le cuelgue tanto listón que ha de tener por ahí guardado.
0: A ver si puedo.
2: Necesitas dos capas, maestro.
1: Con mucho gusto y mucho entusiasmo he participado y procuro siempre estar.
0: Bueno, pues a nuestras audiencias decirles que la Tuna Aguascalentense este año está cumpliendo 21 años de habernos integrado. Nacimos allá en el 73 con la estudiantina de la universidad. Y luego hace 52 años, y hace 21, nos integramos como la Tuna Aguascalentense, con la cual pues, las experiencias han sido riquísimas. Hemos grabado ya cerca de 10 discos. Si habían pensado en eso, Tuno Pato,
3: sí, Aurelio. Sí, claro, estamos siempre al pie del cañón y yo he visto que las actuaciones, incontables actuaciones, no sé, podemos decir un número, 1,000 actuaciones, no sé, hemos apoyado a las iglesias, hemos apoyado a los municipios, hemos apoyado a infinidad de barrios, hemos estado llevando el trajín de la música de la tunería a los barrios más recónditos de Aguascalientes y de la República Mexicana y del mundo.
4: Así es. De hecho, hemos sido nombrados como embajadores de la cultura por el Instituto Cultural de Aguascalientes para representar a Aguascalientes y México en las asambleas, como mencionó por ahí uno de los compañeros, en Panamá, en Perú, en Colombia, y ahora pues ya vamos a tener otra participación en Bolivia.
0: Pues otra vez a Upa Tuna.
5: ¡A Upa Tuna!
0: Se va escribiendo una gran historia. Y mientras el cuerpo aguante, déjenme vivir, porque aún soy un galante.
4: Muy bien.
0: Muy bien.
6: Galante mayor.
0: Bueno, pues nuestra misión ha sido saber estar, saber cantar, saber tocar. Y le voy a pedir a don Rafa Polo, pues nos ponga otro último tema tunantesco y rematamos con otro más para que este programa esté lleno pues de música de estudiantina y dar paso al siguiente espacio musical Compás para la Cultura y que don Rafa Polo también nos abra con algo académico, música académica para este espacio y continuar igual con 3 o 4 temas para que nuestras audiencias disfruten también y enriquezcamos nuestro conocimiento. Muchas veces decimos que hay mala música y que hay mala música y buena música. Yo les comento, no hay ni mala ni buena. Hay buenos oídos para oír y malos oídos para oír, pero eso depende mucho de los que decimos que sabemos música. Nuestra obligación es educere, guiar, llevar, conducir, para ir orientando que precisamente este programa del arte del buen tunar tiene como objetivo primordial educere, guiar, llevar, conducir. Estaba escuchando el programa pasado ayer. Me dio tanto gusto escuchar temas de música, pues que no se escucha en ningún lado ya. Y rescatar esas expresiones del ser humano. Mucha gente me pregunta, ¿y de dónde sacas eso? Les he de comentar que tengo cerca de 2,500 CD que también voy a donar a la fonoteca de la universidad. Ya doné todo mi acervo cultural, ya está en la bóveda universitaria. Y próximamente toda mi discoteca la voy a donar también a Radio Universidad para que quede como un patrimonio de la universidad, que es donde debe de estar.
3: ¡Aupa Oscar! ¡Aupa Oscar!
5: Un poco para redondear esta parte, maestro, si me permite, quisiera hacer una breve reseña del atuendo con lo que empezamos la plática. El jubón, que es la chamarra que traemos, sobre la cual va la beca que bien describía Tuno Cascabelero, se denomina así y tiene en sus hombros unos bombachos, como decimos comúnmente.
0: Farolitos.
5: Unos farolitos. La capa da cuenta de cómo surgió la tunería, los famosos sopistas, los estudiantes que regresaban a sus casas en vacaciones o de sus casas a las universidades europeas, particularmente españolas, siglo XII, siglo XIII, y que iban cantando, bailando y haciendo toda una participación espontánea y citadina para conseguir alimento, por eso los sopistas, y para conseguir alojamiento. Después tenemos también la beca que ya bien dijeron, tenemos el pantalón corto y todo en conjunto es el vestuario que utilizaban esos estudiantes en aquella época. La tunería llega, digamos que a su máximo esplendor en cuanto a su surgimiento, Universidad de Salamanca, si no me deja mentir el maestro.
0: Así es.
5: Siglo XIV, XIII-XIV y empieza a expandirse a todo el mundo. Y en esa medida la tunería recibe esa acepción de Tuno por ser tunante, por ser andante, por andar vagando, por andar yendo de acá para allá con cierta picardía y sobre todo con mucho enamoramiento. Los listones que colgamos en nuestra capa nos los regalan las mujeres, nos dan un beso y cada listón significa una situación tan romántica como la que conocemos ahora. Todo el significado de lo que portamos se sintetiza en un sincretismo como cualquier mestizaje, cualquier mole, voy a poner el ejemplo. Tiene una cantidad de ingredientes, pero aparte un sello particular que a la tuna huascalentense, el Tuno Mayor, le ha dado ese toque especial, como todas las abuelitas a los moles. Lo ha tropicalizado para que nuestra entidad y en nuestras participaciones a nivel nacional, regional y mundial, tengamos siempre esa distinción, gracias al maestro por ese edúchere que es la guía, el seguimiento, el acompañamiento, y que yo agradezco infinitamente pertenecer, estar y seguir teniendo experiencias maravillosas. ¡Aupa Tuna!
0: ¡Aupa Tuna! Le pediría a Tuno Pato que invites al público para la siguiente participación cultural que tendremos.
3: Sí, con mucho gusto. Vamos a tener un evento, un concierto hermoso en el Centro Histórico de Aguascalientes. Es un lugar verdaderamente bonito porque está lleno de jacarandas, el Jardín de las Jacarandas. El 6 de agosto, 7 de la tarde, estaremos dando un concierto para Aguascalientes. A las 7 en punto no faltan.
0: Agradecemos al Instituto Municipal para la Cultura por la invitación que nos hacen y siempre que nos tienen presentes para enriquecer precisamente a la gente con nuestras participaciones que hacemos con gran alegría.
4: De hecho, esta participación es debido a que el gobierno del estado está organizando el Encuentro Artesanal de Culturas Originarias de Aguascalientes. Y pues como parte del programa cultural por parte del Instituto Cultural de Aguascalientes, la participación de nosotros va a ser en el las jacarandas, en el jardín de las jacarandas, que está prácticamente a un lado del Teatro Morelos, a un lado de Catedral.
3: A un lado del anuncio de Aguascalientes.
4: Exacto. Que pues esperamos que nos acompañen ese día con mucho entusiasmo para cantar con nosotros.
6: Entrada libre, pueden ir todas las familias para ir.
0: Niños.
6: Niños, niñas y toda la familia.

0: Bueno, pues le pido a don Rafa Polo que nos ponga, ya para despedir eso, el fonógrafo, en donde rescato uno, que me haga favor de rescatar uno de mis temas, de los más de 30 discos que he podido grabar en mi cerca de 60 años de andar caminando entre pentagramas y notas musical. Y decir gracias, y gracias Rafa Polo por su apoyo. ¡A upa la tuna!
1: ¡A upa la tuna!

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1: Mujeres que trascienden. El nombre de Griselda Álvarez Ponce de León es muy importante en la política mexicana, ya que en 1979 se convirtió en la primera mujer en ocupar el cargo de gobernadora en la entidad de Colima. Su bisabuelo, el general Manuel Álvarez, fue el primer gobernador de Colima en 1857. Cuando la entidad alcanzó finalmente la categoría de Estado. Su padre, Miguel Álvarez García, también ocupó la gubernatura entre 1919 y 1923. Griselda fue una destacada maestra y escritora antes de incursionar en el mundo de la política. Estudió para maestra normalista y posteriormente cursó la carrera de Letras Españolas en la Facultad de Filosofía y Letras de la UNAM. En 1973 fue electa senadora por el estado de Colima y en 1979, en un hecho sin precedente en la historia política del país, fue postulada por el Partido Revolucionario Institucional y el Partido Popular Socialista para contender en las elecciones para gobernador de la entidad. El día de las elecciones, los habitantes de Colima demostraron que estaban listos para el cambio, otorgando a Griselda una ventaja de más de 50.000 votos. Una vez en el cargo, la gobernadora demostró su vocación al centrar sus principales esfuerzos en fortalecer la educación pública del estado, manteniéndose fiel a su eslogan de campaña, para progresar, educar. En la larga lucha de las mujeres mexicanas por la igualdad de derechos políticos, primero por el voto y después por acceder a los puestos de elección popular, Griselda Álvarez ocupa un lugar destacado. Durante su toma de posesión, expresó: "Vivamos un tiempo nuevo de plena igualdad con los hombres, sin privilegios que no requerimos, pero sin desventajas que no merecemos".
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3: En este momento, las 7 en punto.
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6: Gracias, muy buenas noches. Gracias a la Benemérita Universidad Autónoma de Aguascalientes por el espacio, a Osvaldo Rodríguez por la compañía en los controles, pero sobre todo gracias a usted por permanecer en sintonía con Radio UAA de todo y para todos. Varios son los temas que podríamos tocar de la agenda nacional y local que afectan a directamente a Aguascalientes. No puedo dejar de pasar el incremento de las protestas de personal del Instituto Mexicano del Seguro Social, que a últimas fechas se han incrementado, han afectado a Aguascalientes también, y el día de mañana está convocada una marcha nacional para el martes 13 de octubre, un día antes justo de que el sindicato realice una consulta oficial para, con la base trabajadora del IMSS, ver si acepta o rechaza la propuesta de aumento que le está proponiendo el IMSS. Los trabajadores exigen un incremento del 10%, mientras que lo que ha logrado negociar el sindicato es un aumento del 3.9% al 6.8%. Hay que señalar que el personal de enfermería del IMSS gana un sueldo base mensual menos que los 9.500 alrededor del salario mínimo que está establecido por el gobierno federal para este 2.500. De acuerdo al tabulador del propio IMSS, auxiliares de enfermería ganan menos que el salario mínimo mensual en casi todo el país. Estas protestas se han estado dando a lo largo y ancho de toda la República Mexicana, contradiciendo, como habíamos comentado en el programa anterior, contradiciendo lo que señala la presidenta Claudia Sheinbaum de que no había protestas del personal del sector salud. Bueno, ahora están en todo el país. Mañana está convocada una marcha nacional, tendrá eco aquí en Aguascalientes, y a últimas fechas, a finales de la semana pasada y de esta, la presidenta Claudia Sheinbaum ya ha señalado, se pide a la cabeza de Zoé Robledo, que es el director general del Instituto Mexicano del Seguro Social, y la presidenta acuerpa a este funcionario, dice que ha estado haciendo su trabajo Y bueno, pues lo apoya y se anunció un recorrido por diferentes entidades federativas para escuchar al personal de salud. En la semana veremos cómo le va a la base trabajadora del IMSS, porque no solamente se quejan ya los pacientes del desabasto de medicinas, de la falta de medicamentos oncológicos, de la falta de atención y infraestructura, de las malas condiciones de la infraestructura del Instituto Mexicano del Seguro Social, que redunda en un pésimo servicio del que todos tenemos queja, sino también ya el personal que trabaja en el IMSS se está quejando. Habrá que estar atentos a estas movilizaciones y a ver qué resulta de la marcha de mañana, que comenta el miércoles la presidenta Claudia Sheinbaum, que se atiende, y también el resultado de la consulta que hará el sindicato a la base trabajadora. La semana pasada, cambiando de tema también, la semana pasada, el viernes 9 de octubre de este año, inició formalmente lo que llaman el INE y el IE, los Institutos Nacionales y Estatal de Electorales, el proceso electoral concurrente 2026-2027, que finalizará o tendrá su culminación en la jornada electoral del 6 de junio del 2027, en donde en Aguascalientes, bueno, ya se dio el banderazo formal el viernes en las instalaciones del OPLE, del Instituto Nacional, del Instituto Estatal Electoral de Aguascalientes, se dio el banderazo de salida, se presentaron a los personajes e instituciones claves que participarán en este proceso. ¿Qué está en juego para la próxima elección? Lo hemos comentado en varias ocasiones. En el caso de Aguascalientes, son miles de cargos a lo largo y ancho de todo el país. En Aguascalientes lo que estará en disputa son una gubernatura, 27 diputaciones locales, son 18 distritos, pero son 18 de mayoría y 9 proporcionales, y los 12 ayuntamientos. Esta es una frase nueva. Muchos les ha dado por llamar, como siempre, de tildar de histórico el proceso electoral. Más que histórico, cualquier fecha se puede inscribir en la historia, más que histórico, es un proceso electoral sin precedente. Me disculpa, sin presidente, porque por primera vez en Aguascalientes se votarán presidentes municipales para 12 municipios. Lo hemos comentado en el programa, con la creación del nuevo municipio de Villa Juárez, esta separación que hizo el Congreso de Aguascalientes, que todavía está a juicio porque hay varios amparos interpuestos en contra de esta medida, que dividió asientos y le dio la mitad, un poco más de la población de asientos al nuevo municipio de Villa Juárez. Así bien, se está nombrando un consejo municipal provisional, este se encargará de hacer el traslado, y aunque muchos papeles oficiales todavía señalan que en la elección participarán, se hará en 11 por 11 municipios, lo cierto es que Villa Juárez ya debe estar considerado en esta elección. A esta elección se acreditaron 12 partidos, 8 nacionales y 4 locales. A los 8 nacionales, usted ya los conoce, han participado a 6 de ellos recurrentemente a las elecciones. Son el Partido Acción Nacional, el PRI, el Verde Ecologista de México, el Partido del Trabajo, Movimiento Ciudadano y Morena. Esos son los 6 partidos nacionales que estarán o que usted verá en la boleta. Y dos nuevos partidos, dos nuevas organizaciones políticas que participarán en la elección de candidatos federales, por supuesto en la gubernatura, en el Congreso local y los municipios, que son el Partido Paz, que en Aguascalientes dirige el maestro Ricardo Heredia Duarte, y Somos, esta franquicia que evolucionó de la Marea Rosa, que el presidente del Comité Estatal en Aguascalientes es Francisco Jáuregui Dimas. En lo local tenemos la participación de 4 partidos, y estos 4 partidos, uno de ellos ya es muy conocido, después de que perdiera su registro en el ámbito nacional, el Partido de la Revolución Democrática, bueno, pues ahora el PRD estará compitiendo como una franquicia local, porque el PRD ya no existe en el ámbito local, lo dirige Óscar Salvador Estrada, y será la primera ocasión en que el PRD participe como PRD Aguascalientes en una elección, en esta elección local. Los otros tres partidos nuevos o de reciente creación son el Movimiento Laborista Aguascalientes, que cuyo representante legal es Sergio Alejandro Michaus Meyenberg, el Partido Poder y Alternativa Social, muy parecido en las siglas, por lo menos, al Partido Paz, solamente que este es local y se escribe con ese al final, y quien su secretario general es Fernando Ramos Medina. Y otro partido, el tercer partido, para formar, juntar cuatro, que van a participar en esta elección por primera vez, es el partido que dirige Jesús Rangel de Lira, es el Partido Alternativa Social, no, perdón, es el partido, no, se fue el nombre, pero bueno, usted lo va a reconocer, puede buscar en la página del día, ahorita se lo digo. Y bueno, en esta elección de Aguascalientes 2027, pues no solo se definirá quién gobierna todos estos cargos, sino qué tan fragmentado queda el tablero político y si el bipartidismo, esta alianza tradicional ya del PAN y el PRI, contra Morena, va a resistir la irrupción de nuevas fuerzas. Es evidente que, bueno, de acuerdo a las encuestas, el Partido Acción Nacional tiene la tendencia, está marcada la tendencia de que podrá ganar las elecciones del próximo año con un amplio margen, tiene una ventaja de 8 a 12 puntos, dependiendo usted qué encuesta consulte. Pero Morena y la irrupción de estos nuevos partidos pueden menguar, por decirlo de alguna manera, la cantidad de votos que reciban estas alianzas tradicionales, ¿no? La de Juntos Haremos Historia, de Morena, PT y Verde, aunque parece que aquí, por lo menos en el ámbito local, no habrá alianza. Quién sabe si en el Pacto Federal, usted sabe que Morena está sufriendo muchísimo por los nombramientos adelantados y egoístas que ha hecho de los coordinadores de la defensa de la soberanía y la Cuarta Transformación. Entonces, pues se enfrentarán a estos cuatro partidos locales nuevos, que son ahora sí el PRD de Aguascalientes, el Partido Poder y Alternativa Social, el Movimiento Laborista de Aguascalientes y el que me faltaba, el Partido Alianza por la Prosperidad de Aguascalientes, que coordina Jesús Rangel de Lira, más los ocho partidos federales: PAN, PRI, Verde, PT, Movimiento Ciudadano, Morena, Paz y Somos, antes conocido como Somos México. Esta ocasión Aguascalientes vuelve a las urnas, pero con una boleta mucho más cargada, más larga, que implica una responsabilidad mayor y evidentemente inequitativa, porque el elector desde ya sabe quiénes son los candidatos o presente, por lo menos de Morena. El PAN ya también se ha adelantado, no en Aguascalientes, presentando a varios defensores de la familia, la patria y lo que sea, y la libertad, por parte de Acción Nacional. El PRI también lo ha hecho en algunas entidades federativas, pero los nuevos partidos, que son en total 8 los que participan, ¿no?, aparte de los viejos, 6 los nuevos que participan, pues tendrán hasta marzo, en enero se inician las precampañas y en marzo, en abril, ya se presentarán los nuevos candidatos. Los cuatro partidos nuevos locales, como son el Laborista de México, el Partido Alianza por la Prosperidad de Aguascalientes, el Poder y Alternativa Social y el PRD Aguascalientes, están obligados a competir solos, sin alianzas, para poder así definir si conservan su registro, si consiguen el porcentaje establecido para tener esta elección. Así están las cosas. Este viernes inició el proceso electoral, no sin los problemas que tiene el IE, los guardaron debajo del tapete, esta disputa que hay entre consejeros, y bueno, le cedieron la voz a los diferentes dirigentes de los partidos nuevos y tradicionales que participarán. Pero vamos a un corte comercial, a un corte musical, para regresar enseguida con otro tema que me parece que es estricto tocar, que ha sido las amenazas de muerte al obispo de Aguascalientes y la necesaria defensa, así como a un reportero, un periodista de Aguascalientes, el director de Palestra, y la necesaria defensa irrestricta y a la que estamos obligados del derecho a la libertad de expresión. En esta ocasión, para el corte musical, le traigo una pieza que se llama La Sentencia. Melissa Aldana, esta saxofonista chilena, acaba de grabar un Tiny Desk con NPR y, bueno, grabó un disco que se llama Feeling, que tiene su origen en este movimiento musical cubano que es conocido como el Feeling. Usted recordará que Pablo Milanés tiene toda una serie de discos grabados con este nombre, y en esta ocasión lo presentaron el año pasado, y apenas a inicios de octubre de este mes Melissa Aldana presentó una versión a dúo. El disco tiene una versión en cuarteto, una versión a dúo con el enorme pianista Gonzalo Rubalcaba. Esto es La Sentencia y viene en el disco Feeling. Es una nueva versión, una versión alternativa que ya puede encontrar en redes sociales y que va a escuchar aquí por Radio UAA. Quédese, por favor.

¿Qué tal? Estamos de regreso. ¿Qué tal esa pieza, La Sentencia, con la saxofonista chilena Melissa Aldana y el enorme pianista que es Gonzalo Rubalcaba? Chéquelo, el disco se llama Feeling. Esta versión fue de dúo, fue especialmente realizada, acaba de ser lanzada en todas las plataformas musicales, y puede consultar también el Tiny Desk que hizo Melissa Aldana, esta saxofonista, con NPR, la radio pública de los Estados Unidos. Vamos al siguiente tema de esta noche, no lo quiero dejar pasar, me parece que debemos estar muy atentos y que además hace falta información verificada acerca de lo que está ocurriendo con las amenazas de muerte al obispo de Aguascalientes, el sacerdote Juan Espinosa Jiménez. Como usted sabe, desde hace varios meses, la diócesis de Aguascalientes se ha visto envuelta en diversos escandalitos, por llamarlos así, porque se juzgan, los feligreses juzgan la forma en que la Iglesia Católica ha despedido a algunos sacerdotes o los cambios que ha realizado el obispo Juan Espinosa en la estructura de la Iglesia Católica. Eso forma parte de los conflictos internos de la diócesis, realmente no debería trasladarse a la discusión pública. El problema es que la semana pasada el obispo Juan Espinosa, en una homilía, señaló, hizo varios reclamos, él los llama señalamientos al gobierno federal. Entre ellos señalaba que el gobierno, las autoridades, dijo el obispo, nos hablan de libertad y de pluralidad, pero están amenazando con la cárcel al que piensa diferente o al que dice algo. También hizo mención de la falta de apoyo del gobierno federal, se fue evidente, a las madres buscadoras. Y como va a ser difícil decirlo, pero como el oficialismo, pero sobre todo quienes admiran a Morena, los López Obradoristas que quedan, los morenistas duros, tienen la piel muy sensible, inmediatamente comenzaron a criticar al clérigo por estos señalamientos. Él señala, el obispo, que sus palabras nacen de la responsabilidad pastoral de quien está llamado a mirar la realidad con los ojos de la fe. Que las amenazas que recibió por estos dichos es porque se aseguran que el obispo está violando el artículo constitucional, el único que está violando el Estado laico, pero no está haciendo política. Él dice que son unos señalamientos, que las amenazas, que sus palabras nacen de esta responsabilidad pastoral de guiar a su grey. Y bueno, a partir de estos señalamientos apareció un, lo llaman generador de contenido, pero generador de contenido no tiene nada, porque lo único que hace es refletearse las notas en todas las redes digitales, conocido como José Lápiz. Este creador de contenido en YouTube, en TikTok, en Facebook, en todas partes, a través de la cuenta de X, amenazó de muerte, no amenazó, sino señaló que él pagaba. Yo les ofrezco, decía José Lápiz, yo les ofrezco 40,000 pesos para que se lo madruguen. Perdónenme mi lenguaje, pero dice, terminaba su mensaje con una palabra que empieza con P, ratas con sotana, ¿no? Una vez que se busca a este creador de contenido, pues se ve que es grosero, como los como acostumbra la 4T o los admiradores de la 4T, eso es vulgar, habla con palabras altisonantes, se dedica a un discurso de odio polarizador, y bueno, lo que estamos teniendo es resultado de este discurso polarizador, es que se dividen entre quienes atacan al obispo y a quienes lo defienden, pero en medio queda una parte hipócrita de la población, en donde a los progres, a la gente de izquierda, le parece que no hay que defender el derecho a la libertad de expresión de los miembros de una iglesia, de la Iglesia Católica o los evangélicos, entonces se abstienen y dejan el espacio para que sean atacados, incluso amenazados de muerte. El fiscal
Manuel Alonso García ya dijo que no se trata de una publicación aislada, que se busca una orden de aprehensión contra el tal señor José Lápiz. Y bueno, a partir de, a raíz de esto, la oposición, una oposición, hay que subrayarlo, sin imaginación, aprovechó la ocasión para, como a través de conducto de Lili Téllez, empezar a fustigar a los miembros de la Cuarta Transformación, a sus adoradores, a sus fanáticos, y bueno, también intercambio de insultos. Y todo esto deja a un lado que la defensa de los derechos no tiene etiquetas. Tanto tiene derecho a hablar el obispo de Aguascalientes sin violar la ley, es decir, él no hace campaña política, hace estos señalamientos desde la tribuna que quiera, como lo tiene un senador, un político, un ciudadano de pie. El problema de esta polarización y que sea tan fácil amenazar de muerte o llamar a convocar a un ilícito, es que cuando se ponen esas etiquetas, es que también ya han sido afectados miembros de la comunidad periodística de Aguascalientes. En un primer caso, por un video sin contexto, el director de Palestra, Mario César Macías, ¿no?, a quien se ha querido culpar de ser quien ha instigado esta campaña en contra del obispo, por un video que tiene varios meses y que hablaba de otros asuntos, en donde se ve que hay un intercambio nada grato entre un sacerdote que acuerpaba al obispo Juan Espinosa y Mario César Macías. Esto sacó de contexto, y también desde las máquinas de la derecha o quienes dicen apoyar a la diócesis y al obispo, se empieza a instigar, y ya ha recibido amenazas Mario César Macías. Y apenas el día de hoy, por difundir otros videos en donde se amenaza a sacerdotes y que además exhiben que han sido constantes los ataques, la periodista Cintia Macías de Aguascalientes

que alguien lo defendiera, y tenemos que levantar la voz por aquellos que están siendo amenazados y vulnerados en sus derechos. Esta historia lamentablemente continúa y seguiremos hablando de ella en siguientes ocasiones. Por el momento yo le agradezco su presencia, gracias a la Benemérita Universidad Autónoma de Aguascalientes, a Osvaldo Rodríguez en los controles, y de nuevo cuenta mi agradecimiento para usted por quedarse a escuchar este monólogo que intenta hacer o abrir la conversación. Yo soy Edilberto Aldán. Ánimo, salud y democracia. Muy buenas noches.

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7: 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Son las 7:30 minutos.
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¿Qué tal, amigos? ¿Cómo están? Muy buenas noches, bienvenidos a Rock Machine. Yo soy Oswald Rodríguez y ha llegado el momento de encender la máquina del rock aquí en Radio UA 94.5 FM. Hoy es 12 de octubre y tenemos un programa especial que previamente ya anuncié en redes. El día de hoy vamos a hacer enojar hispanistas. Si usted es hispanista, no haga corajes y escuche la música, igual y algo le interesa de este programa. Muy bien, pues tenemos una selección, pues obviamente con motivo de este día que durante muchos años en la educación formal fue conocido como el día del descubrimiento de América, pero bueno, ya después pues se ha

visto desde una perspectiva menos eurocentrista, en la que pues realmente podemos ver que no hubo tal descubrimiento, que fue igual un poquito más invasivo el proceso y de mucha imposición y bueno, pues todo lo que ustedes seguramente ya saben. Por eso decía que vamos a hacer enojar hispanistas el día de hoy. Lo hacemos con todo el respeto pues que se merecen las diferentes opiniones, pero bueno, nosotros tenemos la nuestra y la vamos a expresar aquí a través de la música, porque no es nada más una opinión personal. Entonces, los invito a que me acompañen el día de hoy. Tenemos muy buena música y los invito también a que estén en contacto a través del centro de mensajes aquí en el WhatsApp 449-912-1588, 449-912-1588. Tenemos un live en Facebook porque pues me interesa también compartir este programa especial con ustedes. No tenemos imagen, va a ser un live únicamente en audio, pero esto directamente en mi página personal, Oswald Rodríguez Locutor. Sin cámaras, sin imagen, únicamente el audio de este programa. Así que, pues también los invito a que se metan a YouTube. Espero que, digo, a YouTube, a Facebook. Espero que Facebook no nos corte por derechos de autor la transmisión. Pero si no, pues pueden seguir aquí en el 94.5. Recuerden también en internetradio.ua.mx, en nuestra plataforma, en la aplicación para teléfonos móviles y en sus dispositivos inteligentes. Le mando saludos como siempre a mi señora madre, que todavía no se ha reportado, pero estoy segurísimo que está lista para escuchar esta selección de Colonial. También saludos a mi hermano, que ya está más que puesto y nos manda aquí saludos también el pequeño Tiago. Le mandamos saludos a todos ustedes, gracias por sintonizar y pues vamos a comenzar con la selección del día de hoy. También saludos a Paco Paz, que por aquí ya vi que ya se reportó con su respectivo like. Vamos a comenzar con, qué mejor que con una banda española que hable de estos temas. Vamos a empezar con esto de Escape. Este tema se titula Cruz, Oro y Sangre. Bienvenidos, esto es Rock Machine, comenzamos.

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1: 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Bien, ya estamos de regreso y acabamos de escuchar a Escape con Cruz, Oro y Sangre, un tema que pertenece a su álbum Game Over. Y bueno, pues así es como damos inicio a la emisión del día de hoy aquí en Rock Machine. Me faltaron saludos también, saludos a Vale, claro que sí, con mucho cariño. Saludos a Vale, a Mari, a mi mamá otra vez. Besos y abrazos a Oscar, a toda la familia. Y qué bueno que están sintonizando Radio UA 94.5 FM. Saludos a quienes están conectándose también aquí en el live de Facebook. Les recuerdo que tengo un pequeño live de puro audio, sin video. Obviamente con una imagen de fondo, pero digo sin salir yo a cuadro. En mi página personal en Facebook, Oswald Rodríguez Locutor. También por si quieren darse una vuelta y checarlo, pues ahí está ya disponible la transmisión. Muy bien, pues vamos a continuar con esta selección de Colonial, con los fabulosos Cadillacs. Esto pertenece al álbum Vasos Vacíos y esto se titula Quinto Centenario. Vamos a escucharlo y continuamos con más aquí en Rock Machine.

0: Mande matar a los Rolling Stones.
1: Señor, ellos no son.
0: ¡Obedezca!
2: Eso es lo que diría un hispanista, es lo que diría un español. No, acabamos de escuchar a Quinto Centenario con los Fabulosos Cadillacs y bueno, pues continuamos con nuestra selección musical del día de hoy. También los invito a que se comuniquen al WhatsApp aquí en cabina 449-912-1588 o directamente en el Facebook que está... En el Facebook Live que está disponible en mi página, Oswald Rodríguez Locutor. Vamos a continuar ahora con este tema de la banda Divididos. Este es un tema cortito, pero con una letra pues bastante potente. Esto es Huelga de Amores.

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1: Bien, acabamos de escuchar a la banda Divididos con Huelga de Amores. Curiosamente, en esta selección hay bastante rock argentino. Escuchamos ahora a otra banda también argentina. Ellos son Hermética. Este tema pertenece a su álbum Ácido Argentino y la canción se titula La Revancha de América.

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Acabamos de escuchar a la banda Hermética con esto titulado La Revancha de América. Esto pertenece al álbum Ácido Argentino. Ya nos estamos aproximando a la recta final de esta emisión. Tenemos algunos cuantos temas que yo creo que no van a alcanzar a entrar, pero bueno, pues le daremos paso lo más que se pueda a las canciones que traigo aquí en la playlist. Y por cierto, quería comentarles ahorita que estaba viendo que se repite mucho esto de los 500 años, porque efectivamente en 1992 se cumplieron 500 años de el llamado descubrimiento de América o del arribo de los españoles al continente americano. Y pues hay un documento histórico que ustedes, y auditivo, que ustedes no se pueden perder. Si ustedes son muy jóvenes, seguramente no lo ubican, pero tienen que escucharlo alguna vez en su vida. Si ustedes tienen menos de 30 años, busquen en YouTube Los Tepichines, el descubrimiento de América. Y si no le entienden a las referencias culturales, pues también ya para eso tienen Google y pueden entender todas las referencias culturales. No les diré más, solo busquen ese audio y quienes ya tienen algunos años en este planeta sabrán a qué me refiero. Es un documento auditivo, muy preciso históricamente, no me dejarán mentir los historiadores, y aquí nos están escuchando varios, y pues que narra de una forma pues divertida, por así decirlo, haciendo parodia con referencias culturales de la época, pues a lo que pasó en el descubrimiento de América. Y ya que escuchen ese, se siguen con el de la conquista de México. Pero bueno, ya, si no, se me va el tiempo y no escuchamos más temas. Búsquenlo en YouTube. Son las 7:51. Vamos a escuchar ahora a Ataque 77 con América.

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1: Acabamos de escuchar América con Ataque 77, un tema del álbum Ángeles Caídos. Y bueno, ahora sí, ha llegado el momento de despedir esta emisión especial de 12 de octubre aquí en Rock Machine. Espero que la hayan disfrutado. Le mando saludos a quienes se conectaron aquí en el live de Facebook: Ricardo Zazueta, al buen Fer Vega, a Paco Paz. Y bueno, pues a quienes se comunicaron también aquí en WhatsApp, muchas gracias. Saludos nuevamente a Vale, a Tiago, a Oscar, a Mari y a mi mamá. Besos y abrazos, mamá. Muy bien, los voy a dejar con este último tema, que pues es un poco más tranquilo, no tan rockerón. Y repite lo que algunos otros, diciendo que en 500 años, pues las cosas no han cambiado mucho. ¿Usted qué opina? 449-912-1588. Y tengo por acá otro mensaje antes de despedirme. A ver, tenemos un WhatsApp. Dice Oswald, gracias por una programación de lo más interesante y buenísima. Un saludo. Gracias, gracias por comunicarte. Ok, ahora sí ya los dejo con esto de Animal y Juan José Burgos. Esto se titula 5 siglos igual. Yo soy Oswald Rodríguez. Nos escuchamos mañana en punto de las 7:30 de la noche para encender nuevamente la máquina del rock. Hasta la próxima.

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5: Bienvenidos a Ciencia y Tecnología al Día. Les saluda su equipo científico. Hoy nos adentramos en uno de los fenómenos más poderosos y fascinantes de la naturaleza, los huracanes. ¿Qué son exactamente estos gigantes del clima? Científicamente, un huracán es un sistema tormentoso de baja presión que se forma sobre las aguas cálidas de los océanos tropicales. Actúan como gigantescos motores térmicos, absorben el aire húmedo y caliente del mar, lo transforman en energía y generan vientos que superan los 119 kilómetros por hora, girando en un enorme remolino. Pero el peligro real viene con sus consecuencias. El impacto en las costas puede ser devastador debido a tres factores principales: las intensas inundaciones por lluvias torrenciales, los vientos huracanados capaces de destruir infraestructura y las peligrosas marejadas ciclónicas que elevan el nivel del mar, inundando ciudades enteras. Gracias a la tecnología satelital actual y a los modelos de inteligencia artificial, la ciencia puede predecir su trayectoria con días de anticipación. Esto nos recuerda que, ante la fuerza de la naturaleza, la prevención y escuchar las alertas científicas salvan vidas. Gracias por acompañarnos en esta producción de Salvador González Jaques. Esto fue Ciencia y Tecnología al Día por Radio Universidad. Hasta la próxima.
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6: 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Son las 8:02.
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8: Para la elaboración de la Ley General de Derechos de los Pueblos Indígenas y Afromexicanos, con el fin de que todas las propuestas sean recopiladas e integradas. En lo internacional, el ejército ruso atacó una central eléctrica en Kiev. Así lo denunció el presidente de Ucrania, Volodymyr Zelensky, luego de que su homólogo estadounidense, Donald Trump, anunciara un alto al fuego energético que hasta el momento no ha sido confirmado por Moscú. En la frontera con Líbano se registró una explosión que provocó la muerte de un joven de 15 años. El ejército israelí atribuyó al grupo chií libanés Hezbollah la propiedad de la munición de racimo. En Chile, en el marco del llamado Día del Encuentro de Dos Mundos, habitantes de pueblos originarios se manifestaron en defensa de sus tierras. En la protesta, los carabineros detuvieron a 17 personas. ¿Qué tal? ¿Cómo está usted? Muy buenas noches. Esto es Pulso, edición nocturna. Este es el detalle de la información. Esta mañana la presidenta Claudia Sheinbaum señaló que el gobernador de Jalisco, el emecista Pablo Lemus, debe dar una explicación sobre los actos represivos contra miles de manifestantes que protestaban por el agua sucia y maloliente que reciben en sus hogares a través de las tuberías. Y esto, pobladores de Guadalajara y su área conurbada. Lemus justificó la represión argumentando que la acción policíaca fue dirigida contra un bloque de choque que, según su cálculo, estaba compuesto por alrededor de 400 personas. La mandataria expresó que no está de acuerdo con la violencia ni de los policías ni de los manifestantes, y también manifestó su rechazo a la posibilidad de que la solución a este problema implique la privatización del servicio de agua potable.
9: El gobernador de Jalisco, Pablo Lemus, debe explicar las razones por las cuales se reprimió una manifestación pacífica en la entidad que reclamaba soluciones al problema del agua contaminada en Jalisco, y también se debe informar sobre las personas detenidas. Así lo demandó la presidenta Claudia Sheinbaum durante la mañanera en Palacio Nacional, al pedir explicaciones al gobierno de Jalisco, que encabeza Pablo Lemus, de Movimiento Ciudadano. La presidenta indicó que su gobierno está en contra de la represión policial y también está en contra de manifestaciones violentas, pero se debe resolver la demanda de la población legítima de que obtengan un agua que esté libre de contaminación.
10: El gobernador de Jalisco tiene que informar sobre este tema, porque fue una decisión que ellos tomaron y tienen que informar las autoridades de Jalisco por qué tomaron esta decisión y al mismo tiempo que den los nombres de todas las personas detenidas. Nosotros no estamos de acuerdo con la represión, no estamos de acuerdo tampoco con el uso de la violencia en las manifestaciones. Nosotros creemos y siempre hemos creído en las manifestaciones pacíficas. Entonces no debe haber represión ni debe abrirse el diálogo y tampoco debe haber manifestaciones violentas. Y en este caso particular, pues debe explicar el gobierno de Jalisco. Es una responsabilidad de ellos explicar por qué utilizaron agua y gases lacrimógenos, si es que los utilizaron.
9: Para Pulso de Radio Educación, Víctor Bárcenas.
8: Y como comentábamos antes, el gobernador de Jalisco justificó la represión policiaca, aunque informó que la fiscalía revisará los videos para determinar si hubo excesos de los uniformados.
11: Ayer fue un día difícil para Jalisco. Por un lado, hubo una manifestación importante y ejemplar que reunió a cerca de 10.000 personas en las calles. Por otro lado, vivimos un episodio que nos duele como ciudad. Por más de 2 horas... la marcha ciudadana que salió de la Minerva y quienes llegaron directo a Casa Jalisco ejercieron su derecho a manifestarse pacíficamente. Miles de personas caminaron en paz, iban codo a codo, familias, junto a jóvenes y profesionistas, mientras elementos de seguridad pública, protección civil y servicios médicos atendían la indicación que di: cuidar de la caminata y que pudieran ejercer libremente sus derechos. Eso fue lo que sucedió hasta que llegó a Casa Jalisco un grupo de choque de aproximadamente 400 personas que tenían la intención de generar violencia a fin de quitarle legitimidad a una marcha verdaderamente ciudadana. Como resultado de eso, hubo manifestantes lesionados, 39 detenidos y 28 oficiales heridos, 2 de ellos de gravedad. Desde anoche solicité a la Fiscalía del Estado revisar minuciosamente las detenciones caso por caso, y hasta el momento han sido ya liberadas 12 personas.
8: En entrevista con Radio Educación, el doctor Máximo Ernesto Jaramillo, investigador de la Universidad de Guadalajara, señaló que desde ayer diversos medios locales y algunas redes sociales han estado haciendo eco de la postura del gobernador Pablo Lemus en la tónica de exaltar el carácter pacífico de la marcha, en contraste con la actuación de un supuesto grupo de choque.
12: Esa narrativa lo que dice es: hubo este grupo de choque, 400 personas. Además, algunas páginas en redes sociales dicen que son personas que no son del estado, que vienen de Ciudad de México, tal cual así lo dicen, y que pertenecen a ciertos partidos políticos. Y pues eso lo usan para justificar el nivel de represión y de ataque que se vivió el día de ayer, que en realidad, hay que decirlo, las imágenes que son virales ahora en todas las redes sociales, lo que muestran es si algunas, cerca de 10 personas tal vez, lanzando piedras a los policías, dando patadas a los escudos de los antimotines, que qué tanto puede hacer algunas patadas que den, y gritándoles cosas. Y en esos mismos videos se ve a los policías resistiendo un poco, un rato, esa llegada de los manifestantes. Y luego se ve tanto atacando directamente a los manifestantes con estos gases lacrimógenos, que acá sí eran gases lacrimógenos, no eran lo que se usa en otros lugares de extintores, digamos, eran tal cual gases lacrimógenos, detonantes sonoros, y pues esta agua con pipas con las que trataban de dispersar a los manifestantes. Pero además, de entre ellos, de los que iban hasta adelante, estaban sustrayendo pues aleatoriamente a algunos de los que estaban ahí. Se ven los videos cómo se los llevan, los golpean, los meten a Casa Jalisco.
8: Fueron las palabras del doctor Máximo Ernesto Jaramillo, investigador de la Universidad de Guadalajara. El huracán Simon de categoría 2 ha venido transitando por las costas del Pacífico y se prevé que el jueves por la noche ingrese a Mazatlán, Sinaloa. Por su parte, la ahora tormenta post-tropical Rachel sigue causando estragos actualmente en Baja California, donde se reporta una menor fallecida y otras 10 personas desaparecidas. Mientras tanto, en Guerrero, el saldo es de una persona muerta.
9: El paso del huracán Simon por territorio nacional y particularmente por la costa del Pacífico y la tormenta post-tropical Rachel afectó sobre todo en territorio de Baja California y provocó 2 fallecimientos, un adulto mayor en Chilpancingo por la caída de una barda y una menor en Baja California, así como 10 personas desaparecidas. Así se dio a conocer por parte de autoridades en materia de protección civil durante la mañanera en Palacio Nacional. Y se señala que desde la zona del Pacífico en Jalisco se da seguimiento a la trayectoria del huracán por el territorio nacional.
13: Simon ha estado recorriendo ya desde hace varios días la costa del Pacífico mexicano, prácticamente desde Guerrero empezó a moverse. Actualmente está como un huracán categoría todavía 3, esto quiere decir que es un huracán mayor, muy intenso, con vientos de 185 y rachas de 220 kilómetros por hora. Como pueden ver, está realmente muy cerca de la costa todavía del estado de Jalisco, alrededor de 75-80 kilómetros de acuerdo a los últimos datos. Este es un acercamiento para que vean la distancia realmente que está el centro del ciclón del estado de Jalisco. Lo que ven en colores más negros es donde está la lluvia más intensa. Entonces, la mayoría de la lluvia ha estado quedando sobre la parte marítima desde el día de ayer, que comenzó a alejarse gradualmente de la costa, pero estuvo prácticamente frente al puerto de Manzanillo, generando precipitaciones muy intensas. Las bandas nubosas pues acercan prácticamente toda la humedad desde el Océano Pacífico hasta el interior del país.
9: Para Pulso de Radio Educación, Víctor Bárcenas.
8: Ante la escalada de las manifestaciones del personal y jubilados del IMSS, el director general del Instituto Mexicano del Seguro Social, Zoe Robledo, anunció un proceso de escucha para el personal de la institución y así conocer de manera directa las afectaciones que se registran en hospitales y centros de salud. En conferencia de prensa, acompañado del secretario del Trabajo y Previsión Social, Marat Bolaños, en la sede de la Secretaría de Gobernación, el titular del IMSS informó que esta semana iniciarán recorridos en los 277 hospitales del país para atender las deficiencias relacionadas con el desabasto de medicamentos, la falta de personal, el equipo médico y el mantenimiento de las instalaciones.
14: En medio de las marchas y protestas de trabajadores del Seguro Social, su director, Zoe Robledo, ofreció diálogo directo para conocer de primera mano las demandas y necesidades en la institución.
15: La primera y más importante es que vamos a escuchar de manera directa a los trabajadores y a las trabajadoras sobre lo que les afecta directamente en la operación de todos los días. El IMSS tiene una operación muy grande, desde luego en muchas áreas, pero en particular la que ocurre en hospitales y también en unidades de medicina familiar. Y esto no lo vamos a hacer desde una oficina, sino directamente en donde ocurren las cosas, en los hospitales, en los almacenes también, en los centros de trabajo. Los trabajadores y las trabajadoras saben qué es lo que hace falta en cada piso, cuál es el equipo que no funciona, dónde hace falta más personal, y por eso escucharlos es siempre el primer paso para resolver.
14: En conferencia de prensa conjunta con el secretario del Trabajo, Marat Bolaños, Robledo Aburto añadió que serán 8 los temas que se revisarán, entre los que destacan, por su importancia, el abasto de insumos y el abasto de recetas y medicamentos. Para Pulso de Radio Educación, Carlos Calzada.
8: En tanto, continuaron este lunes las movilizaciones del personal activo y jubilados del Instituto Mexicano del Seguro Social en la Ciudad de México. Se registraron bloqueos en la avenida Aquiles Cerdán y cierres intermitentes en avenida Cuitláhuac y Vallejo, mientras que alrededor de 90 personas se manifestaban frente a la sede nacional del IMSS en Paseo de la Reforma. Otros puntos afectados fueron en las inmediaciones del Hospital Magdalena de las Salinas y del Centro Médico Nacional Siglo XXI. Estas movilizaciones se registran como parte de las acciones previas a la Marcha Nacional convocada este martes 13 de octubre a las 15 horas y que partirá desde las instalaciones del Centro Médico Nacional Siglo XXI a la Plaza de la Constitución. En este marco, por la mañana, la presidenta Claudia Sheinbaum aseguró que en el conflicto que enfrenta el Seguro Social se deben resolver y atender las legítimas demandas de los trabajadores, mientras que las cúpulas empresariales se sumaron a las exigencias de los trabajadores del IMSS para que se atiendan sus demandas.
16: El sector privado en el país se suma a las exigencias de los trabajadores del Instituto Mexicano del Seguro Social y lanza un llamado urgente para que el gobierno federal escuche, reconozca y atienda este problema. José Medina, presidente del Consejo Coordinador Empresarial, sostuvo que se debe poner fin a las deficiencias crónicas en infraestructura y el persistente desabasto de medicamentos, factores que sumados a las complicaciones salariales del personal médico afectan directamente al bienestar de miles de familias mexicanas. Destacó que se requiere de un presupuesto eficiente que, aunado a las cuotas destinadas al IMSS, se traduzcan en beneficios reales y directos para la atención de la fuerza laboral y los derechohabientes.
17: Digamos, manifestado con movimientos a nivel nacional, es un tema que se tiene que atender. Hacia los trabajadores del Seguro Social, pues le tocará al Poder Ejecutivo, a la Presidenta, tomar las decisiones pertinentes. Desde luego que se escuche a los trabajadores es importante y que se logre pues una negociación adecuada. El enfoque desde la empresa es la atención de los servicios médicos a nuestros trabajadores, que eso es lo que ha bajado en su eficiencia. La falta de medicamentos, desde luego, afecta.
16: Para Pulso de Radio Educación, Verónica Martínez Chavira.
8: Al conmemorarse hoy el Día de la Resistencia de los Pueblos, la presidenta Claudia Sheinbaum aseguró que se ampliará el plazo de la consulta para alcanzar un consenso con los pueblos originarios sobre la iniciativa de la Ley General de Derechos de los Pueblos Indígenas y Afromexicanos. Pese a que la presidenta de la República tenía previsto presentar esta iniciativa de ley ante el Congreso, la mandataria federal propuso continuar con el diálogo y la discusión a fin de que continúe la consulta. Por lo pronto, en los patios marianos de Palacio Nacional se sostuvo un diálogo circular con representantes de varias comunidades indígenas y afromexicanas.
9: La presidenta Claudia Sheinbaum mantuvo un diálogo circular en los patios marianos de Palacio Nacional con representantes de varias comunidades indígenas y afromexicanas a fin de conmemorar el Día de la Resistencia de los Pueblos. La presidenta Sheinbaum se comprometió a ampliar el plazo de consulta a las comunidades en las discusiones para presentar al Congreso la Ley General para los Pueblos Originarios. La presidenta Claudia Sheinbaum indicó que se tenía la idea de que este 12 de octubre se entregaría al Congreso la iniciativa de ley, pero que todavía hay temas a debate y es importante que siga la consulta.
10: Quedó en el artículo segundo constitucional que los pueblos indígenas y afromexicanos son sujetos de derecho y de todos los derechos. Eso es histórico, porque nunca antes había sido reconocido. Cuando llegamos nosotros, pues primero hay que hacer una ley general, pero si se reconoce en el segundo constitucional que tiene que haber consulta indígena, pues ni modo que la ley general no surja de los pueblos y de la consulta. Teníamos la idea de que a lo mejor el 12 de octubre hoy se podía entregar al Congreso, pero, como bien dice Janet, todavía hay temas que es importante que se sigan consultando.
9: Para Pulso de Radio Educación, Víctor Bárcenas.
8: Sin embargo, otras organizaciones indígenas se pronunciaron en contra de la iniciativa de Ley General de Derechos de los Pueblos Indígenas y Afromexicanos que impulsa la jefa del Ejecutivo Federal por considerarla una simulación y un retroceso en los derechos de las comunidades originarias.
18: Diferentes organizaciones indígenas manifestaron su rechazo a la iniciativa de la Ley General de Derechos de los Pueblos Indígenas y Afromexicanos, al asegurar que es una simulación y representa un retroceso para los pueblos y comunidades originarios de nuestro país. El Frente por la Defensa de los Derechos de los Pueblos y Barrios de la Anáhuac manifestó su malestar en las inmediaciones de la Cámara de Diputados, al señalar que la propuesta gubernamental restringe sus derechos y por tanto es un retroceso a los derechos ya ganados. Recalcó que las 82 asambleas regionales organizadas por el gobierno federal resultaron ser una imposición, al ser una consulta al vapor, porque no se respetaron los tiempos, formas y mecanismos de decisión de cada pueblo consultado. A este respecto y por separado, el representante de la Coordinadora de Organizaciones y Pueblos Indígenas de México, Carlos de Jesús Alejandro, recalcó que no se cumplió con lo dispuesto por Naciones Unidas y el Convenio 169 de la Organización Internacional del Trabajo.
19: Pues hay una postura de exigir que sea repuesto el procedimiento de este protocolo de consulta que está implementando el gobierno federal a través del INPI, de la Consejería Jurídica y la Secretaría de Gobernación, dado que no se cumple estrictamente con este derecho establecido con estándares internacionales, ¿no? Sobre todo lo que dice el convenio 169 de la OIT, la Declaración de Naciones Unidas sobre Derechos de los Pueblos Indígenas.
18: Para Pulso de Radio Educación, Martín Marcos Velasco.
8: El 16 de octubre se conmemora en México y en otros países del mundo el Día del Síndrome de Rett, afección poco frecuente que afecta sobre todo a niñas y causa diversos trastornos neurológicos. Este síndrome, producto de una mutación genética, provoca una pérdida progresiva de las habilidades motoras, del habla y del uso funcional de las manos después de un periodo de desarrollo aparentemente normal durante los primeros meses de vida. Como parte de las acciones para generar conciencia sobre este padecimiento y visibilizarlo, el próximo 18 de octubre se llevará a cabo la segunda caminata visibilizando el síndrome de Rett a partir de las 9:30 de la mañana del Ángel de la Independencia al Monumento a la Revolución. Asimismo, el 21 de octubre, el Senado de la República se iluminará de morado con el lema "Por una mirada que visibilice, diagnostique y transforme vidas". En la información internacional, la Unión Europea mantiene sus restricciones a la importación de hidrocarburos rusos en momentos en que Bruselas ha externado su inconformidad por el acuerdo recientemente anunciado por Donald Trump para que Rusia exporte diésel a Estados Unidos. Líderes de la Unión Europea advirtieron que dicho acuerdo entre Washington y Moscú fortalecerá los esfuerzos bélicos de Rusia en Ucrania y va en contra de sus presiones hacia el régimen de Vladimir Putin para terminar con la guerra. En este marco, luego de que países europeos han acusado operaciones de sabotaje y otras acciones hostiles rusas, el comandante en jefe de la Organización del Tratado del Atlántico Norte, la OTAN, lanzó advertencias contra cualquier intento de Moscú de atacar territorio de la Alianza Atlántica. France 24 nos amplía la información.
20: Si bien una confrontación directa con Moscú no parece inminente, la OTAN está preparada para combatir. Este fue el mensaje del máximo comandante militar de la Alianza Transatlántica durante un discurso pronunciado el lunes en el Foro de Seguridad de Varsovia.
21: Nuestra alianza existe para preservar la paz, pero que no quepa ninguna duda, si estalla una guerra, frenaremos y neutralizaremos cualquier ataque, y si este no cesa, destruiremos a las fuerzas que llevan a cabo una agresión contra nosotros. Estamos entrenados y preparados. Es importante que los aliados sigan consultándose, analicen cómo podríamos responder y se aseguren de transmitir a los rusos de forma clara y concisa cuáles son nuestras líneas rojas.
20: La preocupación entre los 32 países aliados va en aumento ante lo que funcionarios occidentales califican como una campaña rusa de sabotaje e injerencia.
8: El acuerdo para que Rusia suministre diésel a Estados Unidos también provocó críticas tanto de demócratas como de republicanos en el Congreso estadounidense por considerar que violan las sanciones que Washington tiene vigentes contra Moscú por la guerra con Ucrania.
1: Un frente común entre demócratas y republicanos moderados en el Congreso en esta capital desataron una dura ofensiva contra el presidente Trump tras el acuerdo alcanzado con el presidente ruso Vladimir Putin para liberar reservas de diésel ruso al mercado internacional. Mientras la Casa Blanca defiende la medida como un esfuerzo pragmático para contener la escalada mundial en los precios de combustible que podían costarle el Congreso al presidente Trump, legisladores de ambos partidos advierten que la decisión socava las sanciones vigentes, debilita la seguridad nacional y contraviene leyes promulgadas en el propio Capitolio. La controversia escaló cuando un grupo bipartidista de senadores, liderados por figuras moderadas del Partido Republicano y también demócratas, recordaron que el Congreso prohibió expresamente la importación de energía rusa en el 2022. Los legisladores señalaron que la administración ignoró los mecanismos obligatorios de consulta parlamentaria, advirtiendo que inyectar capital a Moscú le otorga un alivio financiero clave para mantener sus operaciones militares en Ucrania. Para Pulso de Radio Educación desde Washington, les informó Samuel Galvez.
8: Arabia Saudí denunció que se enfrenta a más ataques con drones y misiles por parte de las milicias hutíes de Yemen y alertó sobre el riesgo que corre su seguridad energética. Lo anterior ocurre a 2 semanas de la cumbre de inversores internacionales de Riad, algo que inquieta al príncipe heredero saudí Mohammed bin Salman, quien busca frenar el avance de los hutíes hacia el estrecho de Bab el Mandeb. También en Medio Oriente, pero en otro frente de tensión, un grupo de estudiantes israelíes que participaban en una excursión escolar cerca de la frontera con Líbano fueron alcanzados por una explosión que dejó un saldo de un adolescente fallecido y varios lesionados. Las fuerzas israelíes señalaron que la explosión se debió a una munición del grupo chiita libanesa Hezbollah que cayó en la zona y no había explotado. Detalles con la

0: islamista libanés Hezbollah y que tenía unos 3 años. Añadió que era muy probable que fuera una bomba de racimo, un tipo de arma diseñada para lanzar decenas de pequeñas cargas explosivas sobre una zona. Parte de estas cargas no explotan al impactar y en consecuencia pueden causar víctimas a largo plazo.
1: La Real Academia de Sueca de Ciencias, perdone usted, otorgó el Premio Nobel de Economía a los estadounidenses Robert E. Hall y Michael Woodford por sus contribuciones a los fundamentos microeconómicos de la estabilización macroeconómica.
2: Robert Hall y Michael Woodford ganaron el lunes el Premio Nobel de Economía. Los estadounidenses fueron reconocidos por sus trabajos sobre cómo la observación del comportamiento de empresas y hogares puede ayudar a tomar medidas eficaces para estabilizar la economía. Según el comité del premio, estos han dejado una base teórica sólida para los modelos empleados hoy día por los bancos centrales y los gobiernos de todo el mundo. Uno de los temas de mi trabajo es que las autoridades gubernamentales no deberían considerar la estabilización de la economía como un ejercicio que se lleva a cabo simplemente moviendo palancas para controlar la economía, al margen de lo que la gente en la economía entiende al respecto. Durante el shock petrolero de los años 70, los modelos keynesianos usados desde hacía décadas para determinar cómo y cuándo debían aplicarse medidas para afrontar las recesiones y otros altibajos económicos resultaron inoperantes.
1: En Chile se registraron protestas en el marco del Día del Encuentro de Dos Mundos, que concluyeron en la detención de al menos 17 personas. Los integrantes de pueblos originarios piden la autonomía y soberanía de los pueblos indígenas, fin de la militarización y al estado de excepción en el pueblo mapuche. La agencia EFE informa.
3: Una marcha de pueblos originarios en Santiago de Chile terminó este lunes con 17 personas detenidas luego de que Carabineros interviniera por desórdenes y actos de violencia registrados durante la movilización por el Día del Encuentro de Dos Mundos. La jornada comenzó con una ceremonia tradicional mapuche en el Cerro Santa Lucía y reunió a cientos de manifestantes bajo la consigna de autonomía y desmilitarización. Los participantes reclamaron la protección de los territorios indígenas, la desmilitarización del Gualmapu y el fin del estado de excepción que rige en zonas del sur del país. Catalina Pichihueche, coordinadora de la Secretaría de Solidaridad en los Pueblos Oprimidos, se refirió a la movilización.
4: El día de hoy, Pulamien, estamos acá como lo hemos estado hace años, como lo hemos estado desde siempre, luchando porque existimos, porque los pueblos...
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8: La hora exacta, las 8:31.
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Sí, bienvenidos nuevamente a una misión más de Frontera Cósmica, como cada lunes a las 8:30 p.m. Pues vamos a explorar el universo desde lo que se ve.

0: desde el patio de nuestra casa hasta los confines del universo mismo. Y en esta ocasión, pues bueno, vamos a regresar un poquito sobre la semana pasada, porque pues la semana pasada, como les anunciaba el lunes pasado, fue la del 4 al 10 de octubre, la Semana Mundial del Espacio, así que obviamente hubo muchas noticias respecto a lo que se viene en el futuro. Así que vamos a platicar un poquito acerca del futuro de la exploración espacial, lo que se ha platicado en particular en el Congreso Internacional de Astronáutica, que fue... en Antalya, perdón, que me parece es en Turquía. Y entonces, pues todo lo que se platicó ahí con todas las agencias espaciales, tanto gubernamentales como, pues ahora sí, privadas, que están ya pues también poblando, ¿no?, ese paisaje astronáutico. Y entonces, pues en particular, pues si quieren platicarme un poquito su opinión, qué ven en el futuro para la exploración espacial, porque se vienen muchas, muchas cosas nuevas, bastante interesantes, se está desarrollando muchísimo. ¿Cómo lo ven ustedes? Pues igual me pueden mandar mensaje al WhatsApp en cabina al 449-912-1588. 449-912-1588, y obviamente, por supuesto, a través del Facebook de Radio UAA, ahí donde se está transmitiendo también este mismo programa, ahí en comentarios para que le den like también y que sigan el programa cada semana. Y pues por lo pronto nos vamos aquí entonces con la primera parte de nuestro programa, con la frontera de la práctica astronómica.
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0: Muy bien, y pues vamos a empezar con las efemérides de la semana. Que es una pena que, bueno, ahorita obviamente estos días han sido bastante complicados en cuestión del clima por el huracán Simón. Y pero hoy en particular sí había varias cosas interesantes. Mercurio ahorita prácticamente en su máxima elongación oriental, es decir, la máxima separación que pueda tener con el Sol, prácticamente unos 25 grados. Eventualmente en los próximos días, si llegara a estar pues despejado al atardecer, un poquito más temprano que el programa, pueden buscar hacia donde se puso el Sol, justo después del atardecer, a Mercurio. Estará la luna un poquito encima. Hoy estaba en particular muy, muy cerquita de Mercurio. Hubiera sido de buena referencia para observarlo, pero pues está todavía medio nublado. Ha mejorado comparado con este fin de semana, que ha estado totalmente, totalmente nublado, hasta con lluvias, pero por ese huracán, ¿no? Entonces, también pues en la madrugada hoy estuvo Marte atravesando el cúmulo del pesebre en Cáncer. También pues muy, muy difícil observar obviamente por las nubes que poblaban el cielo. El 14 de octubre tendremos conjunción de la luna y Antares. Entonces pues bueno, Escorpión ya está, hay que observarlo, es como es de verano, temprano, ya prácticamente al atardecer también hay que buscar la luna el 14 de octubre, a un poquito menos de un grado de separación de la luna. Que llegará a su apogeo el 16 de octubre a 404 mil kilómetros de distancia de la Tierra, por lo que se verá ligeramente más pequeña y una luna todavía relativamente delgada, porque apenas hasta el 18 va a llegar a su fase de cuarto creciente, ¿no? Entonces eso es lo que vamos a tener para esta semana. Y si tienen oportunidad de buscar Mercurio siempre es muy difícil de observar, porque pues, siempre está muy cerca del Sol, es el planeta más cercano al Sol, así que desde nuestra perspectiva aquí en la Tierra pues nunca lo vemos muy alejado del Sol. 25 grados es como el máximo que podamos tener. Si tienen oportunidad de buscar cerca del horizonte hacia el oeste, justo después del atardecer, pues busquen a Mercurio como un punto brillante ahí, entonces en la constelación en particular de Virgo, me parece, no, de Libra, Virgo es más bien está Venus, pero ya prácticamente ya para el amanecer. Y pues también, bueno, la semana pasada los invitamos a la Sierra Fría, al campamento. Desgraciadamente, como les decía, no se ha podido observar pues nada por el mal clima provocado por el huracán Simón este fin de semana. Había una niebla preciosa, honestamente, pero obviamente eso no son condiciones favorables para la astronomía. Pero pues bueno, lo pasamos bastante bien. Me aventé casi una cátedra con el simulador allá con todos los participantes prácticamente por más de 3 horas hasta medianoche, pues para compensar lo que no se podía ver, lo vimos ahí en el simulador. Pero les quiero hacer otra invitación para este próximo fin de semana, este próximo sábado, 17 de octubre. En ese caso, en otro lugar, ya en el municipio del Llano, que se llama Hacienda Mirandillas, que es también pues un emprendimiento local. Bueno, es una ex hacienda pues bastante bonita, ahí en el municipio del Llano. Es básicamente pues a pocos kilómetros de San José de la Ordeña, para que tengan más o menos una referencia. Y ahí, pues bueno, este sábado se va a hacer una noche de estrellas, es decir, pues vamos a tener en ese caso un evento bastante interesante con, pues para empezar, es un lugar que se dedica hoy en día a la elaboración de mezcal. Y ahora que Aguascalientes ya cuenta también con la apelación de origen, el mezcal Miralma se produce ahí precisamente en Hacienda Mirandillas. Y entonces va a haber cata de mezcal con el chef Jabo, que es experto en ese tema y que lo viene acompañando ahí con deliciosas trufas. Y la verdad es que pues, es un maestro en hacernos sentir esos sabores, tanto del mezcal como de la combinación con esas trufas de chocolate. La verdad es que es una experiencia muy, muy padre que vale la pena vivir. Incluye la cena y terminamos con la observación de las estrellas ahí en ese lugar, que pues la verdad está bastante alejado de la ciudad y un cielo típicamente también muy bonito de observar. Entonces, pues si no tienen planes para 17 de octubre, vamos a tener una luna relativamente, bueno, un poquito menos de un cuarto. Entonces, pues ahí pueden buscar en Facebook Hacienda Mirandillas. Y pues bueno, básicamente hay un cupo limitado, por supuesto, tiene un costo de alrededor de $700 y pueden reservar al WhatsApp 449-806-4017 para que puedan apartar sus lugares, y ahí nos veríamos pues el próximo sábado, pues ya que yo me encargo de esa parte precisamente de la observación astronómica, ¿no? Entonces, pues sí, si quieren combinar ahora sí lo delicioso y lo agradable y aparte pues la observación de las estrellas, pues es una buena combinación, ¿no? Entonces la verdad es que vale la pena, ahí se los recomiendo. Y bueno, ya que nos quedan unos minutos, voy a hablar rápidamente un poquito de la constelación de la semana. La semana pasada no alcanzamos a platicarlo porque teníamos también ahí nuestro invitado de la Piedra del Tesoro para el campamento, pero hoy pues les quiero platicar un poquito de Pegaso en particular, que es una constelación bastante grande, ¿no?, en el cielo. Es de hecho la séptima constelación más grande del cielo nocturno. Y pues bueno, ya platicamos un poquito de su papel dentro de la de esa leyenda ahí de Perseo y de Andrómeda y de Medusa, etcétera. Básicamente Pegaso entonces nace de la espuma que se forma cuando la sangre de la cabeza de Medusa que acababa de cortar Perseo se mezcló con la espuma del mar, y de ahí salió Pegaso, que también pues bueno, después se asocia ese caballo alado al héroe Belerofonte para derrotar, que fue su caballo para derrotar a la quimera. Y entonces posteriormente Zeus lo colocó entre las estrellas. De hecho comparte Pegaso una estrella con Andrómeda. Entonces hay como dos pares de constelaciones que comparten una estrella. Pegaso y Andrómeda son un primer par, y el Tauro con el cochero también es otra. Y entonces es relativamente fácil de ubicar, sobre todo lo que llamamos el gran cuadrado de Pegaso, que es pues, ¿qué les digo? En astronomía no tenemos mucha imaginación para los nombres. Si lo llamamos gran cuadrado es porque es un gran cuadrado. Está formado por Markab, Sheat, Algenib y Alpheratz. Esta es la justamente que se comparte con la constelación de Andrómeda. Toca la constelación de Andrómeda. Y entonces, bueno, es bastante fácil. Y en el lado opuesto, precisamente, Alpheratz. Alpheratz, se encuentra, sale la cabeza del caballo, ¿no? Que es así, se puede, bueno, es un trazo con otro trazo un poquito torcido, como si fuera el cuello y la cabeza, digamos, del caballo, o el lomo y la cabeza, y así lo podemos ubicar, ¿no? Ahí se encuentra, de hecho, en esa constelación 51 Pegasi, que es la primera estrella que alrededor de la cual fue descubierto el primer exoplaneta, ¿no? El primer planeta fuera del sistema solar en 1995. Y pues destaca en particular como objetos del cielo profundo el cúmulo globular M15, en el cual se ha descubierto relativamente recientemente un agujero negro de masa intermedia, de varios miles de masas solares, pero no de masa estelar ni tampoco supermasivo como el que encontramos en el centro de las galaxias, sino intermedio, ¿no? Que era un poquito el eslabón perdido. Así que, bueno, todavía nos deja la duda de sobre cómo se formaron los agujeros negros supermasivos y si esos agujeros negros de masa intermedia pues son un eslabón, digamos, justamente un paso en la evolución de esos agujeros negros supermasivos. Y también hay un quinteto de galaxias bastante bonitos que luego en astrofotografía se puede obtener, que se llama Quinteto de Stefan, donde se ven cinco galaxias pues prácticamente ahí amontonadas en esa parte de la constelación de Pegaso. Entonces muy, muy bonito también, muy recomendable si tienen equipo para astrofotografía. Y bueno, entonces eso sería pues para el cielo de esta semana, y también reitero la invitación a Hacienda Mirandillas para esa noche de estrellas con cata de mezcal. Y con eso pues nos vamos a ir ahora sí a entrar ya en el tema de esa Semana Mundial del Espacio, y nos vamos a la frontera de la actualidad cósmica.
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5: Ciudadanos de Estados Unidos y pueblos del mundo, se me acaban de entregar descubrimientos científicos que confirman una muy grave situación. Un cometa sin precedente de 9 kilómetros de ancho viene en trayectoria de colisión directa hacia nuestro amado hogar, el planeta Tierra.
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0: Muy bien, y pues bueno, en esa frontera de la actualidad cósmica vamos a hablar de dos misiones que en particular fueron pues muy discutidas en esa Semana Mundial del Espacio, y me refiero en particular a la misión Prima, bueno, el telescopio espacial Prima, más bien, que va a funcionar en el infrarrojo lejano, complementando tanto al telescopio espacial James Webb, al Nancy Grace Roman, y también vamos a hablar de la misión MMX, que es Martian Moon Exploration, que va a explorar las lunas de Marte. Pero vamos a empezar con el telescopio espacial Prima, que pues como sus colegas, vamos a decir, bueno, hasta el momento sigue siendo ya un proyecto, todavía apenas se está desarrollando, pero Prima se lanzaría más o menos a la misma distancia ahí que James Webb y Nancy Grace Roman, en cerca del punto L2 del sistema Sol-Tierra, es decir, más o menos a 1.5 millones de kilómetros de la Tierra, en ese punto donde pues básicamente esos objetos estarán orbitando a la par de la Tierra, alrededor del Sol, en exactamente igual en un año. Y pero bastante alejados y protegidos, digamos, de la radiación del Sol y de interferencias que también puede provocar la Tierra, ¿no? Entonces, desde básicamente que el telescopio espacial Herschel de la Agencia Espacial Europea cesó operaciones el 2013, ya no teníamos un instrumento dedicado al infrarrojo lejano. Vamos a decir más o menos longitudes de onda de 24 a 260 micras. Entonces, el telescopio James Webb sí es muy bueno en infrarrojo cercano y medio, pero para longitudes de onda más largas, pues ya no se tenía un instrumento para eso. Entonces, prima sería pues volver a tener esa capacidad. También, bueno, es intermedio, entre comillas, en lo que puede hacer James Webb, que llega precisamente a 28 micras. Entonces, tendrían un pequeño rango de empalme, pero y también en lo que hace ALMA, ¿no? Ese gran conjunto de radiotelescopios en Chile, ahí en el desierto de Atacama, que va desde 300 micras a 3 milímetros, más o menos, en el rango milimétrico y submilimétrico. Entonces prima estaría justo en medio. Pero, bueno, ¿por qué? Porque pues aquí en la Tierra no llegan esas ondas, a final de cuentas, no hay manera de que atraviesen la atmósfera. Y pues ya no tenemos esa capacidad en el espacio. Entonces, pues sería volver a tener un instrumento que permita observar en ese rango. Y para poder captar eso, hablamos de objetos, de emisiones de objetos bastante fríos en el universo. Entonces necesitamos enfriar considerablemente el sensor con helio líquido, lo que llamamos criogenia activa, que va a enfriar entonces esos sensores a apenas 4.5 Kelvin, que es básicamente menos 268 grados Celsius, o sea, 268 bajo cero. Muy, muy, muy frío, muy cerca del cero absoluto, para poder captar esas longitudes de onda, ¿no? Básicamente. Ahora, ¿qué podemos obtener, o qué vamos a poder estudiar gracias a eso? Pues básicamente vamos a poder buscar agua en discos protoplanetarios, ¿no? Donde en discos alrededor de estrellas que se están formando planetas, que están naciendo exoplanetas, vamos a poder medir la abundancia de agua y también de uterio, básicamente, es decir, de ese isótopo de hidrógeno con un neutrón extra. Entonces eso nos va a dar pues mucha información sobre cómo se van formando, con qué contenido de agua se van formando esos exoplanetas en esos discos protoplanetarios. Y también podrá analizar cómo agujeros negros supermasivos crecen en el centro de galaxias que estén envueltas en densas nubes de polvo, y cómo eso regula la tasa de formación estelar. Entonces, pues, muchos objetivos interesantes que estará estudiando prima. Hasta el momento, bueno, todavía está en desarrollo, pero pues es una de las grandes misiones que para el futuro estará viniendo. Y pues también vamos a hablar de MMX, que es una misión liderada por la Agencia Espacial Japonesa, que son, digo, de cierta manera ya hoy en día como un poquito los expertos en explorar objetos pequeños, asteroides en particular. Recordamos a las dos misiones Hayabusa, y en ese caso pues sobre las lunas de Phobos, que pues miden 12 y 22 kilómetros de diámetro respectivamente. Phobos y Deimos, bueno, Phobos y Deimos en griego significa el miedo y el terror, y pues eran supuestamente los hijos de Ares, de Marte. Entonces, pues bueno, por eso llevan esos nombres, esos satélites de Marte. Sin embargo, bueno, esa, aunque sea liderada por la Agencia Espacial Japonesa, también hay colaboración activa con NASA, con el CNES, el Centro Nacional de Estudios Espaciales de Francia, DLR de Alemania, y la propia Agencia Espacial Europea. Va a llegar esa misión ahí a Phobos y a Deimos, a esas lunas, y en particular va a aterrizar en Phobos, recoger muestras. Básicamente una muestra de la superficie, y con un pequeño taladro por debajo de la superficie para poder comparar una muestra que no esté afectada por la radiación solar, con el objetivo de hablamos de 10 gramos en total de muestras que se van a regresar a la Tierra para análisis, pero la ventaja es que se va a poder analizar con todo el lujo de instrumentos que tenemos en el laboratorio en Tierra. ¿Qué pretendemos poder determinar con eso? Pues sobre todo cómo se formaron o cómo llegaron ahí esas lunas. Hay varias hipótesis, y una de ellas es que sean asteroides que fueron capturados por la gravedad de Marte. Asteroides en este caso ricos en carbono, entonces que vienen a lo mejor un poquito como más del cinturón exterior de asteroides, la parte más externa de ese cinturón, más hacia Júpiter, vamos a decir, que es una posibilidad. pero también hay la otra hipótesis, es que un impacto grande sobre Marte pudo haber dejado un disco de escombros que fue dejando ese par de objetos, Phobos y Deimos. Ahí es de la misma manera que la Luna, pero obviamente a menor escala, porque pues en este caso son dos pequeños objetos lo que quedaron ahí, ¿no? De hecho, hay una cosa curiosa con Phobos, que bueno, obviamente hay que aprovecharla mientras está ahí. Digo, no se va a ir tan pronto, pero sí sabemos que está condenada de cierta manera, a no ser que en ese caso en algún momento los humanos quieran pues salvar a Phobos y aprovecharla, que es una posibilidad, que igual podremos platicar un poquito más adelante en el programa. Que básicamente Phobos gira alrededor de Marte en apenas 7 horas y 40 minutos. Mucho más rápido que lo que tarda Marte en dar una rotación alrededor de su propio eje. Como esa rotación de Marte entonces es más lenta que la traslación de Phobos a su alrededor, pues la marea de Marte va frenando esa luna. Y entonces al frenar, pues pierde energía y va a terminar estrellándose en Marte en algún momento. Probablemente en cientos de miles, probablemente millones de años en el futuro, pero realmente no hay nada que vaya a poder detener que eso suceda en algún momento. Entonces Phobos está condenada. No es el caso de Deimos. Deimos sí tarda más tiempo en dar la vuelta alrededor de Marte que Marte alrededor de su propio eje, así que pasa lo mismo que con la Luna, más bien se está alejando ligeramente cada vez más de Marte, pero Phobos se acerca cada vez más y en algún momento se terminará estrellando. Así que, pues obviamente, como les decía, sí es una posibilidad de que pues los seres humanos lleguen ahí, la ventaja, y destabilicen su órbita de cierta manera, porque es una ventaja. Si llegamos a Marte, en lugar de tener que construir eventualmente una estación espacial en órbita de Marte, pues podemos simplemente irnos asentando en la superficie de Phobos, que obviamente la gravedad es mínima porque es un objeto muy pequeño, 22 kilómetros de diámetro, bueno, en su parte más ancha en realidad, porque no es esférica, pero y eventualmente aprovechar algunos recursos que estén ahí disponibles en Phobos, ¿no? Entonces hay muchas ventajas. Puede servir como una especie de puerto espacial para misiones a Marte. Y al instalarnos en Phobos, obviamente, pues aprovecharíamos para estabilizar su órbita y seguir utilizando esa luna como estación durante mucho tiempo, ¿no? Entonces, bueno, parte eventualmente un poquito de las cosas que vamos a poder discutir para el futuro de la exploración espacial. Igual los invito nuevamente a mandarme mensaje, ya sea a través de del WhatsApp 449-912-1588, a través de los comentarios ahí en Radio UAA. Ahí ya tenemos uno de Rafael de Santos, le mandamos saludos y todo el Club Polaris. Y nos dice: yo conocí la constelación de Pegaso una noche en la sierra, que le pregunté a Julien cómo ubicar a Andrómeda en el cielo, y me marcó el láser, el gran cuadrado de Pegaso y Casiopea, y cómo llegar a Andrómeda tomándolos de referencia. Entonces, pues muy bonito recuerdo que tenemos juntos. Muchas gracias, Rafa. Un abrazo. Y entonces, bueno, con eso nos vamos a ir a un primer corte musical, con una pues música electrónica. Eso se llama Deimos, a cargo de Sol Krieg. Y en breve regresamos.

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7: 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Son las 9:01.
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0: Timón.
1: ¿Qué?
0: ¿Nunca te has preguntado qué son esos puntos brillantes de arriba?
1: Pumba, no me lo pregunto, lo sé.
0: ¿Ah? ¿Y qué son?
1: Son luciérnagas. Luciérnagas que se quedaron pegadas en esa cosa negra y azul de arriba.
0: Ah, ¿sí? Siempre pensé que eran bolas de gas quemándose a millones de kilómetros de aquí.
1: Pumba, contigo todo es gas.
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3: Muy bien, y pues bueno, regresando a ese tema de la Semana Mundial del Espacio, el tema principal en particular fue la revolución de los cohetes, y se refieren al hecho de que pues se está abaratando cada vez más el precio de lanzar cosas al espacio, ¿no? Pues bueno, lo cual ha aprovechado obviamente en gran parte Elon Musk, como sabemos, con SpaceX, que ha estado lanzando enormes cantidades de satélites de Starlink, ahora sí por montones. Ya son más de 1,000 allá arriba en el espacio, y bueno, con eventualmente algunos problemitas que eso provoca, ¿no? De saturación de la órbita baja terrestre, cosa que volveremos a abordar en el último bloque. Pero, pues bueno, obviamente lanzar cosas al espacio en sí no es barato hasta el momento, pero sí ha ido bajando un poquito de costos. Y vamos a hacer una pequeña analogía. Imagínense que pues cada vez que tomaran un taxi para ir a alguna parte, tuvieran que pagar el coche completo cada vez. Pues sería un poquito caro, ¿no? Pues un coche, por muy viejito que sea el Tsuru que agarren eventualmente, pues aún así sí cuesta bastante para nada más un trayecto, ¿no? Y sin embargo es lo que pasa con los cohetes, ¿no? O imagínense que tomen un vuelo y que habría que pagar el avión cada vez, pues sería muy caro. Entonces, pues eso es lo que ha pasado, sin embargo, durante la mayor parte de la historia de la cohetería actual, que pues todos los cohetes eran prácticamente completamente descartados al momento de lanzarse, ¿no? No se recuperaba básicamente nada del cohete durante décadas, ¿no? Apenas pues hace poquito tiempo, y efectivamente SpaceX ha sido como el pionero en esa recuperación de piezas de cohetes, pues hoy en día con la tecnología que se tiene, dejamos un poquito de combustible para el regreso de esos boosters, de esas primeras etapas de cohetes que llegan, regresan a ya sea a la plataforma de donde se lanzaron o en alguna otra parte del planeta, si es un poquito más adelante. Pero regresan y los podemos reutilizar, ¿no? Entonces eso obviamente abarata considerablemente los costos. Quizás el primer ejemplo de eso ha sido, por ejemplo, pues siempre recordamos ese vehículo, el primer vehículo reutilizable para viajar al espacio, que eran los transbordadores espaciales, que bueno, fueron de la NASA, fueron 5 en total. Columbia, que fue básicamente el primero, el Discovery, el Endeavour, Atlantis, y me falta uno, el Challenger, por supuesto, que bueno, a final de cuentas se hicieron 5, realmente se pudieron realmente nada más retirar al final pues 3, ya que pues el Challenger y el Columbia pues no sobrevivieron a sus repetidos usos, a final de cuentas, bueno, con las dos tragedias que fueron asociadas a esos dos transbordadores, ¿no? Entonces, bueno, sin embargo, aún, si recuerdan cómo despegaba a los transbordadores en esa época, que fue básicamente desde 1981 hasta 2011, o sea, duraron prácticamente 30 años de uso de los transbordadores, aún así. Pero, pues bueno, la parte, digamos, que se ve como un avión con esas alas, pues es la que se reutilizaba. Pero para despegar tenía dos boosters blancos y un enorme tanque naranja pegados al transbordador para que pueda despegar. Y entonces, bueno, volver a poner esos boosters y ese tanque de combustible, más el mantenimiento extensivo que se tenía que dar al transbordador, pues sí costaba bastante, bastante caro, unos 450 millones de dólares por vuelo, lo cual por kilo más o menos de capacidad que tenía ese vehículo, pues nos dejaba el kilo de materia, que básicamente nos va a servir de referencia para estimar el costo de esos lanzamientos, pues a cerca de $20,000 el kilo, ¿no? Entonces, algo caro, ¿no? Imagínense si en esa época querían llegar a la Estación Espacial Internacional y pedir un litro de agua, es un kilo, pues básicamente costaría tenerlo ahí $20,000, ¿no? Es realmente el agua más cara que hayan tomado. Pero, pues bueno, otros cohetes tenían un poquito más, bueno, fueron evolucionando también, un poquito más eficientes. Por ejemplo, el Ariane 5 de la Agencia Espacial Europea, uno de los cohetes comerciales más usado, tiene un costo de $165 millones por lanzamiento, y por su capacidad hablamos de $10,000 por kilo, etcétera. Entonces, a final de cuentas, cada cohete tenía su costo dependiendo qué tan eficiente era, y obviamente hay que ver cómo si tiene como cierta la capacidad suficiente. Por ejemplo, el Ariane 5 puede levantar 16,000 kilos, 16 toneladas, pero por ejemplo un Polar Satellite de la India es bastante barato por kilo, pero solamente tiene una capacidad de 3 toneladas 800 kilos. Muy, muy económico el cohete indio, $4,000 por kilo, pero pues bueno. Ahora, obviamente el hecho de que podamos recuperar partes de esos cohetes, obviamente eso es lo más costoso en realidad. Aunque obviamente se necesita mucho combustible y esas etapas están llenas de ese combustible, el combustible no es lo caro. Lo caro es, pues obviamente, el cohete en sí, que tenemos que volver a poner si no lo recuperamos. Entonces, si se recupera esas partes, bueno, básicamente hasta el momento se recupera, ya hemos visto cohetes de SpaceX que se recuperan los boosters de combustible sólido, y la primera etapa, la etapa inferior de los cohetes, que es la primera que se separa, porque esas están todavía dentro de la atmósfera, entonces pueden navegar, pueden frenarse y regresar a algún punto donde se puedan recuperar. Lo que hasta el momento no se puede o no se ha podido recuperar, porque eso significa reingresar a la atmósfera con todo el problema que eso supone, es la segunda etapa de los cohetes. Entonces, si llegáramos a eso, si llegáramos a encontrar maneras de recuperar esa segunda etapa, pues eso podría seguir abaratando mucho los costos. Nada más para que se hagan una idea, un Falcon 9 tiene un costo por lanzamiento de $62 millones, pero como se vuelve a reutilizar, el costo por kilo puede bajar hasta $2,000 por kilo en la actualidad. Pero si seguimos, si podemos recuperar también la segunda etapa y prácticamente reciclar todo el cohete, los costos pueden disminuir todavía más drásticamente, hasta se estima entre 100 a 200 kilos por, perdón, 100 a $200 por kilo, perdón. En particular, pues con el Starship, que prácticamente ahí sí se recuperaría la parte superior, digamos la etapa superior del cohete, en ese caso podría en el futuro llegar a esos costos en el futuro. Obviamente ya se va amortiguando entre más vuelos se hacen. El primero pues sigue siendo costoso, pero para los siguientes pues ya se va amortiguando ese costo y se va disminuyendo, lo cual pues abre la puerta a muchas misiones de bajo costo que tienen la esperanza de en algún momento de poder llegar al espacio, pero hasta el momento el costo sigue siendo prohibitivo. Pero en algún momento pues obviamente va a haber cada vez mayor facilidad de lanzar cosas al espacio. Entonces, eso es una muy buena noticia, porque pues obviamente va a abrir considerablemente el mercado a muchas nuevas empresas que van a poder tener esa capacidad y desarrollar esa capacidad en el futuro, porque pues va a ser cada vez más rentable, ¿no? A final de cuentas, de lanzar cohetes cada vez que podamos recuperar pues las partes correspondientes, ¿no? Entonces, a eso se refiere esa revolución de los cohetes. Obviamente pues va a ayudar mucho a ir más allá. Ahora, el problema que queda es con eso llegamos perfectamente, bueno, a un precio ya más accesible a la órbita baja, pero para llegar más allá necesitamos llevar combustible de sobra para poder irnos de la órbita baja y llegar pues a la Luna, para llegar a Marte, etcétera. Entonces, eso es obviamente usar combustible para subir más combustible a la órbita. Por eso es parte de la, entre comillas, ese recurso, digamos, ¿por qué ese recurso se vuelve estratégico en la Luna, ese hielo que encontramos en los polos, en el polo sur? Bueno, en ambos polos en realidad, pero un poquito más en el polo sur de la Luna, que si se puede extraer ese hielo que está ahí, podemos producir combustible para la desde la superficie de la Luna, dejarlo en órbita de la Luna a un costo muy bajo porque la gravedad de la Luna es muy baja, y entonces que esas misiones pues no tengan forzosamente que llevar tanto combustible desde la Tierra, porque eso es difícil, y entonces más bien reabastecer ahí en la Luna con ese combustible que se haya extraído de ahí para llegar a Marte, para llegar a Júpiter, para llegar a muchas otras partes del sistema solar. Entonces esa es la estrategia, digamos, a mayor plazo. Un poquito lo que platicamos de hecho en la charla que se dio en el campamento astronómico en la Sierra Fría, y entonces pues bueno, eso es lo que se viene para el futuro. Con eso nos vamos a un segundo corte musical con una canción conocidísima, ¿no? Todo el mundo la conoce, incluso bueno, la famosa Dua Lipa la mezcló ahí con otra de Elton John, que pues bueno, nos habla un poquito de eventualmente pues lo cotidiano, que en algún momento quizás se volverá a hacer la profesión de astronauta. Eso es obviamente Rocketman de Elton John.

0: Muy bien, y pues ya en la frontera de lo desconocido, vamos a también mencionar otra cosa que se ha presentado ahí en ese Congreso Internacional de Astronáutica, que es la iniciativa Zero Debris, que significa pues cero escombros, ¿no? Básicamente, sabemos que hoy en día ya tenemos miles y miles y miles de satélites orbitando la Tierra, la gran mayoría de ellos en órbita baja, es decir, a pocos cientos de kilómetros de la superficie terrestre, pues porque son los que más rápido completan una vuelta alrededor de la Tierra. Es más fácil, obviamente, lanzar objetos a una órbita baja, se necesita menos energía que una órbita más alta, y entonces ahí hay una enorme, enorme cantidad de satélites. Algunos de, bueno, muchos de ellos también, quizás probablemente más de la mitad, que ya no son activos, ya no realmente están funcionando como o cumpliendo su función principal como lo hacían inicialmente, y siguen siendo pues nada más estando ahí a la deriva, orbitando la Tierra, ¿no? Lo cual pues bueno, empieza a generar un cierto problema, ¿no? Esa basura espacial. Obviamente eso se suma también segundas etapas de cohetes que se quedan orbitando ahí después de haber dejado en órbita su carga útil. Se quedan ahí esas etapas, no se han recuperado hasta el momento, como les decía. Pero quizás esto justamente vaya a cambiar, porque bueno, por un lado hay una voluntad de regular un poquito esa acumulación de basura espacial, y obviamente pues el otro lado dijimos que todavía se podría abaratar más esos vuelos espaciales si recuperamos todo el cohete, es decir, incluyendo la segunda etapa, ¿no? Entonces, esos dos factores se podrían combinar para que efectivamente en el futuro pues se vaya disminuyendo esa cantidad de basura espacial, en la medida que también se está pensando en, bueno, se pediría a las agencias espaciales que pongan satélites que tengan algún diseño, algún dispositivo que permita desorbitar, es decir, pues hacer que el satélite se precipite en la atmósfera y se desintegre ahí, eliminándolo de la órbita. Entonces, de esa manera, para evitar que se vaya acumulando la basura. También que cuando un satélite termina su vida útil y ya deja de ser activo, que se pueda vaciar por completo sus baterías y combustible para evitar pues explosiones espontáneas en el espacio, que son pues la principal fuente de miles de pequeños fragmentos que no son pues controlables, ¿no? Y obviamente obligar a las empresas privadas y agencias espaciales a no dejar etapas superiores de cohete flotando a la deriva tras inyectar sus cargas principales, cosa que obviamente eso justamente se viene sumando al objetivo que esas mismas agencias tienen de poder recuperar esas segundas etapas. Entonces, muy seguramente con regulación y aparte pues el interés de poder abaratar los costos, pues en el futuro esas agencias, tanto privadas como gubernamentales, buscarán la manera de poder hacer que esas segundas etapas de cohetes, que normalmente hasta la fecha más bien se quedaban dando vueltas a la Tierra junto con prácticamente con la carga, con el satélite que hayan dejado ahí, pues hacer que puedan regresar, reingresar a la atmósfera y ser recuperadas para evitar la acumulación de basura espacial y aparte pues poder abaratar todavía más los costos de lanzamiento, ¿no? O sea, imagínense que bueno, ya con la recuperación parcial, que es la que se ha logrado hasta el momento, ya si lanzamos un Ferrari, pues tenemos que todavía volver a lo mejor recuperamos el chasis y la carrocería, pero nos falta el motor, ¿no? Entonces, todavía cuesta caro. Si recuperamos todo, pues ya se podría, obviamente, abaratar considerablemente el costo, nada más el combustible, y ese pues está más fácil o mucho menos costoso de volver a poner, ¿no? Digo, entre comillas, ¿no? Aún así, se estima por ahí de quizás $1 por kilo. Entonces, si lanzan algo como de 150 toneladas, pues hablamos aún así de 150 mil dólares de combustible, pero pues es mucho menos que los millones de dólares que representa un cohete completo, ¿no? Los cientos de millones de dólares. Entonces, pues bueno, eso es lo que podría ayudar, porque lo que queremos evitar es un problema que levantado, digamos, señalado Donald Kessler, un ingeniero de la NASA de los años 70, que dijo que justamente predijo que es en algún momento, con tantos lanzamientos en órbita baja terrestre, podría haber acumulación de basura espacial. Y entonces, pues bueno, si han visto esa película de Gravity con Sandra Bullock y George Clooney, pues ahí justamente se aborda un poquito ese tema, que es que, pues, por ejemplo, un choque de dos satélites, por ejemplo, o también se han estado desarrollando armas antisatelitales, en caso de una guerra que se llegara a presentar también, o se extienda el conflicto en el espacio, pues obviamente soltaría un montón de escombros que podrían viajar a velocidades diferentes, chocar eventualmente con la Estación Espacial Internacional, etcétera. Entonces, algo que podría crear una reacción en cadena, porque por cada colisión se va a hacer haciendo más y más escombros, que tienen más probabilidad de chocar con más objetos, creando aún más escombros y así sucesivamente, creando una reacción en cadena que podría afectar una gran cantidad de satélites en órbita terrestre. Entonces, ese es lo que llamamos el síndrome de Kessler, por Donald Kessler que lo presentó, y es un peligro cada vez más más presente, ¿no? Porque justamente tenemos cada vez más objetos ahí. Entonces, qué bueno que exista ya una voluntad de regular un poquito y de limitar esa cantidad de basura espacial, incluso misiones para limpiar la basura espacial, ya sea desplegando redes para capturar los satélites, o también se podrían utilizar láseres para empujarlos. Y que se desintegren en la atmósfera. O sea, existen varias maneras para tratar de limpiar un poquito la órbita baja y tener pues algo un poquito más más limpio en el espacio, ¿no? Y pues bueno, con eso voy a concluir aquí pues la misión de esta noche, no sin antes mandar pues a algunos saludos a quien nos estuvo escuchando esta noche, a Rose Carrillo, a Héctor Jiménez, Alejandra de los Ríos, ahí te veo el jueves, a Juan Pablo Hernández de la Piedra del Tesoro, a Silvia Esparza, a Juan Antonio Vázquez, por supuesto a Rafael de Santos, que nos dejó mensaje, y también a Alberto Flores Segovia de la Sociedad Astronómica de Aguascalientes. Ver por el otro lado, ahí en mi Face personal, ¿quién más puso por ahí? También tuvimos ahí a Montse Tavares, ahí también, que fue alumna del curso de astronomía, Guillermo Muñoz, Diego Maña. Entonces, muchas gracias a todos por escuchar el programa de esta noche. Y entonces, pues mando también saludos a por supuesto, siempre al equipo de visualización científica del Museo Descubre. Toda la gente de la Hacienda Mirandías, ahí para los veo el sábado, por si gustan acompañarnos. Ahí está la invitación nuevamente abierta. Y pues con eso pues me despido. Nos escuchamos la próxima semana, próximo lunes, 8:30 de la noche, para otra misión más de Frontera Cósmica.
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4: Desde Ciudad Universitaria, las 9:30 minutos.
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0: noches, amigos del mundo, amigos de Aguascalientes. Esto es A un Brilla. Hoy, lunes 12 de octubre del 2026, a nombre del titular Juan Manuel Rodríguez, mis compañeros de cabina y una servidora Katy Cobos, les damos la cordial bienvenida. Acá, la coladita.
1: Buenas noches, banda. Les saluda la Happy de Chusmaja. Bienvenidos, banda. Súbanle a las oldies.
0: Acá de este lado.
2: Buenas noches, banda. La camisa de Chumaja. Y también estamos firmes con las oldies. Hoy es Día de la Raza. Feliz. Simón, ¿qué va?
0: Pues felicidades.
2: Se piden su rola y como van y sus amigos y vámonos, recio, la otra rola.
0: Y en los controles técnicos, Osvaldo Rodríguez, y en la producción, Juan Manuel Rodríguez. Hoy tenemos un programa muy especial, pues hoy tenemos la rifa de la bicicleta, ya los boletitos, ya nomás quedan 3 boletos ya para terminarse, esperemos terminarla ahorita y pues, no, ahorita decide el patrón si se va con ella. Pero quiero agradecer a todas las personas que lo siguen apoyando, de verdad, muchas gracias. Quiero mandar unos saludos antes de que les paguen, dice, buen inicio de semana, un saludo para toda la raza del Cerezo Aguascalientes, en especial al Davis que nos escucha en el módulo 6, en el módulo 6, Alta Oriente 9, igual al Damián, Bananos y más de favor, atentamente el May. Sí, ya está su saludito. Y acá hay otro que dice, ¿qué hubo? Buenas noches, saludos para el Cacho y todos los blindados del módulo 2, Cerezo, salida Calvillo, pidiendo por favor una canción, si ahorita se la ponemos. Muchas gracias, ahorita les ponemos las canciones. Yo quiero mandar un saludo para el Cerezo Aguascalientes, para el módulo 6, Alta 9, para el Peche, para mi compadre Francisco Palacios, que está en el módulo 13, y mi sobrino Juan, que está en el módulo 5. Un saludito a toda la raza de los Cerezos Aguascalientes, el Llano y el Cerezo de Mujeres y el Tutelar de Menores, que también hasta allá nos escuchan. Y también quiero mandar un saludo y agradecer a todas las personas que hacen sus colaboraciones ahí en los hospitales. Estos días me ha tocado estar por medio de un familiar y no, es muy bonito. Gracias a todas esas personas que van y llevan un taco a los barrios, que se unen para ir a llevar a Barrios Unidos. Esta semana me tocó ver a los de Raza Unida, que va, muchas felicidades a los que de veras hacen todo eso, porque pues hay veces que hay gente que no puede ni no tiene ni para comer, y pues ya un taquito que les llevan, de verdad, es algo muy bueno. Bueno, pues escuchamos dos canciones. ¿Cuáles fueron, camisas?
2: Escuchamos la de Stay de Morris Williams y los Zodiac. I'll Be Forever Loving You de los Dorados. Dos rolotas.
0: Bueno, vámonos con otras 3 canciones y ahorita regresamos. Suéltalas, mi albaldito.

0: Bueno, regresamos, escuchamos tres canciones. ¿Cuáles fueron, camisas?
1: Escuchamos la de Eight Men and the Four Women, de Obi the Bright. I Need You Love, de los Metallics. La de iPhone Out to Love, Too Late, de Jack y los Starlights.
0: Bueno, pues como saben, hoy es 12 de octubre, hoy se festeja el Día de la Raza y queremos felicitar a todos los barrios, a toda la raza de aquí de Aguascalientes. Y también queremos hacerles la invitación porque nos quedan tres boletitos para terminar la rifa de la bicicleta, para si ahorita sale alguien que quiera, está a punto de... Es 150 el boleto y quedan tres números para que si alguien quiere un numerito, mándenos un mensajito y ahorita lo apuntamos. Ya vendimos uno ahorita. También queremos hacerles la invitación, Happy. Queremos hacerles la invitación para este 15 de octubre en el... Ay, se me olvida. Ahorita les decimos, para el cortometraje de la película Los Años Locos. Entonces ahorita les vamos a pasar la información para todas las personas que quieran ir y son bien recibidos, ¿verdad, comadre Happy?
2: Sí.
0: Ahí tenemos unos saludos y ahí lo tiene la de esta...
2: Pues nada más está uno de Popeye Ramos. ¿Qué rollo, mi Cati? Saludos y bendiciones.
0: Solo Renata Biznaga. Saludos, saludos a la banda. Aquí andamos al 100. Y luego dice Márquez Barba. Márquez Barba dice, ¿qué tal? Saludos y bendiciones, Katy Cobos, y en especial para mi gente del Cuarto Centenario, Copa 13. Quiero mandar un saludo para los de las Viñas 432, de parte del señor Ricas, del 432. Entonces, aún tenemos boletitos para las personas que quieran, 150 el boleto. Tenemos tres boletos para terminar esa rifa, ¿no, patrón? Para las personas que quieran, ya saben, tres boletitos que tenemos. Y aquí tengo un saludo que dice, bueno, tengo tres. Dice, saludos y bendiciones, canal Juan, ¿me puedes poner una rolita? Si ahorita se la ponemos. Gracias, saludos y bendiciones para todos en cabina, de Fernando Robles. Dice, buenas noches, quiero mandar un saludo para el compa Vic Morbus de Pacas 13 del mero Valle de San Califas, de parte de sus jefitos. Él está en el módulo 2, Cerezo a Calvillo. Gracias, si pudieran poner una canción, si ahorita se la ponemos. Y tenemos otro saludo, dice, saludos a todos en cabina, en especial a mi papi y a mi hermano, que los amo mucho, de Clio Rodríguez. Ya le dije, mija, Bueno, pues como saben, ahorita ponemos las complacencias. Vamos a ir a dos canciones y ahorita regresamos para empezar la rifita para las personas que quieran. Vámonos, Osvaldito, suéltala.

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1: Bueno, escuchamos dos canciones. ¿Cuáles fueron, Camisas?
2: Escuchamos la de Chains of Fool de Aretha Franklin y la de Two Faced in Hell de Luke Christie.
1: Ya saben, la selección de música viene por parte de Iván Mejía. Y no se les olvide mandar sus saludos al 449-912-1588 y pedir la canción que quieran. Nomás que acuérdense que tienen que pedir su canción antes de las 10:30 para podérselas poner, porque ya después con las complacencias ya no alcanzamos. Yo quiero mandar un saludo hoy 12 de octubre a todos los barrios de Aguascalientes. Quiero mandar saludos a los de Las Huertas, Barranca, Gremial, Miravalle, Palomino, Rodolfo Landeros, los de La Presa, Cholula, Mora, Marte, los del Peralta, los de La Copa, los del Ojo de Agua, Ojo Caliente 1, 2, 3 y 4, los de la San Pablo, Jesús María, para los Beni 7, para los de Pilar Blanco, para los de Balcones, los de La Soberana, los de La Costa y La Salud, Cumbres 1, 2, Solidaridad, los de La Sole. Quiero mandar saludos para toda la raza de Loreto que siempre también nos escuchan, para Ricardo Cruz y Luis de López. También quiero mandar un saludo para el Chucky de la Denver 16, para el Pigui, para el Cobre, para el Coma. Un saludito para todos y feliz Día de la Raza. Bueno, como saben, tenemos la rifita, nos vamos a estar esperando un ratito más. Ya tenemos como 5 complacencias y una coladita que vamos a poner por ahí con autorización del patrón. También queremos hacerles una invitación. ¿Camisas?
2: ¿Yo?
1: Sí, ahora. Nos están diciendo que sí. Queremos hacerles una invitación para el cortometraje.
2: Simón, ya la tengo aquí.
3: Ya no
2: sé nada, profe. Sí, una invitación al cortometraje de Los Años Locos, proyecto del escritor y guionista señor Eduardo Soto Alfaro, con la gran ayuda del área PACMI, Programa de Apoyo a las Culturas Municipales y Comunitarias del ICA, Instituto Cultural de Aguascalientes, licenciado Ricardo Paredes y licenciado Adrián Díaz de León, y claro, con el apoyo de su grupo y colaboradores Ana, Rocío, Juan Antonio, Ricardo y Alejandro. Se hace una atenta invitación a toda la ciudadanía, Barrios Unidos, cholos, raperos, etc., a ver el cortometraje. El tema será el sueño americano que tienen unos jóvenes de Agüitas. Entrada gratuita, jueves 15 de octubre del 2026. 19 horas, Museo, Espacio de las Tres Centurias, Aguascalientes.
1: El Espacio de las Tres Centurias de Aguascalientes. Para toda la raza que quiera ir, bueno, como saben, esto por parte del señor del cuate, les hace la cordial invitación. Todas las personas que quieran ir, los cholos, esa puerta abierta, familiar, quieren llevar a su familia, quien quiera, vayan a apoyarlos, se ve que va a estar suave. Pues como saben, ahí está la invitación para todos. También quiero mandar un saludo para la señora Alicia Galicia, es la mamá de Osvaldito, que siempre nos escucha desde la Ciudad de México, y un saludo a toda la raza que estuvo ayer en el evento. Silvia Galicia, que estuvo ayer en el evento de León, que estuvo chido, pero por cuestiones familiares no pudimos, pero de rato nos vamos. A ver, comadre, ¿cómo vamos en la rifita?
4: Ya está.
1: Vamos a música, a corte, vamos a corte y ahorita regresamos.

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6: En este momento, las 10 en punto.

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1: Bueno, regresamos, escuchamos dos canciones. ¿Cuáles fueron, camisas?
2: Escuchamos dos rolas, ¿verdad? What's in your eyes? Escuchamos la de What's in your eyes de las Shells y la de Please say you want me through de los Schoolboys.
1: Dos rolotas. Aquí hay un saludo que dice: buenas noches, saludos para Juan Manuel Rodríguez, felicidades por el programa, saludos a todos en cabina, para la familia Ortiz Almanza, para mi carnal El Camisas, para su ruca La Happy, para toda su familia, saludos a toda la banda de acá de la Beni 7 de Jesús María, de parte del Negui de la Foca. Para paro con una rola, si ya se la pedimos, esperamos que salga porque hay muchas. Dice Mari Ortiz, saludo, hola, saludos para todos, para el patrón, hola chicas, Katy, Happy, excelente programa. Salsa Sandra, hola, saludos para todos y bendiciones. Ahí había otro, pero es que se mueve. Dice Angélica Galindo, saludos y bendiciones para todas, saludos mija. Y dice Sael Díaz, saludo, en el TikTok dice saludos a todos en cabina. Y More Ríos dice saludos, soy su fan, saludos a toda la racita. Camisas, ahí hay saludos en el sí, en el de Juan Manuel.
2: Sí, César Zúñiga, saludos hasta mi bonito León, Guanajuato.
1: Saludos,
2: Héctor César. Ortiz, ¿qué onda, carnal? Saludos para todos en cabina de parte del Negui, bendiciones para todos. Saludos Juan Manuel Rodríguez, Fernando Zapata. Juega Agüita, saludos para todos en cabina y que viva la raza, porque la raza es raza, huertón loco en el mapa. José de Jesús Juárez, saludos a todos en cabina y al buen Juan Manuel, bendiciones desde periodistas, arriba el dubop. A ver si me ponen la rola de Since You Are Gone de Nolan Strong y Los Diablos, Simón Cardal. Márquez Barba, ¿qué tal? Buenas y bendecidas noches, tengas Katy Cobos y a ver si me puede poner una rola de Mary Wells.
1: Sí, ahorita sí cabe, sí.
2: Saludos, mi cholo. Eres un warrior, carnal, ejemplar. Qué bueno. Y en caso de la rola, I Can't Believe de Dino y de los Diplomas. Saludos a todos y excelente lunes. José de Jesús Juárez.
1: Allá no hay un. En el de Facebook no tiene.
2: Ajá, sí, está muy bueno.
3: Ya están, Cati. ¿A cuántos?
1: 10.
2: Dice, what's up, what's cracking, homie? Saludos de Big Morbus del Block 2 de Cerezo, salida Calvillo desde Cali 818. Por favor, la rola de Time After Time de Step by Step. De... Gracias, Iván y equipo.
1: Ahorita se la ponemos. Gracias, gracias. Saludos a Iván. Bueno, como ven, ya vamos a hacer la rifa de lo de la bici. Muchas gracias a todas las personas que nos han apoyado. De verdad, muchas gracias. Vamos a ir a 10 boletitos y el último es el ganador. Osvaldo, ¿nos ayudas? Que él sea la mano santa para que vean que no hacemos. Y Víctor. Ay, pero Víctor está hasta. Ey, pero se acabó la haciendo. Tan, tan, tan, tan, tan, tan, tan, tan, tan. Mucha suerte a todos. Si felicidades al que se lo gane.
4: La toma de la cámara.
1: La toma de la cámara. Muchas ¿cuántos? Felicidades a todos. A 10.
4: A ver, el primero. Es el número.
1: El que no gana, camisas, ¿eh?
4: 30.
1: El número 30 no ganó. Gracias por apoyarnos.
2: El número 30 es de... del Raymond.
1: El Raymond, muchas gracias, don Raymond. No ganó.
4: El siguiente es el número... 100.
1: El 100.
2: El 100. El
4: número 100.
2: Yasmín Ibarra, Facebook Yasmín Messenger.
1: Yasmín Ibarra no ganó. Gracias por el apoyo, Yasmín.
4: Siguiente número es el 33.
1: Y el 33, camisas.
2: 33, Mr. Bomba, Barrios Unidos. Mr. Bomba,
1: híjole, tampoco la ganó. Muchas felicidades a todos y gracias por el apoyo.
4: El siguiente número. Número 28.
1: El 28.
2: Lupita Esparza, estica.
1: Lupita Esparza no ganó. ¿Cuántos van?
3: Cuatro.
4: ¿Cuántos son?
1: 10.
4: Ah, pues 5 y 5, Vic. Sí. Ay. El siguiente es el número... No se deja. Uno.
1: El uno. No ganó.
2: El uno. Fernando Robles.
1: Fernando Robles no ganó. Fernando Gracias Kavik. Por el apoyo.
0: Fernando tiene unos Gracias. Vamos a ver qué número. 92.
1: El 92. Camisas.
2: 92. Picos, Bustos, tampoco. Facebook.
1: No, ganó. Tampoco. Yo
0: como los. Porque si no. Voy a darle el premio a alguien que no es. 93.
1: 93 tampoco. Ay,
2: Enrique Franco.
1: Enrique Franco.
2: Enrique Franco.
1: El bomba. Tampoco. Ah, no, ¿verdad? No. Bueno, es.
0: ¿Cuántos son?
1: 10. Son 5. ¿Cuántos llevan?
0: Faltan 3.
1: Ese y otro 12. Se arrima el ganador.
2: El 12.
1: El 12 tampoco ganó.
2: Horacio Lobo Martínez.
1: Ay, no, nice.
0: 37.
1: Bueno, ahí viene el ganador.
0: Bueno.
1: Ese es el bueno. Felicidades a todas las personas que nos han apoyado. Gracias.
2: Pero... 37 es de Paco del Ferro.
1: Paco del Ferro. Ahí viene el ganador. Suerte.
0: Estoy revolviendo todo para acá.
1: Suerte, suerte.
0: No haya. Ahí está. El que salió, salió.
1: No.
2: Mi Jaina y me la va a regalar.
0: 65.
1: 65. El número ganador de la bicicleta es el 65.
2: Y ese no está.
1: Híjole, no.
2: No, ese no está. Está limpio. Otro. Está limpio.
0: Sí. Sí. Este lo dejamos.
1: Sí. Otro número. Ese era nomás el cáliz. A ver si se emocionaban.
0: ¿64?
1: 64. No, a ver.
2: Jesús Ortiz. Ay.
1: Jesús Ortiz. Ay,
2: no. Leticia Muñoz.
1: Leticia Muñoz. Ay, la suerte. No, y bien dijo. No, no. Fíjense, déjenles platico algo. Esa persona que compró ese boleto dijo: déjenla. La calo, a ver si puedo, y le dije, ni le haga, porque todos los que agarran así se la llevan, y se la llevó, ¿verdad? No manches.
2: Ah, no, entonces hizo trampa.
0: Ahí está.
1: No, dijo, a ver, déjenla. Y compró 3 boletos, ¿verdad? Ella compró 3 boletos. Felicidades, ya saben, señora Leticia, en la casa del patrón le entregan su premio. Muchas felicidades. No, no lo puedo creer. Bueno, vámonos con. 3, 4 complacencias, Osvaldo. Ahí mezclas la mía, la coladita.
5: ¿Complacencias?
1: Complacencias. Ustedes son compas.

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2: La hora sigue su curso. Son las 10:30.
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4: Bueno, regresamos, escuchamos cuatro complacencias. ¿Cuáles fueron, camisas?
5: Escuchamos la de Please Don't Let Me Be Me Wonderstone de los Animals, la de Pensar de los Solitarios. La de Time After Time de Step by Step, la de I'll Never Be Over For Me de los Midnighters. Somos cuatro
4: complacencias. Vamos con los saluditos. Dice la señora Angélica Ledesma: saludos Katy Cobos, Ana Clara Fernández. Hola, saludos para todos. El patrón, hola chicas, Katy, happy, excelente programa. Ay, no, creo se movió. Juana María Torres: saludos a todos en cabina, bendiciones a todos. Dice el señor Tanque Chopper: dice saludos Katy, mi Juan, y a todos en cabina. Iván Mejía, se me fue mi Iván, chin. Comadre, lea unos mientras lo hallo.
6: Julio César Ortiz García: saludos banda, a todos en cabina. Rudy Vázquez: ¿qué hubo, Lefron Califa? Sergio Ibarra Torres: saludos en cabina. Luis Alpachino: saludos a todo el crew. Sergio Ibarra Torres: saludos al Yui, al Omar, al Chente, al Chucky, de parte del Sergio de la Haster 20. Sergio Ibarra Torres: un saludote a Juan. Juega Agüita: saludos para mi nieta Valentina y a mi Chapis. Y saludos a mis morro, el Moy y el Beto y el Sombra, son todos los que tengo.
4: Un saludo. Dice Iván Mejía, de parte del Chucky de la Denver 16, dice, pide una rolita, ahorita se la ponemos. Dice, manda unos saludos, dice, manda unos saludos para mi esposa Cristiana y para mi barrio, los Denver 16 del Big Barrio Huertón Loco. Esos son de saludos del Chucky. Camisas, ¿tiene saludos?
5: Nomás uno del Tanque Chopper. Saludos a toda la bandera y a todos en cabina. Una rolita de Brenda y los Tabulations. A ver si sale.
4: Ahorita se la ve, vamos a ver si ahorita se las ponemos. Ah, sí. También queremos, ya vamos a aventar la rifa del señor Tanque Chopper. Recuerden, él nos hizo favor de regalarnos 3 servicios de motocicleta y 3 servicios de menudo. Les vamos a ir, mañana les ponemos cómo va a estar la dinámica para las personas que quieran boletitos. Ya vamos a pensar. Muchas gracias, señor Tanque, por el apoyo. Y no se les olvide mandar sus saludos al 449-912-1588 y pedir su canción favorita. Vámonos con 4 complacencias, Osvaldo. Y ahorita regresamos. 4 complacencias.

0: Bueno, regresamos, escuchamos 5 complacencias, Camisas. ¿Cuáles fueron?
1: Escuchamos la de Don't Make Me Over de Dionne Warwick, la de Since You Were Gone de Nolan Strong and los Diablos, la de You Beat Me to Punch de Mary Wells, la de Pete Drake de He's Talking Still de Guitar Forever, la de Zoom Zoom Zoom de los Collegials. 5 rolas.
0: 5 rolotas. Ahí tenemos un saludo, Happy.
2: De Adán Arenas. Saludos para mi señora Chela del Bruce de la Barranca 11.
0: Es el único que tiene el de Juan.
1: Montañez Pinedo, Chuco Pinedo. Saludos, ese es mi Juan, chingón, carnal. Sí. Saludos para mi familia del Montañez Chuco Pinedo, la familia Pinedo Salce. José de Jesús Suárez, Juárez. Gracias por la complacencia, gran programa. Dice Martín Cedillo, dice, un saludo para los de la Beni 7 de parte del Peque. Que va, carnal, saludos.
0: Y aquí Iván Mejía dice, el Chucky manda unos saludos para los de colección. El Sergio, el Haster de la 20, el Yui de la 20, el Omar de la nueva 33 de parte del Chucky. Esa rola de Zoom Zoom es dedicada para ellos y especialmente para mi Cristina. Dice Guadalupe Serna Regalado, bendiciones, Katy, un abrazo a mi Juan Manuel Rodríguez aquí guachándonos, espero en Dios y estén bien todos, que esa cadena esté llena de bendiciones para toda la banda Chile, para adelante, mi Juan, y a ver qué día por ahí nos acomodamos, un domingo por ahí en tu casa mejor para ponernos bien, ojalá y la banda nos pueda acompañar. Saludos, carnales. Pues el señor Guadalupe Serna tiene para el otro lunes programa especial aquí con los invitados. ¿Verdad? Sí. Con los invitados, padre
1: Jorge Adalberto Macías García. Saludos para ustedes, principalmente para el Spider de los Duendes 13 de los Santañeros, ahora radicando en Miradores, y para mí, el George del Peralta.
0: Compadre, ¿nos vuelve a repetir lo del cortometraje, por favor?
1: Del cortometraje.
0: Vale. Los años locos. Para toda la raza que quiera caer, es este jueves.
1: El cortometraje, a ver, ya lo tengo. Ya no lo tengo. Ah, sí, ahí te va. Dice, Los años locos, cortometraje de los años, proyecto y escritor guionista Eduardo Soto Alfaro, con la gran ayuda del área PACMIC, programa de apoyo a las culturas municipales y comunitarias del ICA, Instituto Cultural de Aguascalientes, Ricardo Paredes y licenciado Ricardo Díaz de León, y claro, con el apoyo de su grupo de colaboradores Ana Rocío, Juan Antonio, Ricardo y Alejandro. Se hace una atenta invitación a toda la ciudadanía, Barrios Unidos, Cholos, Raperos, etc., a ver este cortometraje. El tema sobre el sueño americano que tienen unos jóvenes de Aguascalientes. Entrada gratuita. Jueves 15 de octubre 2026 a las 19 horas. Museo Espacio de las Tres Centurias, Aguascalientes. Para toda la banda.
0: Ahí está, lo volvimos a repetir. Para toda la banda que quiera ir, ya saben, es entrada libre. Pueden llevar a sus familiares, a sus hijos, a todos. Vayan, va a estar chido. Toda la racita que quiera ir. Bueno, pues ahora sí que nos despedimos. Se acabó el programa porque vamos a ir con una rolita que nos pidieron para terminar con ella. Happy.
2: No, pues muchas gracias, banda. Y saludos a mi Soner y a Miguel y a todos mis carnales.
0: Que el Chiquis, que dice que gracias a todos y nos vemos la próxima y nos escuchamos. Usted, joven. Adiós. El compadre.
1: Saludos a Braulio Raúl Aguilar Cardona. Saludos para todos, bendiciones para todos ustedes. No, pues quiero mandarle un saludo a mi jefita también, que vaya a mi jefe. A mis carnales, al Ney, él siempre está firme, también le late machín las oldies. Y pues para mi nieto Gael, para mis hijas también, que ahora no fueron a la secu.
2: Pero, ¿eso qué, Jesús?
1: No, chido, qué va, Saludos a toda la banda de Agüitas, a todos a los haters y a
0: everybody
1: people. Ahí estamos firmes, camisa de la Beni 7 de Chumajá, que va.
0: Fernando Robles. Un saludo para Fernando Robles de parte de mi patrón. Sí. Y ahí están las complacencias, que salieron todas. Ya saben, traten de mandarlas antes de las 10:30 para poderlas poner, porque después de las 10:30 ya no, porque a veces se nos hacen muchas. Estamos quitando canciones que nos pone Iván de selección y para ponerle sus complacencias. Gracias por todo ese apoyo que nos dan, por las complacencias que piden. No se les olvide mandar sus saludos al 449-912-1588. Esto fue todo por hoy. Mi nombre es Katy Cobos. Gracias a Osvaldo Rodríguez, que siempre nos apoya. Mi patrón Juan Manuel Rodríguez, que está en la producción. La verdad, muchas gracias. Y seguimos en el ruedo y seguimos brillando. Nos vamos a ir con una complacencia por parte del señor Tanque Chopper, que nos la pidió. El Camisas la puso. Mi patrón. ¿De qué? Nos vemos el viernes.
3: Ah,
0: sí, ahí viene el cumpleaños. Y para todas las personas que quieran ir, va a ser en su casa. El cumpleaños del que no le cambiaron el pañal. ¿Sí? Nada, no se crean. Es el cumpleaños del patrón, 25 de octubre. Todas las personas que quieran ir a acompañarlo, ya se lo saben. No, aún no sabemos qué va a haber. Si pozolito, yo quisiera un pozole rojo, ¿verdad? Pero. No. Pero todas las personas que quieran, ya saben, sus 58 años, ¿no, patrón?
2: Sí.
0: 58 años de jovenazo. Para todas las, como dijo, ahí las que quieran ir a felicitarlo, darle su abrazo, ya saben.
2: Abrazo y beso y
0: todo. Abrazo, no, puro abrazo. El beso. Ya, no. ¿Listo? ¿O no? ¿Algo más que quiera decir? Que con regalo. No se crean. Muchas gracias a todas las personas que le compraron boletitos. Viene la rifa. También queremos agradecer al señor Bomba, al señor Raymond, a toda la raza que está bien firme con él, que siempre le compran un boleto a pesar de que no ganemos. Ahí estamos puestos todos. Muchas gracias a todos, de verdad, que Dios les multiplique su apoyo. ¿Algo más, señor? Nada más, es todo por hoy. Mi nombre es Katy Cobos y esto es Aún Brilla y seguimos brillando. Nos vemos y nos escuchamos la próxima semana en Aún Brilla. Esto fue todo, vámonos con la complacencia, Osvaldo. Gracias a todos. Se terminó el programita.

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2: En este momento, las 11:00 a.m.

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¿Cuántas toneladas de CO2 pesa un gol? La pregunta suena rara, pero tiene respuesta. El Mundial 2026, el que acabamos de vivir en México, Estados Unidos y Canadá, fue el torneo más grande de la historia. 48 selecciones, 104 partidos, 16 ciudades sede. También fue el más contaminante. Se estima que generó 7.8 millones de toneladas de dióxido de carbono, más del doble que Qatar 2022. El dato más revelador, casi el 90% de esas emisiones vino del transporte de los aficionados, no de los estadios, no de la logística, de los vuelos. Millones de personas volando entre países para seguir a su selección. Y aquí aparece la paradoja. Por primera vez, no se construyeron estadios nuevos. Eso ahorró toneladas de cemento, acero y energía. Pero la ventaja se evaporó con los vuelos entre Toronto, Guadalajara, Atlanta y las demás sedes. Lo que se ganó en infraestructura se perdió en combustible de avión. Y luego está la basura. Un asistente a un evento deportivo genera entre medio kilo y 2 kilos de residuos por día. En México se esperaban 5.5 millones de visitantes. Multiplica. Las cifras se miden en decenas de miles de toneladas. Eso sí, hubo avances. El estadio de Atlanta, por ejemplo, desvió más del 90% de sus desechos del relleno sanitario usando materiales compostables y programas de reciclaje. Ahora miremos hacia adelante. El Mundial 2030 se jugará en España, Portugal y Marruecos, con 3 partidos inaugurales en Uruguay, Argentina y Paraguay, para celebrar los 100 años del primer Mundial. 6 países, 3 continentes.

0: deportes. La FIFA prometió reducir sus emisiones a la mitad para 2030 y llegar a cero para 2040. Pero si el mundial que acabamos de vivir enseñó algo, es que la cuenta no cuadra. No puedes expandir el torneo, sumar países sede y aumentar los vuelos mientras dices que vas a contaminar menos. La BBC reportó que las promesas de carbono neutro de la FIFA para Qatar fueron calificadas como engañosas por reguladores suizos. Suena bien en papel, pero la credibilidad se gana con hechos medibles, no con comunicados de prensa. Pero no todos son malas noticias. Cada mundial también deja lecciones. Brasil 2014 incorporó a 800 pepenadores en la separación de residuos. Qatar recuperó más del 77% de los desechos en estadios. Y en 2026, varios recintos ofrecieron comida con opciones de menor impacto ambiental y estaciones para rellenar botellas. La UNESCO dice que las experiencias vividas pueden cambiar hábitos. Una niña que llega al Estadio Azteca toma transporte público, ve cómo se separa la basura y rellena su botella de agua en vez de comprar otra de plástico, aprende más ese día que en muchas clases. El marcador ambiental de los mundiales aún va perdiendo, pero el partido no ha terminado. Y lo que hagamos de aquí a 2030 define el ¿y si sí? Un guión de Leonardo Santiago con información del portal Ciencia UNAM. Les saluda Mónica Genis.
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Así es, amigos de Entérate, estamos arrancando esta nueva edición. Mi nombre es Checo Pacheco y a nombre de un gran equipo de trabajo les doy la bienvenida a este programa en donde tenemos un par de propuestas mexicanas que están dando mucho de qué hablar. En primer lugar, les vamos a presentar a Sentimentales, una banda con quienes platicamos acerca de su nuevo sencillo, Musa, y a Vibra Mucha, proyecto mexicano que fusiona reggae, ska, son jarocho, muchas vertientes, un proyecto que hace música infantil también. Entre todo su trabajo podemos encontrar también algunos discos enfocados a las infancias y también con quienes platicamos acerca de este sensacional proyecto. Así es que no se despeguen, estamos arrancando Entérate.

0: Bueno, estamos aquí en entrevista con Diego César Díaz Millán, integrante de la banda Sentimental. ¿Qué onda, Diego? ¿Cómo estás?
1: Hola, hola, muy buenas tardes a todos. Muchas gracias por la invitación. Muy bien, muchas gracias.
0: Excelente. Diego, pues cuéntame un poquito y sobre tu banda. ¿Quién es Sentimental? ¿Qué han hecho? Platícanos.
1: Esa pregunta me gusta mucho porque yo podría tirarme todo el show hablando nada más de esto. Pero pues nosotros somos una banda de rock alternativo en español, muy importante creo yo mencionarlo, y que ya llevamos bastante tiempo en esto de la música tratando de hacer, pues ahora sí que nuestro espacio y nuestro lugar con nuestra propia música. Tenemos obviamente bastantes inspiraciones, tipo los Beatles, tipo Oasis, tipo los Arctic Monkeys, entonces pues tratamos de darle ese sonido a la música que nosotros hacemos.
0: Bueno, por lo que veo, Sentimental nació en 2015, ¿correcto?
1: Es correcto.
0: Y aparte eran jóvenes, o sea, tenían 18 años, eran unos adolescentes.
1: Éramos, sí, en ese momento sí éramos jóvenes promesas, ahorita ya solo somos promesas, entonces creo que eso está bastante bien. Pero sí, hace 10 años se fundó esa banda, incluso con otro nombre en la misma preparatoria. Adrián y yo íbamos en la misma preparatoria, yo de ahí los conocía. Ya conforme el paso del tiempo, incluso la alineación ha ido cambiando. Esa formación que empezó en el 2015 ya no es la de ahorita. Yo entré en el 2019, posteriormente entró Diego Gómez, que es el guitarrista. Entonces, pues sí, ha ido evolucionando y pues así como ha ido evolucionando tanto los miembros, pues la música también ha ido cambiando.
0: Excelente, qué bueno que me comentas eso, porque a la primera vez que va como por allá.
1: Okay.
0: ¿Se acuerdan de esos primeros días y qué creen que sigue intacto de aquella banda que comenzó en la preparatoria?
1: Wow, qué pregunta tan padre, esa pregunta nunca la había leído. Pues mira, yo no sabría ciencia cierta responderte qué era lo que pasaba cuando ellos iniciaron, porque eran otras personas, pero estoy casi seguro que es la misma sensación cuando todos iniciamos en esto, y es pues las ganas de querer hacer música, querer pararte en un escenario y simplemente vivir la vida rockstar, ya sabes, ¿no? Y es ese sueño el que sigue impulsándonos al día de hoy. Estoy muy seguro que ese es el principal objetivo, ¿no? Que los cuatro que al día de hoy estamos en la misma banda, después de 10 años, seguimos persiguiendo justo eso que tú mencionas, que desde el principio nos impulsó a juntarnos o a decir, voy a tocar la guitarra, el bajo, voy a ponerme a cantar, o voy a escribir, o voy a hacer mis propias canciones, que al día de hoy sigue siendo parte principal de esto.
0: Te decía que qué chido, porque siento que el conservar esto es lo que le da el toque a la banda, porque, o sea, obviamente van a evolucionar, porque también la mentalidad cambia, crecer, las vivencias, las experiencias, todo, pero mantener ese toque creo que es
1: importante. Sí, exactamente, y es difícil porque pues obviamente, como tú bien lo mencionas, ¿no? La vida cambia y en 10 años pasan miles de cosas, ¿no? Yo en 10 años, por ejemplo, ya estoy terminando la carrera de medicina. En 10 años los demás ya terminaron maestrías, o sea, ya se van a casar, ¿sabes? Entonces, pues 10 años cambian y que el sueño siga siendo el motor principal, o sea, no el sueño de dormir también, pero el sueño de querer estar en escenarios grandes y ser conocidos, pues es el principal motor.
0: Oye, y ahorita que comentas justo esto del crecimiento de la evolución, obviamente como persona, después de tantos años haciendo música, ¿qué creen que ha cambiado más en la banda? Las personas integran o la manera en que entienden la música, porque siento que también cambia la manera en cómo entendemos tanto la música como las personas.
1: Sí, no, oye, qué buenas preguntas, ¿eh? Nada más van dos y yo estoy demasiado, me siento muy bien con estas preguntas. Pues la verdad es que en cuanto a eso, lo que más ha cambiado es que uno se vuelve más abierto, ¿sabes? Más abierto no solo a escuchar, sino también a escuchar a la persona que te está dando la opinión, ¿no? Y de decir, ok, tú tienes esta forma de escuchar la música, obviamente yo quiero escuchar esta forma de escuchar la música, porque eso hace que todo se vuelva más grande, ¿sabes? Entonces, a la hora de componer, a la hora de escribir, a la hora de incluso convivir entre amigos, llegar y decirle a alguien, es que escuché esto nuevo, me dijeron esto nuevo, ¿qué opinas? ¿No? Entonces se vuelve mucho más nutricioso, no sé si existe esa palabra, la convivencia y la creación de música. Entonces, pues sí, eso cambia, te vuelves más abierto a todo y obviamente le vas quitando ese peso de que a tus 18 años de puro rock y abajo el reggaetón y todo eso, ¿no? Entonces, pues se vuelve padre.
0: Bien, bien, bien. Oye, pues ahorita leyendo un poco de su propuesta y también porque los estalqueo un poco
1: por... Ah, muy bien.
0: Veo que su concepto habla mucho sobre la contradicción. ahí. Uh-huh. Y sobre el romance y la inocencia, uh-huh, que creo que ahí son dos cosas que chocan, pero siempre están, ¿sabes? Entonces, si te voy a explicar esa bondad, sin hablar de música, obviamente, ¿cómo escribirían sentimental como para mí?
1: Dios santo, o sea, me estás dejando sin palabras ante preguntas tan complejas.
2: Perdón.
1: Y sobre todo, no, o sea, yo estoy maravillado. Y sobre todo porque son preguntas que justo queremos que nos hagan. Tristemente, esta pregunta, sobre todo esta de el romance y la insolencia, eso es justo, y tú mencionaste, le diste así al punto, ¿no? Esas dos fuerzas que puede que no sean similares, pero que son parte de lo mismo, ¿no? El romance y la insolencia, porque pues para ser un romántico tienes que ser insolente. No puedes ser un romántico de verdad si no tienes ese toque de que me vale lo que piensen, me vale lo que hagan, yo voy a demostrarlo, ¿no? Y para ser insolente pues tienes que tener la intensidad del romanticismo, ¿no? Porque pues para ser insolente te tiene que importar nada lo que los demás digan. Y pues básicamente para hacer eso necesitas la intensidad. Entonces, lograr eso en la música es justamente porque yo creo que las personalidades de los cuatro pues machean con esa dualidad, y al fin de cuentas, si ya nos ponemos aquí filosóficos, porque ya yo ya me sentí en confianza, pues justamente la vida es eso, ¿no? Encontrar un equilibrio entre fuerzas que puede que no sean iguales, pero que a fin de cuentas pues son parte de lo mismo, ¿no? Entonces, en la música eso se siente, y eso, aunque no lo creas, también justamente nos ha tomado todo este tiempo, ¿no? Y yo sé que nos va a seguir tomando, porque la música es tan grande, y obviamente el romance y la insolencia pues le van a dar ese toque de decir, sí, somos unos románticos empedernidos y nos vale lo que los demás piensen, ¿sabes? Entonces pues, va más que nada por ahí.
0: Bien, excelente, Diego, pues te agradezco que contestaras a mis preguntas, y a lo mejor tan insolentes también.
1: Ándale, sí, no, espero haber contestado también insolentemente a tus preguntas tan insolentes, estuvieron buenas, muy buenas.
0: Bien, pues ahora vamos a hablar sobre Musa.
1: Bien.
0: Veo que esta canción gira como alrededor del deseo, de la tentación, y también un impulso de que sabemos que quizá no deberíamos decidir o no deberíamos de ser. ¿De dónde nació la necesidad de hablar precisamente del lado impulsivo del ser humano?
1: Uf, no, o sea, ¿qué onda con tus preguntas? Están espectaculares. Mira, para responder esto, la persona indicada es nuestro vocalista, el maestro de las letras, Adrián Valdespino. Él es quien logra plasmar con palabras esas palabras que luego no encontramos los demás, ¿no? Entonces yo la verdad es que lo admiro mucho, y en cuanto a eso, él tiene la respuesta más clara. Pero como dices, pues sí, esta canción habla de justo eso, el romance y la insolencia, de decir, tú eres el dilema, eres mi favorita. De todas mis escenas, eres la preferida. Aquí me disculpo si no digo la letra bien, yo no la canto. Pero sí, o sea, justamente esto habla mucho de esa insolencia, ¿no? De decir, tú, y no me importa lo que pueda pasar, así que yo voy a terminar sufriéndome la paso bien, y tú eres esa musa, ¿no? Entonces, justamente por eso la música también funciona muy bien de acompañamiento a esta letra, como que así medio dolida, porque sí está medio dolida, pero al mismo tiempo, pues ya sabes, ¿no? Con ese toque de misterio. A mí me gusta mucho, es de mis favoritas, y hasta ahorita pues es justamente esta vibra. Además de que, pues bueno, no sé si por acá pues lleguen a tener esta situación de por las noches caminar y ver las luces nocturnas y sentir esa nostalgia, o decir, ay, no sé, apreciar ese momento tan, llamémosle, capturable, ¿no? Y justamente esa es la vibra que queremos nosotros llegar con este nuevo material. Hace un mes tuvimos un sencillo, ahorita estamos con Musa, y siento que Musa captura muy bien esa esencia, ¿sabes? Esa esencia de el ser un ser nocturno, básicamente.
0: Bien, ahorita que dices eso, lo hilaste a mi siguiente pregunta. Así como yo te pregunto, tú me respondes bien. Entonces eso me está gustando, ¿eh?
1: Ay, qué bueno, no, está muy difícil, ¿eh? Pero...
0: Ustedes hablan de esa sensación justo de impunidad que solo te da la noche, ¿sabes? El hecho de la vibra o lo que uno siente cuando va a la noche. Porque creen que justo la noche nos permite mostrar como estas versiones de nosotros mismos que durante el día pues escondemos.
1: Pues, madre santa, me siento aquí como en una... Nada más me hace falta aquí mi diván. Pero justamente esto, esa pregunta, yo creo que la podríamos abordar desde muchos puntos, ¿no? El principal es que pues ante la luz tú no puedes exponer todo, no puedes sacarlo todo. La luz, válgame la redundancia, y exponiéndome al bullying, hace una cosa, ilumina. Y ante la luz no puedes ser o hacer muchas cosas. Y en la noche, pues viene justamente este momento de vulnerabilidad, llamémosle así, ante la oscuridad. Y esas pequeñas luces te van dando como que una guía. Entonces, justamente es esa libertad de sentirse un poquito más insolente y sobre todo de sentir que también esa intensidad puede iluminar la oscuridad, ¿sabes? Porque puede ser tú nada más ese foco en la noche, ¿no? Y básicamente es algo que yo creo que todos hemos llegado a sentir, ¿no? Que vas caminando por la noche o vas en un auto o vas en el transporte público o como sea por la noche y dices, soy el dueño, ¿no? Yo aquí mando, aunque en realidad solo seas un pobre diablo que va en el camión, ¿no? Entonces, pues, ese poder que te da la noche, la ausencia de la luz, es bastante interesante de analizar desde ese punto de vista, ¿no? Y complementarlo con la música, siento yo que es lo que todos hacemos. Y es justo lo que queremos plasmar. Esta yo creo que fue la más difícil de contestar todas, ¿eh? Esta, no, sí.
0: Bueno, sí, una buena respuesta, porque yo ahorita te mencionas lo del transporte público, digo, bueno, ahorita ya afortunadamente ya tengo coche, pero duré toda, pues, desde la secundaria, como dije también, y de verdad, si yo no traía mis audífonos, yo era como,
1: ¿sabes? Sí, exacto. Sí.
0: Y melancólicamente, yo siento que en la noche es cuando más necesidad tienes de escuchar. A veces yo no soy, sí, o sea, sí escucho los podcasts y así, pero yo siento que mi barrita, ¿no? De los audífonos y si está lloviendo, pues todavía más le da esa vibra como de...
1: Sí, sí, claro.
0: Totalmente. Oye, bueno, musicalmente Musa mezcla estas partes del rock alternativo. El indie, si no me equivoco, creo que va por ahí. Y una cadencia cercana como al hip hop, ¿correcto?
1: Ajá. Sí, exacto.
0: Y aparte también yo noté que tiene, bueno, que el bajo es muy protagonista de la rol, ¿sabes? ¿Cómo fue encontrar ese sonido, esa mezcla de sonidos? Y en qué momento dijeron que ya esto suena sentimental, o sea, esto ya pertenece a nosotros.
1: Wow, que esta pregunta me parece muy bonita. Pues de la misma forma, después de tantos años haciéndolo, pues se llega a un punto en el que literal es como inventarte un nuevo platillo, es ponerle todo lo que escuchamos, todo lo que nos gusta y pasarlo a través de muchos filtros para de esta forma llegar en conjunto. Además, siempre hemos tenido la ayuda de nuestro patrono de la ingeniería musical, nuestro ingeniero musical y productor, que es una leyenda, él se llama Amaury Vega. Él, por ejemplo, él es el experto. Cada vez que nosotros componiendo tenemos algún problema, él llega con la respuesta. Sí. O sea, él es un hombre que resuelve en todos los niveles, en todos los niveles. Y además tuvimos la ayuda divina del maestro Stanislao Figueroa, así se llama. Él fue el productor que nos puso en cinta. O sea, él llegó y nos dijo, o sea, así, para que suene mejor de esta forma. Y sí, o sea, dicho y hecho, él nos ayudó a pulir, el producto, a dejarlo de la mejor manera y, como dices, mezclando lo que nos gusta con lo que podemos seguir encontrando, ¿no? Que es el rock clásico mezclado con sonidos. Por ejemplo, la batería tiene ahí un toque de hip hop. Agradezco mucho que hayas notado el bajo, muchísimas gracias. Ahí también fue demasiado puntual. A mí cuando grabé, pues me pusieron en cinta también. Y pues justo es eso, ¿no? Ir encontrando poco a poco los huecos que se pueden mejorar y que de otra manera suene muchísimo más uniforme, ¿sabes? Así que hazme por ahí.
0: Oye, y sobre la ropa, que también es que Arctic Monkeys, los Babasónicos, ¿qué tienes que ir tomando sentimental de cada una de estas influencias como para ti? Esa referencia no termina opacando la propia identidad de sentimental. ¿Cómo hacen este vínculo?
1: Wow, qué pregunta tan espectacular. Estoy seguro que si tú hicieras esa pregunta a Alex Turner o a Paul McCartney también tendrían la misma reacción. Pero sí, o sea, lograr encontrar esa, porque yo siento que es más que nada una diferenciación, ¿sabes? Una identidad propia de nuestros héroes, por así decirlo, ¿no? Entonces, pues es justamente eso. Y la identidad siento que viene más no de plasmar lo que a mí me gusta, sino de decir lo que a mí me gusta en compañía de personas que también me digan lo que les gusta. Porque de esa manera se puede lograr esta diferenciación, esta separación de la fuente, ¿no? Que en este caso pues son los Antimonkeys y toda esta onda. Y pues literal es tomar, copiar y decir esto me gustó, lo podemos funcionar aquí, esto me gustó, lo podemos funcionar aquí. Esto de acá, pues tal vez no me gustó, pero lo puedo mover a mi antojo, porque esa es la belleza de cualquier forma de arte, ¿no? Música, dibujo, música, lo que tú quieras. es que tú puedes personalizar lo que quieras y hacerlo tan grande que no se parezca nada a la fuente y que sea tan individual que tú te vuelvas una nueva fuente. Entonces, pues bueno, es literal un trabajo de todos los días y todos los años llegar a ese punto, porque nunca falta, se escucha igual que los Arctic Monkeys, se escucha igual que Guns N' Roses, se escucha igual que tal. Entonces, pues literal, para poder hacer buena música tienes que escuchar mucha música y pues sí, va de ahí.
0: Para algo son las referencias. Fíjate que ahorita que mencionas eso, lo voy a comparar un poquito con mi vida universitaria. Ayer tuve clase de literatura y justo, bueno, mañana es mi examen, ¿no? Y tenemos que hacer el ensayo.
1: Mucho éxito.
0: Gracias. Y ahorita que lo mencionas, siento que también el hacer música es parte como una forma de un ensayo, ¿sabes? Porque un ensayo es prueba y error. Prueba y error, y es a lo mejor escribí esto o toqué tal nota, no me gustó, pues regrésate, vuélvelo a hacer. Y también siento que tienes que tener referencias, o sea, a lo mejor conmigo son autores, ¿no? Son personas que hicieron, comunicólogos, escritores, en fin, pero ustedes tienen que buscar músicos, incluso también hasta compositores, no sé, o sea, siento que es parte también de un ensayo, ¿sí? Formar, crear y equivocar también.
1: Sí, exactamente.
0: Bien, bien.
1: Sí, total.
0: Oye, y confírmame, la canción fue producida por Stanis Figueroa.
1: Exacto, es correcto.
0: Y también hubo una mezcla de una masterización con ¿Les Sama?
1: Ajá, sí, así okay. Es.
0: Dale, dale.
1: Sí, nada más también pues para mencionar el trabajo de Enrique Lezama. Porque justo como dices, también hace falta alguien que tenga esa referencia para que junte todo. Y no, Enrique Lezama es el maestro, o sea, el maestro de la producción musical, por donde tú le veas. Si algo se escucha bien, es cosa de él. Él le sacó todo, Enrique Lezama.
0: Oye, y esta fusión de estas dos personas, ¿qué aportó al trabajo de producción a Musa? Que quizá no estaba como en la canción cuando nació originalmente, pero que ellos aportaron.
1: La verdad es que una profesionalización que uno no se imagina, o sea, son profesionales en este aspecto, en este, ¿cómo decirlo? Pues en este mundo tan complicado que es la música y sobre todo el business, el music business, ya sabes, no, y ellos son expertos profesionales. Entonces justamente esto fue, o sea, una profesionalización de algo que llevábamos haciendo mucho tiempo y que aunque nosotros ya teníamos un sistema, pues no era el sistema más profesional, porque le hacía falta el toque y la visión de personas de ese calibre para profesionalizarlo y de esa manera poder vender un producto mucho más pulido y que tanto nosotros digamos como de wow, o sea, es que jamás pensamos que podremos llegar a tener eso. Y justo es ellos nos echaron tanto la mano que sacaron algo que nosotros nos imaginábamos.
0: Oye, ya en cuestión de la chamba, o sea, ¿cómo funciona esta dinámica creativa dentro de su instrumental? O sea, hay personas que llegan como con una idea inicial o tienes simplemente que van construyendo como entre todos.
1: Pues mira, la verdad es que ese proceso también es bastante bonito, es muy agradable y casi siempre empieza con una idea, ¿no? Adrián Valdespino, él es el principal escritor y compositor. Muchas veces yo también comparto mucho en cuanto a la composición musical y llegamos así como con la idea, ¿no? Se me ocurrió esto, se me ocurre esta progresión, o lo grabamos, por ejemplo, cada quien en su casa y ya se lo enseñamos al resto de la banda y lo vamos armando, vamos como de, bueno, pues qué tal si aquí le metemos esto, sí, qué tal si acá le quitamos esto. Y ya, pues, pero como dices, como bien tú lo mencionaste y muy acertadamente, es prueba y error, es a ver qué queda, a ver qué no, y justamente utilizar las referencias, que yo creo que a fin de cuentas en cuanto a arte, todo es autor, buscar cualquier autor, lo que sea, compositor, entonces pues sí, y de ahí es como lo vamos ensamblando.
0: Esa representa esa parte de nosotros, que quiere romper las reglas por una sola noche. ¿Qué creen que revela esta canción sobre la etapa que está viviendo sentimental actualmente?
1: Dios santo, wow, qué pregunta tan espectacular. Ese formato de pregunta está buenísimo. O sea, ¿qué dice esta canción de en dónde nosotros estamos? Wow. Pues mira, yo creo que si hablamos de esa parte, no, de eso que no contamos, de eso que ocultamos, pero que está por una noche, como tú bien lo dices, ¿no? Un momento del día revelarlo. pues yo creo que es más que nada esas ganas de ser vistos, de ser escuchados, ¿sabes? ¿No? En la noche, de decir, aquí estamos y estamos haciendo esto. Igual y te gusta, igual y no, pero a nosotros nos encanta. Entonces, y es justo eso, ¿no? De presentar, es tomar esa oportunidad, de aprovechar esa oportunidad, porque ahora sí que yo no sé al final de la vida de qué se arrepienta más uno, de las oportunidades que uno no aprovechó, de las que sí aprovechó, entonces pues no sé, pero justo de eso habla, ¿no? De que por un momento aprovechar el momento, ese momento que tú tanto quieres y que te genera ese impulso, ahí, tomarlo. Y pues sí, yo diría que vamos por ahí. Y aquí, si mis compañeritos escuchan esta entrevista y estoy totalmente errado en lo que se supone que deberíamos decir, pues no me voy a disculpar con ellos, pero sí con los demás. Pero sí va por ahí, yo creo.
0: Oye, y para cerrar ya con algo más personal.
1: ¿O no?
0: Más de lo que ya te he preguntado, ¿no?
1: ya aquí ya balconé todo.
0: Perdón. Después de tantos años haciendo música por una vida, ¿qué tendría que pasar para que ustedes digan, sí, esto valió completamente la pena haber empezado esa banda cuando teníamos 18 y éramos unos morritos, porque eran unos jóvenes, todavía, ¿verdad? Pero esos eran todavía menores que yo, ¿sabes? Entonces, ¿qué valió la pena? ¿En qué punto dirías?
1: Híjole, que esa pregunta es una pregunta muy preciosa, muy, muy, muy bonita. Pero aquí yo creo que sí, si te respondo como tú dices, bien personalmente, yo creo que literalmente no hemos llegado al punto que digamos ha valido la pena, porque todo lo que hemos hecho hasta ahora, cada momento, esta entrevista, por ejemplo, todo lo que nos ha otorgado el hecho de que seguimos aquí ha valido la pena. O sea, el simple hecho de tener este espacio, el simple hecho de tener que hablar de algo que yo amo, que es hacer música con mis mejores amigos, con mis hermanos del alma, los amo, pues eso ya es el regalo más precioso del mundo. Y si le agregamos una otra cosa, pues también nos han llegado a pasar varias cositas que pues es lo que todos esperamos, ¿no? Que firmar autógrafos, que nos piden fotos, que nos reconocen, que escuchen nuestras canciones en algún lado. Esas cositas, esos detalles que obviamente hacen que todo esto valga la pena. Obviamente sí, hay muchos otros sacrificios que hemos tenido que hacer, ¿no? Pero créeme que esta entrevista es la muestra de que todo ha valido la pena, ¿no? Entonces, pues sí, yo diría eso es lo que yo te respondo.
0: Diego, pues estas preguntas capciosas. Y pues nada, o sea, creo que me gusta mucho esta parte de entrevistar a artistas, a personas que no tenemos aquí en Aguascalientes, porque siento que es una parte, yo como universitaria, es una parte de darme a conocer y de conocerlos a ustedes. Y pues como a todas las personas que he entrevistado hasta ahorita, los invito personalmente, que si algún día se les cruza Aguascalientes, pues que somos hogareños, que somos un desmadre también, que nos gusta la música. Y no sé si has escuchado, por aquí en la Universidad Autónoma de Aguascalientes tenemos un festival, se llama Mayo Gallo, que nos sí, hace estudiantes. Sí, nos va a hacer los estudiantes como para poder llegar al estudiante y todo eso. Si en algún momento se les llega a cruzar, pues son bienvenidos. Entonces, con mucho
1: nosotros más que felices de ir a la bella tierra de Aguascalientes. Yo he ido nada más una vez hace mucho tiempo a la Feria de San Marcos, pero sí, ahora sí que nosotros más que puestos, más que encantados de ir a tocar, a conocer y pues sí, ahora sí que a ser desastre. Digo, nosotros ya no somos jóvenes promesas, ustedes sí, los universitarios sí son jóvenes promesas, pero sí.
0: Diego, pues algo más que tú quieras explicarnos también, si quieres compartir tus redes sociales, estaría muy chido, por favor.
1: Sí, ¿ya? sí, claro. Muchísimas gracias por el espacio. No, ahora sí que no olviden seguirnos, escuchar nuestra música como Sentimental-MX. Nos pueden encontrar en todas las redes sociales, Instagram, TikTok, Facebook, creo que Twitter, donde ustedes gusten, nos pueden encontrar, y sobre todo en Spotify y YouTube, Apple Music, en todas las plataformas pueden escucharnos y sobre todo escuchar Musa, nuestro nuevo sencillo. Les va a gustar.
0: Excelente. Diego, pues hasta aquí quedó la entrevista. Te agradezco muchísimas gracias. Y de nuevo, te externo la invitación a Aguascalientes cuando quieran venir para acá, ¿vale?
1: Muchísimas gracias. Bueno, entonces nos vemos mañana. Mañana les caemos.
0: Vale.
1: Muchas gracias por el espacio. 5, 4, 3, 2, 1.
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0: 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Y amigos de Entérate, los saluda con el gusto de siempre su servidor Checo Pacheco, y en esta ocasión muy contento y muy emocionado de presentarles a una agrupación, Vibra Mucha, que hace música infantil, música para las infancias, pero en un tono muy peculiar que mezcla entre el son jarocho, el ska y sobre todo el reggae. Y para esto tenemos aquí a Polo Mucha. Polo, qué gusto poder platicar contigo.
1: Hola, es un gusto para nosotros poder llegar hasta Aguascalientes. Muchas gracias por abrirnos los micrófonos y pues transmitir el mensaje de Vibra Mucha hasta la UA, que es un nuevo auditorio para nosotros, que ojalá les guste nuestro trabajo.
0: Oye, acá en Aguascalientes adoramos la buena música y adoramos propuestas como la de ustedes, ¿no? Una propuesta muy limpia de acercar a las infancias a través de los valores a un género que a lo mejor es poco convencional para ellos, como es el reggae, ¿no? Pero que les trae toda esta vibra mucha, como el nombre bastante adecuado. Pero platícanos, ¿cómo arrancó este proyecto?
1: El proyecto arrancó en 2007, ya tiene casi 20 años. Y pues bueno, hacemos música para todas las edades. Comenzamos haciendo música pensando como en el público juvenil. Nosotros estábamos más chavitos, y se ha ido transformando en varias cosas. Entre ellas lo que comentas, hacemos el único concierto de reggae para infancias en México. Pero también hacemos más música, más trabajo para todas las edades. Ahora pensamos que el reggae es para todas las edades, para todos los lugares, para todos los sectores sociales. Así que, en este 2026 estamos presentando un disco que se llama Reggaezón Volumen 2, que es justamente sones jarochos en ritmos jamaiquinos. Es el volumen 2 porque el volumen 1 salió en 2018 y ambos ya se pueden encontrar en cualquier plataforma streaming.
0: Oye, un disco con unas colaboraciones bastante importantes. Platícanos con quiénes tuvieron una oportunidad de compartir música en esta ocasión.
1: Esta ocasión compartimos con Ramón Gutiérrez de Son de Madera, con el maestro Octavio Vega de Mono Blanco. Compartimos con gente de Sonex, con gente de Antidoping. La lista es larga. Estamos muy agradecidos con todos los músicos que nos acompañaron. Y bueno, cada uno le da un sonido especial a Reggaezón Volumen 2. Les invitamos a que se echen un clavadito en este disco.

0: Oye, Lengua Alerta, que por cierto va a estar este fin de semana aquí de visita en nuestra ciudad, después de algunos años que no había pasado a saludarnos por acá, y veo mucha gente también muy entusiasmada con esta visita, ¿no? Esto un poco entre paréntesis. Sobre las temáticas de sus canciones, ¿en qué se basan, qué los inspira y de qué forma las van estructurando? Es algo muy, muy importante. Yo soy cantautor, entonces es una pregunta obligada para mí al momento de tener oportunidad de platicar también con otros creadores.
1: Bueno, pues justamente elegimos la música reggae porque en este género podemos hablar de muchísimas cosas, ¿no? Por ejemplo, específicamente en Reggaeton Volumen 2 hablamos de temas de amor, ¿no? Del clásico tema que es prioritario casi en las canciones de música popular. Hablamos también de crítica social. Tenemos un par de canciones que justamente hablan sobre la migración, la realidad que están viviendo los mexicanos y latinoamericanos en Estados Unidos y lo que sucede en nuestro país, ¿no? Como puente, ¿no? De conexión entre Centroamérica y Norteamérica. Hablamos también de la importancia de tener una identidad, ¿no? En esta, pues digamos, vorágine de promoción de la cultura pues anglosajona, norteamericana y europea, pues esta posibilidad de ver hacia otros puntos cardinales y también sobre todo de escuchar y valorar la música tradicional de nuestro país, ¿no? También hablamos, por ejemplo, de la importancia también de mantenernos bien informados, de mantenernos alertas, ¿no? Porque a final de cuentas están sucediendo muchas, muchas cosas en nuestro planeta, ¿no? El mundo ha cambiado muy rápido y seguirá cambiando muy rápido. Entonces, bueno, creo que es importante mantener la conciencia despierta, ¿no? Porque, pues bueno, cosas muy revolucionarias están sucediendo, algunas para bien, otras para mal. Y van a ser tiempos turbulentos, así que hay que mantenernos preparados.
0: Oye, sobre todo, ¿no? Y la música es algo que nos une. Bueno, en este reggae para las infancias, dentro de sus presentaciones, ¿cuáles son las reacciones de los niños? Siempre me ha llamado porque el público infantil es el público más sincero. A mí me ha tocado hacer alguna vez canción infantil y cuando algo les gusta y te siguen, pero cuando no, también te lo hacen saber, ¿no?
1: Sí, tenemos dos discos de música especialmente pensada para las infancias. Uno se llama Vibritas, otro se llama Reguilete y también los pueden escuchar en las plataformas de streaming. La verdad es que eso nos ha abierto muchas puertas. Mucha gente nos reconoce por el reggae para las infancias, ¿no? Y bueno, pues ya con más o menos unos 15 años de presentar música para el público más joven, ¿no? Más pequeñito, pues hemos aprendido muchas cosas. En efecto, estoy completamente de acuerdo contigo. Es un público que no siente la obligación de quedarse a escucharte, ¿no? Simplemente si lo convences, se queda. Y si no, se va al brincolín, se va a dar vueltas y a correr, etcétera. Entonces, es un reto bien importante para el cual nosotros preparamos música y letras especiales que pues justamente tratan de referirse a la realidad de las infancias, ¿no? Hay muchísima música que habla de la realidad de los adultos, de los jóvenes, pero cuando nos toca presentar música para las infancias, tratamos justamente de involucrarnos en esa realidad que es tan breve, ¿no? Ya cuando eres adulto, 7 años, 5 años se van rapidísimo, ¿no? Y pues bueno, la infancia durará 8, 10 máximo. Entonces, pues bueno, creemos que las infancias merecen su propio discurso, sus propios sonidos, y los invitamos a que se den una vuelta también por nuestras grabaciones para infancias. Les repito, Vibritas y Reguilete tienen pues música especialmente para las infancias, sobre todo que pues promovemos tanto valores de paz, de salud, de alegría, de respeto. En los dos conciertos que hacemos, ¿no? Para jóvenes y adultos y también para las infancias, pero especialmente para las infancias porque queremos hacer contrapeso de la música de violencia, de prepotencia, de egoísmo que priva en los medios de comunicación. Así que bueno, estamos aquí haciendo resistencia justamente, tratando de ofrecer alternativas de calidad y positivas para todas las edades.
0: Y así es, yo creo que están cumpliendo muy bien su objetivo.

0: mucho trabajo. Ya son 5 producciones discográficas, si no me equivoco, ¿verdad?
1: Están disponibles en las redes 5. En nuestra producción debut, pues no está disponible de manera digital. Todavía tenemos unos discos, salió en 2007, es un EP de 6 canciones. Creo que 2 se pueden escuchar en nuestro canal de YouTube. Pero bueno, desafortunadamente pues tenemos ahí unos obstáculos con respecto a los derechos de ejecución. Entonces, bueno, ese es algo difícil de escuchar, pero los otros 5 están disponibles. Así que, pues bueno, hay bastantes, como 40 y pico de canciones de Vibro Mucha, que seguramente algo de eso les puede gustar al público que nos está escuchando este sábado.
0: Tiene la gente ahí un buen tiempo, un buen de música, como para cubrir un buen espacio bastante agradable con una propuesta muy interesante. ¿Cómo lo puede buscar la gente en redes sociales y en plataformas para poderlos escuchar y sobre todo seguir su trayectoria?
1: Claro, Vibra Mucha en cualquier plataforma, en cualquier red social. Ahí andamos, bueno, en las redes sociales más populares, ¿no? Sobre todo utilizamos el Facebook, pero pues nos pueden encontrar en las redes sociales más populares y en las plataformas de streaming. Estamos igual como Vibra Mucha, con acento en la última A, y ahí van a poder encontrar la música que nosotros realizamos desde hace casi 20 años atrás, ¿sí?
0: Nada más y nada menos, ¿no? Mucho trabajo, pero también mucho amor al momento de hacer su música. La pregunta obligada también, ¿alguna visita programada a nuestra ciudad? ¿Tendremos el gusto de escucharlos acá personalmente en vivo?
1: Pues justamente estamos sembrando esta semillita. No tenemos mucha oportunidad de llegar al público de Aguascalientes. Por eso agradecemos mucho este espacio. Ojalá que a partir de aquí haya gente que se interese en nuestro trabajo y podamos ir pensando en visitarlos pronto. Nos encantaría poder tener un concierto en Aguascalientes, así que si por ahí alguien dice, oigan, ¿por qué no le escriben a este lugar o a este promotor? Pues échenos un mensaje y con gusto nosotros haremos ese trabajo de gestión para poder llegar a Aguascalientes lo antes posible, que es uno de los pocos estados que nos faltan en nuestra lista de estados por conquistar con Vibra Mucha.
0: Muy bien, no, claro que se va a hacer pronto. Veremos aquí su propuesta.
1: Muchas gracias.
0: Yo estoy seguro. Un gusto poder platicar contigo, Polo. No sé si deseas agregar algo antes de despedirnos.
1: Pues solamente comentarles que es importante que apoyen a sus artistas independientes, ya sea que les guste Vibra Mucha o que les guste cualquier otro artista. Es muy importante el apoyo del público, sobre todo para que crezcan las escenas alternativas en México, ¿no? Y pues bueno, haya más mensajes justamente de paz, de respeto, de equidad, que nos hacen bastante falta en México y que espero que poco a poco vayan ganando espacio, sobre todo aquí en la Universidad Autónoma de Aguascalientes.
0: Y no, la música consciente siempre merece mejores espacios que los que tienen muchas propuestas que se cargan hacia lo negativo. Entonces estoy seguro que les va a ir muy bien. La gente nos gusta la buena música y los buenos mensajes sobre todo, ¿no? Relajarnos, pasárnosla bien, pero con conciencia sobre todo. Polo, pues te agradezco muchísimo tu tiempo. Esta es la primera plática de muchas. Estoy seguro que por aquí vamos a estar en contacto.
1: Gracias.
0: Radio UA es tu casa, te lo reitero, y pues esperamos pronto seguirnos conectando. Que la próxima plática pueda ser personalmente aquí en nuestras cabinas, por favor.
1: Sí, sería un verdadero gusto, un honor. Y mientras tanto, pues un abrazo positivo desde la Ciudad de México para toda la audiencia y para ti.
0: Muchísimas gracias.
1: Gracias.

0: Y de esta manera estamos terminando nuestro programa. Mi nombre es Checo Pacheco y a nombre de un gran, gran equipo de trabajo, me despido esperando contar con el favor de su atención en nuestra siguiente emisión. Hasta la próxima.
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0: Villa.
1: Hola, muy buenas noches, amigos del mundo, amigos de Aguascalientes. Esto es Aún Brilla. Hoy, lunes 12 de octubre del 2026, a nombre del titular Juan Manuel Rodríguez, mis compañeros de cabina y una servidora, Katy Cobos, les damos la cordial bienvenida. Acá, la coladita.
2: Buenas noches, banda. Les saluda la Happy de Chusmaja. Bienvenidos, banda. Súbanle a las oldies.
1: Acá de este lado.
3: Buenas noches, banda. La camisa de Chumaja. Y también estamos firmes con las oldies. Hoy es Día de la Raza. Feliz. Simón, que va.
1: Pues felicidades.
3: Se piden su rola y como van y sus amigos y vámonos, recio, la otra rola.
1: Y en los controles técnicos, Osvaldo Rodríguez, y en la producción, Juan Manuel Rodríguez. Hoy tenemos un programa muy especial, pues hoy tenemos la rifa de la bicicleta, ya los boletitos, ya nomás quedan 3 boletos ya para terminarse, podemos terminarla ahorita y pues no, ahorita deciden patrón si se va con ella. Pero quiero agradecer a todas las personas que lo siguen apoyando, de verdad, muchas gracias. Quiero mandar unos saludos antes de que les paguen, dice, buen inicio de semana, un saludo para toda la raza del Cerezo Aguascalientes, en especial al Davis que nos escucha en el módulo 6, en el módulo 6, Alta Oriente 9, igual al Damián, Bananos y más de favor, atentamente el May. Sí, ya está su saludito. Y acá hay otro que dice, ¿qué hubo? Buenas noches, saludos para el Cacho y todos los blindados del módulo 2, Cerezo, salida Calvillo, pidiendo por favor una canción, si ahorita se la ponemos, muchas gracias, ahorita les ponemos las canciones. Yo quiero mandar un saludo para el Cerezo Aguascalientes, para el módulo 6, Alta 9, para el Peche, para mi compadre Francisco Palacios, que está en el módulo 13, y mi sobrino Juan, que está en el módulo 5. Un saludito a toda la raza de los Cerezos Aguascalientes, el Llano y el Cerezo de Mujeres y el Tutelar de Menores, que también hasta allá nos escuchan. Y también quiero mandar un saludo y agradecer a todas las personas que hacen sus colaboraciones ahí en los hospitales. Estos días me ha tocado estar por medio de un familiar y no, es muy bonito. Gracias a todas esas personas que van y llevan un taco a los barrios, que se unen para ir a llevar a Barrios Unidos. Esta semana me tocó ver a los de Raza Unida, que va, muchas felicidades a los que de veras hacen todo eso, porque pues hay veces que hay gente que no puede ni no tiene ni para comer, y pues ya un taquito que les llevan, de verdad, es algo muy bueno. Bueno, pues escuchamos dos canciones. ¿Cuáles fueron, camisas?
3: Escuchamos la de Stay de Morris Williams y los Zodiac. I'll Be Forever You Loving You de los Dorados. Dos rolas chiles.
1: Dos rolotas. Bueno, vámonos con otras 3 canciones y ahorita regresamos. Suéltalas, mi Albaldito.

0: Bueno, regresamos, escuchamos tres canciones. ¿Cuáles fueron, camisas?
1: Escuchamos la de Eight Men and the Four Women, de Obi the Bright. I Need You Love, de los Metallics. La de iPhone Out to Love, Too Late, de Jack y los Starlights.
0: Bueno, pues como saben, hoy es 12 de octubre, hoy se festeja el Día de la Raza y queremos felicitar a todos los barrios, a toda la raza de aquí de Aguascalientes. Y también queremos hacerles la invitación porque nos quedan tres boletitos para terminar la rifa de la bicicleta. Para si ahorita sale alguien que quiera, está a punto de... Es 150 el boleto y quedan tres números para que si alguien quiere un numerito, mándenos un mensajito y ahorita lo apuntamos. Ya vendimos uno ahorita. También queremos hacerles la invitación, Happy. Queremos hacerles la invitación para este 15 de octubre en el... Ay, se me olvida. Ahorita les decimos, para el cortometraje de la película Los Años Locos. Entonces ahorita les vamos a pasar la información para todas las personas que quieran ir y son bien recibidos, ¿verdad, comadre Happy?
2: Sí.
0: Ahí tenemos unos saludos y ahí lo tiene la de esta...
2: Nada más está uno de Popeye Ramos. ¿Qué rollo, mi Cati? Saludos y bendiciones.
0: Solo Renata Biznaga. Saludos, saludos a la banda. Aquí andamos al 100. Y luego dice Márquez Barba. Márquez Barba dice, ¿qué tal? Saludos y bendiciones, Katy Cobos, y en especial para mi gente del cuarto centenario, Copa 13. Quiero mandar un saludo para los de las Viñas 432, de parte del señor Ricas, del 432. Entonces, aún tenemos boletitos para las personas que quieran, 150 el boleto. Tenemos tres boletos para terminar esa rifa, ¿no, patrón? Para las personas que quieran, ya saben, tres boletitos que tenemos. Y aquí tengo un saludo que dice, bueno, tengo tres. Dice, saludos y bendiciones, canal Juan, ¿me puedes poner una rolita? Si ahorita se la ponemos. Gracias, saludos y bendiciones para todos en cabina, de Fernando Robles. Dice, buenas noches, quiero mandar un saludo para el compa Vic Morbus de Pacas 13 del mero Valle de San Califas, de parte de sus jefitos. Él está en el módulo 2, Cerezo a Calvillo. Gracias, si pudieran poner una canción, si ahorita se la ponemos. Y tenemos otro saludo, dice, saludos a todos en cabina, en especial a mi papi y a mi hermano, que los amo mucho, de Clio Rodríguez. Le dije, mija, Bueno, pues como saben, ahorita ponemos las complacencias, vamos a ir a dos canciones y ahorita regresamos para empezar la rifita para las personas que quieran. Vámonos, Osvaldito, suéltala.

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1: Bueno, regresamos, escuchamos dos canciones. ¿Cuáles fueron, Camisas?
2: Escuchamos la de Chains of Fool de Aretha Franklin y la de Two Face in Heaven de Love Christy.
1: Ya saben, la selección de música viene por parte de Iván Mejía. Y no se les olvide mandar sus saludos al 449-912-1588 y pedir la canción que quieran. Nomás que acuérdense que tienen que pedir su canción antes de las 10:30 para podérselas poner, porque ya después con las complacencias ya no alcanzamos. Yo quiero mandar un saludo hoy 12 de octubre a todos los barrios de Aguascalientes. Quiero mandar saludos a los de Las Huertas, Barranca, Gremial, Miravalle, Palomino, Rodolfo Landeros, los de La Presa, Cholula, Mora, Marte, los del Peralta, los de La Copa, los del Ojo de Agua, Ojo Caliente 1, 2, 3 y 4, los de la San Pablo, Jesús María, para los Beni 7, para los de Pilar Blanco, para los de Balcones, los de La Soberana, los de La Costa y La Salud, Cumbres 1, 2, Solidaridad, los de La Sole. Quiero mandar saludos para toda la raza de Loreto que siempre también nos escuchan, para Ricardo Cruz y Luis de López. También quiero mandar un saludo para el Chucky de la Denver 16, para el Pigui, para el Cobre, para el Coma. Un saludito para todos y feliz Día de la Raza. Bueno, como saben, tenemos la rifita, nos vamos a estar esperando un ratito más. Ya tenemos como 5 complacencias y una coladita que vamos a poner por ahí con autorización del patrón. También queremos hacerles una invitación. ¿Camisas?
2: ¿Yo?
1: Sí, ahora. Están diciendo que sí. Queremos hacerles una invitación para el cortometraje. Ver,
2: Simón, ya la tengo aquí.
3: Ya
2: no hice nada, sí, una invitación al cortometraje de Los Años Locos, proyecto del escritor y guionista señor Eduardo Soto Alfaro, con la gran ayuda del área PACMI, Programa de Apoyo a las Culturas Municipales y Comunitarias del ICA, Instituto Cultural de Aguascalientes, licenciado Ricardo Paredes y licenciado Adrián Díaz de León, y claro, con el apoyo de su grupo y colaboradores Ana, Rocío, Juan Antonio, Ricardo y Alejandro. Se hace una atenta invitación a toda la ciudadanía, Barrios Unidos, cholos, raperos, etc., a ver el cortometraje. El tema será el sueño americano que tienen unos jóvenes de Agüitas. Entrada gratuita, jueves 15 de octubre del 2026. 19 horas, Museo, Espacio de las Tres Centurias, Aguascalientes.
1: El Espacio de las Tres Centurias de Aguascalientes. Para toda la raza que quiera ir, bueno, como saben, esto por parte del señor del cuate, les hace la cordial invitación. Todas las personas que quieran ir, los cholos, esa es la puerta abierta, familia, quieren llevar a su familia, quien quiera, vayan a apoyarlos, se ve que va a estar suave. Pues como saben, ahí está la invitación para todos. También quiero mandar un saludo para la señora Alicia Galicia, es la mamá de Osvaldito, que siempre nos escucha desde la Ciudad de México, y un saludo a toda la raza que estuvo ayer en el evento. Silvia Galicia, que estuvo ayer en el evento de León, que estuvo chido, pero por cuestiones familiares no pudimos, pero de rato nos vamos. A ver, comadre, ¿cómo vamos en la rifita?
4: Oh, ya está.
1: Vamos. A música, a corte, vamos a corte y ahorita regresamos.

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1: El reloj sigue avanzando. Ya son las 2:29 minutos.
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1: Bueno, regresamos, escuchamos dos canciones. ¿Cuáles fueron, camisas?
2: No, déjame.
1: Se le movió.
3: Escuchamos dos rolas, ¿verdad? What's in your eyes. Escuchamos la de What's in your eyes de las Shells y la de Please say you want me through de los Schoolboys.
1: Dos rolotas. Aquí hay un saludo que dice: buenas noches, saludos para Juan Manuel Rodríguez, felicidades para el programa, saludos a todos en cabina, para la familia Ortiz Almanza, para mi carnal El Camisas, para su ruca La Happy, para toda su familia, saludos a toda la banda de acá de la Beni 7 de Jesús María, de parte del Negui de La Foca. Para paro con una rola, si ya se la pedimos, esperamos que salga porque hay muchas. Dice Mari Ortiz, saludo, hola, saludos para todos, para el patrón, hola chicas, Katy, Happy, excelente programa, Salsa Sandra, hola, saludos para todos y bendiciones. Ahí vi a otro, pero es que se mueve. Dice Angélica Galindo, saludos y bendiciones para todas, saludos mija. Y dice Sael Díaz, saludo, en el TikTok dice saludos a todos en cabina, y More Ríos dice saludos, soy su fan, saludos a toda la racita. Camisas, ahí hay saludos en el de Juan Manuel.
3: Sí, César Zúñiga, saludos hasta mi bonito León, Guanajuato.
1: Saludos,
3: Héctor César. Ortiz, ¿qué onda, carnal? Saludos para todos en cabina de parte del Negui, bendiciones para todos. Saludos Juan Manuel Rodríguez, Fernando Zapata. Juega Agüita, saludos para todos en cabina y que viva la raza, porque la raza es raza, huertón loco en el mapa. José de Jesús Juárez, saludos a todos en cabina y al buen Juan Manuel, bendiciones desde periodistas, arriba el dubop. A ver si me ponen la rola de Since You Are Gone de Nolan Strong y los Diablos, Simón Cardal. Márquez Barba, ¿qué tal? Buenas y bendecidas noches, tengas Katy Cobos, y a ver si me puede poner una rola de Mary Wells.
1: Sí, ahorita sí cabe, sí.
3: Saludos, mi cholo, eres un warrior, carnal, ejemplar. Qué bueno. Y en caso de la rola, I Can't Believe, de Dino y de los Diplomas. Saludos a todos, excelente lunes. José de Jesús Juárez.
1: Allá no hay un. En el de Facebook, ¿no? ¿Tiene?
3: Ajá, sí.
4: Ya están, Catito.
1: ¿A cuántos? 10.
3: Dice, what's up, what's cracking, homie? Saludos de Big Morbus del Block 2 de Cerezo, salida Calvillo desde Cali, 818. Por favor, la rola de Time After Time de Step by Step. De... Gracias, Iván y equipo.
1: Ahorita se la ponemos. Gracias, saludos al Iván. Bueno, como lo de la bici, muchas gracias a todas las personas que nos han apoyado. De verdad, muchas gracias. Vamos a ir a 10 boletitos y el último es el ganador. Osvaldo, ¿nos ayudas? Que él sea la mano santa para que vean que no hacemos. Y Víctor. Ay, pero Víctor está hasta. Ey, pero se está volando siendo. Tan. Mucha suerte a todos. Felicidades al que se lo gane.
5: La toma de la cámara.
1: Muchas felicidades a todos. A 10.
5: A ver, el primero. Es el número.
1: El que no gana, camisas, ¿eh?
5: 30.
1: El número 30 no ganó. Gracias por apoyarnos.
3: El número 30 es de... del Raymond.
1: El Raymond, muchas gracias, don Raymond. No ganó.
5: El siguiente es el número... 100.
1: El 100.
3: El 100. El
5: número 100.
3: Yasmín Ibarra, Facebook Yasmín Messenger.
1: Yasmín Ibarra no ganó. Gracias por el apoyo, Yasmín.
5: Siguiente número es el 33.
1: Y el 33, camisas.
3: 33, Mr. Bomba, Barrios Unidos.
1: Híjole, tampoco la ganó. Muchas felicidades a todos y gracias por el apoyo.
5: El siguiente número. Número 28.
1: El 28.
3: Lupita Esparza, Estica.
1: Lupita Esparza no ganó. ¿Cuántos van?
6: Cuatro.
5: ¿Cuántos son?
1: 10.
5: Ah, pues 5 y 5, Vic. Sí.
1: Ay.
5: El siguiente es el número... No se deja. 1.
1: El 1 lo ganó.
3: El 1, Fernando Robles.
1: Fernando Robles no ganó. Gracias por el apoyo.
0: Se lo
2: Vamos a ver qué número. 92.
1: El 92. Camisas.
3: 92. Picos, Bustos, tampoco. Facebook.
1: No ganó tampoco.
2: Como los. Porque si no. Voy a darle el premio a alguien que no es. 93.
1: 93 tampoco. Ay,
3: Enrique Franco.
1: Enrique Franco.
3: Enrique Franco.
1: El Bomba. Tampoco. Ah, no, ¿verdad? No. No, no es.
2: ¿Cuántos son?
1: 10. Son 5. ¿Cuántos llevan?
2: Faltan 3. 12.
1: Se arrima el ganador.
3: El 12.
1: El 12 tampoco ganó.
3: Horacio Lobo Martínez.
1: Ganó. Ahí viene el ganador.
2: El bueno.
1: Ese es el bueno. Felicidades a todas las personas que nos han apoyado. Gracias.
3: 37 es de Paco del Ferro.
1: Paco del Ferro. Ahí viene el ganador. Suerte.
2: Estás revolviendo todo para acá.
1: Suerte, suerte.
2: No haya. Ahí está. El que salió, salió.
1: No.
3: Mi jaina y me la va a regalar.
2: 65.
1: 65. El número ganador de la bicicleta es el 65.
3: Y ese no está.
1: Híjole, no.
3: No, ese no está. Está limpio.
2: Otro.
3: Está limpio.
1: Sí.
2: Este lo dejamos.
1: Sí. Otro número. Ese era nomás el cáliz. A ver si se emocionaban.
2: ¿64?
1: 64. No, a ver.
3: Jesús Ortiz. Ay.
1: Jesús Ortiz. Ay, no.
3: Leticia Muñoz.
1: Leticia Muñoz. Ay, la suerte. No, y bien dijo. No, no. Fíjense, déjenles platico algo. Esa persona que compró ese boleto dijo: déjenla. La calo, a ver si puedo, y le dije, ni le haga, porque todos los que agarran así, se la llevan, y se la llevó, ¿verdad? ¡No manches!
3: Ah, no, entonces hizo otra.
2: Ahí está.
1: No, dijo, a ver, déjenla, y compró 3 boletos, ¿verdad? Ella compró 3 boletos. ¡Felicidades! Ya saben, señora Leticia, en la casa del patrón le entregan su premio. ¡Muchas muy felicidades! Bien. No, no lo puedo creer. Gracias. Bueno, vámonos con... 3, 4 complacencias, Osvaldo. Ahí mezclas la mía, la coladita.
4: ¿Complacencias?
5: Complacencias.
1: Complacencias. Ustedes son compas.

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1: En este momento, las 3 en punto.
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7: Bueno, regresamos, escuchamos cuatro complacencias. ¿Cuáles fueron, camisas?
8: Escuchamos la de Please Don't Let Me Be Me Wonderstone de los Animals, la de Pensar de los Solitarios. La de Time After Time de Step by Step, la de I'll Never Be Over For Me de los Midnighters. Somos cuatro
7: complacencias. Vamos con los saluditos. Dice la señora Angélica Ledesma: saludos Katy Cobos, Ana Clara Fernández. Hola, saludos para todos, el patrón, hola chicas, Katy, happy, excelente programa. Ay, no, creo se movió. Juana María Torres: saludos a todos en cabina, bendiciones a todos. Dice el señor Tanque Chopper: dice, saludos Katy, mi Juan, y a todos en cabina. Iván Mejía, se me fue, Iván, chin. Comadre, lea unos mientras lo hallo.
9: Julio César Ortiz García: saludos banda, a todos en cabina. Rudy Vázquez: ¿qué hubo, Lefron Califa? Sergio Ibarra Torres: saludos en cabina. Luis Alpachino: saludos a todo el crew. Sergio Ibarra Torres: saludos al Yui, al Omar, al Chente, al Chucky, de parte del Sergio de la Haster 20. Sergio Ibarra Torres: un saludote a Juan. Juega Agüita: saludos para mi nieta Valentina y a mi Chapis. Y saludos a mis morro, el Moy y el Beto y el Sombra, son todos los que tengo.
7: Un saludo. Dice Iván Mejía, de parte del Chucky de la Denver 16, dice, pide una rolita, ahorita se la ponemos. Dice, manda unos saludos, dice, manda unos saludos para mi esposa Cristiana y para mi barrio, los Denver 16 del Big Barrio Huertón Loco. Esos son de saludos del Chucky. Camisas, ¿tiene saludos?
8: Nomás uno del Tanque Chopper. Saludos a toda la bandera y a todos en cabina. Una rolita de Brenda y los Tabulations. A ver si sale.
7: Ahorita se la ve, vamos a ver si ahorita se las ponemos. Ah, sí. También queremos, ya vamos a aventar la rifa del señor Tanque Chopper. Recuerden, él nos hizo favor de regalarnos 3 servicios de motocicleta y 3 servicios de menudo. Les vamos a ir, mañana les ponemos cómo va a estar la dinámica para las personas que quieran boletitos, ya vamos a pensar. Muchas gracias, señor Tanque, por el apoyo. Y no se les olvide mandar sus saludos al 449-912-1588 y pedir su canción favorita. Vámonos con cuatro complacencias, Osvaldo. Y ahorita regresamos. Cuatro complacencias.

0: Bueno, regresamos, escuchamos 5 complacencias, Camisas. ¿Cuáles fueron?
1: Escuchamos la de Don't Make Me Over de Dionne Warwick, la de Since You Were Gone de Nolan Strong and los Diablos, la de You Beat Me to Punch de Mary Wells, la de Pete Drake de East Talking Steel de Guitar Forever, la de Zoom Zoom Zoom de los Collegials. 5 rolas.
0: 5 rolotas. Ahí tenemos un saludo, Happy.
2: De Adán Arenas. Saludos para mi señora Chela del Bruce de la Barranca 11. Es el único que tengo. ¿En el de
1: Juan? Montañez Pinedo, Chuco Pinedo. Saludos, ese es mi Juan, chingón, carnal. Sí. Saludos para mi familia del Montañez Chuco Pinedo, la familia Pinedo Salce. José de Jesús Suárez, Juárez. Gracias por la complacencia, gran programa. Dice Martín Cedillo, dice, un saludo para los de la Beni 7 de parte del Peque. Se va, carnal, saludos.
0: Y aquí Iván Mejía dice, el Chucky manda unos saludos para los de colección. El Sergio, el Haster de la 20, el Yui de la 20, el Omar de la nueva 33 de parte del Chucky. Esa rola de Zoom Zoom es dedicada para ellos y especialmente para mi Cristina. Dice Guadalupe Serna Regalado, bendiciones, Katy, un abrazo a mi Juan Manuel Rodríguez aquí guachándonos, espero en Dios y estén bien todos, que esa cadena esté llena de bendiciones para toda la banda Chile, para adelante, mi Juan, y a ver qué día por ahí nos acomodamos, un domingo por ahí en tu casa mejor para ponernos bien, ojalá y la banda nos pueda acompañar. Saludos, carnales. Pues el señor Guadalupe Serna tiene para el otro lunes programa especial aquí con los invitados. Sí, ¿verdad? Sí. Con los invitados, padre.
1: Jorge Adalberto Macías García. Saludos para ustedes, principalmente para el Spider de los Duendes 13 de los Santañeros, ahora radicando en Miradores, y para mí, el George del Peralta.
0: Compadre, ¿nos vuelve a repetir lo del cortometraje, por favor?
1: Del cortometraje.
0: De ya, vale. Los años locos. Para toda la raza que quiera caer, es este jueves.
1: El cortometraje, a ver, ya lo tengo. Está. Ah, ya no lo tengo. Ah, sí, ahí te va. Dice, Los años locos, cortometraje de los años, proyecto y escritor guionista Eduardo Soto Alfaro, con la gran ayuda del área PACMIC, Programa de Apoyo a las Culturas Municipales y Comunitarias del ICA, Instituto Cultural de Aguascalientes, Ricardo Paredes y licenciado Ricardo Díaz de León, y claro, con el apoyo de su grupo de colaboradores Ana Rocío, Juan Antonio, Ricardo y Alejandro. Se hace una atenta invitación a toda la ciudadanía, Barrios Unidos, Cholos, Raperos, etc., a ver este cortometraje. El tema sobre el sueño americano que tienen unos jóvenes de Aguascalientes. Entrada gratuita. Jueves 15 de octubre 2026 a las 19 horas. Museo Espacio de las Tres Centurias, Aguascalientes. Para toda la banda.
0: Ahí está, lo volvemos a repetir. Para toda la banda que quiera ir, ya saben, es entrada libre. Pueden llevar a sus familiares, a sus hijos, a todos. Vayan, va a estar chido. Toda la racita que quiera ir. Bueno, pues ahora sí que nos despedimos. Se acabó el programa porque vamos a ir con una rolita que nos pidieron para terminar con ella. Happy.
2: No, pues muchas gracias, banda. Y saludos a mi Soner y a Miguel y a todos mis carnales.
0: Que el Chiquis, que dice que gracias a todos y nos vemos la próxima y nos escuchamos. Usted, joven. Adiós. El compadre
1: saludos Camisa. A Braulio Raúl Aguilar Cardona, saludos para todos, bendiciones para todos ustedes. No, pues quiero mandarle un saludo a mi jefita también, que vaya a mi jefe, a mis carnales, al Ney, él siempre está firme, también le late machín las oldies. Y pues para mi nieto Gael, para mis hijas también, que ahora no fueron a la secu.
2: Pero, ¿eso qué, Jesús?
1: No, chido, que va, Saludos a toda la banda de Agüitas, a todos a los haters y a
2: everybody
1: people. Ahí estamos firmes, Camisa de la Beni 7 de Chumajá. Que va.
0: Fernando Robles. Un saludo para Fernando Robles de parte de mi patrón. Y ahí están las complacencias, que salieron todas. Ya saben, traten de mandarlas antes de las 10:30 para poderlas poner, porque después de las 10:30 ya no, porque a veces se nos hacen muchas. Estamos quitando canciones que nos pone Iván de selección y para ponerles sus complacencias. Gracias por todo ese apoyo que nos dan, por las complacencias que piden. No se les olvide mandar sus saludos al 449-912-1588. Esto fue todo por hoy. Mi nombre es Katy Cobos. Gracias a Osvaldo Rodríguez, que siempre nos apoya, mi patrón Juan Manuel Rodríguez, que está en la producción. La verdad, muchas gracias, y seguimos en el ruedo y seguimos brillando. Nos vamos a ir con una complacencia por parte del señor Tanque Chopper, que nos la pidió. El camisa la puso mi patrón. ¿De qué? Nos vemos el viernes. Ah, sí, ahí viene el cumpleaños, y para todas las personas que quieran ir, va a ser en su casa. El cumpleaños del que no le cambiaron el pañal. ¿Sí? Nada, no se crean. Es el cumpleaños del patrón, 25 de octubre. Todas las personas que quieran ir a acompañarlo, ya se lo saben. No, aún no sabemos qué va a haber. Si pozolito, yo quisiera un pozole de rojo, ¿verdad? Pero. No. Pero todas las personas que quieran, ya saben, sus 58 años, ¿verdad, patrón?
2: Sí.
0: 58 años de jovenazo. Para todas las, como dijo, ahí las que quieran ir a felicitarlo, darle su abrazo, ya saben.
2: Abrazo y beso. Y
0: todo. Abrazo, no, puro abrazo. ¿Cuál beso? Ya, no. ¿Listo? ¿O no? ¿Algo más que quiera decir? Que con regalo. No se crean. Muchas gracias a todas las personas que le compraron boletitos. Viene la rifa. También queremos agradecer al señor Bomba, al señor Raymond, a toda la raza que está bien firme con él, que siempre le compran un boleto a pesar de que no ganemos. Ahí estamos puestos todos. Muchas gracias a todos, de verdad, que Dios les multiplique su apoyo. ¿Algo más, señor? Nada más, es todo por hoy. Mi nombre es Katy Cobos y esto es Aún Brilla, y seguimos brillando. Nos vemos y nos escuchamos la próxima semana en Aún Brilla. Esto fue todo, vámonos con la complacencia, Osvaldo. Gracias a todos. Se terminó el programita.

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1: Entre pensamientos y melodías, nuestro reloj marca las 3:30 minutos.
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Hola a todas y todos, María Hernández les saluda desde las cabinas de Radio UAA, el edificio 14 aquí en la Universidad Autónoma de Aguascalientes. Hoy en Vintax vamos a escuchar voces de artistas latinas que tuvieron un pico importante de popularidad en los años 90. Thalía, por ejemplo, se lanzó como solista justamente al inicio de la década. Fue su disco En Éxtasis, producido por Emilio Estefan, el que la propulsó a otro nivel como artista. Así que vamos a escuchar esta canción de 1995 que se llama Piel Morena, considerada una de sus canciones insignia. Escuchemos a Thalía con Piel Morena.

Gloria Trevi debutó a finales de los 80, pero fue en los 90 cuando alcanzó la fama con temas atrevidos y una imagen rebelde. Su canción Pelo Suelto la convirtió en un fenómeno pop juvenil. A pesar de los escándalos en los que se vio envuelta, sigue teniendo una gran fama y aceptación. Vamos a escuchar de Gloria Trevi Con los ojos cerrados. Es el sencillo de su tercer álbum, que se mantuvo 8 semanas en el primer lugar en México y tuvo una gran repercusión también en Latinoamérica. Con los ojos cerrados, de Gloria Trevi.

Paulina Rubio, tras dejar Timbiriche en 1991, se lanzó como solista y se consolidó como la chica dorada del pop latino. Vamos a escuchar precisamente a la chica dorada con la canción Mío, su primer sencillo como solista lanzado en agosto de 1992. A nivel comercial alcanzó el número uno en varios países latinoamericanos, disco de oro en México y el tercer lugar en la lista Hot Latin Tracks de Billboard en Estados Unidos.

Ana Gabriel es reconocida por su voz poderosa y emotiva. Es una figura dominante tanto en el género ranchero como en el pop romántico. ¿Quién como tú? Es una de sus más escuchadas canciones, tema principal del álbum del mismo nombre. Fue un exitazo, un éxito rotundo en México y América Latina. Ganó un amplio reconocimiento internacional y reforzó su reputación como la diva del pueblo, y es una de las canciones que siguen siendo muy escuchadas.

La cantante española Mónica Naranjo irrumpió con fuerza en el mundo musical con su potente voz y estilo dramático. Desátame es una canción de 1996 de su álbum Palabra de Mujer, donde fusionó el pop y elementos sinfónicos. Se convirtió en un fenómeno en España y en América Latina y fue clave en su ascenso internacional. Escuchemos a Mónica Naranjo.

Estamos llegando ya al final de Vintax. Vamos a cerrar con Julieta Venegas, quien debutó como solista en 1997, marcando una diferencia entre cantautoras de la época con su estilo íntimo y el uso de este instrumento del acordeón, muy representativo de los artistas del norte de nuestro país. En los años posteriores a 1997 ganó prestigio en círculos alternativos y en festivales. Entre muchas de sus canciones importantes vamos a escuchar hoy Lento. Con ella nos vamos a despedir de este Vintax. María Hernández les agradece estar pendientes de este programa y, como siempre, los invitamos a que nos escuchen aquí el próximo viernes en el 94.5 de FM en Vintax.

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2: En este momento, las 4 en punto.
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0: Estimados radioescuchas, bienvenidos a este su programa Ventana al Sonido, una emisión preparada por profesores y por estudiantes del Departamento de Música del Centro de las Artes y la Cultura de nuestra benemérita Universidad Autónoma de Aguascalientes. Les habla su amigo y servidor Raúl Capistrán Gracia y
1: Susana Carvajal,
0: quien hoy les hemos preparado un programa que creemos va a ser muy interesante para ustedes, porque, estimados radioescuchas, estamos de manteles largos. Tenemos a un gran invitado, a una personalidad en el mundo de la música, específicamente del piano, a un investigador comprometido, riguroso, muy serio con su trabajo y que es docente académico de la Escuela de Música de la Universidad de Ciencias y Artes de Chiapas. Estoy hablando del doctor Douglas Marcelo Bringas Valdés. Doctor, bienvenido a nuestro programa de Ventana al Sonido.
2: Muchísimas gracias, doctor. Qué amable es usted.
0: Pues voy a proceder, estimados radioescuchas, a leer la semblanza del doctor Douglas Marcelo Bringas Valdés, que, créanme, estimados radioescuchas, la verdad es que no refleja la valía, el compromiso, las contribuciones que nuestro invitado ha hecho a la música. El doctor Douglas Marcelo Bringas Valdés es pianista, docente e investigador musical. Realizó sus estudios de licenciatura en la Escuela Nacional de Música de la UNAM. Cursó estudios de posgrado en interpretación pianística en Barcelona y obtuvo el doctorado en musicología en la Universidad Complutense de Madrid. Él ha desarrollado una amplia carrera internacional como concertista y ha impartido docencia tanto en la Universidad Nacional Autónoma de México como en la Universidad de Ciencias y Artes de Chiapas o UNICACH. Su tesis doctoral estuvo dedicada a la figura del compositor chiapaneco Fernando Soria, trabajo que derivó en diversas publicaciones, grabaciones y proyectos de recuperación patrimonial que han contribuido a devolver a este músico un lugar dentro de la historia musical mexicana. Habría que agregar a esta breve semblanza de nuestro invitado que ha estrenado varias obras de compositores mexicanos y latinoamericanos actuales, algo que refleja su valía, su compromiso con la música nueva. Pues nuevamente, estimado doctor Douglas Bringas, gracias por acompañarnos, por regalarnos su tiempo, por estar en esta entrevista con nosotros. Voy a ceder el micrófono a mi compañera, la doctora Susana Carvajal, para que inicie esta entrevista que promete ser bastante interesante. Adelante, estimada Susana.
1: Buenos días al auditorio, buenos días, doctor Douglas. Es de verdad un placer. Nosotros lo estamos viendo aquí en pantalla, estamos muy agradecidos por haber aceptado esta invitación y bueno, quisiéramos comenzar un poco con su trayectoria. A mí me significa mucho estar con alguien que ha combinado y ha logrado combinar esta faceta como intérprete, como pianista, como docente y como investigador, algo que no es tan común, a veces se ven como áreas separadas. ¿Cómo ha dialogado estas facetas en su trayectoria profesional, doctor?
2: Pues con mucho trabajo y mucha batalla, doctora. Todas son actividades pues muy, muy exigentes, muy demandantes. Y pues ha sido un poco pues por etapas, ¿no? Una etapa de tocar continuamente. Y la enseñanza pues la he desarrollado profesionalmente, digamos, desde 1987, me contrató la UNAM como asistente. Pero pues siempre he tenido la idea de que pues mejor enseñanza es con el ejemplo. Y entonces, si pido a los chicos que toquen lo más posible en público, pues yo tengo que mostrarles que también lo hago, ¿no? Y si los voy a poner a hacer como ahora en la materia que llevamos esta de seminario de academias de instrumento en la UNICACH, es una materia en la que se trabaja mucho en desarrollo escénico y el perder el miedo al público y el miedo al ridículo, pues yo también me toca hacer el ridículo. Y así,
0: Estimado doctor Bringas, ya de hecho hasta se nos adelantó con la pregunta número 2 que habíamos preparado para usted, y que es: ¿cuáles considera que son los valores o aprendizajes más importantes que intenta transmitir a sus estudiantes? Pues ya nos habló más claro ni el agua. Se enseña con el ejemplo. ¿Algo más que quisiera añadir, doctor Bringas?
2: En mi caso se ha desarrollado la situación de que al estar investigando músicas tan interesantes y tan propositivas como son las de Fernando Soria, pues me lleva también a buscar difundirlas. Y entonces pues las estudio no nada más desde el punto de vista teórico, ¿no?, analítico, sino que también me lleva a trabajarlas ya para presentarlas en público y darlas a conocer. Y darlas a conocer a mis alumnos para que ellos a su vez difundan esta obra.
1: Qué interesante, doctor. Ahorita mencionó que pues ha trabajado en otros espacios académicos, además de la Facultad de Música de la UNICACH, que es la Universidad Autónoma de Ciencias y Artes de Chiapas. Me gustaría preguntarle, en toda esta trayectoria con los alumnos que ha trabajado, pues con distintas generaciones y contextos, ¿qué cambios ha observado en la formación de los jóvenes actualmente? O sea, comparando esta trayectoria, ¿hay cambios o es lo mismo?
2: Creo que sí hay cambios interesantes. Por un lado, las últimas generaciones tienen una capacidad de absorción muy grande. Tienen mucha información, obviamente, pues el Internet ha hecho, por un lado, maravillas, pero ese mismo Internet ha causado que la dispersión mental también sea muchísimo más grande. Entonces, absorben más rápido, pero también se distraen más rápido que otras generaciones anteriores. Están perdiendo el miedo también más rápido. Antes, pues no sé, la sociedad era un poquito más conservadora aquí en México y a veces costaba más pues darles a conocer diferentes estilos que tal vez dentro de su educación y su cultura pues eran demasiado rompedoras, ¿no? La música del siglo XX, cosas así, las disonancias agresivas. En otra época les costaba más aceptar o probar interpretar, ¿no? Luego les acababa gustando, pero pues en un principio se negaban mucho más. Ahora como que es más accesible todo eso, de inmediato es, sí, es música de terror, va a estar emocionante. Y de ahí partimos y ya luego vamos viendo que no solo es música de terror, que claro, tiene otras características y otras emociones también muy interesantes que desarrollar.
0: Doctor Bringas, usted sabe que somos resultado de nuestras experiencias, de nuestro contexto cultural. Y la siguiente pregunta sería: ¿hay alguna experiencia docente que usted recuerde como especialmente significativa o transformadora?
2: Uf.
0: Un montón.
2: Un montón, pero una de las que más me ha emocionado realmente es la trayectoria de un alumno con el que inicié en Chiapas, precisamente cuando recién llegué en 1992. Este chico proviene de una familia muy humilde, la mamá es indígena, de hecho, y él inició, bueno, ya había iniciado en la música antes de que yo llegara a Chiapas. Cuando yo lo recibo, está en el último semestre del nivel técnico que había en la escuela, de técnico en educación musical. Pues nada más estamos como para preparar su examen, ¿no? Cuando yo lo recibo. Entonces, pues trabajaba durísimo de tocar realmente pues muy poco, era lo que había iniciado. Termina tocando una sonata de Beethoven, estudios de Moskowski. Él, de hecho, yo considero que fue quien estrenó aquí en México las dos piezas principales de Arvo Pärt en su segundo periodo de composición, para Alina y las variaciones para el saneamiento de Arinushka, porque traje esas partituras en el 90, me parece, y yo las estaba tocando, pero no las había tocado en público. Y entonces, en su examen de titulación, él las interpretó. Cuando termina este examen y se abre casi en el mismo tiempo la licenciatura en música en la facultad, cuando era la Escuela de Música de Chiapas, me dice: ¿sabes qué, Douglas? No voy a seguir. Y digo: ¿por qué? O sea, terminaste muy bien. De hecho, estuvo el maestro Jorge Risi, violinista maravilloso, en su examen, y le dijo: oye, tienes cosas muy especiales, sigue estudiando, vas muy bien. Pues viene y me dice: no voy a seguir. Atrás de mí vienen 5 hermanos a los que tengo que apoyar. Mis papás, pues, no tienen las posibilidades. Entonces, pues, yo quiero ayudar a mi familia. Entonces dice: voy a meterme a una carrera que me dé esta opción de conseguir dinero. Digo: pues no me gusta tu idea, pero pues creo que sí es solidaria, bonita, y la respeto. Bueno, se mete a estudiar Derecho. Termina la licenciatura, más o menos, porque en realidad no le gustaba, pero pues más o menos. Y su plan era conseguir una beca para estudiar un posgrado en el exterior, pero pues el promedio no le alcanzaba. Entonces se mete a hacer otra maestría en Derecho, aquí mismo en Chiapas. Sale el más alto de su generación. Y bueno, empieza a trabajar en la UNICACH, dando clases en la Escuela de Música, de apreciación musical, pero también, como pues ya dominaba bastante el derecho, estaba también en otras facultades más teóricas. Y yo ahí lo dejo, porque me voy a hacer mis posgrados a Europa. Y una tarde que estoy allá en Barcelona, me llaman por teléfono, contesto y me dice: hola, Douglas, ¿cómo estás? Yo: Pedro, te va a salir carísimo la llamada. Y dice: no, ¿por qué? Pues porque estás desde Chiapas. Y dice: no, no es que no estoy en Chiapas, estoy en Madrid. Y digo: wow. Y digo: ¿qué estás haciendo en Madrid? Pues me aceptaron para el doctorado de Derecho. Hombre, felicidades. Dice: pero tengo un problema, no me ha salido la beca. Me vine y con la promesa de que salía la beca y no ha salido. ¿Qué hago? Y digo: pues, ¿todavía te acuerdas del piano? Dice: sí. Digo: pues vete a la iglesia que tengas más cercana y ofrece tus servicios ahí y fórmales un coro y no sé. Bueno, estuvo 3 años trabajando en una iglesia ahí. Terminó el doctorado con mención internacional, porque hizo un convenio con una universidad en Bolonia. Regresó a México. Y dentro de las actividades que hizo en Madrid fue organizar algunas conferencias de magistrados de la Ciudad de México. Y entonces, con esos conectes, pues regresa a Congreso, a la Ciudad de México, y habla con algunas personas y lo consideran como asistente. Y en esas alturas, pues es investigador del Sistema Nacional de Investigadores y es magistrado él.
0: Mira, nada más.
2: Pues y sigue haciendo música, sigue tocando música. Nos vino a visitar hace 2 semanas. Les contó su historia a las nuevas generaciones. No, hombre, fue impactante, ¿no?
0: Pues un ejemplo de resiliencia, de compromiso, de disciplina, de amor, y es siempre pues muy, muy satisfactorio para un docente comprometido como usted el haber contribuido un poco a la formación de este joven. Me imagino que lo lleva como algo muy valioso en su corazón.
2: La verdad que sí, la verdad que sí.
0: Pues doctor Bringas, vamos a escuchar música, porque este programa se llama Ventana al Sonido y no se justifica su existencia si aparte de nuestra charla, que es tan interesante, no la redondeamos con música. Así es que, ¿qué le parece, doctor, si escuchamos la pieza que se titula A Flote, de el compositor chiapaneco Fernando Soria, en una interpretación suya? ¿Cómo ve?
2: Claro que sí, encantado.
0: ¿Le parece que nos comparta algo sobre esta obra?
2: Sí, esta pieza apareció en el archivo reservado del Centro Universitario de Información y Documentación, en Tuxtla Gutiérrez. Y pues la empecé a estudiar y me pareció una pieza interesante, tenía unos movimientos cromáticos bastante interesantes y es como muy descriptiva. Cuando ya empiezo a hacer la investigación para el doctorado sobre Fernando Soria, encuentro en unos datos autobiográficos que él publicó en 1933 que con esa pieza él obtuvo un primer lugar en composición en la Exposición Mundial de París.
0: Mire nada más.
2: En 1889.
0: ¡Wow! Pues muy significativa.
2: Sí, sí.
0: Pues, sí, adelante.
2: Siguiendo en la investigación, encuentro un segundo ejemplar en manuscrito en el archivo del maestro Luis Moctezuma, que está en el CENIDIM. Y en esa partitura, al ser manuscrita, pues hay cosas un poquito, pues ahora sí que más cercanas al compositor, viene una pequeña descripción de la obra, ¿no? Y dice, el tema de esta obra es sencillo. Es una pareja que va navegando muy tranquilo por el mar y pues ahora sí que disfrutando de su cariño, de su amor y no sé qué, cuando lo sorprende una tormenta que hace que la barca esté a punto de encallar, pero finalmente se salvan, ¿no? Logran sortearla.
0: Muy bien, pues muy significativo.
2: Exacto, pero entonces se ve que Soria pensaba a partir de imágenes poéticas, ¿no? Que vamos a hablar un poquito después.
0: Muy bien, pues estimados radioescuchas, dispongámonos a disfrutar de A Flote, obra para piano de Fernando Soria, en una interpretación de nuestro invitado de hoy, el doctor Douglas Marcelo Bringas Valdés. Adelante.

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9: Estimados radioescuchas, acabamos de disfrutar la interpretación magistral de la pieza titulada A Flote, del compositor chapaneco Fernando Soria, en las manos prodigiosas de nuestro invitado, el doctor Douglas Marcelo Bringas Valdés. Y seguimos adelante con esta entrevista que cada vez se vuelve más interesante y enriquecedora. Dejo el micrófono a mi compañera, la doctora Susana Carvajal, para continuar con la entrevista.
10: Gracias. Doctor, un placer de verdad escucharlo, esta interpretación. Y bueno, vamos a entrar ahora a este terreno de la musicología. Para nuestro auditorio, la musicología es la ciencia que estudia precisamente todo lo relacionado con la música. Y tenemos una vertiente que es la musicología histórica. Por allá de 1885, Guido Adler hizo una división entre musicología histórica y sistemática. Y pues el doctor tuvo a bien caminar por esta musicología histórica. Y pues quisiéramos saber ¿qué lo impulsó para o cómo fue su interés por esta línea de la musicología? Que pues vemos que su interés principal es la interpretación, pero pues algo lo movió para allá.
11: Bueno, ahora sí que fueron aparentemente casualidades, que pues ya sabemos que no existen, son causalidades. Muy interesantes. Estaba yo dando clase en la Escuela de Música en Chiapas, un día que llego y aparece un cartel de un festival que se hacía en la Ciudad de México, en el Colegio Cedros, y es el festival de música y músicos invitados, y salían ahí varias gentes. Me encuentro ahí el curso que iba a dar la maestra Ludovica Mosca. Entonces me pongo a investigar sobre ella y resulta que había trabajado en interpretación de música antigua con Jos van Immersel, pero le habían dado también un premio en Amberes, me parece, por su interpretación de la Rapsodia en Blue de Gershwin, que tocaba en sus conciertos música de Chick Corea y también de Rameau. Entonces dije, wow, este perfil me encanta. Entonces hablé con las autoridades de la Escuela de Música y le dije que me interesaba ir a tomar este curso, pero que también algunos alumnos fueran a tomarlo. Entonces dos alumnos de la escuela fueron a tomar el curso y yo también me presenté al curso. La maestra, una persona maravillosa, muy amable, pues nos escucha, dio una semana completa de cursos súper interesantes, desde música antigua hasta cosas contemporáneas. Y al final del curso me dice, oye, ¿por qué no te vas a hacer el posgrado en interpretación que se acaba de abrir en Barcelona? Es nuevo, es el primero que se hace práctico, porque pues casi siempre los posgrados en ese momento estaban siendo teóricos, ¿no? En musicología. Dice, no, aquí vas a tocar mucho, y mucho repertorio, y ta, ta, ta, son 2 años. Dije, ah, pues sí, me interesa. Entonces anduve buscando apoyos. La Unicash me dijo, nosotros te apoyamos, pero tráenos una carta de aceptación. Entonces fui a hacer el examen. En cuanto termino de hacer el examen, me conecto por internet con la encargada de las becas. Y cuando le comento que ya tengo la carta, no sé qué, me dice, a ver, déjame buscar. Y entonces me dice, hay una lista que da España cada año de los posgrados de calidad. Si estás en ese, si está tu programa ahí, pues entonces no hay ningún problema. Y dice, ¿sabes qué? No está. No te podemos apoyar. Y yo, a ver, digo, ¿qué estoy haciendo acá en Barcelona ahorita? Y me salen con que a la mera hora no me apoyan. No, pero a ver, espérate, mira, allí en Barcelona, dice,

0: nada más por decir mi nombre. Y entonces empiezo a hacer los dos cursos en Barcelona, pero resulta que cuando pues ya estoy inscrito y todo, esta señora me comenta que el programa de Barcelona ese año no está en la lista de la ANECA, de los programas de excelencia. Entonces, que me tengo que cambiar de universidad. Entonces empiezo a buscar, encuentro el programa de la Complutense de Madrid sobre música española e hispanoamericana. Ya, pues esto ya va más
1: cercano.
0: Y entonces hablo con la coordinadora, la maestra, la doctora Mariana Gore, y empiezo a ir y venir entre Barcelona y Madrid, haciendo los cursos. Y al terminar los cursos me dicen, bueno, ahora necesitas escribir sobre un tema que sea totalmente inédito, que nadie conozca. Yo ya había tenido el antecedente de la música de Soria, y pues habíamos buscado un poco sobre él y no sabíamos ni siquiera de dónde era. En las enciclopedias que había de música, tanto en México como luego busqué en la española, no había datos de él. Dije, bueno, esto es inédito y la música está bonita, pues vamos sobre eso. Y ahí empezó el periplo, porque fueron 10 años de investigación. En el momento que empiezo a hacer la investigación, me estaba ayudando el licenciado Noé Gutiérrez, acá en Chiapas. Él consiguió algunas actas de nacimiento e hizo un seguimiento a los descendientes de Soria. Pero al contactarlos, resulta que coincidió con la época de la guerra contra el narco de Felipe Calderón. Y entonces les llamaba por teléfono y le digo, mire, estoy haciendo una investigación sobre su abuelo, no sé qué, no, usted me quiere secuestrar. Y me colgaba. Y entonces no tenía manera de contactarlos realmente, ¿no? Y yo estaba en España llamándoles y pues no, me cerraban las puertas totalmente. Hasta el 2010, que ya estoy acá en Chiapas, y entonces organizo un homenaje a Soria por los 150 años de su nacimiento. Me apoya la universidad de manera bastante fuerte, se forma una orquesta, se hacen arreglos de algunas obras. Entonces los invitamos a los descendientes de Soria, llegan al concierto, lo ven, empiezan a llorar de la emoción. Entonces, ¿sí era cierto eso?
1: Sí.
0: Mira, pues sí, tengo esta foto de mi abuelo y de mi abuela. Y me empezaron a contar anécdotas realmente, porque no tenían nada, nunca habían oído la música de su abuelo, no sabían casi nada de él. De hecho, el abuelo malvado les había dicho que él era español. Entonces, había una serie de desinformaciones súper interesantes, pero ya se facilitó, ¿no?, la investigación. Pero para esto pues, yo había iniciado la investigación de Soria en el 2005 y hasta el 2010 la familia ya empieza a abrir.
1: Confiar. Ahora
0: sí. Sí. Uh-huh.
1: Pues qué... Entonces, qué...
0: Fueron muchos rebotes de la vida.
1: Pero muy significativo, estimado doctor. Bringas, sobre todo para los jóvenes. Yo veo en su historia, nuevamente tengo que utilizar la palabra resiliencia, esta capacidad de ir en contra de la adversidad, en este caso en contra de una resistencia por parte de la familia a apoyar el desarrollo de la investigación. Y yo creo que los jóvenes tendrían que saberlo, porque luego se topan con el primer obstáculo y se rinden. Entonces creo que su historia es muy significativa y es un ejemplo de que hay que seguir adelante y luchar. ¿Qué le parece, doctor, si volvemos a escuchar música de Fernando Soria con su interpretación? ¿Qué le parece si ahora escuchamos la pieza Soñemos? Como dije, del maestro Fernando Soria, compositor chiapaneco, en una interpretación de usted. ¿Qué nos puede decir de esta obra, Soñemos?
0: Sí, Soñemos pertenece

0: a un ciclo que Soria consideraba algo de sus aportaciones a la música más importantes. Se llama El Álbum del Corazón. Es un ciclo de 24 piezas que está dividido en la suite romántica y la suite elegíaca. En la suite romántica, Soria nos muestra 12 piezas con 12 facetas distintas de lo que es el amor. El amor a la naturaleza, el amor a la pareja, el amor filial, pero también, bueno, eso lo vamos a ver más adelantito, la perversión del amor. Entonces, Ensoñemos es un amor idílico, totalmente bucólico, y sabemos esto porque todas las piezas Soria las encabeza con un epigrama poético de diferentes autores, algunos que son varias cuartetas de diferentes poemas, de diferentes poetas en la misma pieza. Otro es nada más ahí, cuatro renglones escuetos, pero como que eran ahora sí que el motivo generador de la obra, ¿no? Entonces, en la suite romántica nos presenta esto del amor, y en la suite elegíaca nos presenta 12 visiones de la pérdida, la muerte y el abandono.
1: Muy bien, bueno, estimados radioescuchas, ya escucharon ustedes a nuestro invitado, el doctor Douglas Marcelo Bringas Valdés, que pues nos está compartiendo tanta información tan interesante, a veces tan emotiva, tan informativa, y en esta ocasión vamos a disfrutar de la pieza Soñemos, del compositor chapaneco Fernando Soria, en una interpretación del propio doctor Bringas. Adelante.

0: Estimados radioescuchas, acabamos de disfrutar la interpretación de la pieza para piano Soñemos del compositor chiapaneco Fernando Soria, en una interpretación realmente muy musical y muy bien lograda de nuestro invitado del día de hoy, el doctor Douglas Marcelo Bringas Valdés.
1: Doctor, qué maravilla, de verdad. Es una gama de conocimientos nuevos para nosotros también y creo que para nuestro público. Y bueno, a mí me gustaría profundizar un poquito en este papel de la investigación, musical, en el sentido de esta memoria cultural. ¿Cómo ha sido esta recepción ahí en Chiapas, en su espacio? ¿Qué papel tiene esta investigación que ha realizado?
2: Bueno, ha sido muy bien recibida en principio. Algo, pues ahora sí que muy, muy diferente de lo que era la línea de investigación general de musical en Chiapas, porque pues la base o es la marimba o son las músicas originarias, ¿no? Tenemos muchísima variedad aquí de culturas, ¿no? Los zoques, los tzotziles, chol, muchísimas, o sea, no sé, por lo menos han de ser unas 12 diferentes visiones originarias, y la marimba. Entonces, que de repente apareciera un músico que era pianista, que enseñaba canto y coro, y que además había ganado premios en Europa, fue así como que pues un poquito sacudidor, pero muy bien recibido realmente. Tanto las autoridades como la escuela lo ha recibido muy bien, al grado de que pues ya llevamos dos concursos estatales de nombre Fernando Soria, el concurso de canto que se llama Isabel Soria, es la hija, que era una cantante extraordinaria, de don Fernando. Pero dentro de este concurso se ha abierto también la categoría Premio Fernando Soria, que es para los chicos de canto que interpreten obras para canto y piano del maestro Fernando Soria, ¿no? Entonces, eso. Y luego los trabajos que hemos hecho de grabación de sus obras, van tres volúmenes. En el primero invité a participar a los maestros de la Academia de Piano. Cada uno se aprendió, ahora sí que una, dos o hasta tres piezas, y a un alumno de esa generación del 2010, muy talentoso, José Alfredo Torres, que grabó una de las piezas más complejas de Soria, una mazurca Urania, muy, muy bonita factura, y lo interpretó muy bien. Entonces, en ese primer volumen, pues somos varios maestros y un alumno que interpreta. En el segundo volumen que hicimos, es la grabación de las 24 piezas del álbum del corazón. Es así, lo tomé yo a mi cargo para tratar de mantener una unidad interpretativa en cuanto a las dos ideas del amor y la muerte. Y en el tercer volumen, fueron puros alumnos de licenciatura y una alumna de preuniversitario, entonces, que grabaron 16 piezas para piano. E invité a la maestra Lupita a interpretar 4 canciones, y una alumna también destacada de la maestra Lupita Guillén, Gloria Mojica, interpretó 2, O Salutaris, Hostia, también la única música religiosa que hemos encontrado de Soria. Entonces, pues al abrir el espectro de intérpretes y de personas grabando, pues tuvo todavía un mejor recibimiento, ¿no? Porque entre los alumnos pues empezaron, es que a mí me gusta la que toca Juanito y yo también la quiero tocar, y así se empezaron ellos a repartir la música, y pues ha sido pues muy bonito que sigue siendo muy gustada. Y pues nos faltan poquitas piezas ya de piano que grabar, unas 10, y pues ya hay chicos que se están apuntando ahí para grabarlo. Entonces, sí, ha sido. Ah, y luego les presenté a algunos alumnos que ya terminaban la carrera y que lograron una plaza como maestros aquí de la SEP. Y me dijeron, ¿y no habrá algo de Soria para presentar allí en la primaria? Y digo, pues sí, tiene una colección de 20 cantos escolares. Y me pidieron, y entonces en el municipio de Cintalapa, por ejemplo, en una primaria se canta ya Fernando Soria, ¿no?
0: Doctor Bringas, pues solamente podemos expresarle nuestra admiración, reconocimiento, respeto por la manera en que ha sabido usted maximizar los resultados de su investigación. Yo creo que muchos investigadores tendríamos que seguir su ejemplo. Creo que es un gran ejemplo de cómo potenciar los resultados de una investigación y realmente divulgarlos, socializarlos, divulgarlos, hacerlos del conocimiento de la sociedad para su uso. Entonces, yo creo que la doctora Carvajal estará de acuerdo conmigo. Nuestro reconocimiento, respeto y admiración por esa labor que ha emprendido. Y creo que este es un buen momento, doctor. Hace un momento mencionó usted a la maestra Lupita Guillén. La doctora y yo hemos tenido el placer de conocerla allá en Chiapas, en la Escuela de Música de la UNICACH, una excelente cantante, y que pues podemos ahora, gracias a la tecnología, disfrutar de la música de Fernando Soria, específicamente del Canto del Cisne, en una interpretación de la maestra Lupita Guillén, acompañada por usted. ¿Algo que nos quiera compartir acerca de esta obra, estimado doctor Bringas?
2: Es una canción muy bella, bastante operística, diría yo. Y yo pienso que dedicada a Isabel, su hija, que tenía ese registro agudo y potente. Esta canción está mencionada en el periódico ABC de Madrid, en 1926, me parece. Isabel tenía un programa de radio allí en Unión Radio, en Madrid. Y semana a semana salía en los periódicos cuál era la programación de ese programa. Entonces, pues normalmente eran arias de ópera que ella cantaba. No sé si ella también se acompañaba, porque parece ser que era una muy buena pianista. Pero un día aparece la noticia de que, bueno, esta semana es aniversario de la independencia de México. Y entonces los directivos de Unión Radio le ceden a nuestra querida Isabel la organización del programa completo. Y entonces se dedicó a poner música mexicana. Entonces dice que se presentó, entre otras, Estrellita.
0: Ojos Ponce.
2: Ajá, exactamente. Ojos Tapatíos. Y El Canto del Cisne.
0: Entonces, nada más.
2: Ha de haber sido la primera vez que se escucha del otro lado del charco música de Soria, en España por lo menos. Claro. En París seguramente ya se había oído antes, la exposición mundial que obtuvo sus premios Soria, pero pues ya ahora lo tenemos confirmado en la hemeroteca
0: española. Pues, estimado doctor Bringas, qué anécdota tan más interesante, que nos prepara más que adecuadamente para deleitarnos con esta obra. Estimado Radio Escuchas, pues dispongámonos nuevamente, pongámonos cómodos para escuchar El Canto del Cisne del compositor chiapaneco Fernando Soria, en una interpretación de la maestra Lupita Guillén y de nuestro invitado, el doctor Douglas Marcelo Bringas Valdés. Adelante.

0: Estimados radioescuchas, acabamos de disfrutar una interpretación realmente magistral por parte de la maestra Lupita Guillén y de nuestro invitado, el doctor Douglas Marcelo Bringas Valdés, de la obra titulada El canto del cisne, del compositor chiapaneco Fernando Soria.
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1: En este momento, las 5 en punto.
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1: y Natalia Palos. Hola, hola, bienvenidos nuevamente a este programa. El día de hoy estamos nuevamente en Carpe Diem. Y el día de hoy tenemos un tema muy interesante para todos ustedes. Pero antes de presentarles el programa, nos recuerden que nos pueden escuchar en el 94.5 FM. También nos pueden escuchar en radio.uaa.mx.
3: Y también nos pueden seguir en todas las redes sociales de Radio UAA, en Facebook e Instagram. Y también en nuestra cuenta personal de Carpe Diem.
1: Este programa se transmite todos los lunes a las 4 de la tarde, con repetición los martes a las 5 de la mañana. El día de hoy tenemos grandes artistas, grandes cantautores, grandes todos, pero con canciones migajeras. El día de hoy vamos a sacar todo ese sentimiento de querer a alguien que no te quiere a través de canciones, y esperemos que estas canciones los hagan sentir así como nosotros nos sentimos súper migajeros.
3: Y aparte, porque tenemos canciones de todos los géneros, entonces les van a gustar, porque es todos géneros, todas las épocas, y como dice Juliana, canciones así en las que nos vamos a arrastrar todos.
1: Sí, pero antes, ¿qué es ser migajero? ¿Cómo describirían ser migajero hoy día? O sea, el migajerismo es como, bueno, mi interpretación del migajerismo es dar aunque no recibas. O sea, dar amor aunque no lo recibas, pero la gente lo empezó a ver como aceptar lo mínimo, pero pues básicamente es dar lo que no estás recibiendo.
3: Pues sí, es literal dar todo sabiendo que no vas a ser correspondido, pero tú sigues ahí porque amas a esa persona y le dices, ámame por favor, yo aquí estoy, te estoy entregando todo, es arrastrarte. Y, ay, la verdad sí es humillarte y pedirle que por favor, que no importa, tú vas a seguir ahí con esa persona.
1: Ay, sí, y es muy triste porque ¿qué es lo que busca un migajero? Busca reciprocidad, busca que también lo traten como él le está tratando a su pareja o a la otra persona que quiere. Y creo que puede ser migajero en cualquier aspecto, o sea, no necesariamente tiene que ser una pareja, puede ser un amigo, puede ser tu trabajo, puede ser lo que sea, es simplemente dar más de lo que tú estás dando.
3: ¿Ustedes han sido migajeras?
1: Yo siempre. Sí. A mí me encanta perderme en las relaciones. Me encanta darles todo y no tener nada. Entre migaja y migaja se hace el pan, Dylan. No, ni migaja. Con solo leer el pan, yo ya, mira.
3: Y bueno, creo que primero vamos a pasar con un artista que es el rey de las migajas. Yo lo considero el rey de las migajas porque tiene canciones muy para arrastrarse. Que pues es el señor José José, en paz descanse, gran artista mexicano. Que la verdad tiene canciones muy, muy migajeras, siento yo.
1: Sí, sus canciones más famosas son El amar y el querer, que describe cómo es amar, o sea, de que entregarse por completo, y cómo es querer, que es en realidad disfrutar, que nada más tener algo como ahí que te complete un poquito. Pero yo siento que preso es más bien de quedarse arrastrándose por una persona, pero igual aceptar la condena, igual estar ahí para siempre.
4: Pues sí, es justo el saber que esto ya no está funcionando, que ya no te sientes bien con eso, pero no puedes salir. O sea, José José, que dice que está preso porque pues él sabe todo lo que está pasando y de todas formas no puede dejar a esa persona.
3: Y claro, o sea, el migajerismo es una forma en la que le decimos actualmente a esta forma de amar o de sufrir, porque pues esta canción de José José fue lanzada en 1979, ya hace muchos años atrás.
1: Sí, pero pues vamos a dejarles la canción. Escuchen Preso, de José José.

0: Bueno, esto fue Preso de José José. Ya dijimos, es una canción muy migajera, yo siento. El príncipe de la canción se volvió el rey de las migajas.
1: Sí, sí, sí. Obviamente, aparte, como que la canción tiene un sentimiento muy claro, ¿no? De estar atado emocionalmente a alguien y pues no poderte zafar de lo mucho que amas a esa persona.
2: Aparte, siento que José José tiene el poder de escribir una canción súper desgarradora y que no lo notes. O sea, la canción, como que la melodía es tan buena que ni siquiera te das cuenta del significado real de la canción.
0: Sí, pero un dato curioso es que esta canción no la escribió José José. La escribió Rafael Pérez Botija, un cantautor mexicano. Pero a José José le gustó tanto, o sea, se vio tan... Le gustó tanto este sentimiento de sentirse atrapado, pero a la vez cautivo en un nivel obsesivo del amor, que quiso también hacer su propia interpretación de la canción. Y por eso tenemos Preso ahorita.
2: Y pues justo se confunde el querer, o sea, el decir de que no lo quiero, a ya tener como una dependencia. Siento que pues estás preso, pues ya no sientes eso, simplemente ya no puedes salir.
1: Y sí, es como algo también doloroso, ¿no? Porque estando dentro de la relación y sintiendo todo eso, tú dices como, ay, Dios, es que sé que me está haciendo mucho daño, pero ya no puedo salir de aquí, ¿no? ¿Qué hago? Y bueno, pues José José es un experto en letras y en interpretación. Y pues ahora vamos a recorrer unos cuantos años ya en el futuro, unos pocos años después, que pues seguimos con Belinda, que Belinda también es una gran cantante y artista mexicana que empezó su carrera desde niña actuando y ya después se pasó a la música. Y que yo sinceramente, esta canción que les vamos a presentar hoy fue la canción con la que conocí a Belinda, que es En el amor hay que perdonar, que híjole, es una canción que, Dios mío, es muy migajera también.
0: Sí, a todos nos está gustando Belinda hoy día. Siento que ahorita tiene como una... está teniendo como un renacer en su carrera, vaya, desde que salieron Mentiras y vimos que podía interpretar canciones sumamente a su manera. O sea, tiene un estilo muy marcado Belinda y a mí me gusta mucho eso. Y yo siento que esta canción en especial describe un sentimiento bastante concreto, que es como perdonar a una persona a pesar de que te lastima, a pesar de que te... de que en las relaciones siempre va a tocar lastimar a la otra persona o que te lastimen a ti. Y tienes que aprender a, pues, soltarlo, perdonar.
1: Y luego, aparte, o sea, Belinda literalmente en la canción dice: espero que no sea tarde y puedas volver a amarme. Y es como, no lo puedo creer, sí. Y luego, porque aparte, en el video musical, Belinda está como varada en una isla que hace como representación a esta soledad y a este abandono en el amor, que también es un videoclip muy famoso y muy, muy padre, la verdad. Pero sí, la canción es como muy... pues muy directa, ¿no? Perdóname, voy a cambiar, quiéreme otra vez, ámame otra vez, dame otra oportunidad, por favor.
2: Y pues también está este conflicto de hasta dónde puedes perdonar por amor. O sea, ¿cuál es el punto en el que dices, ya basta, llegaste a lo imperdonable? Pero bueno, entonces los vamos a dejar con En el amor hay que perdonar, de Belinda.

0: Bueno, esto fue En el amor hay que perdonar de Belinda. Y la verdad tiene un ritmito también así como divertido, como pícaro. Y volvemos al hecho de que no nos damos cuenta del significado de la canción.
1: Y sí, yo creo que esta canción te deja como muy en claro como perdonar puede ser amor, pero también puede convertirse en aceptar demasiado, ¿no?
2: Sí, yo siento que este tipo de letras, uno se da cuenta ya hasta cuando está tocando fondo. O sea, se da cuenta de este tipo, de lo que dice la letra de verdad. O sea, cuando ya estás en la situación de la canción. Y es algo muy increíble de la música, porque cuando estás escuchando música así chill, nada más es como la melodía. Pero cuando de verdad tienes el sentimiento que te quiere transmitir la canción, encuentras un significado hasta por donde no.
1: Sí, justo, porque pues yo conocí esta canción cuando estaba bien chiquito, yo me acuerdo que la bailaba así súper alegre. Y ya después crecí y dije, ay, como que no está tan alegre esta canción.
0: Y ya, bueno, como dice Dylan, esta canción ya tiene un ratillo, salió en el 2012. Y pues sí, o sea, habla de dejar el orgullo a un lado por esa persona que quieres. O sea, aprender a perdonar, o sea, saber que todos tenemos errores, pues seguir queriéndolo aún así.
1: Y bueno, ahora vamos a pasar con el Sol de México, este artista que todos conocemos por sus grandes éxitos, que bueno, suele ser muy romántico también Luis Miguel, pero justo hoy les vamos a presentar una canción que deja, pues bueno, también hay parte del romanticismo, ¿no? Pero se enfoca más en solamente dar y no recibir.
2: Luis Miguel, mi papá. Okay. A mi mamá le encantaba Luis Miguel. Y eso, y pues es muy chistoso que pues ahorita sigan teniendo sus canciones tanta repercusión hoy en día. Era muy popular en los 90. Y precisamente el álbum del que viene esta canción, que se llama Culpable o No, es bastante famoso, porque también tiene la de Si no supiste amar.
1: Y justo creo que esta canción queda como muy bien, ¿no? Como el verdadero migajerismo no necesita pruebas, ¿no? Necesita una explicación, o sea, siento que es como muy contundente también el mensaje que nos muestra Luis Miguel en esta canción.
2: Sí, porque Culpable no habla acerca de una persona que descubre por medio de terceros que pues su pareja lo está engañando. O sea, que su pareja estuvo con otras personas, o le hizo algo que podía hacerle daño. Y decía, no, pues, miénteme, o sea, explícate por qué no me quieres ni siquiera excusarte, porque nos dice mucho de que esta persona en realidad ya había aceptado.
0: Pero aunque sabe que lo cuerneó, ahí sí, o sea, dice como necesito quererte, necesito creerte. Y aunque ya sabe que la regó y que hizo todo mal, ahí está Luis Miguel de migajero, de rogón, de que no, a ver, dímelo por favor.
1: Sí, aparte, o sea, es una canción, o sea, es que es muy migajera, la verdad, porque todavía que el protagonista está herido porque sospecha que lo están engañando y aún así sigue buscando una explicación, ¿no? O sea, él está aferrado a que no solamente quiere saber la verdad, o sea, está buscando una razón para poder también seguir aferrado a esa persona. Es como de verdad muy migajera.
0: Y hasta está buscando que le mienta, es de que miénteme para poder seguir creyéndote. O sea, yo sé que no lo hiciste bien, pero si tú me dices que no hiciste nada, tú no hiciste nada.
1: Bueno, ¿y ustedes qué harían? ¿Terminarían la relación ante la sospecha o esperarían una explicación? Bueno, en lo que lo piensan, vamos a escuchar esta gran canción.
2: Aquí los dejamos con Culpable o No, de Luis Miguel.

0: Bueno, esto fue Culpable o No de Luis Miguel. Y como decíamos, pues Luis Miguel, el papá de toda la generación, también era la paloma más migajera del universo.
1: Él era muy romántico, él ponía canciones con mucho dramatismo y eran como situaciones. Yo recuerdo muy bien que la mayoría de sus canciones son como una historia. Me gusta pensarlo así porque, por ejemplo, en la canción de Decídete habla acerca de él teniendo un amor de joven, un amor con una niña. Y le decía, no, pues decídete a ver si quieres estar conmigo o no, porque me estás llevando muchas largas. O sea, no me quieres besar, a veces me quieres abrazar y a veces no. O sea, es algo muy característico de Luis Miguel.
2: Y bueno, si vamos a hablar de migajas, es imposible, o sea, imposible no pasar por Mon Laferte. Ella es la reina de las migajas, de verdad que tiene canciones donde yo digo, esta mujer se arrastró y yo me voy a arrastrar junto con ella porque yo también lo siento y también, o sea, no, se pasa. Y hay un álbum que en ella, pues bueno, fue muy personal, un álbum en el que pasó por cosas muy difíciles durante una relación. Entonces ella platica en muchas entrevistas que este álbum nació tomando mucho, bajo muchas adicciones, en un departamento ya sola, sin luz, robándose luz del estacionamiento, bueno, como con muchas circunstancias. Y justo de ese álbum nació Si Tú Me Quisieras. Mon Laferte es una artista chilena que se mudó aquí a México. Actualmente ya tiene la nacionalidad mexicana, entre ellas mexicana, pero bueno, esta canción Si Tú Me Quisieras es de verdad migajera a más no poder, porque ella está aferrada y no está enamorada ni siquiera de una relación, está enamorada de una posibilidad de lo que pudo haber sido.
0: Sí, justo también creo que Mon Laferte tiene un talento increíble en la música. O sea, yo creo que neta esa mujer no ha fallado ni una, neta, ni una. Y pues esta canción, como dice Dylan, neta es de que, o sea, si tú me quisieras. O sea, Mon Laferte ya tiene una idea de vida planeada en su cabeza y la otra persona ni cuenta. Entonces habla como este de anhelar siempre algo que probablemente ni siquiera va a llegar.
1: Y pues queremos que la escuchen. Los dejamos con Si Tú Me Quisieras de Mon Laferte.

0: Y bueno, acabamos de escuchar Si tú me quisieras de Mon Laferte, que pues hay algo particularmente migajero en esta canción, que ni siquiera está esperando que vuelva, que alguien la vuelva a amar, simplemente está pidiendo que la quieran, por favor.
1: No, y justo habla de este amor que ella ya se dio cuenta que no es correspondido y ella tiene que alejarse. Y dice, o sea, no me quería alejar, pero ya, o sea, no le estaba viendo futuro a esto.
2: Sí, es muy triste porque también decía de que a la mínima señal de que esta persona la quisiera, de que esta persona tuviera un sentimiento recíproco con ella, iba a estar ahí, o sea, se iba a regresar, no importaba qué.
0: Y bueno, sí, como dice Juliana y Nat, pues Mon Laferte está hablando sobre una ilusión, algo que ni siquiera existió y que ella muy dolida todavía sigue pidiendo, por favor, vuelve, si tú me quisieras esto y el otro. Y la verdad que Mon, como decíamos, es una artista que decía que mucha gente la juzgaba que porque escribía sobre su vida y dice, es que yo voy a escribir sobre lo que sé, ¿no? Y qué mejor que lo que he vivido, es lo que más sé. Entonces siento que también es como una parte muy padre, muy bonita de poderte desahogar mediante la música si es que tienes el talento.
1: Sí, pues justo, o sea, el contexto de vida que tiene Mon Laferte hace que todas las canciones te lleguen demasiado, porque ¿cómo vas a hablar de algo que no conoces? Y pues la verdad es que pues tiene un contexto muy fuerte. Yo una vez vi su documental, está en Netflix, y la verdad es que quedé impresionada. Pero bueno, vamos a ir a un pequeño corte y vamos a regresar con otros artistas ya más diferentes, con otras letras, y esperemos les guste.
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1: Sigues escuchando Carpe Diem. Aprovecha el día y revive la música. Muy bien, estamos de regreso. Esto es Carpe Diem.
2: El tema de hoy es un tema, la verdad, súper divertido, muy padre, en la que estamos dejando todos nuestros sentimientos aquí, que es el migajerismo.
1: Y recuerden que nos pueden escuchar en Radio UA 94.5 FM, por Instagram, Facebook y YouTube como Radio UA, y en nuestra cuenta independiente de Instagram como Carpe Diem. Yo soy Natalia Palos.
2: Yo soy Dylan.
1: Y yo soy Juliana Loza.
2: Y bueno, antes de irnos a corte, ya habíamos escuchado a José José, a Belinda, a Luis Miguel y a Mon Laferte. Y ahora vamos a hacer un cambio un poco diferente a lo que veníamos escuchando. Pero que pues aún así, esta canción justo que hemos escogido para ustedes es una canción muy migajera. Estamos hablando de One Last Time de Ariana Grande. Que pues, bueno, creo que todos conocemos el fenómeno tan grande que es Ariana Grande. Y tiene muchas canciones, la verdad, buenísimas, con letras muy fuertes. Pero sin duda alguna, una letra que a mí me llega muchísimo, una canción que a mí me llega muchísimo, es One Last Time. Es literalmente Ariana Grande dice: por favor, solo quiero abrazarte una vez más, quiero que vuelvas a despertar en mis brazos. Es una canción, la verdad, muy triste, muy migajera.
1: Bueno, esta canción salió en 2015 y bueno, Ariana acepta que ella fue la que arruinó la relación, que fue la que lo hizo mal. Pero esta canción siento que es tan movida porque fue escrita por David Guetta y otros compositores que pues hasta la fecha siguen haciendo música y como beats así súper increíbles.
3: Sí, One Last Time. Ahorita estamos viendo mucho que el migajerismo aparece ya cuando termina la relación. ¿No les parece? O sea, que cuando ya terminan todo, cuando ya deciden como sanar, es cuando aparecen diciendo: no, es que fui muy migajera, es que fui muy arrastrada con esta persona.
1: Aparte, bueno, Ariana en esta canción, ella es la que regresa después, ella es la que quiere volver a decir: perdón, la regué. Pero la otra persona ya está bien, ya está con alguien, entonces es como, bro, porque hasta que ya avancé, o sea, regresa, ¿sabes?
2: Y bueno, la verdad, todos en alguna vez hemos pedido una última vez, pero para un migajero sabemos que una última vez casi nunca es la última, es solamente la primera de muchas oportunidades para volver a donde quieres volver. Entonces, si tú has sido migajero y has pedido por favor una última oportunidad, esta canción es para ti.
1: Entonces, bueno, los dejamos con One Last Time de Ariana Grande.

0: Y bueno, acabamos de escuchar One Last Time de Ariana Grande, esta canción que fue un éxito también y que es muy migajera también. Justo antes de irnos a escuchar esta canción, hablábamos de cómo Ariana Grande es la que acepta que la regó en la relación y que le pide otra vez, por favor, solamente, ni siquiera le pide como regresar, sino una última oportunidad, una última vez. Quiero sentir qué es lo que se siente tenerte cerca, y pues la verdad es una canción muy migajera.
1: Y otras cantantes que la verdad es que también tienen unas letras increíbles es Hash, y justo tiene una canción que se llama Perdón, Perdón, que a mí me encanta porque es, o sea, decirle a la persona perdón por entregarte todo, o sea, perdón por quererte tanto que te di todo cuando no lo merecías.
2: Sí, pero también se arrepienten porque, o sea, es como pedirse no solo perdón, no le está pidiendo perdón a la persona, se lo está pidiendo a sí misma. Perdóname, o sea, de que sería algo que cantarías al espejo, de que perdóname, no debiste hacer eso, no puede ser que haya hecho este tipo de cosas por nada.
0: Y es que aparte las Hash tienen una manera de escribir que también se siente como muy orgánica y muy real. O sea, cualquier canción que tú escuches de ellas es como, sí soy, aunque no te haya pasado nada, si tú dices, ay no manches, sí soy. Porque aparte me encanta mucho la forma en la que escriben ellas, porque sus precoros casi nunca se repiten, siempre están como cambiando. Entonces es también como muy genuino, ¿no? Como que puedes escuchar la canción y te va contando una historia. Y pues Perdón, Perdón no es una excepción, ¿no? También es una canción que te va contando una historia, pero desde el principio se sabe el tema central, ¿no? Que como dice Nat, se piden perdón a sí mismas por haberles entregado todo, por haber querido tanto en una relación y al final pues haberse enamorado de una persona que era un perdedor.
1: Sí, o sea, justo dice de que perdón por crearse una falsa historia del amor. O sea, creo que nosotros vivimos constantemente idealizando a una pareja, a lo que quieres que haga, a cómo quieres que sea, y casi nunca es real. O sea, siento que idealizar a una persona nunca va a salir bien.
0: Y creo que el migajerismo empieza desde eso, ¿no? Desde la ilusión que uno tiene de esto va a cambiar, esto va a ser mejor. Y pues pocas veces cambia, pocas veces quiere ser mejor. Entonces, Perdón, Perdón de Hash, la verdad es una canción muy migajera también.
2: Sí, pero también no hay que cerrarnos ante la idea de que pues sí existen personas buenas, sí existe, claro, alguien que puede tratarte como tú quieres que te traten. Sin embargo, tienes que también fijarte a quién le estás dando la persona, o sea, uh-huh, a quién le estás dando tu amor, a quién le estás dando tu cariño, porque no es lo mismo que esta persona te, la manera en la que esta persona te quiere a la que, a la forma en la que tú quieres a esa persona.
1: Entonces, bueno, los dejamos con Perdón, Perdón de Hash y volvemos.

0: Bueno, esto fue Ha-Ash con su canción de Perdón, Perdón. La verdad es una canción muy buena. Yo siento que tienen muy buenas composiciones, precisamente. Y me acuerdo que cuando vinieron aquí a Aguascalientes, o sea, siento que hacen muy buenos conciertos. Su voz llega a ser como muy pegadiza, como una algo más fraternal, digamos, como una amiga. O sea, como si una amiga te platicara una historia, la historia de su vida. Es que justo el hecho de que canten a través de vivencias de ellas es lo que hace que la canción se sienta tanto. Porque siento que si van y te llaman una canción de que cántala, pues no tiene ese mismo sentimiento si es algo que tú sentiste, que tú escribiste y que ahora estás cantando frente a miles de personas.
1: Aparte también son súper buena onda, o sea, de que Ha-Ash súper buena onda.
0: Así de que usted estaba desayunando con ellas.
1: Pero, o sea, sí, tú las puedes ver en las entrevistas y son muy divertidas, o sea, su humor es como muy genuino. Y siento que eso también pasa con los artistas, ¿no? Si el artista de verdad logras conectar con el artista, pues también es más fácil que con su música, ¿no? Porque en México tengo un artista en mente que no voy a decir su nombre por respeto al artista, pero que tiene una gran voz y tiene grandes canciones, pero es como un poco irritante escucharlo en las entrevistas y como que eso hace que yo tenga como un stop con su música también.
0: No, ahora lo dices.
1: Dana Paola.
0: Anulamos una.
1: Dana Paola, pero o sea, bueno, yo la quiero mucho, es una gran artista. Aparte, pues sí, o sea, tiene una gran voz, es una gran artista, pero a veces como que sí me choca un poquito escucharla en sus entrevistas.
0: No, y luego creo que, o sea, es súper talentosa porque igual que a lo de Belinda, también la serie de mentiras ahorita con La Gata Bajo la Lluvia y así, la verdad es que lo está haciendo increíble, pero sí siento que hubo como antes y un después de ella. O sea, creo que hubo algo que dejó de conectar y la verdad es que sí, su personalidad cambió completamente. Bueno, ¿saben que también qué tipo de canciones cantamos de que a todo pulmón? Vamos a regresar con Mon Laferte, porque yo siento que hay que hablar mucho de esta mujer, porque ella tiene canciones, o sea, regresando con lo de Yuli, canciones que hablan acerca de sus experiencias, canciones que hablan acerca de sus sentimientos, y se nota mucho en la forma en la que canta estas canciones.
1: Y justo creo que esta canción que les vamos a presentar es como el éxito más grande de Mon Laferte. Sin duda alguna es una canción que cuando tú la escuchas así, tengas la edad que tengas, hayas vivido lo que hayas vivido, dices, sí soy. Es Tu Falta de Querer, es un rolón, la verdad, es una canción increíble que a mí me encanta. Y que aparte, la forma en la que Mon Laferte interpreta, porque aparte tiene un vocerrón, te hace todavía conectar muchísimo más con su música.
0: Sí, es que justo creo que, por ejemplo, Ha-Ash canta como con enojo la de Perdón, Perdón. Pero Mon Laferte canta esta canción con el corazón, o sea, literal, se muestra súper vulnerable en esta canción.
2: Pues ni más ni menos le presentamos esta canción, Es Tu Falta de Querer, de Mon Laferte.

0: Bueno, esto fue Tu Falta de Querer de Mon Laferte. Y la verdad es que esta canción la estábamos cantando aquí ahorita. O sea, neta, yo creo que esa es la canción número uno del migajerismo.
1: Aparte, siento que esta canción nos deja como una reflexión de que a veces las migajas ni siquiera son palabras, ¿no? Son un mensaje, una mirada, un cómo estás, ¿no? Y cuando extrañas demasiado a alguien, pues, o sea, se puede convertir como que una mínima muestra de afecto que la persona te dé, ya tú lo ves como wow.
2: Sí, a mí me gusta mucho la forma en la que interpreta esta canción. Creo que es una de las razones por las cuales es tan famosa, porque su manera de cantar es desgarradora. O sea, ella le mete tanto sentimiento, le mete tanto pulmón. O sea, porque ella no solo canta, ella lo grita. Ella habla acerca de esta emoción, que es acerca de no aceptar, o bueno, de intentar buscar una forma de explicación acerca de por qué no la quiere, por qué no la está tratando bien. Y pues es algo muy triste, pero por eso precisamente queremos como acompañarla en su canción, o sea, también cantarla con ella. Y es algo que a mí me encanta de este álbum, porque la mayoría de las canciones del álbum del que proviene esta canción son así.
0: Sí, pues justo, o sea, dice, o sea, ¿cómo fue que me dejaste de amar? O sea, si todavía podía soportar que no me querías. O sea, yo ya sabía que no me querías, pero me conformaba, pues, con lo mínimo.
1: Y ahora vamos a pasar con una canción que es un exitazo, que se lanzó en el 2011 y que fue tan grande su éxito que le logró dar título al álbum en la que es parte esa canción, que es del dueto de Jesse & Joy, que bueno, últimamente el tema está como un poco sensible con estos dos hermanos, pero que sin duda alguna nos han regalado grandes éxitos. Y pues el día de hoy les vamos a presentar Con Quién Se Queda el Perro.

0: Esto fue Con quién se queda el perro de Jesse Joy. Y como dice Dylan, la verdad es que ahorita están envueltos ahí como en un temita medio conocido, medio desconocido. La verdad es que no nos dan tanta información, pero sin duda nos dieron muchísimas canciones. O sea, juntos o separados, la verdad es que dejaron algo marcado en la historia de la música súper bonito. Y Con quién se queda el perro también ya es un poco vieja, o sea, 2011. Y desde chiquitos yo la cantaba así duro, o sea, como si tuviera un hijo que pensionar, no sé, o sea, la neta.
1: Sí, también creo que esta excusa de poner de que con quién se queda el perro es como, mira, pues todavía tenemos algo que nos aferra a estar juntos. O sea, también hay muchas parejas que también buscan cualquier excusa de que, ah, no, es que dependemos, o sea, algo depende de nosotros y tenemos que estar juntos para eso.
0: Sí, es como el aferrarte a una mínima cosa para no soltar a ese alguien. Es como, no, es que todavía tenemos un perro. O sea, no, no me voy a separar de ti.
2: Bueno, ¿y qué creen? Estamos llegando ya al final de nuestro programa. El día de hoy...

intensos y las melodías conmovedoras de Seal han sido comparadas con las de leyendas del soul y del rock como Marvin Gaye, Jimi Hendrix y Peter Gabriel. A mediados de la década de 1990, alcanzó la cima de las listas con su impactante interpretación de Kiss from a Rose, una canción incluida en su segundo álbum y en la película Batman Forever. Vayamos a escuchar la segunda parte de Seal, segundo álbum homónimo del cantante Seal.

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1: Desde Ciudad Universitaria, las 6:29 minutos.
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8: Diez de febrero de 2010. Comunidades entre Hidalgo y Puebla. La gente escucha una explosión. Algunos ven una bola de luz cayendo del cielo. Llega Protección Civil. Llegan investigadores. Buscan durante días. No encuentran nada. Nadie pudo explicar qué había pasado, porque México no tenía forma de rastrear lo que cae del espacio. Eso cambió. Cada año entran a nuestro planeta más de 40.000 toneladas de material que lleva miles de millones de años viajando por el espacio. Son pedazos de asteroides y de núcleos de cometas. Entran a la atmósfera a velocidades de entre 11 y 70 kilómetros por segundo. A esa velocidad, el aire los calienta hasta que se funden y emiten luz. Esa luz es lo que llamamos estrella fugaz. Su nombre científico, meteoro. Aquel evento sin explicación en Hidalgo motivó a científicos a

0: de día, gracias a un dispositivo que llaman coronógrafo, aunque el nombre no es del todo exacto. Lo que hace es taparle el sol a las cámaras. Un motor mueve una varilla que sigue la trayectoria solar y va generando un eclipse artificial en cada lente, protegiéndola sin bloquear el resto del cielo. El equipo también desarrolló una red neuronal con inteligencia artificial que distingue automáticamente si lo que grabó la cámara es un meteoro o un avión. Si un objeto no se deshace por completo al cruzar la atmósfera y un trozo llega al suelo, eso ya es un meteorito. La red también busca localizarlos y recuperarlos. Los meteoritos son cápsulas de tiempo del sistema solar. Nos dicen de qué materiales se formaron los planetas. Incluso traen materia orgánica que pudo haber contribuido a la aparición de la vida en la Tierra. La primera estación se encuentra en el techo del Instituto de Geofísica de la UNAM. La segunda, en la cima del volcán Sierra Negra en Puebla. Para que funcionen como red, deben estar separadas entre 70 y 150 kilómetros. Así pueden cruzar datos y calcular con precisión la trayectoria real del objeto. Redes parecidas operan en España, Brasil, Chile y Estados Unidos. La mexicana tiene algo que las otras no. Estudiantes de la UNAM y del Politécnico construyeron buena parte del hardware y escribieron todo el software que es de código abierto. Ahora, la próxima vez que veas una estrella fugaz sobre México, puede que Citlalin Tlamina la esté grabando y sepa exactamente de dónde vino. Información de la doctora Guadalupe Cordero III del Instituto de Geofísica de la UNAM. Un guión de Leonardo Santiago con información del portal Ciencia UNAM. Les saluda Mónica Genis.
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3: ¿Qué tanto sabes de...? ¿Qué palabra significa lo contrario de triste? Lo contrario de triste es alegre y se le conoce como antónimo de triste. Un antónimo es una palabra cuyo significado es opuesto, contrario o inverso al de otra. Ambos términos deben pertenecer a la misma categoría gramatical, como sustantivo, adjetivo o verbo. Por ejemplo, alto y bajo son antónimos, al igual que luz y oscuridad. Los antónimos son fundamentales para enriquecer el vocabulario y mejorar la expresión en la comunicación.
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5: Un minuto de poesía. Me gusta cuando callas. Pablo Neruda. Me gusta cuando callas porque estás como ausente. Y me oyes desde lejos y mi voz no te toca. Parece que los ojos se te hubieran volado y parece que un beso te cerrara la boca. Como todas las cosas están llenas de mi alma, emerges de las cosas, llena del alma mía. Mariposa de sueño, te pareces a mi alma y te pareces a la palabra melancolía. Me gustas cuando callas y estás como distante. Y estás como quejándote, mariposa en arrullo. Y me oyes desde lejos y mi voz no te alcanza. Déjame que me calle con el silencio tuyo. Déjame que te hable también con tu silencio. Claro como una lámpara, simple como un anillo. Eres como la noche, callada y constelada. Tu silencio es de estrella, tan lejano y tan sencillo. Me gustas cuando callas porque estás como ausente, distante y dolorosa, como si hubieras muerto. Una palabra entonces, una sonrisa bastan, y estoy alegre, alegre de que no sea cierto.
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7: El reloj sigue avanzando. Ya son las 7 con un minuto.
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9: 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Son las 7:30.
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0: 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Son las 7:59 minutos.
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3: Muy buenos días, aquí le presentamos un avance de la información. La Universidad Autónoma de Aguascalientes busca patentar un dispositivo para purificar y desinfectar el aire de interiores.
4: Bueno, esta patente es un dispositivo para purificar y desinfectar el aire de interiores.
3: ¿El ADN puede influir en los trastornos de estado de ánimo? Investigadora de la institución nos habla sobre este tema.
5: Entonces, si nuestro ADN expresa muchas proteínas que me degraden, por ejemplo, o me eliminen la serotonina, nuestros niveles de serotonina bajan.
3: Establecer redes de colaboración entre esta casa de estudios y la Universidad de las Artes es el objetivo de las jornadas escénicas.
6: Comunidades, sobre todo las estudiantiles, se conozcan, interactúen.
3: Cae 30% operación de empresas en Aguascalientes, sector automotriz el más golpeado. En plena reforma de economía digital, Banxico exhibe fallas en las aplicaciones de Spey. La presidenta Claudia Sheinbaum pide a gobierno de Lemus, allá en Jalisco, explicar represión en Guadalajara. Anuncia reunión para buscar alternativas a privatización.
7: Nosotros no estamos de acuerdo con la represión. No estamos de acuerdo tampoco con el uso de la violencia en las manifestaciones.
3: Alerta por el huracán Simón. Prevén impacto en Sinaloa mientras Guerrero suma daños y un deceso.
8: Se va a ir abriendo, es decir, se va separando de la costa, va a alcanzar categoría 2 durante el día de hoy con 170 y 205 kilómetros por hora y vemos que ya para el día de mañana martes al mediodía va a estar con categoría 1 muy cerca de Islas Marías, que sería lo más afectado.
3: Histórico retroceso, la ONU registra 1.200 millones de personas en pobreza aguda. Muy buenos días, gracias por estar en sintonía de UAA TV. Arrancamos con Noticias 360. Tenemos mucha información que platicarle esta mañana, así que quédese con nosotros para conocer lo más relevante del ámbito local, nacional e internacional y por supuesto la información de la máxima casa de estudios. Síganos a través de las redes sociales. Ya entró recientemente a nuestro perfil de Facebook, por ejemplo, al de Instagram. Ha notado algunos cambios que hemos hecho para usted para pues brindarle información prácticamente las 24 horas del día. Simplemente hay que ingresar a cualquiera de estas redes sociales, darle me gusta o seguirnos y compartir, también eso es importante. La transmisión arranca también en vivo a través de Facebook, localícenos, insisto, como Noticias 360. Gracias a quienes cada mañana encienden la televisión, canal 26.2, que prenden la radio 94.5 de FM y que también nos mandan sus mensajes a través de WhatsApp. Recuerden que está a su alcance el 449-910-9260, la posibilidad para que en cualquier momento del día nos envíe su comunicación. Vamos rápidamente con la información porque le digo, tenemos mucho para el día de hoy y vamos a hablar del clima porque hay noticias importantes para la República Mexicana y bueno, pues para Aguascalientes también. En este caso, para el día de hoy, el huracán Simón se mantendrá cerca de las costas de Nayarit y Sinaloa. Va a originar lluvias puntuales muy fuertes, vientos fuertes, oleaje elevado también en ambas entidades, así como lluvias puntuales fuertes en algunas zonas de Jalisco. Por su parte, el frente frío número 2 y una vaguada en altura sobre el noroeste del país, en interacción con un canal de baja presión en el norte de México, van a generar lluvias puntuales muy fuertes en algunas zonas de Chihuahua, Durango y también chubascos en Baja California, Baja California Sur, Sonora, Coahuila, Nuevo León, Zacatecas, Aguascalientes y San Luis Potosí, con vientos fuertes en dichas regiones. La masa de aire polar que impulsa al frente va a originar un refrescamiento de las temperaturas en la mayor parte de la península de Baja California y el noroeste de México. A su vez, canales de baja presión que se van a ubicar en el interior del territorio nacional, aunados a una vaguada de niveles altos de la atmósfera y a inestabilidad atmosférica en el sureste mexicano, mantendrán la probabilidad de lluvias puntuales fuertes con descargas eléctricas en zonas de Colima, Michoacán, Estado de México, Morelos y Veracruz. Chubascos también con posibles descargas eléctricas en Guanajuato, Querétaro, Hidalgo, Puebla, Tlaxcala, Ciudad de México, Tabasco, Campeche, Yucatán y Quintana Roo. Finalmente, la onda tropical número 43 fue absorbida por una zona de baja presión con alta probabilidad para desarrollo ciclónico o posible ciclón tropical frente a las costas del Pacífico Sur mexicano, manteniendo lluvias puntuales fuertes en zonas de Oaxaca y de Chiapas. Y fíjense que vamos a presentarle también una nota relacionada pues a lo que dicen las autoridades respecto a este huracán, y es que Fabián Vázquez Romaña, titular del Servicio Meteorológico Nacional, confirmó que el huracán Simón perdería fuerza gradualmente y va a impactar Mazatlán, Sinaloa el jueves ya como categoría 1. A pesar de su degradación, las lluvias asociadas ya causaron también algunos estragos en Guerrero, dejando una persona sin vida y afectaciones en 20 municipios. Entre los daños reportados, por ejemplo, se contabilizan 112 viviendas dañadas, 150 locales comerciales inundados, 60 automóviles varados en el agua, además de cierres viales y caída de árboles y postes en la región. En Colima también se reporta saldo blanco, al igual que en Michoacán.
8: Muy cerca. El pronóstico, ¿qué nos dice? Bueno, va a continuar Simon con categoría 3, muy cerca. Los círculos que ven en color verde es hasta donde llegan los radios de viento. Entonces, el viento más intenso el día de hoy se queda muy cerca de la costa de Jalisco, pero afortunadamente ya no va a estar afectando Puerto Vallarta, que era una preocupación que teníamos, y Nayarit. Se va a ir abriendo, es decir, se va separando de la costa, va a alcanzar categoría 2 durante el día de hoy, con 170 y 205 kilómetros por hora, y vemos que ya para el día de mañana, martes, al mediodía, va a estar con categoría 1, muy cerca de Islas Marías, que sería lo más afectado.
3: Bueno, pues ahí tienen lo que dice el Servicio Meteorológico Nacional. ¿Y qué sucede con Aguascalientes el día de hoy? Bueno, pues vamos a alcanzar una temperatura máxima de 27 grados. Ayer le platicaba que había un pronóstico de precipitaciones de prácticamente el 90% y se fue diluyendo a lo largo de la tarde. Sí se nubló, sí bajó un poquito la temperatura, pero bueno, simplemente no llovió como se esperaba. Para el día de hoy, la probabilidad aproximadamente por ahí de las 7 de la noche son 45% de probabilidad de precipitaciones. Estará parcialmente nublado a lo largo del día. Prácticamente las mismas condiciones se van a presentar para mañana y para el jueves también. Las mínimas en el orden de los 14-15 grados. En este momento, 17 grados en Aguascalientes. Le presentábamos hace unos días una nota relacionada a la patente número 21 de la Universidad Autónoma de Aguascalientes, y continúan también los trabajos para buscar otras patentes, en este caso una de un dispositivo que purifica y desinfecta el aire en interiores. Vamos con esta nota.
9: De acuerdo con el informe Estado del Aire Global 2025, el 36% de la población mundial está expuesta a concentraciones de partículas finas superiores a la meta intermedia fijada por la OMS, una situación que convierte la calidad del aire en un desafío para la salud pública. Por otra parte, de acuerdo con Excelsior, el Instituto Nacional de Salud Pública estima más de 20.000 muertes prematuras al año en nuestro país por mala calidad del aire. Ante este escenario, la Universidad Autónoma de Aguascalientes está por patentar un dispositivo para purificar y desinfectar el aire de interiores, una tecnología que busca reducir la presencia de microorganismos y determinados compuestos químicos, tal y como lo comenta la creadora de este, Ileana Ernestina Medina Ramírez, profesora investigadora del Departamento de Química.
10: Bueno, yo creo que todos deberíamos de estar conscientes que la salud ambiental va de la mano con la salud pública. Hoy en día hay muchos contaminantes y si regresamos al problema del aire, hay muchos contaminantes que no los vemos, pero están ahí. Y esos contaminantes afectan a nuestra salud. Algunos de forma aguda, algunos otros de forma crónica.
9: El proyecto consiste en un fotocatalizador que acelera la reacción química de oxidación capaz de destruir determinados compuestos y microorganismos presentes en el aire.
10: Viven en edificios en los cuales ya no está permitido abrir una ventana. Utilizan mucho lo que son los aires acondicionados. Entonces, las personas que viven dentro de un edificio enfermo, los primeros síntomas que empiezan a manifestar es cansancio, después irritabilidad y después se pueden manifestar algunas afecciones que evidentemente pues van a depender de la sensibilidad de las personas. En algunas podríamos hablar que son simples, como algún tipo de alergia, pero en algunas otras personas podrían ser incluso algún tipo de cáncer de pulmón.
9: A diferencia de otros sistemas similares que utilizan luz ultravioleta, este dispositivo funciona con luz visible, lo que de acuerdo con la investigadora reduce los riesgos para quien lo opera y reduce el costo energético. La tecnología también puede adaptarse a distintos espacios, desde hospitales hasta instalaciones industriales. Incluso cuenta con una variante diseñada para el transporte público y privado, donde se incrementa la probabilidad de una infección cruzada.
10: Este dispositivo inicialmente pues era lo que buscaba, evitar o tratar de disminuir la carga microbiana en el aire para evitar las infecciones cruzadas dentro de los hospitales.
9: El equipo ya ha sido evaluado en clínicas universitarias, dos hospitales públicos y empresas de la industria alimentaria. Según Medina Ramírez, buscan ampliar sus aplicaciones a otros espacios donde la calidad del aire representa un reto cotidiano. Para Noticias 360, Alondra Raigosa.
3: Gracias a nuestra compañera Alondra por esta nota. Y hablando de investigaciones, vamos a presentarle una más. Esta información la ofrece nuestra compañera Naomi Márquez, en donde nos habla se hace la pregunta incluso si el ADN influye precisamente en los trastornos del estado de ánimo. Vamos con tu información. Buenos días.
11: Hola Jorge, buenos días. ¿Alguna vez te has preguntado si el ADN tiene alguna relación con los trastornos del estado del ánimo? Bueno, platicamos con una profesora investigadora del Departamento de Química que nos comentó cómo se relacionan estos factores. Vamos a ver la información. Los trastornos del estado de ánimo son afecciones de salud mental que alteran de forma persistente y profunda las emociones, afectando la capacidad de una persona para funcionar en su vida diaria. Entre los más comunes se encuentra la depresión. Según el INEGI, el 10.9% de la población adulta en México, de 18 años y más, presenta indicios de este trastorno. Y aunque en su mayoría los factores que influyen en su desarrollo son externos, existe un factor genético interesante. La maestra María Fernanda Prado Fernández, profesora investigadora del Departamento de Química, nos compartió cómo interactúa el ADN con trastornos como la depresión.
5: El ADN es una molécula que guarda pues toda nuestra información genética y existen moléculas dentro de nuestro organismo como la serotonina. Esta hormona pues participa en bastantes procesos de nuestro organismo, precisamente como el estado de ánimo. Esta hormona se sintetiza gracias a nuestro ADN. Se degrada o se metaboliza gracias a proteínas que nuestro ADN puede formar. Hay algunos procesos, reacciones dentro de nuestro organismo que involucran la degradación de la serotonina o su síntesis. Dependiendo de cómo se realice esto y qué tanto el ADN se exprese, puede darnos o más moléculas de serotonina o menos moléculas de serotonina.
11: Existen técnicas especiales para evaluar qué tanto el ADN pudiera degradar o metabolizar ciertas hormonas, las cuales son conocidas como diagnóstico molecular y consisten en la extracción del ADN y ampliación de genes para su análisis. En el caso de la depresión, se estudia la expresión del gen de la monoamina oxidasa, que es una proteína que degrada la serotonina. Cabe aclarar que la abundancia de esta proteína no equivale a un diagnóstico de depresión y que además los factores que pudiesen propiciar este trastorno del estado de ánimo se relacionan en su mayoría con el ambiente y en una muy pequeña parte con el ADN.
5: Entonces, si nuestro ADN expresa muchas proteínas que me degraden, por ejemplo, o me eliminen la serotonina, nuestros niveles de serotonina bajan. Y puede ser una predisposición, un factor de riesgo al desarrollo de este tipo de trastornos. Cabe aclarar que pues no es un diagnóstico esto, simplemente es información que podemos utilizar a nuestro favor para precisamente cuidarnos un poco más, pero sí están más relacionados, por ejemplo, los factores ambientales para el desarrollo de enfermedades como esta.
11: Aunque en la actualidad existen muchas técnicas especiales que permiten modificar el ADN, como la terapia génica, este rubro se encuentra aún en investigación y va enfocado a otro tipo de enfermedades, como el cáncer o el Alzheimer, donde el ADN juega un papel más protagónico. En el caso de la depresión, lo más recomendable es procurar el cuidado de la salud mental.
5: Tengamos o no un factor de riesgo genético asociado a la depresión, creo que hay que cuidarnos desde siempre, formar relaciones sociales saludables, tener hobbies, buscar ayuda en caso de que tengamos algún ya factor de riesgo. Entonces, el cuidado de la salud mental debe ser igual a nuestro cuidado de la salud física.
11: Para Noticias 360, Naomi Márquez.
3: Momento de ir a una pausa promocional. Regresaremos con una muy interesante entrevista. No se la puede perder.
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0: Gracias por continuar con nosotros. Vamos a la primera entrevista de esta mañana. En el estudio recibimos a Leonardo Ponce, quien es director del Centro de Seguridad Social del Instituto Mexicano del Seguro Social. ¿Cómo está? Bienvenido.
1: Gracias por acompañarnos. Gracias por el espacio.
0: Bueno, pues vamos a platicar de un evento que lleva por nombre Caminata de Lucha contra el Cáncer de Mama y que, bueno, pues en este caso ya se va a realizar este 18 de octubre.
1: Así es, tenemos nuestra quinta caminata. Ajá. Gracias a Dios por el apoyo de mucha gente, llevamos a cabo esta caminata en beneficio y en hacer concientización hacia este tipo de enfermedad que cada vez va creciendo más, no tanto en mujeres, sino también en hombres, en donde este 18 de octubre tenemos esta caminata de lucha contra el cáncer de mama, en donde invitamos a toda la población, tanto derechohabiente como no derechohabiente, niños, adolescentes, adultos mayores, a caminar. Son 2,5 kilómetros aproximadamente. Iniciamos, nuestro punto de partida es en la Avenida Alameda, frente de la delegación del IMSS.
0: Okay.
1: Transcurrimos todo lo que es el pasillo de la Alameda, llegamos, pasamos el puente y damos vuelta en calle 28 de agosto para desembocar en la Avenida Madero y de ahí llevamos hasta el término a lo que es Plaza Principal, en donde sería el evento magno, donde esperamos a toda la población que va dentro de esa caminata y las que se quieran sumar para que disfruten de ese pequeño evento que tenemos en cuestión de la prevención y el cuidado y la concientización hacia esta terrible enfermedad, ¿verdad? Que cada vez está creciendo más.
0: Y donde, bueno, pues octubre se ha convertido tradicionalmente en el mes donde se busca hacer conciencia precisamente, no solamente la labor que realiza el IMSS, sino muchas instituciones públicas, privadas, bueno, veo hasta equipos de fútbol profesional, todo el mundo se suma.
1: Todos se pintan de rosa.
0: Exactamente, exactamente.
1: Todos se pintan de rosa. Entonces, queremos hacer esa concientización, ¿no? Y más que nada generar una empatía, una empatía con todas estas personas que por un tipo de cáncer u otro están sufriendo o que tenemos un familiar con este tipo de padecimiento, hacer empatía y hacer conciencia en lo que es el cuidado y más que nada hacer conciencia en lo importante de cuidarnos, de checarnos, de tener esa medida preventiva.
0: Exacto.
1: Sí, nada que siento una bolita y pues ahí la dejamos, hay que ver el porqué de esa bolita, ¿no?
0: Incluso, por ejemplo, bueno, pues a veces lo podríamos asociar a personas de cierto rango de edad, sin embargo, bueno, pues nadie está exento.
1: Es correcto, nadie está exento y ahora sí que no tiene ni edad, ni sexo, ni religión, ni nada.
0: Exactamente.
1: O sea, es parejo completamente.
0: Así es. Y bueno, para poder participar hay que inscribirse, ¿qué es lo que hay que hacer?
1: Sí, tenemos un código QR en donde se pueden registrar para poder formar parte de esta caminata y a las primeras 4,000 personas se les va a otorgar una playerita
0: como la que
1: traigo aquí modelando.
0: Muy bien.
1: Sí, en donde pues es parte de esta característica de esta caminata.
0: ¿Dónde encontramos ese código QR? Bueno, ahí lo tenemos en pantalla. Si
1: es
0: en este momento alcanza a tomar su teléfono, pues tómele ahí la captura de esta imagen y lo va a llevar al link que le permitirá ese registro. Pero quienes no alcancen ahorita, ¿dónde lo pueden encontrar ese código?
1: Hay una serie de carteles en algunas tiendas, hay unas lonas en, afuera de la clínica de clínica 8, afuera del área de prestaciones sociales, en donde podemos encontrar este código QR.
0: Perfecto, y bueno, pues entonces, ¿esta es una iniciativa que se realiza en Aguascalientes o se suma algo a nivel nacional también?
1: Pues lo hacemos también a nivel nacional, pero lo generamos aquí con mucha fuerza aquí en Aguascalientes.
0: Exactamente, entonces, ¿la cita a partir de a qué hora más o menos?
1: A partir de las 7 de la mañana los esperamos ahí por quien se registre en el código QR para hacer la entrega de las playeras y estar listos a las 7:30 para dar inicio, 7:45 y empezar a caminar.
0: Perfecto, bueno, pues esta caminata, pues para hacer conciencia sobre el cáncer de mama y bueno, pues la importancia de la prevención que siempre lo hemos mencionado aquí, bueno, pues será lo que detone precisamente la calidad de atención que puedan recibir también por parte del Instituto Mexicano del Seguro Social, siempre a tiempo, por supuesto.
1: Claro que sí.
0: ¿Algo más que desea agregar?
1: No, pues invitamos a toda la población a disfrutar de este domingo familiar, en donde se puede caminar muy tranquilamente por el centro de la ciudad. Podemos llevar, les digo, toda nuestra familia, si gusten llevar también a sus mascotas a caminar un momentito, pues se hace un ambiente muy, muy agradable, porque se está haciendo la invitación a varias dependencias, escuelas, en donde nos van a llevar sus batucadas, sus bandas de guerra, o sea, para que sea ameno el trayecto, ¿no? Y se van haciendo algunas dinámicas divertidas para que no se haga tan pesado o tan monótono el ir caminando.
0: Perfecto, sí. Pues le agradecemos que haya estado con nosotros y les deseamos todo el éxito.
1: Muchísimas gracias y esperamos a todos ahí.
0: Muy bien, así será, sí. Este próximo 18 de octubre. Vamos nosotros a más información y fíjese que, bueno, pues están buscando establecer pues algunos lazos de colaboración entre la Universidad Autónoma de Aguascalientes, la Universidad de las Artes también, a través de las jornadas escénicas. De esto nos habla nuestro compañero Jorge Valencia. Adelante.
2: Jorge, ¿cómo estás? Excelente martes para ti y para todo nuestro auditorio. En esta ocasión, para comentarte que la Universidad Autónoma de Aguascalientes y la Universidad de las Artes llevarán a cabo las jornadas escénicas. Vamos a ver la siguiente información. Del 14 al 16 de octubre se estarán realizando las jornadas escénicas, evento coordinado entre la Universidad Autónoma de Aguascalientes y la Universidad de las Artes, que tiene como propósito fundamental que los jóvenes puedan establecer redes de colaboración. Así lo destacó Alexa Torres Ruiz, coordinadora de la licenciatura en teatro en la Universidad de las Artes.
3: Y la finalidad de las jornadas justo es que las comunidades, sobre todo las estudiantiles, se conozcan, interactúen, se mezclen, para que desde la academia, lo entrecomillo, obligarles a la vinculación, pero después que ellas y ellos empiecen a generar esta comunidad a partir de intereses comunes.
2: Durante estos tres días, alumnos de ambas instituciones participarán en talleres como Fundamentos de Escenografía, impartido por Rubén Herrera de la Escuela Nacional de Arte Teatral, Introducción al Lenguaje Corporal y Espacial, que lo impartirá Octavio Salazar, también de la ENAT, un tercer taller denominado La Voz Intermedial, Teatro Contra Cámara, con Elisa Mas, de la UNAM, y finalmente Psicomotricidad con Percusión Corporal, Estimulación Cognitiva y Danza Restaurativa, impartido por Norma Ortiz Perea, también de la UNAM.
3: Y cerraremos con la cátedra Rogelio Guerra, quien en esta ocasión la imparte a Zalia Ortiz. Cabe señalar que ella radica en la Ciudad de México, lleva ya muchos años trabajando allá, fue parte estable de la compañía, del elenco estable de la Compañía Nacional de Teatro, ha hecho series de televisión, ahorita estuvo en algunas en Netflix, es egresada de la Universidad de las Artes.
2: Finalmente, la maestra Alexa Torres enfatizó que esta colaboración entre ambas instituciones llega a su 10º aniversario y que cada año se unen para conmemorar el Día Mundial del Teatro en marzo y estas jornadas escénicas en el semestre agosto-diciembre. Informó para Noticias 360, Jorge Valencia.
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0: La Dirección Regional de Monex en Aguascalientes advirtió que se anticipa un cierre de 2026 y un inicio de 2027 complejos para las medianas empresas debido a presiones fiscales e incremento del impuesto sobre la renta. Actualmente se registra una disminución cercana al 30% en el volumen de operaciones de los clientes, afectando principalmente al sector automotriz, mientras que la agroindustria se mantiene con números favorables, esto de acuerdo con diversas proyecciones. Aguascalientes se convierte en el nuevo hub de talento para la industria de semiconductores, y es que nuestra entidad se consolida como un punto de referencia estratégico en la formación de talento especializado para la industria de semiconductores, destacando la capacitación técnica y profesional como un pilar de atracción de nuevas inversiones tecnológicas para el estado, esto de acuerdo con los sectores de desarrollo consultados. Y bueno, pues vamos a hablar del INAI, y es que sin este instituto el ocultamiento de bienes de funcionarios dispara las alarmas de corrupción. Patricia Talavera, presidenta del Sistema Nacional Anticorrupción, afirma que ocultar las declaraciones patrimoniales de funcionarios públicos abre una puerta enorme a la corrupción, un riesgo mayúsculo en un gobierno que ha eliminado instituciones de origen autónomo que garantizaban esos procesos como el INAI. Sobre la tasa tan baja de resoluciones a quejas y solicitudes de información debidamente sustentadas que han tenido los sujetos obligados a transparentar información en el último sexenio, Patricia Talavera también lamenta que lo que antes era una excepción ahora es la regla. Y seguimos con las entrevistas en el estudio. Recibimos en esta ocasión a Eva Daniela Moreno Muñoz, comisionada del Comité de Participación Ciudadana de la Secretaría Ejecutiva del Sistema Estatal Anticorrupción de Aguascalientes. ¿Cómo estás? Bienvenida.
5: Muchas gracias.
0: Gracias, Jorge, por acompañarnos una vez más.
5: Gracias a ti.
0: ¿Qué te parece? Bueno, voy con la primera pregunta, lo que acabamos de leer con relación pues a esta desaparición que en su momento se dio de diversos organismos en nuestro país y que, bueno, pues podrían afectar precisamente la transparencia de la información.
5: Sí, pues mira, al final tiene que ver con el debilitamiento que ha habido de todas las instituciones, ¿no? Sin duda, la extinción del INAI, la extinción de todos los órganos garantes en el caso de Aguascalientes, pues el ITEA, y el hecho de que se haya centralizado pues toda esta función en las Contralorías del Estado, pues la verdad es que sí ya empiezan a verse los impactos y los malos resultados, ¿no? Porque efectivamente, pues realmente al no existir ya revisiones y al no existir ya este ojo autónomo que hacía estas verificaciones, pues entonces las autoridades ya dejan de transparentar información y ya lo estamos viendo en lo que platicaba Patricia Talavera, ¿no? En esta parte de que ya no se transparentan de forma, pues como se venía haciendo igual, las declaraciones patrimoniales, y difícilmente al no transparentarse, pues ya no va a haber una forma de que se esté evaluando pues justamente el crecimiento patrimonial, que era la intención de que existiera pues transparencia en estas declaraciones, que se evalúe cómo va creciendo el patrimonio de los servidores públicos para que de aquí se puedan advertir pues si existe algún enriquecimiento ilícito o si existe algún acto de corrupción, y pues se podían medir muchas otras cosas, claro, que ahora pues lamentablemente sí, pues ya los resultados están dejando ver que a un año de la extinción, un año y medio de la extinción del INAI y del ITEA, pues ya empieza a haber consecuencias.
0: Es decir, prácticamente le dejarían, digamos, al ciudadano la labor de, si quiere, pregunte, y si le podemos dar la información, pues ahí estaría disponible. O sea, es decir, ya no sería, digamos, de manera automática, ¿no? Como mencionabas hace un instante, o que se diera una continuidad precisamente de todo ello, sino que hasta que haya una solicitud tal vez de transparencia.
5: Sí, mira, la obligación está. El problema es que al no existir quien verifique que se esté cumpliendo, ajá, con esa obligación, o bueno, sí existe, pero pues no se han hecho todavía estas verificaciones, pues realmente la autoridad va a buscar ser opaca y la autoridad va a buscar pues guardar esta información. Entonces, pues sí, la idea es que el ciudadano ahora sea quien impulse estas solicitudes y quien impulse que se publique esta información, pero también tenemos la parte negativa de que pues la Plataforma Nacional de Transparencia, que antes venía funcionando pues la verdad muy bien, de hecho era un repositorio de información, la verdad es que de los más importantes incluso de América Latina, y ahora pues es, si consultas la plataforma, la verdad es que siempre está caída, siempre tiene fallas, cada vez es menos accesible, entonces pues cada vez es menos ciudadano el que puedas consultar información pública.
0: Y le cambiaron el nombre, ¿no? Transparencia para el Pueblo.
5: Exactamente, que es el órgano que se encarga ahora de revisar el tema de la transparencia.
0: Exactamente. Que... Muy bien, y bueno, pues hablando del Sistema Estatal Anticorrupción y de este Comité de Participación Ciudadana, me platicabas fuera del aire que, bueno, pues se ha dado un informe de lo que ha sucedido en los últimos 10 años.
5: Sí, mira, se integró, la reforma en realidad se dio en 2015, la reforma que integró el Sistema Nacional Anticorrupción, pero ya como tal el funcionamiento de los comités de participación ciudadana, que justo somos la parte ciudadana dentro del combate a la corrupción, pues se vino dando ya hasta 2016. Entonces, bueno, a 10 años de que esté funcionando este sistema y de que funcionen los comités, lo que hicimos fue integrar un informe de cuáles han sido los resultados, pero también con una visión muy crítica, cuál es la forma en la que podemos fortalecer desde la parte ciudadana el funcionamiento del sistema anticorrupción. Mucho se ha dicho de que vienen reformas, cada año siempre hay como el temor de que va a existir una reforma, que ya se va a eliminar la parte ciudadana del sistema anticorrupción, y pues eso me parece súper grave, porque si en algún momento se decidió incorporar pues esta figura, pues tenía una razón de ser, ¿no? Y es que justamente el ciudadano formara parte de estas mesas de vigilancia donde lo que se busca pues es el combate a la corrupción. Entonces, si dejas al ciudadano fuera de estas figuras, pues va a pasar lo mismo que con el INAI, ¿no? Ya no va a existir esta vigilancia, ya no va a existir pues este pequeño contrapeso que hasta ahorita sí existe, y nuevamente pues se van a debilitar las instituciones.
0: Y precisamente en estos 10 años de labor que tienen aquí en Aguascalientes, ¿cómo has visto tú este crecimiento en el interés de la ciudadanía precisamente para estar pues informados? Porque normalmente yo recuerdo cuando se daban estos primeros ejercicios de transparencia que mucho del interés de la ciudadanía era cuánto gana un funcionario, y como que era, digamos, un tema recurrente, ¿no? Saber cuánto ganaban. Ya después empezamos a conocer que hay muchísima más información que se puede tener acceso a través de una solicitud, por ejemplo, de transparencia, pero sí existe este verdadero interés de la ciudadanía por estar bien atentos y bien informados de en qué se invierten los recursos que finalmente, de algún modo u otro, todos colaboramos a través de nuestros impuestos?
5: Sí, mira, yo creo que cada vez es mayor y por eso justo creo que no hay que quitar el dedo del renglón y ojalá que justo esta reforma que tanto se anuncia más bien venga a fortalecer la parte ciudadana y no a debilitarla. Porque el tema de participar como ciudadanos pues no es solamente en esta parte de revisar información pública, es también vigilar qué está haciendo la autoridad, es apropiarse de los espacios de participación ciudadana que las mismas leyes permiten. Existen luego parlamentos abiertos donde el Congreso abre las puertas para que la sociedad vaya y participe, pero a veces justo pues por falta de interés o apatía o incluso pues desconfianza en la propia institución, pues la gente decide no participar. Hay muchísimos comités ciudadanos, comités vecinales, o sea, hay muchos espacios de participación ciudadana que luego están dispersos como en varias leyes y que la intención es que justo vayamos activando y nos vayamos apropiando de estos espacios. Y yo creo que se ha venido evolucionando pues de manera muy notoria porque realmente lo primero que se necesitaba es que la gente conociera que existan estos espacios y que luego ya busquen ejercerlos. Y ya buscando ejercerlos, pues ahora sí ya no vas a dejar como cabida a la autoridad a que no te deje participar.
0: Así es. Y para quien nos está viendo que está interesado precisamente en la posibilidad de integrarse, de participar, de conocer, ¿qué es lo que tiene que hacer?
5: Pues mira, de parte de nosotros siempre están las puertas abiertas. De hecho, tenemos instalada una red de participación ciudadana que está integrada por colegios de profesionistas, por cámaras empresariales, organizaciones de la sociedad civil, universidades incluso. Y en esta red lo que hacemos nosotros es pues generar diálogo para que desde estos colectivos o estas organizaciones nos brinden propuestas y nosotros poder llevar estas propuestas hacia las autoridades y a las mesas del sistema anticorrupción. Entonces, bueno, pues quien quiera sumarse a la red de participación ciudadana, bienvenido. Si no formas parte de alguna de estas organizaciones, como ciudadano incluso se pueden impulsar temas. Ahorita, de hecho, tenemos dos temas pendientes que vienen desde sociedad civil y que ya los estamos trabajando al interior del comité para que ya se puedan aprobar ya en esta mesa del sistema anticorrupción y que puedan ser efectivos y que justo tienen que ver con transparencia y con combate a la corrupción.
0: Así es, ¿cómo se les puede contactar?
5: Pues mira, nosotros en nuestras redes sociales estamos como Comité de Participación Ciudadana, CEA Aguascalientes, el Sistema Estatal Anticorrupción, y si quieren de manera presencial, estamos ubicados en Las Américas, en el edificio Londres, que es el edificio que está enfrente del McDonald's del Dorado, para mayor ubicación, en el tercer piso, en un horario de 8 de la mañana a 4 de la tarde.
0: Muy bien, bueno, pues te agradecemos como siempre tu presencia.
5: Muchas gracias.
0: Que tengas una excelente mañana.
5: Gracias, igual.
0: Vamos a ir a una pausa promocional, regresaremos en unos instantes.
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2: 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Son las 8:35.

0: Sigue subiendo. El dólar norteamericano se sitúa en este martes en un precio de venta de 18 pesos con 71 centavos. El euro, 20 pesos con 36 centavos. Y también la libra tiene una escalada en comparación del día de ayer. Ahora se coloca en 24 pesos con 12 centavos. El índice de precios y cotizaciones, las bolsas Dow Jones y Nasdaq, también hay en pantalla. Y ahora vamos con la información nacional.
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0: Bueno, pues en plena reforma de economía digital, Banxico exhibe fallas en las aplicaciones de SPEI. La adopción y uso de pagos digitales en nuestro país aceleraría su paso si las aplicaciones móviles de las instituciones bancarias y no bancarias simplifican y facilitan el proceso para realizar transferencias electrónicas de dinero. Así lo considera el Banco de México. Precisamente el hallazgo del Instituto Central se da justo cuando se lleva a cabo el proceso legislativo de análisis y aprobación de la Ley de Economía Digital para Pagos Digitales y Electrónicos, la cual busca disminuir el uso de efectivo e incentivar las operaciones en línea. Banxico dio a conocer un panorama de la experiencia que tienen los usuarios al momento de realizar una transferencia de fondos a través de aplicaciones móviles, con base en la información recolectada de los participantes del SPEI. Fíjense que de acuerdo con estadísticas llegan 7 de cada 10 armas provenientes de los Estados Unidos a nuestro país que utiliza el crimen organizado.
2: Los propios registros del gobierno de Estados Unidos indican que 7 de cada 10 armas aseguradas en México provienen de ese país. De acuerdo con el informe más reciente de la Oficina de Alcohol, Tabaco, Armas de Fuego y Explosivos, actualizado el 25 de agosto pasado, de las 32.144 armas decomisadas en territorio mexicano durante 2025 que las autoridades nacionales enviaron a rastrear a esa agencia, 22.817, es decir, 71%, tuvieron origen estadounidense. Las cifras refuerzan el señalamiento reiterado del gobierno mexicano de que Estados Unidos se mantiene como el principal abastecedor de armas para la delincuencia que opera en el país. Del total rastreado, 16.406 armas fueron fabricadas en territorio estadounidense, mientras 6.411 de manufactura extranjera ingresaron legalmente al mercado de ese país antes de llegar a México. Esta semana, el presidente estadounidense Donald Trump afirmó ante la Asamblea General de la Organización de Naciones Unidas que México es el epicentro de la violencia de los cárteles. Al refutarlo, la presidenta Claudia Sheinbaum ironizó que ella podría decir que es difícil ser vecino de un país con un consumo tan alto de drogas ilícitas, o bien que es muy difícil vivir junto a un país que tiene tanta producción de armas, aunque aclaró que no lo haría porque ambos gobiernos mantienen buena relación. El volumen de armas rastreadas en 2025 es el más alto desde 2015, cuando comenzaron los registros de la ATF. En comparación con las 18.044 armas rastreadas ese año, el aumento es de 78%. Respecto a 2024, cuando se detectaron 26.759, el incremento fue de 20%.
0: Bueno, pues sigue la polémica en torno a lo que ha sucedido ahí en Jalisco. Ya lo sabe, ha habido protestas por parte de la ciudadanía con relación pues al agua potable que en este momento no es tan potable en algunas zonas. Y es que el gobernador de Jalisco, Pablo Lemus, solicitó a la Fiscalía Estatal revisar los posibles abusos de autoridad durante la marcha para exigir agua limpia en la zona metropolitana de Guadalajara. Además, se informó que en total 18 personas fueron liberadas tras las detenciones. Incluso en la mañanera, la presidenta Claudia Sheinbaum pidió justamente al gobernador de Jalisco explicar

0: las detenciones durante las protestas por agua limpia en Guadalajara. La presidenta exigió que se den a conocer los nombres de las personas detenidas y afirmó que no está de acuerdo con la represión. También pidió aclarar por qué se habrían utilizado, por ejemplo, chorros de agua y gases lacrimógenos contra los manifestantes.
1: Bueno, el gobernador de Jalisco tiene que informar sobre este tema, porque fue una decisión que ellos tomaron y tienen que informar las autoridades de Jalisco por qué tomaron esta decisión y las personas detenidas, y al mismo tiempo que den los nombres de todas las personas detenidas. Nosotros no estamos de acuerdo con la represión, no estamos de acuerdo tampoco con el uso de la violencia en las manifestaciones.
2: Información internacional.
0: Vamos ahora con la información internacional y le cuento que el índice global de pobreza de la Organización de las Naciones Unidas aumentó por primera vez desde su creación en 2010, al subir el número de personas afectadas a 1.200 millones. Así lo informó este lunes el Programa de las Naciones Unidas para el Desarrollo. En la edición de 2026 de su informe anual, el programa y el Centro de Investigación Oxford Poverty de la Human Development Initiative contabilizaron 51.5 millones de personas más que vivían en pobreza aguda en comparación con el año anterior. El administrador del programa, Alexander De Croo, afirmó que el aumento de la pobreza debería ser una señal de alerta para el mundo. Más de la mitad de quienes viven en pobreza aguda son niños. Sin embargo, el programa también señaló que un factor importante en el aumento registrado fue el crecimiento demográfico y que solo se contaba con datos nuevos para 13 de los 108 países en desarrollo incluidos en el informe. El Fondo Monetario Internacional insta a sus estados miembros a actuar con rapidez si observan un aumento de la inflación y a trabajar para reducir los elevados déficits. Así lo anunció este lunes la directora gerente del organismo, Kristalina Georgieva, quien señaló que la inflación persistente se ve impulsada por las inversiones en inteligencia artificial. Georgieva señaló en una mesa redonda celebrada durante las reuniones anuales del Fondo Monetario Internacional y el Banco Mundial en Bangkok que los fuertes aumentos del gasto en defensa también estaban impulsando la inflación al alza tras la crisis energética provocada por la guerra en Oriente Medio, lo que a su vez estaba ejerciendo presión sobre los bancos centrales para que subieran las tasas de interés. Llegamos al final de este espacio informativo. Gracias por el favor de su atención. 2:30, una cita más con nuestra compañera Leti Medina para más noticias. Nosotros volvemos mañana a las 8. Gracias.

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1: Hace menos de 2 meses terminé un doctorado e irónicamente ese mismo mes me quedé sin trabajo. Por si sabe de algo y me contacta, se lo agradeceré muchísimo. Pero este comentario aparentemente gratuito es más bien para contarles que por fin he tenido momentos de descanso y libertad. Despertar, desayunar y pensar. ¿Qué voy a hacer hoy? Al principio es emocionante, pero conforme pasan los días, la libertad también se vuelve una rutina, especialmente en una sociedad que alaba exageradamente la productividad. Sin embargo, quizá me estoy desviando del tema que quiero desarrollar hoy y más bien volveré a la libertad que nos permite hacer búsquedas. Hablo en este caso de la búsqueda de entretenimiento. Ahora, me dije, debo buscar algo interesante que ver. Recordar otras épocas donde me interesaba el buen cine. Entonces, empecé a recorrer la cartelera de la plataforma Mubi. Debo también aclarar que el cine de arte demasiado abstracto o intelectual no me atrae. Prosigo. Vi una imagen que me pareció muy bella y al mismo tiempo muy interesante. Además, el título y la época me atrajeron. Se trataba de El Sirviente, o The Servant, película de 1963, dirigida por Joseph Losey, cineasta norteamericano. El guión lo escribió Harold Pinter y se basó en la novela The Servant, publicada en 1948, original de Robin Maugham. Uno casi siempre sabe inmediatamente si lo que ve o lee lo atrapó. Esta cinta lo hizo. El coprotagonista de la película se llama Tony, James Fox. Es un hombre adinerado que acaba de comprar una casa en Londres y busca un sirviente. Hugo Barrett, interpretado por Dick Bogart, es la persona que se presenta para ocupar el puesto. Todo funciona bien al principio, ambos llevan una buena relación, pero hay ciertos gestos del criado que ya dejan entrever su carácter astuto y voluntarioso. Aparece la prometida de Tony, Susan, Wendy Craig, quien con su buen instinto se da cuenta de que hay algo desagradable en Barrett. Le pide a Tony que lo despida, pero este no acepta. Más adelante, y ya habiéndose dado cuenta de la influencia que tiene en el patrón, Barrett le sugiere que contrate a un ayudante y le propone a su hermana, Vera, Sarah Miles. Y bueno, creo que no debo contar lo que sigue, pero sí que la película se desarrolla de una manera muy sutil. Los cambios de actitud y con ello de vida se desencadenan por una palabra, un gesto. Obviamente es la economía del cine, pero todo está tan perfectamente sugerido. Los escenarios, especialmente la casa de Tony, son limpios y armoniosos. Este escenario se modificará paulatinamente hasta mostrarnos a un Tony completamente diferente del que vimos al principio. Presenciamos varias escenas a través de un elegante espejo redondo, mediante el que se sopesan las relaciones que se van configurando entre los cuatro personajes. Hay un elemento decisivo, según yo, para que Tony sea tan influenciable, y es el alcohol que aparece diariamente en la vida de los personajes. ¿Cómo cambian los papeles en las relaciones? ¿Qué frágil orden dicta nuestro comportamiento? ¿Es posible confiar? ¿La perversidad es humanamente normal o normalmente humana? Esas y otras preguntas despierta la película El Sirviente.
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8: En este momento, las 9 en punto.
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0: Hola, muy buenos días, bienvenidas, bienvenidas a una emisión más de Prospectiva. Hoy es martes 13 de octubre del 2026. Hoy vamos a platicar cómo una fotografía, unos pocos segundos de voz o varias publicaciones en diferentes plataformas pueden ser suficientes para construir una versión digital de una persona. Hacer una réplica que pueda aparecer quizás en un video, en una llamada o en un mensaje y atribuirle palabras, decisiones y conductas que nunca realizó a una persona. Suplantar mediante inteligencia artificial ya se utiliza para cometer fraudes, para fabricar declaraciones políticas, imitar a ejecutivos, desacreditar periodistas y perjudicar la reputación de ciudadanos y, por supuesto, de organizaciones. El problema no termina cuando se descubre que hubo un engaño, porque una falsificación puede haber sido compartida miles de veces, provocar una transferencia bancaria, cancelar un contrato o instalar una duda que sea difícil de eliminar. En política, por ejemplo, el desafío es mayor. Un deepfake puede circular pocas horas antes de una elección, cuando ya no existe tiempo suficiente para verificarlo y corregir sus efectos. También puede ocurrir lo contrario, que una persona acuse falsamente de manipulación a una grabación auténtica para evadir responsabilidades. En México se cuentan con normas sobre fraude, datos personales, imagen, daño moral, propiedad intelectual y delitos electorales. También se acaba de aprobar hace poco algunas protecciones específicas para artistas. Sin embargo, todavía no hay una ley general sobre la inteligencia artificial que ofrezca una respuesta uniforme para toda la población. Hoy aquí en Prospectiva vamos a preguntarnos cómo podemos reconocer estas suplantaciones, quién debe responder por su creación y difusión, qué obligaciones tendrían también las plataformas y qué puede hacer una persona durante las primeras horas después de descubrir que su identidad fue utilizada. Hoy vamos a platicar de este interesante tema con nuestros invitados. Les invitamos a ustedes a que se queden con nosotros, a que participen a través del 449-912-1588. También a través de Facebook recibimos sus comentarios. Gracias ahí en cabina a Dani de León, a Checo Pacheco, a nuestros compañeros de UATV allá en el máster. Y pues sin más comenzamos con esta cápsula que le va a dar un poco de contexto al tema del que vamos a platicar el día de hoy.
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2: La inteligencia artificial puede fabricar un video, una fotografía o un audio en el que una persona parece decir o hacer algo que nunca ocurrió. Estas falsificaciones se conocen como deepfakes. Pueden utilizarse para cometer fraude, manipular una campaña política, imitar a un directivo, desacreditar a un periodista o destruir la reputación de cualquier ciudadano. La Secretaría de Seguridad y Protección Ciudadana advierte que estas herramientas son cada vez más accesibles y pueden perjudicar la privacidad, la seguridad y la confianza pública. México todavía no cuenta con una ley general de inteligencia artificial plenamente vigente. Existen normas dispersas sobre fraude, datos personales, daño moral, derecho a la imagen y propiedad intelectual, además de nuevas protecciones para artistas frente a la clonación de su voz o imagen. El daño puede producirse antes de comprobar que el contenido es falso. Por eso, si una persona descubre una suplantación, debe conservar enlaces, capturas, fechas, usuarios y mensajes. Reportar el contenido sin borrar primero la evidencia. Reforzar la seguridad de sus cuentas. Avisar a contactos potencialmente afectados y solicitar orientación a la policía cibernética y a la fiscalía correspondiente. El reto no consiste únicamente en detectar lo falso. También consiste en proteger la confianza en las pruebas auténticas y garantizar una respuesta rápida antes de que la mentira produzca consecuencias irreversibles. Hoy en Prospectiva 94.5 hablaremos del uso de la inteligencia artificial en deepfakes y las consecuencias que producen en la reputación, economía y seguridad de las personas.
0: Bueno, vamos a comenzar Prospectiva y le agradecemos mucho que esté hoy con nosotros a Oscar Celso García Estrada. Él es fundador de Combinats, especialista en anuncios digitales y egresado aquí de nuestra institución del área de mercadotecnia. Bienvenido, Celso, ¿cómo estás? Buenos días.
3: Hola, muchas gracias por la invitación.
0: Gracias, y estamos también esperando a otra de nuestras invitadas. Platícanos un poco sobre qué significa esto de deepfake, porque como que lo manejamos mucho estos nombres de noticias falsas, de imágenes falsas, etcétera, pero luego no sabemos muy bien el contexto, cómo se realizan, etcétera.
3: Bueno, pues sí, obviamente hay como ya digamos un glosario de términos muy acuñados del inglés, ¿no? Y luego ya los adoptamos. Pero específicamente en esta parte del deepfake, quiere decir que son contenidos que digamos son falsos. Y normalmente inició obviamente con personalidades, ¿no? Entonces las personalidades, no sé, como futbolistas, cantantes, etcétera, bueno, pues hacerles una imagen, obviamente que no son ellos, ¿no? Y con ayuda de hoy en día de las herramientas de inteligencia artificial, pues para que pudieran en esos contenidos, ya sean en imágenes o videos, pues hacer lo que nosotros queramos, ¿no? Entonces hacer estos contenidos como tal es una deepfake, ¿no? Pero bueno, creo que acá ya después el problema empieza cuando no nada más está con figuras famosas, ¿no? Sino con personas, digamos, cotidianas que si a lo mejor es como que ya lo sentimos más cercano y nos puede afectar más.
0: Claro. Ahora, hemos visto que se juega mucho con todas estas imágenes de inteligencia artificial, como tú ya nos decías, ¿no? O sea, eso de ponerte, pues, quizás más joven o en otro contexto, por ejemplo, ahora que salió esto de la moda de los 80s, etcétera. Toda esta, digamos, información que estamos alimentando nosotros mismos a las plataformas con nuestras imágenes, nuestras fotografías, recuerdos, etcétera, pues también van generando ahí como un banco que puede ser, al final de cuentas, utilizado para crear estas deepfakes, ¿no?
3: Es correcto, digamos, también yo sé que han surgido estas modas ahora con la inteligencia artificial, pero si recordamos desde antes de que tuviéramos, por ejemplo, Facebook, existían este tipo de filtros, o sea, estamos hablando a lo mejor 5 hasta inclusive 10 años atrás, donde había estas pequeñas aplicaciones que decía, oye, pues checa, no sé, con tu pareja y descubre cómo va a ser tu bebé si es que tienen un hijo, ¿no? O sea, habría como estas aplicaciones, o de repente da clic y descubre cómo puedes verte tú a lo mejor millonario. Entonces ya te poniendo un contexto, ¿no? O sea, esto estamos hablando mucho antes de que estuviera la inteligencia artificial. Y en ese momento había aplicaciones que sí, digamos, lo que intentaban era más que nada recabar tu información, porque para autorizarlas, pues tenías que darles tu correo, tu nombre y pues obviamente datos sensibles. Posteriormente viene toda esta reforma a la que se metió Meta con la privacidad y digamos restringe mucho este tipo de aplicaciones, porque el trasfondo de esas aplicaciones era recabar información, pero bueno, te daba como esos resultados chuscos, por así decirlos, ¿no? Entonces digamos está ese antecedente y posteriormente, bueno, ahora ya que está la inteligencia artificial por ahí existen algunos trends. ¿Qué son los trends? Bueno, pues como estas tendencias que de repente mucha gente empieza a adoptar y todos queremos hacer, ¿no? Recuerdo hace un par de años cuando comenzó ya digamos más el uso de la inteligencia artificial generativa, donde podías hacerte con estilo estudio Ghibli, ¿no? Que era digamos como este estilo de caricatura japonesa, y luego precisamente ahorita hace un mes, dos meses surgió esta tendencia de cómo te verías si vivieras en los 80s, ¿no? Pero digamos en esta parte dar tu información a la IA, quizás si tú tienes una versión pagada no lo vería tan peligroso, porque se supone que las plataformas deben proteger tu información. información. Si tienes una opción gratuita, bueno, recuerda que todo lo que es gratuito, así es gratis, como dice esa frase, el productor es tú, ¿no? Entonces, claro, esa información sí puede quedar expuesta. Pero yo lo que veo más delicado es que, digamos, por ahí yo me acuerdo que vi a varias personas, no suban su imagen y la hagan estudio Gilby porque tienen todos tus datos biométricos y te pueden obviamente clonar la identidad. Uh-huh. Pero lo que no se daban cuenta es que cualquiera podía hacer eso. O sea, yo podía meterme en el Facebook de esa persona que estaba en contra, claro, bajar una fotografía que tenía en Facebook como perfil de hace unos años y luego hacerla en ese estilo, ¿no? Entonces creo que de repente queríamos cuidarnos con la IA sin darnos cuenta que tenemos expuesta información de mucho más antes, ¿no? De uh-huh. todo el Facebook, todas nuestras fotografías están públicas y precisamente eso se puede convertir en la fuente de información para este tipo de actividades pues ilícitas.
0: Ilícitas.
3: ¿No?
0: También creo que, ¿qué otros elementos consideras tú, digamos, que permiten conocer la identidad de una persona? Por ejemplo, también la voz, ¿qué otros elementos?
3: Bueno, pues como tal, obviamente, pues el rostro yo siento que es como pues lo primero, ¿no? Hasta uh-huh. creo que vemos, ¿no? Pero pues la voz también es un recurso que, digamos, define tu identidad, ¿no? Uh-huh. Y bueno, pues ya podríamos entrar a algunos como un poco más complejos, como son, por ejemplo, la huella digital, el reconocimiento de tu iris, uh-huh. Digamos, ese reconocimiento que esos datos que al final pues se convierten en unos y ceros que pueden abrir puertas, ¿no? Hoy en día, por ejemplo, creo que ya es muy común que las aplicaciones, por ejemplo, de banca te permitan ligar este tipo de reconocimiento facial o de huella para hacer, por ejemplo, transacciones, ¿no? Entonces, uh-huh. para ti es mucho más sencillo y cómodo hacerlo con tu huella o con tu rostro, mandar una transferencia, por ejemplo, porque no tienes que teclear toda tu contraseña, toda tu cuenta y pues no te ahorra tiempo, ¿no? Pero pues la verdad es que también existe ese riesgo que si, digamos, pudiera clonarse esa información biométrica, bueno, pues cualquier persona lo podría hacer.
0: Claro, ahora en el tema de la voz, pues estamos hablando de que también hay algunas aplicaciones, sobre todo bancarias, que te piden que haya un reconocimiento de voz. ¿Y qué tanto, digamos, de tu voz se requeriría para luego hacer una clonación de ella,
3: la voz?
0: Okay.
3: ¿No? Existen aplicaciones donde puedes clonar la voz, por ejemplo, algunas de las más famosas, creo que es Eleven Labs, uh-huh. Donde con solo 30 segundos de voz puedes, digamos, ya generar un contenido, ¿no? También ya han puesto candados. Anteriormente, estas aplicaciones, tú subías ese contenido y ya podías tener una versión, quizás a lo mejor con 30 segundos, no tan perfecta o digamos todavía no era como que muy similar, pero sí tenía ciertos rasgos, pero ya con eso ya podías, digamos, generar contenido, ¿no? Ahora ya tiene ciertos candados que aunque tú subas esos 30 segundos y generes ese clon, te pide que sea una persona donde lea un texto más o menos también como de unos 2 minutos para asegurar que esa persona está, digamos, autorizando el uso de la voz, ¿no? Uh-huh. Y todavía puede haber a lo mejor, como que todavía podemos burlarnos un poco de la IA, quizás a lo mejor todavía puede ser otro audio adicional. Y estoy seguro que todavía, digamos, se podría brincar ese filtro, pero ya es un poco más difícil. Por ejemplo, yo hace un par de años, cuando empezaban a surgir estas herramientas, a mí se me ocurrió, digamos, tener como familiares que ya han fallecido. Por ejemplo, mi abuelo, quise darle un detalle a mi mamá, como era un dispositivo donde podías grabar un mensaje uh-huh. para, digamos, como si mi abuelo le diera una felicitación, ¿no? Entonces, quise ya grabar con algunos audios que estaban en el grupo de WhatsApp que teníamos uh-huh. por ahí cuando todavía estaba en vida y intenté clonar la voz y ya no pude clonarla, digamos, como tan perfecta,
0: tan fiel, ¿no?
3: Tan fiel, exactamente. Ajá. Entonces, pero digamos, si le metes un poco más de tiempo, estoy seguro que puedes obtener resultados más óptimos, ¿no? Todo esto de la inteligencia artificial es entre más información le des, más se acerca al resultado, ¿no? Entonces, si yo tuviera a lo mejor horas de su voz, entonces sería como mucho más fácil poder obtener un resultado más fiel.
0: Claro. También le damos la bienvenida a Alejandra Chávez. Ella es especialista en ciberseguridad, perdón. Bienvenida, Ale. ¿Cómo estás? Buenos días.
4: Hola, buenos días. Muy bien, muchas gracias. Espero que también ustedes se encuentren muy bien.
0: Muy bien, afortunadamente. Pues estábamos platicando aquí con Celso con respecto a estos temas de la imagen, la voz y todo lo que ya, digamos, puede utilizarse con la inteligencia artificial, pues para hacer estas deepfakes que se han llamado así, y qué tanto estamos, digamos, preparados para que nos pueda ocurrir un evento de este tipo, ¿no? Que pues puede ser, como decíamos hace un momento, en una buena intención, como lo hizo Celso con el tema de su abuelo, pero pues en muchos casos es, la intención precisamente no es la mejor, ¿no?
4: Efectivamente, porque bien lo podemos decir, la tecnología no es mala. El uso errático es el que le damos en ocasiones los humanos, de decir, ok, hay un fin positivo en el que es generar algún audio, como bien lo mencionaba Celso. Sin embargo, hay casos en los que ya han utilizado las deepfake para de alguna manera realizar algún tipo de conducta como violación a la intimidad personal, donde ya generaron algún desnudo, donde ya atentaron contra la dignidad de las personas. Entonces, podemos definirlo de que las inteligencias artificiales no son malas. Lo que está mal es el uso que nosotros le damos, el objetivo con el que las utilizamos y sobre todo la masificación que hay de la tecnología en cuestión, de que está al alcance de todos. Sin embargo, ¿cuántos de nosotros realmente sabemos utilizarlo? ¿Cuántos de nosotros realmente entendemos que esa inteligencia artificial se está alimentando con datos que nosotros estamos compartiendo? Sin embargo, ¿en qué momento las personas contamos con una alfabetización digital para poder actuar de manera, ¿cómo decirlo?, preventiva, para poder detectar algo que pueda representar algún riesgo?
0: Uh-huh. Ahora, decíamos al principio, por ejemplo, en el tema político, pues puede haber como estas dos aristas, ¿no? Sí. Algunas personas que utilicen, digamos, que hagan una simulación de una declaración, de una llamada telefónica o algo así, para perjudicar a cierto político en cuestión, que a lo mejor está pugnando por un cargo electoral, etcétera. Pero también puede haber el otro lado de la moneda, en donde esa pieza de comunicación, de audio, etcétera, sea real y que pues la, digamos, la respuesta fácil del político, o sea, pues es que me clonaron mi voz o hicieron un montaje, etcétera, etcétera, ¿no? También puede darse como ese doble, sí, claro, uso.
3: Sí, de hecho, por ejemplo, aquí yo encontré un dato donde en un estudio en 2024 se encontró que la precisión promedio es del 55.54% en pruebas de detección humana. Es decir, que prácticamente la mitad de las personas solamente podían en ese momento identificar que es un contenido falso, ¿no? Uh-huh. Y si a eso le agregamos que la inteligencia artificial ha estado evolucionando pues casi que cada hora, cada minuto, ¿no? Porque está en una constante mejora y es más difícil, ¿no? O sea, ¿cuántos de nosotros no hemos ya tenido contacto con los familiares? Yo, por ejemplo, a lo mejor con mi mamá o mis abuelos, donde se creen los contenidos que ven, ¿no? Oye, ¿ya viste, sí, el canguro que está que no pudo subir al vuelo? ¿No? Uh-huh. Y que, digamos, lo ven muy, muy, muy fidedigno, ¿no? Uh-huh. Entonces, obviamente, cada vez se convierte más difícil detectarlo.
0: El perrito bañándose en la regadera.
3: Exacto, ¿no? Entonces, ya es casi, o sea, imposible detectarlo si es real o es falso, ¿no? Entonces, si eso, como dice, lo llevamos a los ámbitos cotidianos, pues bueno, por un lado, pues a lo mejor lo puedes usar como para generar muchos contenidos, ya lo vimos, de forma buena o mala, pero pues sin duda también lo puedes utilizar como algo que sí fue real, pues como que la salida fácil va a ser, es IA, ¿no? Uh-huh. Entonces, pues ya también va a ser difícil poder descartarlo.
0: Uh-huh. ¿Hay alguna herramienta, Ale, que pudiéramos usar o cómo podemos ir identificando estos contenidos que hasta cierto punto pues son falsos o son creados con inteligencia artificial?
4: Bueno, prácticamente ya no únicamente es lo básico. Anteriormente se creía que al observar bien el video, verificar la sintonía que había entre voz y labio, movimiento de labios. Incluso hace algunos días estábamos justamente tomando un tema relacionado a que en ocasiones también la misma inteligencia artificial, la imagen cuando la capturaban, prácticamente, dependiendo también el tipo de inteligencia artificial que estuvieran utilizando, lo que hacía es que la imagen, la persona la tomaba sentada, los ojos semicerrados y prácticamente hablaba, pero los ojos no cambiaban de posición. Entonces, al momento de pedirle acciones específicas, en este caso era de que colocara tres dedos sobre su cara, no lo podía realizar, lo hacía únicamente de costado o prácticamente no generaba las indicaciones que le daban. Uh-huh. Algo que tenemos que tener muy en cuenta es que sigue siendo tecnología y en algún punto va a haber un factor clave como lo puede ser ya no solamente el observar, sino también diferenciar y considerar la información con diferentes fuentes. En este caso, mencionando la parte de una información falsa en relación a un video generado con inteligencia artificial, nos hemos dado cuenta que parte también de las herramientas que han implementado las aplicaciones, o en este caso redes sociales, es que en la parte de abajo aparece una pequeña etiquetita, contenido generado con IA. Y que en ocasiones también cuando lo vemos ahora como lo que se está viendo de los trend, donde hacen videos, donde están simulando que están en un video de música o frutinovelas y demás, aparece un pequeño logo en la parte como tipo fondo de pantalla. Entonces, observar esos detalles, pero también, como bien lo mencionaba Celso, hemos estado avanzando tanto en la tecnología que la inteligencia artificial ha estado un punto en el que ya no es únicamente tener en cuenta esos detalles. Ya realmente se puede llegar a perder la diferencia entre realidad y ficción. Ojo, si hablamos de una forense digital donde ya tal cual se hace un análisis determinado del video, ahí sí podemos encontrar una herramienta que puede ser viable. Sin embargo, considerándolo en la parte donde la gente es quien lo consume, donde las personas que van a tomar su celular y van a ver el video, lo van a considerar como real porque no van a identificar esos pequeños detallitos, porque únicamente nos quedamos con la idea de que si está en internet es una noticia real o porque lo está publicando una fuente confiable. Porque ya ha habido casos en los que justamente por parte de las fake news comenzaron a difundir un video generado con inteligencia artificial. No tanto como de un animal que se moviera, sino que era un animal que estaba alimentando a otro y en la parte de abajo se veía como una especie de tapete. Lo podemos ver como algo inocente, como algo que no generaba un impacto masivo. Sin embargo, lo que estaba haciendo apología era del tráfico de especies. Y prácticamente al ver el video, era un video generado con inteligencia artificial donde un león estaba alimentando un loro. Entonces lo analizamos y decimos, no tiene un impacto, sin embargo, prácticamente era un contenido que ya estaba siendo difundido, que ya estaba siendo compartido y que estaba siendo atemporal, porque comenzaron a difundirlo en 2019 aproximadamente y en 2023 surge nuevamente como una noticia real, una noticia que estaba en su pleno apogeo, vuelve a tener una etapa de enfriamiento y en 2026 vuelve a surgir la nota. Entonces, eso es algo que puede pasar justamente con la inteligencia artificial y que de alguna manera esas etapas de enfriamiento lo único que generan es más contenido para cuando vuelva a existir un pico, vuelva a ser tan viral y que vuelva a tener un alcance como lo tuvo en su primera publicación.
5: Ahora, ¿quién debería demostrar, digamos, en un caso de controversia, quién debería demostrar esa autenticidad? ¿La plataforma? ¿La persona que creó el contenido, sobre todo cuando ya es viral y que todo el mundo lo ha compartido, cómo llegamos, digamos, a descubrir quién fue el que lo publicó de manera primigenia, ¿no? O la persona afectada tendría que demostrar que no es auténtico. O sea, como que aquí entra también otro conflicto que no sé si llegue a ser hasta legal.
3: Pues, bueno, en la parte de las plataformas, la misma, por ejemplo, Meta ya tiene una etiqueta de contenido generado con IA. Al principio era, o digamos, tú lo seleccionabas, ¿no? Entonces, y ahora, aunque tú no lo selecciones, identifica que, digamos, su algoritmo identifica que es un contenido y lo etiqueta como contenido generado con IA. Pero siento que no somos tan observadores como mencionaba, que pues no es que estés analizando cuando estás viendo tus redes sociales, ¿no?
5: Pero y menos entonces, porque ni le das tiempo a veces a los videos a que
3: simplemente
5: terminen,
3: lo dejas pasar, ¿no?
5: A veces,
3: o sea, siento que no es como tan visible y tan claro que es un contenido con IA hasta el momento. En esa parte.
4: Sí, y sobre todo también porque agregando un poquito ese detalle, es como cuando hay publicidad falsa, que también ya le agregan la etiqueta de publicidad pagada. Entonces, en ocasiones, esos detalles de que nada más es scrolling y prácticamente se queda hasta ahí. Pero aquí hay un conflicto muy interesante en la pregunta que planteabas. Esta parte donde quién tiene que demostrar la veracidad del contenido. Hay una parte en la que existe una revictimización, porque si bien podemos tomar un caso que pasó en México, donde fue esta parte de la difusión de deepfake en contra de diferentes alumnas, donde justamente la persona sí fue imputado y de alguna manera recibió una sentencia. Aquí hay que resaltar esta parte en la que las víctimas tuvieron esta revictimización porque el contenido se viralizó, el contenido se difundió, el contenido se comercializó. Entonces, ahora otra revictimización, el tener que comprobar que el contenido es generado con inteligencia artificial. Aquí nos enfrentamos a una situación que es esta parte de la imagen pública y cómo atenta contra la dignidad, que en ocasiones la víctima, el estar en esa lucha de tener que demostrar que no es ella, que tomaron su fotografía, que hicieron una edición,
5: un montaje,
4: que la colocaron en una situación de vulnerabilidad donde se menoscabaron sus derechos, donde se evidenció, se publicó y sobre todo pasa a una cosificación por parte de la misma sociedad. Eso hay que recalcarlo, que en ocasiones la misma sociedad ya no ven a la imagen como ya no ven a Alejandra, que fue víctima, ya ven a la que comparte fotos, la que se publicó, la que esto. Pasa una cosificación hacia las víctimas y continúa esa revictimización a través del tiempo. De que fue, vuelvo a retomar esta parte de la etapa de enfriamiento. Entonces, se publican, se enfría, vuelve a surgir la nota, se enfría, porque de alguna manera es un tema en el que se va a seguir hablando, porque justamente fue un precedente, donde México todavía no había, era el primer caso que se tenía en relación a ese tipo de situaciones. Y que de alguna manera lo que continuó durante el caso generó que todavía no estábamos preparados para ese impacto. Ha habido propuestas en cuestión de ley, sin embargo, aquí hay que resaltar lo que mencionaba Celso, esta parte en la que sí, ya hay una etiquetita que nos dice contenido generado por IA, pero la revictimización no únicamente se va a quedar en redes sociales. Incluso ha habido casos en las que las imágenes se imprimen y se difunden. Entonces ahí estamos hablando de un alcance online, pero un alcance offline, pero la imagen ahí ya no nos aparece con esa etiquetita de imagen generada con IA. Entonces realmente comprender la victimología o la cibervictimología desde esta perspectiva de todo el alcance que tiene y cuántas personas en ocasiones por el uso de inteligencias artificiales tan avanzadas, como bien lo mencionaban, esta parte donde cada día sigue avanzando, va a llegar un punto en el que la imagen se va a seguir difundiendo y de alguna manera se va a perder esta realidad de si es o no es la víctima.
5: No es la víctima.
3: Por ejemplo, siento que en legislación, pues en México estamos muy, muy atrás, ¿no?
4: Sí.
3: Y en cuestión de legislación, Europa siento que lleva la batuta en estos temas, digamos ahora con la inteligencia artificial. Y por ahí hay alguna propuesta que no ha llegado a las plataformas, pero la propuesta es de crear una, digamos, como una mancha digital que, digamos, no es perceptible al ojo humano en cuestiones, por ejemplo, de imagen. Pero las inteligencias artificiales sí lo pueden ver y aunque tú trates de editarlo algo, digamos, es un rasgo que siempre va a estar acompañando ese elemento. Inclusive ellos, bueno, se promete que esa propuesta, aún imprimiendo ese contenido, podía, digamos, conservar esa mancha, ¿no? Lo mismo pasaría como para contenidos audiovisuales y de esta forma, digamos, podríamos tener ese rastro, digamos, con qué herramienta se hizo, horas, etcétera, para, digamos, precisamente poder deslindar en un caso futuro de esta índole, ¿no?
5: Un tipo de trazabilidad de esos contenidos.
3: Exactamente,
5: ¿no?
3: Digamos, como...
5: Si les parece, vamos a una pausa y regresamos también para hablar, pues no solamente de, digamos, de la política, sino también de este tema de los artistas, de los derechos de autor y de otras cosas que también se han tratado de legislar, pero que creo que, como dice Celso, pues todavía estamos muy lejos de tener una reglamentación adecuada para el tema de inteligencia artificial. Regresamos después de la pausa.
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5: Minuto a minuto estamos contigo. Son las 9:31 minutos.
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0: regresamos. Estamos platicando hoy en Prospectiva sobre la suplantación de imagen con la inteligencia artificial y sus consecuencias. Platicábamos justo ahora en el corte, pues cómo se ha empezado a hacer algunas regulaciones, pero justamente hace una semana, al parecer, pues se autoriza esta ley que se llamó Ley Antimemes y que tiene un tanto que ver con este aspecto que estábamos hablando de cómo se está canalizando un poco la reglamentación hacia el tema político, pero todavía nos falta pues indagar más sobre cómo vamos a demostrar, por ejemplo, daño reputacional hacia una persona que no es un político y que quizás no tiene pues todas las herramientas legales o la asesoría necesaria para defenderse frente pues a todo un andamiaje que tiene que ver con las plataformas, con las personas que hacen estas suplantaciones, etcétera, etcétera. ¿Cómo ves esto, Ale?
1: Bueno, esa es una realidad. Si bien ya hay conductas establecidas en un código penal, tenemos que comprender que se han ido haciendo modificaciones, reformas que van apoyando de alguna manera que las conductas cibernéticas o las conductas disruptivas en la red estén establecidas, como lo fue el caso de violación a la intimidad personal, que en su momento fue ese conjunto de reformas a través de Ley Olimpia, y que de alguna manera buscó que las víctimas donde se difundiera alguna fotografía íntima tuvieran en este caso esa justicia, por decirlo de alguna manera. Bien lo mencionabas con la parte de la ley antimemes, también tenemos la propuesta de ley en cuestión de la regulación de la inteligencia artificial en México. Sin embargo, aquí hay esta parte donde hay como esta inclinación, por así decirlo, donde es hablar de buscar que las fake news, poder identificar las fake news, poder identificar en este caso cuando alguna persona la estén induciendo, por decirlo de alguna manera, para tener cierto pensamiento hacia tal persona, a que su voto se dirija hacia un candidato en particular, como lo fue el caso de Cambridge Analytica, donde justamente bombardearon a la persona con diferente información en relación a un político, pero que justamente era a través de redes sociales. Lo mismo está pasando con esta parte en la que se habla de esta propuesta de ley de regulación. Bien lo mencionaba Celso, la Unión Europea va un paso adelante, porque prácticamente ellos manejan esta propuesta, esta regulación por etapas, e incluso ya se maneja también esta parte en cuestión de la identificación de noticias falsas y cómo también en México lo podemos tomar como una opción, como algo que nos puede ayudar a dirigir. Sin embargo, considerar también que quienes están utilizando la tecnología son los más expuestos. Ojo, lo mencionábamos hace un momento, la tecnología no es mala, es el uso errático que le llegamos a dar. Hay una propuesta que a mí me llama mucho la atención, que es la Convención de las Naciones Unidas contra la Ciberdelincuencia. Nosotros ya tenemos el Convenio de Budapest, sin embargo, que surge en 2001, sin embargo México hasta el momento no lo ha firmado, pero contamos con este convenio donde justamente busca esta cooperatividad internacional, porque este tipo de conductas pueden trasladarse no únicamente en un punto estático, sino que prácticamente se van a mover de México a Europa, de Europa a Asia, y posteriormente es una globalización. Entonces, ¿qué pasa con esto? Que esta propuesta o esta convención surge entre 2023 y 2024, busca prácticamente esa cooperatividad y que de alguna manera fortalecer los medios, ya sea desde el cómo almacenar de forma electrónica las pruebas, incluso también esta parte de los delitos graves, los delitos que son cometidos mediante

0: no sé si puedo decir la palabra tal cual, uh-huh, para evitar alguna situación, pero se manejaba un término relacionado a niños que se prostituían. Entonces, aquí se habla de que, okay, este término no se debe de utilizar, es revictimizante, es claro, víctima de explotación sexual infantil. Entonces decía, ¿por qué tenemos que quitar este término que está revictimizando, el término incluso de pornografía infantil, cambiarlo por material de abuso sexual infantil? Uh-huh. Y de eso habla esa tipología. O sea, vamos nosotros a... Se busca que México siga avanzando en la parte de las reformas, incluso porque justamente la imagen sí se reconoce como un derecho, esta parte de la voz, todo lo que nos identifica. Sin embargo, tenemos que considerar que si bien en otros países ya han avanzado incluso en la tipificación de conductas relacionadas a pasar un virus con uno USB. Y aquí en México tenemos que considerar que somos uno de los principales países que está siendo víctima de suplantación de identidad, y sobre todo donde más se está generando esta parte del consumo de contenido de material de abuso sexual infantil. Entonces, considerar México cómo se está posicionando en cuestión de victimización, de criminalización, de incluso de conductas disruptivas en la red, y que de alguna manera tenemos que potencializar ese tipo de atención. Y sobre todo, yo siempre hablo mucho de la no revictimización, de buscar cómo explicamos a una víctima lo que está pasando, pero también cómo lo planteamos, porque la víctima lo va a plantear desde su conocimiento, desde cómo lo vio, desde cómo lo percibió. Entonces, si nosotros comenzamos desde el primer contacto a pulir esa parte de cómo voy a escuchar, cómo voy a atender y cómo voy, en este caso, a mitigar el daño, podemos comenzar a generar cambios para que justamente en los códigos penales, tanto estatales como federales, se sigan teniendo avances. Ya ha habido avances incluso con el grooming, sin embargo, bien lo mencionaba Celso, seguimos pasos atrás, seguimos prácticamente que la tecnología nos sigue superando en esta parte de la comisión de conductas disruptivas en la red.
1: Ahora, tú hablas ahorita de niñas, niños y adolescentes, pero ¿quiénes están, digamos, más expuestos a estos contenidos? Bueno, si me permiten, le doy la bienvenida también al maestro Arturo Campos Silva, quien es catedrático de sistemas electrónicos aquí de nuestra institución. Bienvenido, maestro.
2: Muchísimas gracias.
1: Pues estamos platicando de este tema de suplantaciones y todo. ¿Quiénes considera usted que están más expuestos, digamos, a sufrir estas deepfakes?
2: Híjoles, en general todos estamos expuestos, ¿eh? De hecho, bueno, aquí nada más, perdón si voy a hacer una pequeña pausa, ahorita estaba oyendo tu exposición, la verdad muy muy interesante. Sin embargo, Aguascalientes es de los estados que tiene mejor legislación a nivel nacional. El artículo 181 del Código Penal del Estado de Aguascalientes ya considera la manipulación de imágenes por IA. Entonces, sí, todos, y es importante también, ¿cuál es el problema que existe realmente? Ni los abogados están conscientes de que existe legislación al respecto. Entonces, eso ha generado que, como bien mencionas, revictimizan a la persona y muchas veces llegan al, es que no hay legislación, no hay nada que se pueda hacer. ¿Y quiénes están más expuestos? Todos en general. De hecho, yo tengo también, soy influencer por una marca, no por gusto. El hecho de que esté mi imagen puede ser manipulada. ¿Qué es lo que me defiende? Que conozco la ley y que la empresa que me contrató conoce la ley. Entonces, de hecho, la imagen con ciertos colores es patentada. Si alguien llega a utilizar mi imagen con esos colores, es sujeto de demanda. Inmediatamente se procede a una demanda tanto penal como mercantil. Entonces, ¿quiénes están expuestos? Quienes no conocen la ley.
1: Ahora, ¿qué pasa con alguien como las chicas que decíamos hace un rato del Instituto Politécnico Nacional o los menores? ¿Qué pasa con el daño reputacional que se hace a una persona, ¿no? ¿Y cómo buscamos conocer o acudir a personas que realmente conozcan cómo ayudarnos?
3: Bueno, pues sin duda, obviamente, siento que es un daño hasta cierto punto irreversible, ¿no? Porque, pues, digamos, el alcance, aunque exista la legislación, yo siento que algo muy importante, por ejemplo, yo no sabía que en Aguascalientes existían esa parte, pero, o sea, recordemos que en Internet estamos a un alcance de todo el mundo, ¿no? Entonces, de repente es el alcance tan, tan global que, digamos, aterrizarlo ya como, digamos, una problemática y luego tener una consecuencia, siento que es lo que lo vuelve muy difícil, ¿no? Pero, pues, al tiempo de que, digamos, ese daño que tiene ya de exponer una imagen, es muy difícil, digamos, borrar esa huella digital, ¿no? Digamos, obviamente, sí pueda, digamos, retirarse, pero es muy, muy difícil retirar.

0: de los grupos, de los foros, y luego por aquí comentaba que si se imprimió y por ahí está, pues obviamente el daño es muy difícil de resarcir ese daño, ¿no? Y por lo tanto también la parte del daño psicológico, pues también, no digo que sea imposible, pero también es difícil, ¿no? Y no sé, digamos, qué alcance tenga también, digamos, de las instituciones de apoyo en ese sentido, ¿no? De apoyo psicológico posteriores a este tipo de acontecimientos.
1: Y qué
0: Sí.
1: tanto se daña también a la audiencia en general, porque al final de cuentas, pues estamos perdiendo cierta credibilidad sobre también lo que vemos, lo que escuchamos, y al final de cuentas, todo eso hace que no sepamos al final de cuentas distinguir qué es real y qué no.
2: Efectivamente, y sobre todo porque comentando esta parte donde se hablaba de las consecuencias que llegaban a tener las víctimas, aquí tenemos que hablar, como bien lo mencionaba también el maestro, esta parte en la que las víctimas pueden ser de cualquier edad. Mientras hay un alcance con un teléfono, que el día de hoy es algo que ya está pasando, entonces, retomando un caso en particular, en algún momento a mí me tocó esta situación en la que la víctima, estamos hablando cuando se comenzaba a hablar de la Ley Olimpia, cuando este conjunto de reformas apenas iniciaban aquí en Aguascalientes. Entonces, había esta parte en la que cuando acudía a realizar la denuncia, quizá no se tenía en ese momento la persona que identificara que estaba esa conducta ya establecida en un código penal, porque ya está. Entonces pasó que la víctima nada más era de vaya aquí, vaya allá, vaya allá. Entonces había esta revictimización donde no había como una línea de cómo vamos a atender este tipo de atenciones. Pasan primero a reportar aquí, pasan allá, pasan allá. Entonces llegaba un punto en el que la víctima perdía incluso la confiabilidad en cuestión de las instituciones. En este caso en particular fue un caso en el que a la víctima le generan un montaje, le crean una página de redes sociales, una página de Facebook, una página en una plataforma donde se comercializan, por ejemplo, ya sea servicios de escort, y le crean un perfil, agregan sus datos personales, su dirección, su número telefónico, su nombre completo, agregan esas imágenes. Entonces, estaba siendo vulnerada sin lo que estamos acostumbrados, que sea un hackeo. O que sea algún robo, perdón, sin que sea una exposición más allá de que tuvo que dar clic a un enlace. No, fue simplemente que la información personal de la víctima fue mal utilizada, generan ese montaje, generan esta suplantación de identidad, le generan estos contenidos y de alguna manera día y noche, bien lo mencionaban, el teléfono no dejaba de sonar porque prácticamente le estaban pidiendo un servicio. Incluso hubo momentos en el que los agresores acudían al domicilio porque ya sabían los datos. Ahora, ¿qué pasa después de que se cometió el delito? ¿Qué pasa cuando la víctima ya se logró poner la denuncia, ya hay una carpeta de investigación, ya hay una orden de protección? ¿Qué pasa después con la parte psicológica? Esta parte del acompañamiento es muy importante, comprender la red de apoyo y el acompañamiento, de que yo como institución voy a brindar las herramientas, pero las herramientas son diferentes para cada víctima.
1: Claro.
2: En cuestión de las terapias, de su red de apoyo, porque se necesita una red de apoyo para seguir con ese proceso, porque prácticamente la víctima va a continuar, si en este caso va a continuar con su vida, va a salir, va a tener contacto con personas. Sin embargo, esa red de apoyo es clave, incluso la parte donde se busca esos primeros auxilios digitales en cómo buscar de alguna manera continuar con la eliminación de contenido a través de las mismas plataformas, porque bien lo mencionaban, las mismas plataformas ya cuentan con esos lineamientos, con esos protocolos, con esos formularios, ya cuentan incluso con diferentes plataformas como es Stop NSI, como es Take It Down, en el que de alguna manera busca eliminar ese contenido y que la víctima va a continuar con ese proceso de que esa revictimización o esa sobrevictimización que vivió, buscar mitigarla. Sin embargo, bien lo mencionaba Celso, hay casos en los que al día de hoy, después de tantos años, la víctima continúa en un proceso, continúa en esa parte porque su vida personal se vio afectada en diferentes esferas: personal, laboral, social, sentimental. Entonces, el alcance que puede llegar a tener y sobre todo el apoyo, lamentablemente, que le puede dar los usuarios o quienes consumen el contenido, es con esa viralidad de seguir compartiendo, de seguir dando like, de seguir reviviendo esas notas.
1: Claro, y creo que no tenemos en ese caso como una guía de qué es lo que tenemos que hacer cuando hay una suplantación, porque lo que tratamos de hacer probablemente si es un contenido sí. de esta naturaleza es borrar todo, ¿no? Cuando pues hay que conservar la evidencia, buscar que se queden los links, etcétera. ¿Qué nos puedes decir de esto, maestro?
3: Bueno, primero que nada, no sé si lo mencionaron, lo primero es, en esas situaciones es presentarse ante el Ministerio Público. Mucha gente dice, es que Policía Cibernética no sabe y no actúa. Permítanme decir que es de lo mejor que hay en el país, también la Policía Cibernética de Aguascalientes. El problema es que un policía no puede actuar sin la orden de un juez. Entonces, lo primero, vayan y presenten denuncia al Ministerio Público. Mira, voy a ahorita comentar el artículo de una vez, es importante que la gente lo sepa, que tu audiencia tome nota. El artículo 181B, adicionado el 21 de noviembre de 2019, nos marca violación a la intimidad personal, consiste en el comercializar, publicar o incluso solo con amenazar con publicar información de la persona privada confidencial. Bueno, ya habla todo lo referente a todas las partes sexuales, etcétera, etcétera. Y hay una adición el 23 de septiembre del 2024 que dice, se equipara con violación a la intimidad personal la conducta del sujeto activo que elabore, manipule o gestione por medio de tecnología digital las imágenes, es decir, si está contemplado que se utilice cualquier tecnología digital, no solo IA. Entonces es importante que la gente la sepa. Y como bien mencionan, luego acercarse a un psicólogo es muy importante. Si se necesita un acompañamiento, yo también tuve un caso en que asesorando a un abogado, llevó mal el caso, se perdió el caso, a esta muchacha le estaban pegando QRs en los baños donde estaba su imagen, un exnovio. Nosotros quisimos presentar la denuncia por pornografía infantil y porque ella era menor de edad en ese momento. Y la muchacha hasta se enfermó. Es fecha que tiene enfermedades que ya no se le pueden quitar. O sea, la afectación psicológica es mucho más grave de lo que pensamos. El detalle es que hay que actuar bien y acercarse con un abogado que realmente conozca de los temas. Acuérdense que en abogados también hay especialistas. No te vas a acercar a un abogado comercial para que te lleve un caso de este índole. Hay especialistas, como en los doctores, como en la gente de sistemas, hay especialistas. Es el error de la gente, querer generalizar. Siempre hay que buscar al especialista. Asesórense de Policía Cibernética para que los vaya guiando en ese camino.
1: Ahora, me gustaría volver un poquito al tema que hablábamos de lo de la ley antimemes, justo porque ¿qué tanto podemos decir que alguien quiso generar una imagen falsa y engañosa o solamente fue un tema de parodiar? Y en esa, digamos, en esa disyuntiva, ¿cómo calificamos la intención de quien publica algo?
0: O sea, digamos, aquí estamos en un escenario donde a lo mejor es común ver, por ejemplo, memes de, no sé, de las autoridades, ¿no? Ajá. Del presidente de la República.
1: De todas las figuras públicas en general, ¿no?
0: Digamos, sí. Si hay una controversia en algún tema, ¿no? Y a lo mejor no lo haces con el tema de, pues sí, de ser como la sátira de esa situación, etcétera, ¿no? Digo, a mí lo que se me hace riesgoso es que a lo mejor puede haber gente que pueda estar haciendo de esa manera, digamos, como si fuera una caricatura de un periódico, pero que también pueda usarse para silenciar esa parte de crítica, ¿no? Digamos, esta ley, digamos, que pueda llegar a esas personas y que no precisamente querían irse en contra de la figura, sino contra la situación, el acto de corrupción, etcétera, ¿no?
1: Ahora, Ale, ¿qué otras recomendaciones podríamos darle a la audiencia? Digamos, ya lo que nos dijo el maestro es una parte, pero ¿qué otras cosas tenemos que hacer para poder hacer una denuncia que luego pues vaya a rendir frutos? Es decir, ¿qué hay que guardar de toda esta información que fue falsificada y magnificada o masificada, digamos?
2: Aquí se toca un punto clave. El abogado es lo clave, porque realmente si no se tiene un buen abogado que sepa sobre tecnologías y que no conozca sobre los códigos en cuestión de las reformas que han existido, de cómo se han modificado en relación a los temas cibernéticos, eso va a ser clave prácticamente. Comprender y conocer también, en este caso, los artículos que están en nuestro Código Penal, ya sea del Estado y el federal. Bien lo mencionaba el maestro, el artículo 181, también encontramos suplantación de identidad en el inciso A, inciso B, violación a la intimidad personal, pero ojo con esto, y muy importante, comprender que la información no únicamente es bloquearla, también es almacenarla. ¿Cómo puede ser? A través de una captura, a través de guardar los links, incluso una vez que se realice ese proceso, ya posteriormente es cuando se puede hacer, inclusive solicitar una forense digital en los casos que sean necesarios. Y sobre todo cuando se trate de alguna conducta en particular. Mencionaba el maestro esa parte de la amenaza. El que solamente exista la amenaza, ya se puede acudir a Ministerio Público, pero también con una muy buena asesoría. Porque en ocasiones puede existir esta parte en la que la información quede a medias y realmente solamente ocurra una revictimización. Otro punto importante es cuidar almacenar y si se puede comprender en este caso cuál fue la primera plataforma donde se identificó el contenido. Uh-huh. Ya sea que a mí me dice mi amiga, yo lo vi en TikTok, yo lo vi en Facebook. Ok, almacenar si se puede, en este caso los links, las capturas de pantalla, la información. También hay este apartado en el que justamente la víctima y parte de su red de apoyo le puede apoyar justamente con el almacenamiento de la información. Comprendamos, en ocasiones las víctimas, si no se acercan a una buena asesoría, quizá va a ocurrir esta parte del temor y eliminen todo, bloqueen, porque sí ha pasado que ya prácticamente incluso un chip lo rompieron. Entonces, tener en cuenta esa situación, almacenar lo más que se pueda. Inclusive, si mencionamos de que no puede hacer alguna captura, igual si se puede con alguna fotografía que pueda tomar de teléfono a teléfono para únicamente identificar los perfiles que lo estuvieron, pero es preferente el link, sobre todo eso. Y también identificar si ya la parte del historial, de la página, de más información, en ocasiones sí hace acercarse con un profesional para que la pueda orientar, porque en ocasiones la víctima quizá únicamente va a saber de la captura y de guardar el link, pero ya con el apoyo de un profesional ya va a poder almacenar más información, incluso que la información se quede almacenada en una memoria, si es necesario de que haya algún documento firmado en físico, también poder tenerlo, siempre y cuando sea parte del caso. Uh-huh. Y prácticamente algo que a mí sí me gustaría mencionar es de que ya sabemos en este caso que una vez que se identifique un delito, buscar esta asesoría, pero también comprender que hay que seguir apostando más por la prevención en cuestión de esta alfabetización digital, de volver a lo básico desde la privacidad de nuestro WhatsApp, la privacidad de nuestras redes sociales, el hecho de que a lo mejor podemos hacer un cambio de ya no utilizar nuestro número telefónico, sino un nombre de usuario en WhatsApp, que nos ayude a que también ese número que vinculamos a nuestra página personal, a nuestra página laboral, pueda de alguna manera ayudar con esa privacidad y que nuestros datos personales de alguna manera sigan teniendo filtros de seguridad.
1: Claro. Ahora, maestro, ¿qué tanto luego hacemos esto de, pues hay que pedir que la plataforma bloquee el contenido, que reportar al usuario, etcétera, etcétera? ¿En qué momento debe de hacerse eso? ¿Será hasta después de almacenar toda la evidencia?
3: Es después de presentar la denuncia. Sí. Ay, perdón. De hecho, también hay un error que mucha gente comete. Muchos acuden al amiguito hacker que sabe vulnerar a todos, sí, y sacar todo. Uh-huh. Eso es lo peor que pueden hacer. Les voy a decir por qué. También la ley marca muy claramente que la evidencia, si se toma de manera ilegal, se vuelve inadmisible. Entonces, ¿qué pasa cuando consigues a tu amiguito hacker que se mete al teléfono del otro, saca toda la evidencia? Ya está cometiéndole un delito. Y aquí, de hecho, volteas el problema porque la persona que lo hizo, cuando va y presenta la evidencia, está admitiendo que él cometió un delito y esa evidencia no se puede utilizar. Entonces, sí, antes de bloquear, buscar asesoría profesional, como bien lo acaba de marcar. Uh-huh. Sí, no recurrir a un amigo que cree, porque de repente, y aquí muchos de mis alumnos son muy buenos siéndolos, ya se les dio la parte de leyes para que no lo hagan, pero uh-huh, sí es importante asesorarse primero legalmente y después empezar a actuar. También hay lo que se llama cadena de custodia. Si la echas a perder, sí, la evidencia desaparece, ya no sirve. Uh-huh. Entonces, sí, primero asesoría.
1: Ok, pues ya estamos llegando al final del programa. No sé si cada uno me quisiera dar un mensaje final, sobre todo, pues que demos alguna orientación a las personas que usan pues cualquier plataforma, desde WhatsApp hasta TikTok o cualquier otra plataforma. ¿Cómo podemos ir mejorando nuestra seguridad al estar dentro de la red?
0: Pues yo digo que el primero es cuidar, obviamente, nuestro círculo. Recordemos que nuestras redes sociales pues son públicas la mayoría de las veces, ¿no? Entonces, creemos que subirlo ahí pues es, digamos, no hay problema, pero hay que cuidar siempre el contenido que estamos publicando, digamos también el contenido propio de nuestros cercanos, porque pues a veces a lo mejor alguien decide no tener redes sociales, ¿no? Pero si luego publicas contenido que está a otra persona, uh-huh, pues también les estás exponiendo, ¿no? Entonces, hay que ser muy cuidadosos y por eso hoy en día las plataformas tienen esa parte de privacidad como muy local, seleccionar y ser selectivos hasta qué punto puedas tenerlo, ¿no? Yo pienso eso. eso, ¿no? Y en la parte, digamos, a lo mejor ahorita no tocamos tanto el tema, pero en la parte, digamos, de finanzas, que ahora también hay, digamos, suplantación de identidad, digamos, como solicitud de créditos, pues a mí lo que me ha funcionado es la parte de estar en el buró de crédito con alertas, donde ahí cada vez que alguien consulta y te aprueba un nuevo crédito, pues te va a llegar la alerta. Yo tengo conocidos muy cercanos que han tenido este problema y bueno, pues creyendo que ahí pues mínimo te alerta de que hay un crédito que tú no solicitaste y puedes tomar cartas en el asunto, ¿no? Entonces, pues yo me quedaría con esas dos partes.
1: Uh-huh. Ale.
2: Bueno, prácticamente yo hablaría de higiene digital en cuestión de tanto en redes sociales y sobre todo verificar todo lo que tenemos en nuestro teléfono desde aplicaciones, validar los contratos que hemos aceptado, ya sea desde los accesos que tienen las aplicaciones, hacer esa higiene digital en nuestro celular, en nuestras redes sociales e incluso volver a lo básico en cuestión de medidas de seguridad, que es el activar la privacidad de nuestras redes sociales en las diferentes plataformas y también justamente buscar esa alfabetización digital. Comprender cómo la tecnología puede ser un aliado, pero también comprender, en este caso, los alcances que puede tener en relación a las conductas que ahí se pueden gestar. Sobre todo ese conocimiento y cuidar a los niños, niñas y adolescentes, sobre todo de cómo los estamos incluyendo a la tecnología, cómo ellos ya incluso son muy ingeniosos, muy listos en usarla, incluso más que un adulto. Tener en cuenta eso y sobre todo, como bien lo decía el maestro, hablar también de las consecuencias que pueden existir por justificar de que yo no sabía que esta conducta era un delito. El no normalizar conductas que vulneran a los demás, apostar por esa alfabetización digital, civismo digital y sobre todo buscar que quienes son responsables de los niños, niñas y adolescentes, esos custodios digitales o esos guardianes digitales realmente estén a la mano en cuestión de todo el contenido que ellos pueden consumir y el tipo de impacto que puede generar.
1: Uh-huh. Maestro.
3: Y bueno, sean muy conscientes, los niños, por muy inteligentes que sean, no son influencers, No es un niño, no debe de ser influencer. Acuérdense, menores de 18 años, controlen las redes, para eso son sus papás, sean responsables. No dejemos la responsabilidad en cara solo de los maestros. Le toca a los papás ser responsables. Entonces sería con lo que cierro.
1: Muy bien, muchas gracias, maestro. Y bueno, yo concluiría también diciendo que creo que una buena protección es reducir la velocidad con la que estamos involucrándonos en nuestras redes sociales. Y pues no creer en todo, no pagar por todo, no consumir todo, pero también no condenar cualquier cosa que vemos antes de verificar que sea realidad. Así que pues con este mensaje nos vamos a quedar. Muchas gracias a todos por habernos acompañado el día de hoy y mañana los esperamos aquí en Prospectiva a las 9 de la mañana.
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8: En este momento, las 10 en

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1: La hora sigue su curso. Son las 10:30.
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0: Muy buenos días a todos nuestros radioescuchas. Qué gusto saludarles y les damos la más cordial bienvenida al programa Comunitec, programa del Tecnológico Nacional de México, Instituto Tecnológico de Aguascalientes. Nos encontramos desde el edificio 14 de Radio UAA y nos pueden sintonizar en el 94.5 de FM y también en Facebook en Radio UAA 94.5 de FM. Les saluda cordialmente Adriana Acosta Dávila. Muchísimas gracias por acompañarnos a otra emisión más de Comunitec. Hoy, martes 13 de octubre de 2026, tenemos un gran programa y de verdad muy interesante porque hablaremos de conocimiento, de innovación, de talento juvenil y de esas oportunidades que pueden cambiar el rumbo profesional de nuestros estudiantes. Hoy hablaremos de las jornadas académicas de las ingenierías en TICS, ciberseguridad y desarrollo de aplicaciones, que se llevará a cabo del 20 al 23 de octubre del 2026 en nuestro querido Instituto Tecnológico de Aguascalientes. Y bien, antes de comenzar, recuerden que pueden mantenerse informados a través de las redes sociales oficiales del Instituto Tecnológico de Aguascalientes por medio de Facebook en TECNM.IT Aguascalientes, en YouTube en TECNM-AGS, en TikTok en @tecnm-ags y también en Instagram en tecnm-aguascalientes. Enviamos un saludo muy afectuoso a nuestra compañera Eli, que es la que nos tiene siempre muy al tanto de las redes sociales del ITA. Y bien, síganos y manténganse informados y conectados con el mundo del Instituto Tecnológico de Aguascalientes, que siempre tenemos muchísima información, de verdad. Y pues aquí nuestra comunidad Águila, muy contentos. Y ahora sí, comenzamos con nuestra querida sección de la entrevista.
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0: Muy, muy contenta. De verdad, me da mucho gusto darles la bienvenida a los integrantes de organizadores, ¿verdad?, de estas jornadas que van a tener. El doctor Jorge Norberto Modrago Reyes, quien es el jefe del Departamento de Sistemas y Computación. Muchas gracias, Jorge.
2: Gracias a ti, Adri.
0: Sí, siempre que te pedimos el apoyo, siempre.
2: Aquí estamos siempre.
0: Muy bonito que nos estás apoyando. Gracias. Al maestro en Inteligencia Artificial para la Transformación Digital, al maestro Arturo López Ponce, quien es el coordinador general de las jornadas académicas 2026. Bienvenido.
3: Muchas gracias, Adriana. Aquí estamos a la orden.
0: Uh-huh. Y bueno, también a los estudiantes. Antes, gracias, que nos están acompañando Rosa Belén Hernández García, quien es presidenta del capítulo de Ingeniería en TICS. Gracias, bienvenida.
4: Gracias por invitarme.
0: Y también está con nosotros César Alejandro Macías Sandoval, quien es el presidente del capítulo de Ingeniería en Ciberseguridad.
5: Bienvenida. Muchas gracias.
0: Sí. Y José Guadalupe Durón Viguerías, quien es estudiante de la carrera de Ingeniería en Desarrollo de Aplicaciones.
6: Muchas gracias.
0: Pues a todos y a todas también, bienvenidas a Comunitec. Y vamos a comenzar con esta importante información de estas jornadas académicas de las ingenierías en TICS, ciberseguridad y desarrollo de aplicaciones, que vienen en esta siguiente semana. Van a estar ahora sí que muy ocupados con ellas. Y bien, pues el maestro Arturo, empezamos con usted. ¿Qué motivó a impulsar estas jornadas académicas en nuestro querido ITA?
3: Bueno, primero es promover y facilitar el cumplimiento del crédito académico establecido por el Tecnológico Nacional de México, brindando a los estudiantes un espacio que contribuya a su formación integral y al cumplimiento de este importante requisito académico. Y el segundo, no menos importante, que es acercar a nuestros estudiantes a la tecnología de vanguardia, que actualmente está transformando prácticamente todo, ¿no?, el ámbito profesional y el ámbito en que vivimos. Queremos que nuestros estudiantes no solamente conozcan estas tecnologías, sino también que tengan la oportunidad de interactuar con ella, conocer sus aplicaciones y comprender los retos y oportunidades que representa para el futuro profesional. Uh-huh. A través de conferencias y cursos y talleres impartidos por especialistas, buscamos complementar la información que reciben en las aulas, proporcionarles

0: al final de cuentas nosotros somos parte también. En algún punto también estuvimos sentados, escuchando, participando. Ahora que estamos en detrás, pues podemos aportar nuestro grano de arena. Por su parte, pues hablo mucho con mis compañeros para también escucharlos, tanto mis compañeros de clases como mis compañeros César y José.
1: Pues sí, van a, ahora sí que están desarrollando muchísimo todo lo que están estudiando y sobre todo este desarrollo de liderazgo. Muy bien. Y también, doctor Jorge, ¿qué sorpresas y experiencias encontrarán los estudiantes del 20 al 23 de octubre en las jornadas?
2: Fíjate, Adri, que en estas jornadas académicas se me hace muy, muy padre lo que vamos a trabajar. Porque es el área de IA. Hoy día ya sabes que ningún ingeniero puede trabajar si no utiliza ya la IA. Debemos ya de utilizarla, ¿no? Y estas jornadas para mí son muy especiales porque ya nos apoyan los jóvenes de TICS, que tradicionalmente es una carrera que ya lleva muchos años muy consolidada. Ya nos apoyan los chicos de ciberseguridad y ahora sí ya los estudiantes de la ingeniería en desarrollo de aplicaciones nos están apoyando. Entonces para mí son jornadas muy especiales porque ya se enriquece toda esta parte, ¿no? Entonces van a encontrar los chicos muchas sorpresas en el tema de conferencias en IA, van a tener talleres de herramientas muy, muy interesantes que van a descubrir. Ya saben, tenemos los tradicionales concursos de disfraces por la temporada de octubre, ya sabes, Halloween y todo eso. Entonces van a tener muchas actividades deportivas. Entonces es una suma de sorpresas que se van a encontrar los chavos y esperemos que les guste, porque están el comité que está trabajando, lo está trabajando con mucho amor sobre todo lo que están haciendo.
1: Sí, pues ahora sí que vamos a cambiar, ¿verdad? A salir de la rutina.
2: Sí.
1: Entonces, pero vamos a aprender, vamos a descubrir nuevas ideas y todo. Entonces, qué bueno que este aprendizaje vaya más allá del aula. Bien, y también César, que nos digas que desde la perspectiva de nuestros jóvenes, ¿qué es lo que más te emociona de compartir estas experiencias con tus compañeros?
3: Pues principalmente me gusta mucho compartir las experiencias justamente con mis compañeros, ya que al final estas actividades, talleres, conferencias nos impulsa a manera ya sea profesional y en lo personal, pues podemos descubrir qué nos gusta, qué no nos gusta, y pues es interesante participar en las conferencias. Es bastante especial, ya que pues a mí en lo personal me gusta convivir con mis amigos, y entonces pues es una oportunidad más de que puedo aprender y aparte divertirme con todos mis compañeros.
1: Qué bueno que tengan ese entusiasmo y ese ánimo de estar organizando también estas jornadas. Y bueno, estimados redescuchas, seguimos aquí en el programa Comunitec hablando de una formación profesional que está muy presente en nuestra vida cotidiana. Hoy utilizamos aplicaciones para comunicarnos, para realizar trámites, para estudiar y trabajar, pero también necesitamos proteger nuestra información y desarrollar soluciones tecnológicas que respondan a los retos de nuestra sociedad. Por eso estas jornadas son una oportunidad para mirar pues hacia el futuro, ¿verdad? Y pues ya ahorita también tan actual en el presente. Y bueno, maestro Arturo, en un mundo cada vez pues más digital, ¿por qué es tan importante prepararnos en estas ingenierías?
4: Bueno, vivimos en una sociedad en la que la tecnología ha transformado prácticamente todos los ámbitos de nuestra vida. Prepararnos en ingeniería en tecnologías de la información y comunicaciones, en ingeniería en ciberseguridad y en ingeniería en desarrollo de aplicaciones significa estar preparado para comprender, crear y proteger las soluciones tecnológicas en el mundo que necesita. Hoy no basta con saber utilizar la tecnología, necesitamos entender cómo funciona, desarrollar nuevas soluciones, proteger la información y utilizar herramientas como la inteligencia artificial de manera responsable y ética. Estas ingenierías permiten que nuestros estudiantes desarrollen habilidades para analizar problemas, innovar, trabajar en equipo y adaptarse a un entorno que cambia constantemente. Por eso es importante prepararnos en estas ingenierías. No solo queremos que nuestros jóvenes sean usuarios de la tecnología, sino que también se conviertan en profesionales capaces

0: capaces de crear, protegerla, utilizarla para resolver los grandes retos de nuestra sociedad.
1: Sí, así es. Ay, pues prepararnos en esto de la tecnología significa adquirir herramientas para resolver problemas reales y participar activamente en la transformación de nuestra sociedad. Y bien, también queremos preguntarte a José Guadalupe, ¿por qué recomendarías a otros jóvenes participar en estas actividades académicas?
2: Yo se los recomiendo mucho como parte del estudiantado que participen en estas jornadas, ya que son una, digamos, forma parte de nuestra formación académica. Y no nos quedamos solamente con lo que vemos dentro del aula, sino que también nosotros podemos adquirir nuevos conocimientos y nuevas herramientas para nuestra vida profesional, ya que estas nos van a servir, tipo, si queremos trabajar en cierta compañía, en cierta área, nos facilitan y nos abren muchas puertas para saber qué es lo que queremos hacer con nuestra vida profesional.
1: Excelente invitación, de verdad. Qué bueno que esta experiencia académica pueda, pues, despertar una nueva pasión, ¿verdad? Que también estos conferencistas que van a venir a dar y también sus talleres, pues todo lo que puedan aprender, jóvenes, porque es para bien de ustedes. Y bueno, doctor Jorge, además de los conocimientos técnicos, ¿qué habilidades esperan despertar en los jóvenes que participen en estas jornadas académicas?
3: Fíjate, Adri, con esta pregunta que me haces, se me viene a la mente una historia que es personal, es de mi vida, ¿no? Resulta que cuando yo era estudiante, ya sé, asistía a unas semanas tecnológicas. Ajá. Antes se llamaban semanas tecnológicas, sí. Y ya después evolucionaron y ahora se llaman jornadas académicas. Pero en esa semana tecnológica me tocó asistir a un taller, que fue un taller del área de programación, y otra conferencia de lo que es lo que son data warehouses. Uh-huh. esa área de estudio, ¿no? Entonces, cuando yo asisto a esas conferencias, me gustan mucho esos temas, ese taller, y después el área de programación me sirve en mi parte personal y profesional, porque empecé a desarrollar sistemas y así empecé a tener mi primer trabajo. Uh-huh. Posteriormente, en el área de data warehouse, me involucro un poquito más y conozco a una persona dentro del tecnológico que me invita a colaborar con él, y posteriormente surgen los exámenes de oposición, etcétera, y gracias a eso fui beneficiado con una plaza, ¿no? Entonces, el punto que quiero tocar es ese momento que me tocó vivir en esas semana tecnológica, ahora ya son las jornadas académicas. Pero ese punto transformó mi vida, tanto profesional como personal, ¿no? Digo, probablemente, si no hubiera asistido yo a esas conferencias, no estaríamos aquí en este momento, ¿no? Son los caminos de vida que de repente nos toca andar. Entonces, esa es mi recomendación. Asistan a estas jornadas académicas, tomen todas las conferencias que puedan, tomen todo el conocimiento que puedan adquirir, pregunten, porque no saben cuál herramienta o qué granito de lo que vean ahí, de lo que podamos darles ahí, es lo que va a cambiar su vida. Entonces, mi recomendación es esa: vayan, dense la vuelta, asistan, aunque no pude asistir al taller, bueno, vete a la conferencia. Uh-huh. Tenemos 6 conferencias diferentes de diversos temas para que puedan asistir. Entonces, hay muchas actividades.
1: Sí, y sobre todo la gran parte también es de que puedan estar cerca de los ponentes, de los instructores, preguntar sus dudas, qué les llama más la atención, o si están programando algo, bueno, pues todavía algo está fallando, pues acercarse, ¿verdad? Sí, con los que ya tienen más experiencia. Bien, y también, Rosa Belén, ahora una pregunta que nos invita a pensar, pues, en este impacto de lo que aprendemos. ¿Cómo puede la tecnología y la ciberseguridad ayudar a construir un mundo mejor?
4: Es muy importante porque nosotros, o sea, somos la generación nueva, y a mí me ha pasado muchas veces que, por ejemplo, mis padres me piden ayuda. Uh-huh. O que ellos incluso, pues, caen en estas estafas. Incluso uno cae a veces en información falsa, de que te clonan algún perfil, la tarjeta. Entonces es muy importante, y no necesariamente ocupas, obviamente, estudiar una carrera de ciberseguridad, que es muy importante. Ellos, pues, realmente también buscan la manera que para uno como usuario, uno como persona, pues, no tenga que pasar por esas situaciones, pero desgraciadamente no todos tienen ética. Uh-huh. Entonces, a veces están los videos, los consejos, checa la información, la liga, protege muy bien tus datos, no los compartas con cualquiera, checa, o sea, es muy importante porque ya somos seres vulnerables. Entonces, ante una era donde ya tu cara ni siquiera se ve segura, es importante prevenirse para evitar malos entendidos después.
1: Uh-huh. Sí, sí, es cierto, muy, muy bien dicho. Y pues les decimos a nuestros radioescuchas y quien nos está viendo también en Facebook que continuamos con nuestros invitados en Comunitec. Y recordemos que las grandes innovaciones comienzan con una pregunta, una idea y la decisión de aprender algo nuevo. Las jornadas académicas también son un espacio para descubrir talentos, fortalecer conocimientos y reconocer que el futuro se construye desde hoy. Y bueno, ahora también quiero nuevamente preguntarle al maestro Arturo, ¿cómo pueden estas actividades acercar a nuestros estudiantes a los retos tecnológicos del futuro?
0: Bien, las conferencias les permiten conocer diferentes perspectivas de especialistas, mientras que los cursos y talleres les brindan la oportunidad de adquirir conocimientos prácticos, experimentar con nuevas herramientas y desarrollar habilidades que complementen su formación académica. Creo que uno de los mayores beneficios de estas jornadas es precisamente sacar a los estudiantes de su entorno tradicional del aula, uh-huh. acercarlo al mundo tecnológico que encontrará al egresar, ¿no? Creemos que tenga contacto con profesionales que conozcan experiencias reales, que descubran nuevas áreas en las que pueden desarrollarse. Uh-huh. Finalmente, buscamos que cada estudiante termine estas jornadas con una nueva idea, nuevas preguntas y sobre todo con la motivación a seguir preparándose para ser parte de las soluciones tecnológicas que demanda el futuro.
1: Uh-huh. Sí, sí, sí, muy bien. Definitivamente prepararnos hoy, ¿verdad? Nos permite enfrentar con mayor confianza estos desafíos profesionales que vienen el día de mañana. César, ahora queremos conocer tus expectativas. ¿Qué te gustaría que tus compañeros aprendieran o se llevaran de estas jornadas?
5: Pues dentro de la organización hemos tratado de estar preguntando a nuestros compañeros de carrera, a los alumnos de diferentes carreras, de las tres carreras que tenemos. Nos gustaría que, en base a sus gustos, ya que pasamos con ellos, hicimos estos talleres, conferencias, y pues que le echen mucho empeño, ya que pues es importante que asistan dentro de lo académico, pero espero que estos temas les gusten mucho, ya que son enfocados para estas dudas que tienen la mayoría, y tratamos de traer expertos o gente reconocida en el área para que puedan aprender de manera correcta, por si tienen dudas, que sea de su agrado la información, los cursos, talleres. Entonces, bueno, yo espero que la gente tome bien los talleres, uh-huh. las conferencias, y que aprendan bastante, porque fue hecho esta semana tecnológica,
1: la jornada académica
5: ajá. fue hecha para ellos.
1: Así es, y qué bueno que se sumaron la jefatura, los maestros, las maestras, ustedes como alumnos, para preparar estas jornadas. Doctor Jorge, sabemos que a veces los estudiantes dudan que si van, que si no van a las jornadas, pero ¿por qué es importante que asistan? Invítelos, por favor.
3: Sí, y mira, Adri, la verdad es que son temas actuales. Definitivamente son temas actuales los que se van a ver.
1: Y de mucho interés.
3: De mucho interés. Sí. Y esta actualidad también va hacia el futuro. Es decir, el futuro de las áreas tecnológicas, tanto de desarrollo, de ciberseguridad, de las áreas de tecnologías de información, es hacia la IA. Uh-huh. Entonces, sí. Si hoy día no sabes manejar la IA como tal, ya eres un analfabeta digital también,
1: sí,
3: Adri.
1: Sí.
3: O sea, ya nos convertimos en otro tema donde dices, híjole, ya no manejo la IA, me estoy quedando atrás, ¿no? O sea, ya no es necesario nada más saber de tecnología, saber de ciberseguridad, sino ahora combinar todas estas áreas de tecnologías de información con la IA, con la inteligencia artificial, ¿no? Entonces, yo los invito a los chicos a que vayan, descubran todo el potencial que puedan tener, pregunten, investiguen, no se queden con la duda, tomen contactos de las personas que van a venir. Sí. Viene por ahí un egresado muy, muy, muy valioso para nosotros, porque ha tenido mucho éxito desde que él estuvo como estudiante. Va a estar en una de las conferencias, entonces pues...
1: díganos quién es.
3: El maestro, ya ahora maestro, ya es maestro, tiene maestría, ¿verdad? Luis Weibel. Weibel, este chico, híjole, ha tenido mucho un desarrollo profesional muy muy, muy interesante, ¿no? Uh-huh. Entonces, él ya trabajó, ya tiene aunque es recién egresado, ya tiene gran experiencia trabajando. Entonces, uh-huh. él ha trabajado ya bastante, ¿no? Vienen otros conferencistas, viene gente del Politécnico también. Se sumó a este esfuerzo, dio gracias acá a José Guadalupe, ¿no? Y eso es lo que me gusta, la aportación de cada uno de los que estamos aquí trabajando, es decir, de los estudiantes que anduvieron preguntando qué ideas, qué temas les gustaría, hacia dónde quieren dirigir sus áreas de conocimiento. Eso me gustó mucho para la organización de estas jornadas, ¿no? Nosotros como docentes, como área de apoyo, pues sí, obviamente nos tocó dirigir la parte administrativa, la parte ya un poquito más formal, pero a mí me gusta mucho que los estudiantes participen en esto y participen activamente, es decir, no nada más que vayan a escuchar, sino que desde que están preguntando, hacen encuestas, se generan estas jornadas académicas, ¿no? Entonces... apoyen a sus compañeros, ahora sí que apoyen a todo el trabajo que se está haciendo. Esa es la invitación que yo hago a los estudiantes. Y como dijo el maestro Arturo, no nada más para liberar sus créditos académicos. No lo vean nada más como una liberación de un requisito más, sino véanlo como algo que me puede servir a futuro.
1: Así es. Sí, porque bueno, pues son ustedes consensaron, ya les dijeron qué temas son los que quieren. Entonces, bueno, pues ustedes pidieron esto, vamos a dedicarle, a ponerle el empeño y el entusiasmo, la emoción, todo, el gusto, el aprendizaje para esto. Qué bueno, me da muchísimo gusto. Y bueno, también José Guadalupe, adelante,
6: maestro. Nada más para dar unas estadísticas. Mira, uh-huh. Vamos a dar aproximadamente 20 cursos.
1: Bien.
6: Y están clasificados más o menos, 8 cursos son de inteligencia artificial, datos y automatización. Uh-huh. 4 son de ciberseguridad, redes y gestión de riesgos. Otros 4 son de hardware, electrónica y mantenimiento. Y otros 4 son de programación y desarrollo de software. Uh-huh. Son 20 clasificados de esta forma para que vean estos cursos que se van a dar.
1: Y también, bueno, dicen que van a tener actividad cultural, sí, deportiva.
6: Deportiva. Bueno. Va a haber un concurso de altares, un concurso de disfraces. Va a haber fútbol 7, uh-huh. va a haber básquetbol 3x3, va a haber un torneo de videojuegos,
3: uh-huh.
6: Va a haber un concurso de baile.
1: Ay, también, sí, no, pues yo.
6: Entonces va a haber muchas
1: actividades. Para ir a concursar nosotros también.
6: Cuando gusten.
1: Qué bueno, muchas gracias. Y bueno, también José Guadalupe, para cerrar nuestras preguntas, queremos que seas tú quien invite a la comunidad Águila, una invitación muy motivadora para los estudiantes de LITA, para que sean parte de esta bonita experiencia de las jornadas.
2: Bueno, yo como estudiante de desarrollo de aplicaciones, como la nueva carrera de LITA, les uh-huh. hago la invitación que asistan a estas jornadas académicas. Más allá de, reiterando el punto de mis docentes, uh-huh. más allá de un crédito, es un requisito que tengo que hacer para liberar algo o para poder hacer algo, véanlo como una oportunidad de ser mejor, de ser más, de aprender más. Yo les hago la invitación a que asistan, porque lo hicimos con mucho amor, con mucha dedicación para toda nuestra comunidad estudiantil, y que la disfruten mucho, más que nada. Me gustaría que en lo general las tres carreras podamos compartir nuestros conocimientos y que funcionemos como una sola, para que podamos tener ciertos detalles. Como quiera, una se complementa con la otra. TIC se complementa con ciberseguridad y ciberseguridad también con nosotros.
1: Sí.
2: Entonces, podemos trabajar como una sola y poder ser más. Uh-huh. Llevar el nombre de LITA más alto.
1: Claro, claro, sumarse. Muy bien. Y bueno, pues queridos radioescuchas, estamos llegando al cierre de esta interesante entrevista y yo quiero agradecerles muchísimo a nuestros invitados, al doctor Jorge, muchas gracias de verdad, al maestro Arturo, a Rosa Belén, gracias, y también a César Alejandro y José Guadalupe. Muchísimas gracias por acompañarnos a este bonito programa de Comunitec. Y bueno, pues los esperamos del 20 al 23 de octubre de 2026 en estas jornadas académicas de TICS, Ciberseguridad y Desarrollo de Aplicaciones del Instituto Tecnológico de Aguascalientes. Y pues de verdad, muchísimas gracias a nuestros radioescuchas por siempre estar al pendiente de nuestro querido programa Comunitec. Y bueno, pues agradecemos mucho a Checo Pacheco por su gran apoyo en la transmisión, también en la edición de nuestro programa. También gracias a Radio UAA por abrirnos sus puertas y permitirnos compartir con ustedes las historias y proyectos y logros que tiene nuestra comunidad Águila. Se despide de ustedes Adriana Acosta Dávila. Muchísimas gracias y nos vemos en la siguiente. Y bonito día.
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1: En este momento, las 11 en punto. 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
2: Acompáñanos en un recorrido por los archivos, descubriendo historias un documento a la vez. Hola, ¿qué tal? Buenos días, mi nombre es Victoria Velázquez. Bienvenidos a Archivos, Historias y Otros Relatos, un programa del Departamento de Archivo General e Histórico, y el día de hoy estoy con una invitada muy especial, la doctora Marcela López Arellano, profesora investigadora del Departamento de Historia. ¿Qué tal?
3: Buenos días. Hola Vic, qué gusto, gracias por invitarme. No, encantada, pues encantadísima de venir, ya sabes.
2: A usted por aceptar cada cierto tiempo acompañarnos aquí a hablar de algunas cosas de los archivos o de historias en general, y específicamente queríamos que viniera el día de hoy porque usted es una de los coordinadores de un proyecto, en este caso de la parte de Aguascalientes, que uh-huh. le toca el proyecto, uh-huh. sobre el voto municipal femenino en Aguascalientes, Colima y Jalisco de 1947 a 2024. Entonces, este proyecto ya tiene algunos años que lo han desarrollado, y esta misma semana, el jueves, van a tener la inauguración de la exposición que sale de este proyecto de investigación y también una serie de conferencias. Entonces, nos pareció muy interesante y queríamos que viniera a platicarnos un poco de este proyecto.
3: Sí, muchísimas gracias, Vic. Sí, este jueves 15 de octubre y 16 y el viernes 16 vamos a tener aquí en la Casa de la Cultura de aquí de Aguascalientes, en el centro, un coloquio que se llama Caminos del Sufragio Femenino, el voto municipal en Aguascalientes, Colima y Jalisco, como bien dijiste. Uh-huh. Y se va a inaugurar la exposición fotográfica, uh-huh. como también dijiste, que sale de los tres estados. Uh-huh. El doctor Andrés Reyes y yo fuimos invitados a este proyecto a principios del 2024, o sea, este es ya nuestro tercer año. Uh-huh. Y el tema era hacer como una investigación de cómo fue que las mujeres de Aguascalientes se fueron sumando a votar. Uh-huh. En México generalmente tenemos la visión del voto federal, que es de 1953, en tiempos del presidente Adolfo Ruiz Cortines, uh-huh. En donde ya se le dio la concesión, el derecho, como le llamas, ahorita lo vemos eso, a las mujeres para votar a nivel de diputados, de gobernadores, de presidente de la República. Pero hay un voto que ha sido un poco menos visible en las historias que se han recuperado, que es el de los municipios. Y cuando nos invitaron a este proyecto, pues el doctor Andrés se ha dedicado a la historia política toda su carrera y pues lo tiene muy claro. Pero para mí meterme en la historia política también fue súper interesante. Y hubo algo muy, muy clave que a mí me pareció que... Justamente empezamos a revisar cómo fue que se dio el voto municipal. Uh-huh. En 1947, en el 46, el presidente Miguel Alemán propuso a, no sé cómo se llame, al Congreso, uh-huh. el cambio del artículo 115 constitucional, en donde él propuso a todos los estados, a todos los municipios, que las mujeres pudieran votar y ser votadas solo en los municipios. Uh-huh. O sea, las mujeres podrían votar por sus presidentes municipales y ellas proponerse como regidoras, síndicas o presidentas municipales para que votaran por ellas. Uh-huh. A mí me pareció muy interesante porque en una de las cartas de Miguel Alemán, él propone que las mujeres son muy buenas para cuidar sus casas. Y que entonces los municipios que son más pequeños son como la casa que las mujeres sí podían cuidar. Era toda esta visión de cuál es el espacio de ellas, ¿verdad? Mm. Entonces, para cumplir con muchas décadas de solicitudes de mujeres a todos los presidentes que desde Lázaro Cárdenas y antes se había pedido que las mujeres pudieran votar, lo que hace Miguel Alemán es, bueno, ok, que voten en los municipios. Mm. Entonces nosotros nos encontramos aquí con ayuda de Tello, de un historiador que fue nuestro apoyo en investigación. Nos encontramos una carta de 1946 que le llega a Aguascalientes, al Congreso de Aguascalientes, justamente el Congreso de la Nación, en el que les dicen que el presidente Miguel Alemán propone que se cambie para que las mujeres puedan votar y ser votadas en municipios. Es como el 24 de diciembre cuando reciben la carta. Los 7 diputados que había en Aguascalientes, 1946. Y la respuesta es el 29 de diciembre de 1946. O sea, los 5 o 6 días, yo creo que todavía iban saliendo de sus fiestas de Navidad. Y se sentaron a escribir la carta en la que le contestan al Congreso que sí, que están de acuerdo porque creen que las mujeres pues ya deberían sumarse a este derecho y tal, pero que los municipios están muy bien. Entonces Aguascalientes, de estos 3 estados, es el primero que contesta. Jalisco y Colima lo hacen un poquito después, ya en el 47. Y en Aguascalientes la ley cambia, la de aquí cambia a mediados del 47, y las elecciones son en 1947, en noviembre. Y una cosa que nos llamó muchísimo la atención es que ese 1947 resultaron 5 mujeres regidoras de los municipios de Jesús María, Asientos, Tepezalá, Cocío y Calvillo.
2: Que son las primeras electas en Aguascalientes.
3: Yo lo afirmo, pues. Te puedo decir porque como antes no había esa posibilidad de que votaran o fueran votadas, pues no había mujeres en estos espacios.
2: Sí.
3: Pero ese año, 1947, quedan 5 mujeres, y quisiera decirles los nombres porque es posible que alguien las conozca o nos pueda dar datos, porque vamos a continuar con la investigación. Mira, en Jesús María quedó Sara Requén de Ruiz. En Asientos quedó Benigna Villalpando. No te creas, María Consuelo Marín. En Tepezalá, María Isabel Flores. En Cocío, Benita Tristán. Y en Calvillo, la profesora Victoriana Martínez. Y a mí sí me emocionó muchísimo, porque el hecho de que hayan ganado ellas, aunque fueran los municipios más pequeños, en 1947, significa que las mujeres querían participar.
2: No, y que aparte ya tenían hasta cierto punto una incidencia política en sus lugares de residencia, ¿no? Porque no de la nada votas por alguien que sale de la nada, ¿no? En este caso, y más en el hecho de que era una de las primeras elecciones donde había mujeres.
3: Era la primera mujer en la primera elección en la que se les permitió votar a las mujeres, pero además va a haber gente que va a votar por ellas. Entonces, nuestra hipótesis es que todas son profesoras, porque generalmente en estos hay una que se dice profesora, que es Victoriana Martínez de Calvillo, pero es muy posible que estas señoras, todas estas mujeres, fueran profesoras, porque generalmente a las profesoras, estas comunidades pequeñas las ven como pues las que sí saben, las que acompañan a los niños, las que nos apoyan.
2: Un cierto tipo de autoridad con un interés social, ¿no?
3: Sí. Sí, entonces ellas son las primeras mujeres, y entonces fue una de nuestras primeras grandes sorpresas del proyecto. Cuando empezamos con todo esta, hacer una lista larga que tenemos en una base de datos de todas las mujeres que han ganado a lo largo desde el 47 hasta el 2024 en Aguascalientes.
2: Y en ese sentido, ¿qué archivo? Bueno, como el programa habla un poco sobre,
3: claro,
2: archivos,
3: por supuesto.
2: ¿Qué archivos consultaron para este proyecto y cómo se encontraron estos nombres o qué tipos de documentos hay en cada tipo de archivo que nos pudiera platicar?
3: Claro, fíjate que una de las cosas que aprendí en el proyecto es que cada vez que hay elecciones, una que cuando se cambian o se proponen los cambios de las leyes o los artículos de las leyes y demás, va a haber cartas del Congreso de la Unión a cada uno de los estados y las ciudades, y luego ellos tienen que comunicarse con los otros municipios y decirle, nosotros aprobamos esto en tal fecha. Y entonces en los archivos de legislatura de cada ciudad, si se mantuvieron esos archivos, ahí está toda la comunicación. Entonces, esa fue como una de mis primeras descubrimientos de cómo se comunican los legisladores y quienes van a votar o no por un cambio a través de cartas. En todas estas fechas eran cartas. Esa es una, cartas y telegramas, que estaban impresos, por supuesto, eran en papel. Y la otra Por ejemplo, los periódicos oficiales de las ciudades, de los municipios y de los estados, cada vez que hay elecciones, publican los resultados. Uh-huh. Entonces, en el periódico oficial, que yo tampoco sabía, en el periódico oficial van a decir, en esta fecha ganaron todos estos. Uh-huh. Entonces, en el periódico oficial vienen los nombres de las profesoras uh-huh. y de sus suplentes, que en algunos casos también son mujeres. Uh-huh. Entonces, tuvimos que revisar los archivos de cuestión de legislación, los periódicos oficiales, y hubo algunos que en algunos de los municipios que revisaron mis colegas de Jalisco, Colima y también nosotros en Aguascalientes, las actas de cabildo. Uh-huh. Resulta que el cabildo, que es donde están los regidores, los síndicos y el presidente municipal, se toman acuerdos. Cada uh-huh. reunión que tiene, no sé si es mensual o extraordinaria y tal, se toman acuerdos y queda todo escrito. Uh-huh. No todo está archivado. No en todos los municipios están los archivos. Por ejemplo, Tello, nuestro gran asistente, y lo mando a saludar muchísimo, él fue a todos los municipios, a Cientos, a Tepezalá, en algunos lados hizo fila por horas, en otros llevó cartas de la universidad diciendo que le permitieran ver. Y estuvo, en algunos sí rescató información y en otros no. Porque realmente este tema de guardar los archivos viene como hasta los 80, como hasta los años 80.
2: Y bueno, creo que es muy interesante y quisiera que pasáramos también a hablar un poco de las mujeres electas, uh-huh. pero primero vamos a ir a un pequeño corte musical, pero quédese con nosotros y vamos a seguir con este tema tan interesante.

0: ¿Qué tal? Regresamos a Archivos, Historias y Otros Relatos y estamos hablando de la exposición y el proyecto Caminos del Sufragio Femenino, el voto municipal en Aguascalientes, Colima y Jalisco de 1947 a 2024 con una de las coordinadoras de este proyecto.
1: Bueno, no, yo soy parte del proyecto. La coordinadora es del CIESAS de Guadalajara.
0: Pero en Aguascalientes.
1: Bueno, lo de Aguascalientes sí, somos el doctor Andrés y yo.
0: Y bueno, estábamos hablando un poco de dónde encontrar a este camino del, uh-huh, del voto femenino en Aguascalientes, pero también hablábamos de las primeras mujeres electas, que en este caso fueron una serie de regidoras por varios municipios, pero también obviamente está la figura de la primera mujer que es electa como presidenta municipal, que además fue la segunda electa en todo el país.
1: Sí, bueno, esto del si es la primera o la segunda en el país, fíjate que realmente yo no me he metido mucho a buscar, porque hubo algunas mujeres que fueron en donde se dio permiso al voto, como en Yucatán, uh-huh, y creo que en San Luis, antes del 53, de uh-huh, o del 47 que él te decía. Entonces, digamos que la primera mujer de esta segunda parte en donde es el presidente y las leyes en donde ya le permiten a las mujeres en todo el país votar a nivel federal, me parece que sí es Carmelita. Mm. Pero tendríamos que contar a las que fueron votadas antes en otros estados, ¿no? Pero en este caso, en esta situación del 53, que es cuando se cambia la ley y se permite que las mujeres voten en todo, uh-huh, para gobernadores, para todo, Aguascalientes pues fue pionero en esto, porque en 1956 el Partido Revolucionario Institucional, elige a María del Carmen Martín del Campo, que siempre le dijeron Carmelita, uh-huh, en todos lados, periódicos, cartas, todo, la invita a ser ella candidata para ser presidenta municipal de Aguascalientes. Uh-huh. Ya no era un municipio chiquito como los que vimos allá, sino es el municipio capital. Uh-huh. Y Carmelita tenía ya un prestigio muy construido a lo largo de décadas, porque ella había sido gerenta del Banco del Centro, desde como 15 años antes, 14, ahorita no traigo bien las fechas, pero Carmelita Martín del Campo es un personaje que ya había estudiado la doctora Eva Terán, uh-huh, y había entrevistó a su hija. Entonces teníamos ya, digamos, esta primera mirada De la doctora Eva, pero ahora metidos en esto del caminos del sufragio municipal, el doctor y yo, Andrés y yo, pues nos metimos a, con ella como personaje, a buscar mucho más de lo que, o sea, a sumar de lo que ya había hecho la doctora Eva. Y fue muy interesante porque nos encontramos documentos en el Archivo General de la Nación, nos encontramos documentos en otros archivos y nos encontramos, por ejemplo, el tema de que una carta que a mí me impactó, que esa, cuando iban a hacer las elecciones del 1956 en México, el Partido Acción Nacional mandó una carta diciendo que como Carmelita Martín del Campo tenía tanta popularidad en Aguascalientes, ellos como partidos se abstenían de poner candidato, porque ya sabían que ella era tan popular que iban a votar por ella. Eso nos llamó muchísimo la atención. Y luego hay otra carta donde Carmelita Martín del Campo le escribe al presidente Ruiz Cortines y le dice, le quiero informar que ganamos en Aguascalientes, María del Carmen Martín del Campo. Uh-huh. Pero los periódicos, que ya había revisado la doctora Eva y que ahora lo revisamos una vez más nosotros, hablaban de la gran cantidad de mujeres que fueron a votar en 1956 por ella, uh-huh, como mujer. Y otra cosa que a mí me impactó, porque nos encontramos un fondo de fotografías en el Archivo Histórico del Estado, que está fabuloso, porque era un periodista, era un fotógrafo de los periódicos. Uh-huh. Entonces todo su fondo está en este archivo, y buscando de una en una, ¿verdad?, te vas encontrando fotos, y hay una foto del Teatro Morelos, uh-huh, en donde está justamente, hay como un gran evento de campaña a favor de Carmelita Martín del Campo en el Teatro Morelos, y entonces ves las fotografías y de repente caí yo en cuenta de que todos los balcones del Teatro Morelos tenían unas mantas así largas donde decían la Liga Femenil de los Lavaderos con Carmelita Martín del Campo, la Liga Femenil de la Colonia Gremial con Carmelita, uh-huh, Martín del Campo, la Liga Amalia Castillo Ledón con nombres de mujeres políticas, uh-huh, de antes de aquí de México, estamos con Carmelita Martín del Campo. Eso me llamó muchísimo la atención porque veía yo a Carmelita como una figura, ella única. Uh-huh. Obviamente la ves en las fotos y siempre hombres, siempre. Uh-huh. El gobernador, el presidente y el montón de funcionarios, salvo su secretaria particular, todos los demás eran hombres. Pero que hubiera todas estas mujeres que estaban con el partido y que muy seguramente ya tenían años trabajando organizadas con el partido, que estaban allí anunciándose como ligas femeniles en apoyo a una mujer que iba a ser la presidenta municipal. A mí sí, a mí me emocionó.
0: Sí.
1: Me emocionó ver eso porque estoy hablando, yo creo que de los tiempos de mi abuela. Y de un montón de mujeres que luego las familias ni se imaginan que sus abuelas, sus tías anduvieron en campañas políticas, ¿no?
0: No, y que como bien comentaba, que a veces se tiene esta idea de, pues sí, antes de tener esta presencia al público, pues las mujeres estábamos en casa y cocinando y no sé qué y todo eso. Y sí lo hacían, pero también
1: pero
0: andaban.
1: Pero además, a mí este tema, a mí una de las cosas que más me ha impactado, pues, en esto ha sido las decisiones de ellas. Porque si están participando en una liga femenil, es porque pues tienen ganas de estar en esos ámbitos, ¿no? Confían en estos grupos políticos, en este caso el PRI, que era el que tenía las ligas femeniles. Pero además también en los periódicos dice que el día de la votación hubo una gran afluencia de mujeres que fueron a votar por Carmelita Martín del Campo. Y es interesante porque Carmelita va a ser presidenta 3 años, 57, 58 y 59, y la siguiente presidenta van a pasar 30 años, va a ser hasta el 91 o 92, cuando la licenciada María Alicia de la Rosa va a quedar como presidenta municipal, supliendo al que era presidente municipal porque se va a otro cargo. Y van a pasar otros, desde el 90 hasta el 2010, que son 40 años, o cuántos, para que haya una presidenta municipal electa, que fue la licenciada Lorena Martínez, ¿no? La maestra Lorena Martínez. Entonces, esta revisión de investigación que hemos hecho de, o sea, Carmelita Martín del Campo hizo mucho ruido, votaron muchísimas mujeres por ella, fueron a votar ese día, la apoyaron en las ligas femeniles y sin embargo no volvió a haber una presidenta municipal hasta 30 años después. Entonces esas son preguntas, ¿no?, que tendríamos que hacernos, ¿no? Si es por el control de los hombres en los partidos o porque realmente ya no tuvieron una mujer con esa personalidad que la conociera todo el mundo, como ella que era gerente del banco, ¿no?
0: Sí, pues en sí, es parte de esta historia y de las otras presidentas municipales es lo que podemos encontrar en la exposición que se va a inaugurar el.
1: Sí, miren, este coloquio lo hemos tenido 3 años. El año pasado, en el 2024 fue en Guadalajara, en el 2025 fue en Colima, en la ciudad de Colima, y hoy es Aguascalientes, nos toca ser anfitriones. La entrada es libre, puede ir cualquier persona a la Casa de la Cultura el jueves y el viernes desde las 9 de la mañana, pero tenemos una exposición fotográfica. En donde están las fotografías que localizamos como grupo de investigación de mujeres votando en Colima, de mujeres votando en Jalisco, en muchos de los municipios, porque Jalisco tiene 140 y tantos municipios, y aquí en Aguascalientes, sobre todo en la ciudad. Entonces les invitamos, que yo les invito con muchas ganas a que vayan a acompañarnos al coloquio, donde estaremos hablando de estas mujeres de los 3 estados, de Carmelita, por cierto, estarán invitadas las presidentas municipales anteriores. Y ojalá y vengan con nosotros para que vean este gran trabajo que hemos hecho con mucho esfuerzo durante 3 años y hablemos de mujeres y hablemos de cómo las mujeres han participado en la política.
0: Y bueno, entonces queda esta invitación y quisiera que para cerrar hiciéramos una reflexión en donde en la época actual se ha comenzado a popularizar una retórica de eliminar el voto de las mujeres o de limitarlo hasta cierto punto. Y entonces, ¿a qué nos llama esta investigación y esta exposición, especialmente en este contexto?
1: En este tema, ¿verdad? A mí me parece que lo que nos hace falta luego es conocer más sobre historia y que nos cuenten más, y este coloquio lo cuenta, de que el voto no fue una concesión, no fue como un regalo que se le dio a las mujeres, bueno, pues ándale, para que votes, sino es el resultado de décadas de luchas de mujeres activistas, profesionistas, feministas, profesoras, viudas, gente, mujeres que dijeron, queremos votar porque lo que los señores en ese momento, ¿verdad?, deciden nos impacta a nosotras en nuestras vidas. Uh-huh. Cada una de las leyes que hacen nos impacta a las mujeres. Entonces, haber llegado a poder votar significa que cada una de las mujeres podamos también tomar parte en esa decisión. Uh-huh. Entonces, esto que se está planteando como que solamente debía votar uno por familia y solamente al papá, me parece que es una regresión histórica, uh-huh, en donde no se alcanza a apreciar todas estas luchas en todos los países del mundo, uh-huh, que empezaron desde el siglo XIX por un lugar en el que nos permitieran a las mujeres ir y depositar nuestro voto por lo que consideramos valioso.
0: Y pues sí, terminar diciendo que es un derecho. Y
1: es un derecho, no es un regalo. Ajá. Es un derecho que ojalá las jóvenes que me escuchen ahora realmente valoren ese derecho y vayan a votar cuando toque, porque se logró con mucha lucha y mucho sacrificio.
0: Y pues comenzando, pues pueden ir a ver esta exposición, a escuchar el coloquio. Uh-huh. Nuevamente, la inauguración es el 15 de octubre, este jueves.
1: A las 9 de la mañana, uh-huh, es la inauguración de la exposición fotográfica. Habrá cafecito, uh-huh, allí, y tendremos las conferencias. Viene Susie Porter, uh-huh, de Estados Unidos, uh-huh, a dar, una gran historiadora, a dar una conferencia en español. Y también Ana Lau, otra gran historiadora, uh-huh, del voto, ella también dará una conferencia.
0: Y pues pueden visitar, esperamos que puedan asistir a la inauguración, y si no pueden, pues también estará disponible por la tarde o el día 16 viernes, para que se pasen a esta exposición y a los resultados de este proyecto. Y pues sin más que agregar, le agradezco mucho.
1: Yo te agradezco,
0: doctora,
1: a ti que me hayas invitado y gracias por abrir el espacio para hablar de estos temas.
0: Y les agradecemos a todos nuestros radioescuchas y nos escuchamos la próxima semana. Esperemos que nos veamos en esa inauguración.
1: Sí, sí.
0: Y esto fue Archivos, Historias y Otros Relatos. Y nos escuchamos, como ya dije, el próximo martes.
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11: Buenos días, amable auditorio. Esto es Notas al margen, su programa filosófico de los martes a través del 94.5 de FM Radio UA. Y en esta ocasión estamos
12: Pavel Zavala
11: y Jorge Sánchez. Y bueno, como cada programa, pues agradecimiento a nuestros escuchas, a quienes nos siguen cada semana en esta emisión, a Walquiria Torres, a Rafa Polo, que nos apoya con la producción del programa. Y pues, Pavel, para este martes, ¿qué podemos recomendar? ¿Qué podemos hablar? ¿Cuál es el tema? Como que nos quedamos, digo que estas últimas tres emisiones de editoriales sí nos fueron exhaustivas y nos dejaron un poquito secos, ¿verdad?
12: Así es, sí.
11: Secos de ideas.
12: Definitivamente ya no hay que hablar de libros de momento. Entonces, lo que yo propongo es que recomendemos una o dos películas que sean como apropiadas para esta época de transición del verano al otoño.
11: Que era lo que estaba viendo hace unas semanas, pues ya estamos en octubre, pero termina, pasa el 16 de septiembre y dice, no, pues ya empieza la temporada de Halloween, le llaman el Spooky Season, ¿verdad?
12: Pero fíjate que hoy, bueno, este año está bien raro el Spooky Season porque hay varios centros comerciales en donde una semana antes del 15 de septiembre
11: ya no
12: había nada de ¿cómo se llama? De lo patrio.
11: Que bueno, en centros comerciales no tienen tanta cosa, eso te lo vayas más afuera con los puestos ambulantes o puestos.
12: No, pero sí había.
11: Pues sí, te venden banderitas en Soriana,
12: sí,
11: y así.
12: Sí, sí.
11: Tú, a lo mejor tu colcha de la bandera, ¿no? Tu playera de la selección.
12: Tus vasos, tus platos. Pero lo curioso es que ahora, para el 15 de septiembre, ya no había nada de eso. Y un par de días antes, pues, ya no había nada de eso. Y tampoco para Halloween había mucho. Uh-huh. Ya empezaba, y ya hay más bien adornos navideños. O sea, lo extraño es que ahora la Navidad ya se está comiendo a la Spooky Season, uh-huh, y a las fiestas patrias. porque si te fijas, para el 20 de noviembre ya casi no hay tampoco. O sea, el 20 de noviembre era la última celebración patria. Ajá. Y de pronto ya pasa completamente desapercibida porque se lo habían comido Navidad y el Día de Muertos. Pero ya ahora Navidad está absorbiéndolo. O sea, después de julio ya todo es Navidad, por lo visto.
11: Ahorita que mencionaste eso me quedé pensando, no es que difiera con la última celebración patria, precisaría que la última celebración patria es el 12 de diciembre.
12: A medias.
11: Es entre que es fiesta nacional, pero es una fiesta religiosa.
12: La última fiesta patria laica.
11: Ándale.
12: Es la Revolución Mexicana del 20 de noviembre.
11: Ahí ya estamos completamente de acuerdo.
12: Ok. Y la última celebración mexicana, uh-huh. No más este...
11: ¿Sabes también dónde lo notas en las plataformas? Como entre agosto, finales de agosto, principios de septiembre, empiezan a subir películas de Navidad.
12: Ya,
11: también. Yo te lo digo porque a inicios de septiembre es una película que si la suben la veo porque digo... Y lo malo es que las quitan, yo creo que porque como les cuesta la... Como no es de su streaming, la tienen que rentar. La van quitando ya cuando va a llegar la Navidad y digo, pues ya déjenla toda la temporada.
12: Pues sí.
11: De la de Last Christmas con Emilia Clarke, no sé si la has visto.
12: No la he visto.
11: Que tiene puro, todo el soundtrack es de George Michael. De hecho, ella canta canciones de George Michael. Navidad, Emilia Clarke, que yo la ubico por sus películas, o sea, por lo que hace fuera de Game of Thrones. Todo el mundo es fan de ella por Game of Thrones. Sí. Yo soy fan de ella por sus otras películas.
12: La Khaleesi. Ya están, bueno... Para empezar, ¿viste la película Last Christmas de Emilia Clarke?
11: Sí. Es que la voy a ver. Tengo mi corazoncito por la Navidad y por las comedias románticas. Ya. No les voy a recomendar una comedia romántica el día de hoy. Claro. Tiene romance la película, pero, bueno, pero se sale de los cánones. Entonces,
12: bueno, no sé si es romance.
11: La película que les voy a recomendar es Adaptation de Spike Jonze con guión de Charlie Kaufman. En español la tradujeron como El ladrón de orquídeas. No sé si la has visto, Pavel.
12: Fíjate que sí, alguna vez la vi. Vi que supuestamente lo interesante de la película es que, lejos de ser la adaptación del libro, el ladrón de orquídeas, es la adaptación de cómo se adaptó el libro, ¿no? Y de hecho creo que es más una historia inventada que propiamente dicho lo que viene el libro. Uh-huh. No sé si el libro exista, porque solo recuerdo que decían eso allá del 2004, 2005, cuando salió. Y que Nicolas Cage interpreta a dos hermanos con sobrepeso, uh-huh. Uno muy entusiasta, uno muy divertido y el otro depresivo, así kierkegaardiano.
11: Mira, según Wikipedia existe el libro El ladrón de orquídeas, libro de no ficción narrativa del 1998, de la periodista estadounidense Susan Orlin, basado en su investigación sobre el arresto en 1994 del horticultor John LaRoche y un grupo de seminolas en el sur de Florida. Que básicamente con lo que te estoy contando, eso sería de lo que trata el libro. Una periodista que se entera de este caso... Y va y lo sigue para escribir un artículo.
12: ¿Qué no? Esa periodista sería Meryl Streep,
11: sí,
12: en la película.
11: En la película es Meryl Streep y respetan los nombres. De hecho, en Wikipedia, si lo ves, viene la portada del libro y es la portada del libro que está leyendo Charlie Kaufman para hacer su adaptación.
12: Ya.
11: Sí, lo curioso de esta película, Adaptation, es que antes de esa película se hizo, ahorita no recuerdo el nombre del director, la de... Como que depende de... A veces la llama... distinta la traducción, hay unos que la traducen como ¿Conoces a John Malkovich? O ¿Quieres ser John Malkovich? Con este John Cusack y esta... la de la máscara, la actriz, la güera.
12: Cameron Díaz.
11: Que lo interesante de la película es

0: COVID y como si ellos pudieran controlar su cuerpo y entonces vivir la experiencia de la fama de una celebridad. Eso es lo interesante de la película, pero se obsesionan con eso y quieren estar como que todo el tiempo controlando, metiéndose al cuerpo de ellos. O sea, está bien rara la película porque, o no sé, te lo platico y veo tu cara, si la audiencia pudiera ver la cara de Pavel en este momento.
1: Es que sí recuerdo mucho haber visto como los anuncios de la película esa
0: ¿Quieres ser John Malkovich?
1: quiero ser John Malkovich. ¿Cuál era la otra traducción?
0: ¿Conoces a John Malkovich? Yo recuerdo.
1: Quiero ser John Malkovich, así la recuerdo yo. Y lo curioso es que en algún momento sí tenía la curiosidad de verla, pero nunca llegó ni a los cine, ni a los videoclubs, ni a los cines, ¿no?
0: Yo la pude ver, yo creo que hace como 1 o 2 años en una plataforma. No recuerdo si fue HBO o Amazon, o incluso Disney Plus, o cuando tenía lo de, bueno, cuando se le juntó lo de Star Plus, lo de Fox. En una de esas, pues ya di como que muchas plataformas, pero en una de esas plataformas la vi. A lo mejor hasta es de Paramount, porque muchas de Paramount, como no es una plataforma que no solemos consumir, pues no. Y te digo, lo que tiene es que empiezas a identificar en estas películas el patrón de los guiones de Charlie Kaufman. Esta de Quiere ser John Malkovich, Adaptation o El ladrón de orquídeas. Luego vi en algún momento, hace poco también la de Sinécdoque en Nueva York con Philip Seymour Hoffman, que es la de un, no sé si es dramaturgo o director de teatro, que quiere montar una obra. Y termina como montando su vida en como obra de teatro, pero termina como que toda un, quiere representar todo y terminan como armando una ciudad adentro de la ciudad para contar toda su vida. O sea, está como, lo podemos definir en esto, los guiones de Charlie Kaufman son muy meta.
1: Sí, son como metanarrativos. De hecho, el de el ladrón de orquídeas, precisamente él está insertado en la historia del ladrón de orquídeas, ¿no? Porque conoce a la periodista, conoce al horticultor, conoce a los seminoles que cortaban esta, criaban
0: Orquídea fantasma.
1: esta orquídea fantasma que la secaban, la pulverizaban y la consumían a forma
0: Como una especie de
1: de
0: droga.
1: alucinógeno. Pero él se inserta, o sea, él se mete a la historia, ¿no?
0: Sí, porque básicamente él llega al punto de, pues es que ¿cómo adapto este libro? O sea, no tiene como conflicto, no hay como un conflicto más allá del hecho de que el horticultor lo que quiere hacer es encontrar un vacío legal para extraer ciertas plantas protegidas en Florida, la flora protegida por el gobierno, y entonces el hueco legal que encuentra es recurrir a estos nativos americanos, a estos seminolas, para que ellos las corten, como que este rollo de los usos y costumbres, y pues el gobierno no les puede hacer nada porque pues ellos están, incluso mencionan, dice, hubo un nativo que peleó, bueno, lo atacó un puma, un leopardo, un animal así como en peligro de extinción, terminó matándolo y el gobierno no le pudo hacer nada porque pues estaba protegiendo y aparte, pues es un nativo, como que dices, exterminamos a esta población, a los sobrevivientes pues hay que darles concesiones de casinos para
1: Dale chance.
0: darles esa chance. Entonces, y lo que pasa es que Charlie le ofrecen el adaptar este libro a guión para hacerlo película y él termina insertándose. Incluso la parte más meta es que, hasta donde tengo entendido, la parte más ficticia es que se inventa un hermano gemelo, Donald Kaufman, que también es como guionista de cine y termina siendo, él tiene como bloqueo para adaptar el libro y el hermano tiene como que mucha facilidad para escribir un guión que
1: Y
0: se
1: tiene.
0: vuelve de éxito y termina teniendo andando con una maquillista que interpretada por Maggie Gyllenhaal. Yo creo que fue de sus primeros papeles para que luego tuviera más desarrollo esta actriz.
1: Fíjate que sí recuerdo eso, que la envidia era de que el otro hermano era como muy audaz, no se limitaba a nada, no lo limitaba a nada, perdón, era muy seguro de sí mismo a pesar de tener como una complexión obesa, ¿no? Y el otro era así como todo triste, todo
0: Básicamente
1: sad.
0: tú veías dos gotas de agua, lo que cambiaba era la actitud de cada uno. Donald era más optimista, Charlie
1: Pero entonces,
0: pesimista, misántropo, acomplejado.
1: en la película se muere el hermano gemelo, ¿no?
0: Pero
1: Entonces no.
0: incluso ese se muere es como metáfora de que él logra trascender su bloqueo y logra trascender todo lo que le impedía desarrollar adaptar el libro. Ya para cerrar, ¿por qué traigo esta recomendación? Hemos platicado, no sé si hemos logrado motivar a la escucha a ver la película. Hace poco.

0: momento la subieron a HBO, entonces es una opción. ¿Por qué les quise hablar de Adaptation o El Ladrón de Orquídeas? Porque esta película, la primera vez que la vi fue hace casi 20 años. Estábamos en la universidad y me la prestó un compañero. No me acuerdo si me la prestó en DVD o en VHS.
1: ¡Uy! ¡Uy!
0: Que ya en DVD, de los dos formatos... bueno, el punto es que yo me acuerdo... O sea, esta no sé si es la segunda o tercera vez que la veo, pero esta última vez que la vi, estaba viéndola, estaba ¿sabes qué me hizo sentir? Recordar lo que sentí la primera vez que la vi. Y hay un par de escenas... Hay una parte donde dice, pues, ¿cómo en una película hablo sobre flores? Y entonces empieza como a poner escenas de flores, o sea, imágenes, grabaciones de flores, siendo polinizadas por abejas o por pájaros. Y entonces hay una frasecita que dice, cuando una abeja encuentra su flor, no hay nada que se interponga entre ella y su flor. Y obviamente es una metáfora romántica, o sea, de cuando encuentras a la persona que te mueve el tapete, no hay nadie que te saque de ese estado. Entonces yo recordaba que la primera vez que vi la película hasta me puse a notar frases de la... Como cuando dice, despacio Romeo, que esto es oro molido, diría Bart Simpson. Entonces, y ahora que la vuelvo a ver, yo tenía 20 años cuando la vi, ahora que tengo más de 40 y que el personaje, el guionista está en sus 40, de entrada digo, no estoy tan tirado al catre como él, pero sí me identifico mucho más con su crisis existencial, con su crisis de la mediana edad.
1: Ya.
0: Y eso es lo interesante, es cuando dicen, vuelves a visitar una obra en varias etapas de tu vida y no es que cambie la obra, el que cambia eres tú. Claro. Y aquí... Sí trascendí algunas cosas que tenía en mis 20s, pero me sigo identificando con la película. O sea, la sigo viendo gratamente. Incluso el final, ahora soy un poquito más optimista con el final, que es un buen final, pero me refiero como que me dio cierto empuje, cierta energía positiva al finalizar la visión.
1: Ya, bueno, pues ahí está Adaptación o El Ladrón de Orquídeas. Jorge, ¿qué te parece? Vamos a un breve corte musical y enseguida regresamos con más de Notas al Margen.
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1: Ya estamos de vuelta en Notas al Margen. Recuerden escucharnos todos los martes, 11:30 de la mañana, por el 94.5 de FM Radio UA. Y bueno, Pavel, ¿qué nos quisieras compartir? Espero no haber estresado a la audiencia con mi recomendación o ahuyentado.
2: No creo que, bueno, no se sale de lo que suelo recomendar. De hecho, sí, muy meta, muy el autor hablando de sí mismo, el autor insertándose en la narración. Uh-huh. Muy muy Beckett, muy Kafka, incluso muy Milan Kundera, ¿no? Milan Kundera también hace eso. Uh-huh. Y luego por eso me alejé yo de ese tipo de literatura. yo traigo una recomendación más sencilla. Se llama Corazón de Dragón. Es una película estrenada en el 96. Ahorita les paso los datos. Fue dirigida por Rob Cohen. Estrenada el 31 de mayo de 1996 en Estados Unidos con el título de Dragonheart. Tiene las actuaciones de Dennis Quaid, David Twillis y Sean Connery y Dina Meyer, entre otros actores. La voz de el dragón que aparece en la película es la voz de Sean Connery, entonces es...
1: Ah, o sea que Sean Connery solo hace la voz.
2: Ajá, lo cual, bueno, ahora que lo sé, la escucho.
1: Pero la veías en inglés.
2: Me tocó verla una vez en VHS en inglés y luego ya la pasaban en Canal 5 y luego por mucho tiempo como que quedó abandonada, ¿no? Tuvo su éxito relativo, porque incluso fue una película que tuvo una línea de juguetes hecha por la marca Kenner.
1: Empiezas a mencionar como el dragón, los actores, Sean Connery. ¿Tiene relación o inspiración con el mito artúrico?
2: Es que es a donde va. Cuando yo la vi me gustó porque todo esto del ¿cómo se llama? El caballero medieval. Ahora que la veo, me doy cuenta que tiene muchas referencias muy inconsistentes, pero muchas referencias como que le dan cierto aire de autenticidad histórica, por así decirlo. Por ejemplo, parece ser que la película está en el 980, después de el Renacimiento Carolingio. Uh-huh. Entonces, es un pequeño reino. Hay un caballero, el caballero de la vieja orden se llama, que es Dennis Quaid, que supuestamente pertenece a la orden de los caballeros de la mesa redonda del rey Arturo. Y tienen un código y se repite constantemente. El príncipe Aenon, que es el antagonista, hace referencia a un castillo construido por los romanos y que tiene que ser reconstruido. En algún momento, cuando hay un diálogo entre la reina y la madre del príncipe Aenon, y el dragón, interpretado por Sean Connery, en donde el dragón le dice el nombre de la reina, no sé qué, hija de los celtas. Entonces parece ser que se está refiriendo a que la reina pertenecía a estas tribus celtas y que el rey habría pertenecido más bien a una a los ¿cómo se llama? A los a descendientes de francorromanos, ¿no? De esta mezcla de romanos con las tribus galas, habitantes de Francia. Entonces le da como mucho contexto. Hay aparte aparecen unos matadragones que son traídos de Europa del Este. Y tiene muchas referencias y crea un aire de misterio la película, porque en algún momento ¿cómo se llama? El dragón lleva a este caballero, a un monje y a una campesina a Avalon, en donde hay ruinas con aspecto como sajón, donde parece ser que está enterrado el rey Arturo, ¿no? Entonces hay como...
1: O sea, pero es una combinación de contexto histórico y folclor.
2: Ah, sí, hay... Tiene un contexto histórico y tiene mucho de folclórico. En cuanto a cuestión de armaduras, no es históricamente muy correcta, uh-huh. Pero las vestimentas, es decir, lo que llevan debajo de esas armaduras, me parece que es de lo mejor que se ha visto en vestuario medieval.
1: Porque no sé cuál sea tu opinión, no me acuerdo si se llamaba Arturo con Clive Owen, no sé si lo ubicas.
2: Sí.
1: Que trataba de ser como el mito del rey Arturo, pero más apegado a lo histórico o al contexto histórico.
2: Tampoco. No.
1: Porque se acerca más a esta que tú mencionas.
2: Sí, porque en esa de Clive Owen... hay armaduras de al menos 10 siglos adelantadas a la época.
1: En esa versión, Ginebra y Merlín eran como druidas, ¿verdad?
2: Eran pictos. Oh. Sí, pero...
1: De ese tipo de tribus, del estilo de los druidas.
2: Tiene una buena intención, uh-huh. Esta de Clive Owen, ¿no? Como hablar del contexto del rey Arturo es esta Inglaterra que está siendo abandonada por los romanos, porque ya no tienen la misma fuerza política que antes, sus combates con las tribus pictas del norte de Inglaterra, pero el problema es cómo visten las armaduras parecen más armaduras del siglo XV,
0: okay.
2: Armaduras de placa, y no las armaduras que hubieran llevado los romanos, ¿no? O sea, interesante lo de los sajones, que de pronto parece que hablan un dialecto alemán, pero también armaduras muy extrañas, muy, no sé, la parte de la ambientación es lo que falla en esa. La intención me parece interesante, pero en cuanto a una recreación de la época, sobre todo del folclore, Corazón de Dragón me parece más mejor lograda. Además, es interesante porque muestra una revuelta de campesinos en contra del señor feudal. Y estaba leyendo que, bueno, al principio fue casi como, ¿a poco los campesinos se rebelaban? Pero hay un libro que se llama A las Armas, de Alessandro Barbero, donde habla de revueltas campesinas durante la Edad Media. Entonces, hay como doble contexto, ¿no? O sea, este asunto folclórico de las leyendas medievales, estas tribus celtas, esta tradición galorromana, y aparte la cuestión de las revueltas campesinas. Muy interesante. Y Sean Connery hablando como dragón.
0: Es como de 2 horas.
2: Una hora cincuenta.
0: Ok, o sea, todo lo que... Entonces sí está muy bien presentada, ¿no?
2: Tiene
0: para
2: un ritmo
0: poder desarrollar todo esto.
2: Tiene un ritmo muy rápido, es hasta cierto punto nostálgica.
0: Yo creo que también es la época que estaban muy acostumbrados a, en un tiempo concreto, poder presentarte todo eso visualmente, con pequeños gestos, y ahorita como que ya perdieron ese oficio los cineastas actuales.
2: Tienen, ¿verdad?, que explicarte todo, tienen que hacer referencias muy extra, muy, ¿cómo decirlo? Muy oscuras, muy extrañas, y no referencias así como de que, ah, mira, ella es celta, y por eso tiene un decorado celta en su en su habitación, ¿no? También hay que decir que depende mucho de esto, esta película depende mucho de los efectos prácticos, por lo que el dragón, que es digital, se ve poco, y sí se nota que está superpuesto, ¿no?
0: Es norteamericana, es británica la
2: película. Es norteamericana, pero creo que fue filmada en Europa. Porque los bosques.
0: Porque aparte, Dennis Quaid era americano, sí. Porque ya falleció.
2: No, sí vivo.
0: No, Dennis Quaid ya
2: Dennis falleció. Dennis Quaid, no.
0: ¿Cuál es el que falleció? Uno de esa, camada.
2: Hay uno de la familia Quaid, a lo mejor que falleció, pero.
0: ¿O si sigue vivo? Si murió fue hace poquito, ya lo estoy matando, como luego le hacen los de espectáculo.
2: No, sigue vivo.
0: Entonces murió alguien como que lo comparas mucho con ese actor. Ah, Sam Neill fue el que falleció hace poquito. Lo estaba confundiendo con Sam Neill. Entonces estaba muy joven Dennis Quaid en esa película, ¿no?
2: Sí, es el papá de el que sale en los, ¿cómo se llama? En The Boys.
0: Ajá.
2: No sé qué, Quaid también.
0: Sí, es papá de Jack Quaid.
2: Ey.
0: Y de lo más reciente que hizo, sale de villano en La Sustancia.
2: Ándale.
0: Que era un papel para Ray Liotta. Ok, entonces, bueno, ya andaba yo matando a Dennis Quaid, ¿no? Que tocó madera. El que falleció este año fue Sam Neill.
2: Sí.
0: Que también, y ¿sabes por qué lo asociaba? ¿Te acuerdas que Sam Neill hizo una como película para TV en partes de, como miniserie de Merlín?
2: Sí.
0: Yo creo que era lo que estaba como conectando. Sí.
2: No, también muy, muy buena esa serie. Bueno, pues de mi parte ya sería todo, Jorge.
0: Pues escúchenos todos los martes en Otras al Margen.
2: Hasta luego.
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3: 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Herpetología viene del francés herpetologie.
5: Oui, oui, baguette.
3: Que a su vez viene del griego herpeton, que significa reptil. Y logie, que es la terminación logía. Es un nombre femenino que hace referencia a la parte de la zoología que estudia los reptiles y anfibios, como los cocodrilos o las ranas.
5: no cuenta con sinónimos registrados, pero si lo que te preguntas es cómo se escribe, ahí te va la respuesta. H-E-R-P-E-T-O-L-O-G-I-A. 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
7: 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En este momento las 12 en punto. 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

0: Buenas tardes, Aguascalientes. Soy Octavio Maza y les saludo en Proyectado en la Chamba. Hoy tenemos una emisión sumamente especial porque vamos a recorrer el mapa de una vida que ha transitado por todos los escenarios imaginables, desde simular tocar la guitarra con cojines en la sala escuchando radio AM. Imagínense qué generación. Hasta pisar míticos escenarios del rock noventero como Rocotitlán y el Tutti Frutti, para luego saltar a las oficinas de la investigación de mercados, la industria automotriz y finalmente la creación musical independiente en la era del streaming. Un programa sobre cómo la vocación artística sobrevive al ritmo laboral de la vida adulta. Y pues arrancamos. Hola Mayra, Hugo, ¿cómo están?
1: Hola Octavio, muy buenas tardes, muy bien, buenas tardes a Hugo, al auditorio y a nuestro invitado. La verdad estoy muy emocionada porque creo que uno de los temas que más me gustan en el radio es ver cómo las personas cambian completamente su vida por algo que les apasiona, y creo que es el tema de hoy va a ser muy interesante y espero aprender mucho de eso.
2: Muy buenas tardes Octavio, auditorio, Mayra. Miren, pasar de tocar la guitarra en la azotea con una banda noventera, trabajar en empresas automotrices y grabando álbumes independientes para alguna plataforma de streaming es la síntesis perfecta de lo que es ser una persona multidisciplinar, cuanto menos. Entonces, bueno, hay que aprovechar para saludar a todos los que nos escuchan en parques industriales y en algún estudio de grabación, que puede ser una combinación un poco usual, pero aquí vamos a ver que definitivamente es posible.
0: Y bueno, yo voy a empezar por hacer una especie de comercial, comentarles que hoy a las 3 de la tarde va a haber una manifestación de los compañeros del Instituto Mexicano del Seguro Social, que yo creo que es un tema que tenemos que atender desde la academia y desde distintos campos. Entonces, ahí lo dejo para que quien esté interesado, pues apoye, igual discutirlo como académicos. Les recordamos que nuestro WhatsApp es 449-912-1588. Y bueno, pues le voy a dar la bienvenida a un amigo, Arnaldo Lucci, que cuando vimos su biografía yo me di cuenta que ha hecho muchísimas cosas. Pero lo quiero saludar haciendo una evocación de un espacio que tal vez muchos de las generaciones comunes vivimos en la Ciudad de México, que era un lugar que se llamaba Rocotitlán, donde se empezó a tocar rock con música original, con músicos que algunos eran incipientes, otros hoy son muy famosos, muy, muy famosos. Y después de muchos años, encontrar a alguien que anduvo por ahí, que tocó ahí, que a lo mejor a mí me tocó escucharlo en sus conciertos, me da mucho gusto saludar a Arnaldo Lucci, que tiene una trayectoria que ahora pues vamos a ir escuchando. Bienvenido, Arnaldo.
3: Gracias, Octavio. Gracias, Hugo, Mayra. Sí, aquí estamos. Sí. Un gustazo estar aquí.
0: Sí, gracias. Pues vamos a empezar con la primera pregunta que hacemos siempre. ¿A qué te dedicas?
3: Bueno, de lo que como, sí. Es industria automotriz. Trabajo en una empresa transnacional, es una empresa alemana con capital chino, con plantas en todos lados. Y yo me encargo de, digamos que le llamamos integración comercial, de los productos que se hacen en las tres plantas. Somos equipo original para todas las automotrices, ¿no? Para todas las grandes marcas.
0: Y bueno, ¿y por qué dices que de lo que comes, platícanos?
3: Pues sí, porque digo, a mí me encantaría dedicarme al 100 de la música, a la música, ¿no? Pero ya ves, va uno tomando decisiones en la vida y como dices, ¿no? Estaba yo ahí y muchos de los que eran mis contemporáneos, pues ahora son grandes ídolos del rock, ¿no?
0: Claro.
3: Otros están en la música o no están enfrente, pero siguen haciendo cosas. Pero va tomando uno decisiones y pues como decías en la reseña, empecé en la investigación de mercados, mismo que por una u otra cosa acabé en la industria automotriz, y de ahí pues también me fui reinventando, ¿no? O sea, de músico a investigador de mercados, y luego a, ya, o sea, empecé de program manager y cosas así en la automotriz, y pues aquí estoy.
0: Sí, bueno, yo tal vez podamos empezar por esta trayectoria que empieza con la música y creo que marca todo lo que haces, ¿no? Sí. ¿Tú podrías decir que la música es como lo más importante en tu vida?
3: Yo creo
0: como que actividad,
3: ¿no? Sí, creo que es ese hilo conductual. O sea, desde los cojines en la casa de mi mamá, ¿no? Que ponían música de, avisonaban los Archies, cosas así en la radio y en la estación de radio que de aquellos entonces de AM, y pues yo agarraba los cojines, había un cojín como color mostaza, como triangular, larguito, no, pues dije, esa es una guitarra, ¿no? Y de ahí. Sí,
0: como los de Kiss.
3: Ándale.
0: Bueno, yo leí tu reseña, la que nos mandaste, y decías que escuchaban en tu casa La Pantera, ¿verdad?
3: Sí, mi hermana escuchaba La Pantera.
0: Sí, que rugía el anuncio. Sí. Y entonces, ¿cómo la música se mantiene como este hilo que conduce tu existencia?
3: Pues es una muy buena pregunta. O sea, pues básicamente es como que siempre fui muy musical, ¿no? Como que siempre traes la música dentro.
0: ¿Traías la música por dentro?
3: Sí, como que siempre estás todo. Y pues vas, haces como que empiezas a analizar y empiezas a escuchar las cosas, pero como que le quieres hacer un análisis a la música, tratando de entenderla diferente. Y pues hasta que se empezaron a dar las oportunidades en la casa, así de que, llegó mi papá con una guitarra, ¿no? Ya, pues agarrarla, tocarla. Y darte cuenta, ¿no? De estar oyendo música así, discos de los que ponían mi hermana y mis papás en los 80s, Alan Parsons, Journey, y con los amigos, ¿no? Que descubres Pink Floyd y cosas así, que dices, ay, esto está bien raro, ¿no? Y como que de ahí se me fue dando, ¿no? Luego, cuando llegó el rock en español, lo que fue Hombres G y Soda Stereo, que estaba yo en secundaria, terminando la secundaria, dices, si ellos pueden, yo también puedo, ¿no? Porque lo ves muy lejano. Pero ves de repente unos que cantan canciones en español y pues dije, pues yo también puedo, ¿no? Uh-huh. Y pues tomaba yo mis clases de guitarra y le dije a mi profesor, bueno, era clásica y tocaba yo recitales y cosas así.
0: El concierto de Aranjuez.
3: Sí, toqué la Malagueña de Lecona en un recital y cosas así. Y le dije a mi profesor, oye, quiero aprender otras cosas, ¿no? Y a mi papá me llevó.
2: Pónganme música moderna.
3: No, sí, yo llegué a poner el desorden a los recitales, porque llegué yo de repente ya con otro amigo, con su guitarra, y una vez hasta llevamos la computadora y secuencias y tocar, y toda la gente así, pero al final, era el show del final, ¿no?
0: Y la música que querías, esta música que descubrías, Alan Parsons y todo esto, ¿lo encontrabas en internet?
3: Pues no había internet.
0: Bueno, no, es que era una provocación porque...
3: Sí, ya sé por dónde va.
0: O sea, no, es que la cuestión es que en esos tiempos, por ejemplo, un lugar era el Chopo.
3: Sí.
0: Porque ahí era donde conseguíamos la música que no se encontraba en otro lado.
3: Que no escuchabas en otros lados.
0: Sí. Porque además, tal vez sea bonito hacer un poco de historia. No había espacio para la música de los jóvenes, ¿verdad?
3: No, nada. Pues desde Avándaro, el gobierno dijo, ¡pum! Esto es música de vagos, de satánicos y cosas así, drogadictos.
0: Pero no, no eran eso, ¿verdad?
3: Y pues no.
0: ¿No?
3: No.
2: Parece que no.
3: No, y sí es un estigma, ¿eh? Por ahí un chavillo de la cuadra de donde yo vivía. Una vez me encontró en el club, íbamos allá al club de Casablanca de Atizapán, y me encontró y le dijo a un amigo, oye, ¿qué hace aquí en el gimnasio y nadando? Si tiene su banda, ¿no? Es bien bien vicioso.
2: Y yo, bueno, pero lo tratamos como si fuera persona normal.
3: Pero, o sea, ¿no? Digo.
0: Sí.
3: Pero bueno, y sí, está, como dices, estaban cerrados todos esos foros y se fue picando piedra hasta que pues hubo factores, ¿no? O sea, como que esa explosión que hubo después de que España se libera de Franco, los argentinos se liberan de la dictadura, y aquí, pues, bueno,
4: aquí seguíamos con el PRI.
3: Teníamos ciertas, ciertas cosas y estaba muy controlado todo, ¿no? Entonces, abrieron esos espacios.
2: Fíjate que bueno, me considero así como un apasionado de la música también. Y es algo que a mí se me hace así como tal cual fascinante pensar, porque a ver, o sea, toda la vida he crecido con un estéreo y con un disco puesto. Sí. Entonces, como para mí se me hace así como bien difícil pensar, o sea, cómo es que, no sé, que pudo haber sido difícil conseguir, qué sé yo, música de Phil Collins, ponle. O sea, cuando para mí así, o sea, para mi generación, a mí que todavía me tocó una parte de Ares, así como el final de Ares, yo soy de inicios de los 2000. Sí. O sea, ese punto de, o sea, solo aquí consigues música de Phil Collins, solo aquí consigues música de Foreigner, de Pink Floyd, o sea, como que es así como una mitificación extra. Y en la mañana que hablábamos de estos rituales de que ordenan y que dan sentido al mundo, como que ese ritual de saber solo aquí puedo conseguir el Dark Side o algo así, se me hace así una cosa padrísima de...
3: Sí, sí, sí, y es muy interesante, ¿no? Porque aparte allá había unas tiendas de discos increíbles, ¿no? O sea, bueno, en la Ciudad de México pues que había muy buenas tiendas, pero cuando llegabas a esos lugares entre el Chopo y algunas tiendas ahí ocultas que no vendían puro mainstream, decías, wow, ¿no? Y cómo se va haciendo el boca a boca, ¿no? Ahorita, como dices, pues ya agarras y luego ves el video o escuchas el streaming, ¿no? Y ahí era hasta que te llegaba porque alguien te lo recomendaba o dabas una vuelta y veías que estaban poniendo el disco en el Chopo y decías, ay, oye,
0: que eran piratas además.
3: Los cassettes.
0: Sí, o sea, eran cassettes, imagínense que... ¿A ustedes no les tocaron los cassettes, verdad, chamacos?
2: No.
0: ¿Sí los conocen?
1: Sí.
0: No, bueno, es que podría ser que no los conocen.
3: Es factible.
0: Y esta maravilla de que había que dedicarse a buscar la música, ¿no? Sí. Y que nos habla de un cambio generacional en el consumo.
3: Sí, claro.
0: Porque, dice Hugo, yo crecí con la música, pero ha sido muy curioso porque en las últimas fechas de este programa nos han tocado varias personas con inclinaciones artísticas. Y últimamente parece que es de lo que hemos estado hablando, del arte como algo a lo que no te puedes sustraer.
3: Exacto.
0: O sea, la que pinta, la que tatúa, han sido cosas muy interesantes. Bueno, pero estas cosas interesantes las vamos a seguir hablando después de escuchar una canción de un cantante que se llama El Malario, que también la hace de otras actividades como ahora estaremos viendo. Vamos a escucharlo. Gracias.

0: ya estamos de regreso y estábamos platicando con Arnaldo Lucci, mejor conocido en los fondos musicales como el Malario. Les recomendamos que escuchen su música, que nos dice está en todas las plataformas.
1: En todas las plataformas.
0: Sí, el Malario es, ¿verdad?
1: El Malario, y me hago publicidad de otro que tengo en inglés que se llama The Cycles, como los ciclos en inglés.
0: Ah, ya. Y
1: también tiene su historia, ¿eh?
0: ¿También?
1: Porque yo ponía discos de Journey y cosas así, de Asia, cosas así, me ponía a tocarlas, pero ya no eran cojines, ya era una raqueta de tenis.
2: Ya al menos tenía cuerdas.
1: Sí, sí, sí. Y inventaba yo mis canciones y luego ya me ponía yo a tocar mis canciones y las cantaba frente al espejo. O sea, yo ya traía como el showman ahí. Y todavía me acuerdo, ahí sigue el espejo de casa de mi mamá de cuerpo completo.
0: Donde me pero ya no te ves tú.
1: Ya no me veo.
2: No, pues no. Está aquí.
1: No, ahora nada más. Nada más.
2: Sí. Cuando no, está enfrente del espejo, yo creo que sí.
1: Y mi grupo se llamaba The Cycles, pero por las bicicletas, ¿no? Porque andaba yo en bicicross, ¿no? Pero ahora ya, pues ahora tiene un sentido más. Le volví a poner The Cycles al proyecto en inglés, pero pues ya son los ciclos de la vida,
0: ¿no? Ah, ya. Bueno, y a ver, entonces tu onda era ser músico. ¿Te imaginabas que como un... que botellita de Jerez, como un Café Tacuba, o como quién te imaginabas?
1: No, pues me imaginaba como los...
0: Como Queen.
1: Ándale, todos esos grandotes, ¿no?
0: Sí, pero de pronto tu vida va dando unos giros.
1: Sí.
0: Entras, ¿qué es primero a la mercadotecnia?
1: No, fíjate que... Bueno, ¿qué te puedo decir?
0: La verdad.
1: empecé en
2: por respeto al auditorio.
1: Empecé en comunicación en la Universidad del Valle, allá en Ciudad de México, en Lomas Verdes. Pero no me gustaba. Sí. Y una amiga, una compañera, me dijo que dice, oye, mi hermano tiene un amigo que está en la Universidad del Claustro de Sor Juana, y ahí hay producción musical, y pues tú con todo ese rollo. Porque comunicación audiovisual la partían en varias cosas y tú tenías salidas. Cada año, entonces dije, pues me voy allá. Y ahí estuve, ahí estudié comunicación audiovisual con mi especialidad en producción musical.
0: Fíjate que una cosa que hemos escuchado en varios y varias de las invitadas son el permitirse hacer estos quiebres en la carrera, ¿no?
1: Sí.
0: O sea, es muy repetido esto de estaba haciendo algo que no me gustaba y me salí.
1: Sí, me salí.
0: Y te sales con todo el costo que significa. Porque luego a los papás no les hace muy felices que cambies de carrera. ¿Sí te regañaron?
1: No.
0: ¿No?
1: No, hasta
0: eso. O sea, eres muy consentido tú.
1: No, pero pues mira, a mí ya me pasó. Mi hija estaba en cine y se fue a actuación. Ya. Y le dije, ay, pues, ¿qué te puedo decir?
0: Pero, bueno, y luego te vas a estudiar al Claustro de Sor Juana, que es un edificio bien bonito,
1: bien
0: además.
1: Bien bonito, sí, un lugar increíble.
0: Y ahí estudiaste... producción musical.
1: Comunicación audiovisual y tomé el camino de audio y la salida de producción musical.
0: ¿Y ya después qué haces con eso?
1: Después, les va a dar risa. Bueno, dije, ok, ya trabajaba yo mucho ya con el software, ¿no? O sea, ya empezaba a usar secuenciadores y eso para hacer mi música. Y pues, todo lo que aprendí ahí en el estudio de grabación, que íbamos a un estudio de grabación profesional. Dije, yo me voy a dedicar a hacer mi software musical, ¿no? Uh-huh. Me meto al... Mi papá me había dicho, no, pues es que yo te quería ofrecer el TEC de Monterrey como a tu hermana. Me meto al TEC de Monterrey, según yo, a sistemas. No. A los 6 meses dije, esto no es para mí. ¿Qué, güey? Ceros y unos. O sea, yo, mi cerebro es diferente, ¿no? O sea, todo digital. Y dije, no, me voy a meter a Mercadotecnia ya para hacer algo como un sello discográfico y esa fue mi tirada. Y acabé Mercadotecnia en el TEC de Monterrey.
0: O sea, siempre la música era tu motor.
1: La música era mi motor.
0: Aún estudiando Mercadotecnia,
1: mi idea era hacer un sello discográfico.
0: ¿Y luego?
1: No sé qué pasó.
2: La vida siguió un curso que jamás me pude haber imaginado.
1: Sí. De repente me empezó a gustar la investigación de mercados. Me gradué. Me casé al poco tiempo de graduarme, ya era mi segunda carrera, ¿no? Tampoco fui tan valiente, ¿no? Así de luego ya. Y sí, muy difícil. En eso, en lo que estuve yo en el TEC de Monterrey, pues yo seguía con mi música y llegué a hacer música de cortometrajes, del CUEC, llegué a hacer música para algunas obras de teatro y grabaciones así de audiovisuales, ¿no? Todo lo que era el audio. Y pues de ahí le seguí, pero pues no, ya cuando. Y como que cuando te pones en la mente que te vas a casar, como que dices, es hora de ser señor, ¿no? Invariablemente piensas.
0: Y ya te volviste señor a partir de.
1: Señor, ¿no? Entonces, sí. pues qué trabajo formal.
0: Ajá.
1: Y que estaba yo, como hace poco escuché un amigo mío de la prepa, hermano de uno de los de Café Tacuba, que acaba de lanzar su proyecto solista, y él dijo, él salió de comunicación y dice que llegó a su primer entrevista y dijo, ¿qué hago aquí? No, qué bueno, ¿no? Y se fue, ¿no? Y ya se dedicó a la música. Y yo también pensaba lo mismo, ¿no? Pero dices, no, pero pues ya te casaste, ¿no? Pues tienes que formar parte del engranaje productivo, ¿no?
2: Del canon, pues. Sí.
0: Y entonces te casas y te pones a trabajar en investigación de mercados.
1: Así es.
0: Y ya no hacías música.
1: Pues, de hobby, ya. Uh-huh. O sea, en mi cuarto, sí.
2: O sea, pero seguía haciendo algo que, así como por así decirlo, era como de, bueno, voy a trabajar para poder darme el lujo de...
1: Sí, de comprarme mis juguetes, ¿no?
2: Sí.
1: Sí.
0: ¿Y tus juguetes eran instrumentos musicales?
1: Instrumentos, pues una buena computadora para seguir haciendo, un buen secuenciador y cosas así. Pero después llegan los niños y pues ya todos los juguetes son para ellos, ¿no?
2: Aquí está su secuenciador.
1: Y es un pianosaurio. Sí,
2: sí. Una guitarra bien chida.
0: Y entonces vas así, de pronto ya eres un señor y estás haciendo investigación de mercados. Y el siguiente quiebre viene.
1: El siguiente quiebre, bueno, tuve ahí un quiebre muy fuerte porque nos venimos de Ciudad de México para acá.
0: Aguascalientes.
1: Entonces ya fue un quiebre porque yo trabajaba en Nielsen y me encargaba de la operación de un área de Nielsen en de toda Latinoamérica, ¿no? O sea, tenía un escritorio en Buenos Aires, un escritorio en Sao Paulo, uno en Cincinnati, donde estaba el corporativo, y el de mi oficina en Polanco, ¿no? Uh-huh. Así con vista, periférico. Ya era yo un don. O sea, yo me veo en las fotos de aquel entonces y digo, ¡ay, híjole! Ya me veía viejo. Pero el quiebre viene, vengo acá y
0: de repente. O sea, te sales de Nielsen.
1: Me seguí trabajando para Nielsen, pero esa área donde yo estaba se vendió. Entonces me dice mi jefa, ¿sales tú o salgo yo en 3 meses? Y se acabó esta área. Y dije, ay, ¿ahora qué hago, no? Uh-huh. Y pues empiezo a trabajar aquí y pues me doy cuenta de la cruda realidad de que pues mi sueldo que tenía yo allá, pues aquí jamás, me tardé como 12 años en igualar el sueldo de México acá.
0: Sin contar la inflación.
1: O sea, fue una cosa que dices, ¿qué es esto? ¿No? Y ese fue otro quiebre, ¿no? Ahí fue cuando dije, bueno, pues voy a seguir con la investigación, pero parte de mi liquidación de Nielsen la invertí en unos aparatos para levantar encuestas, eran unas como tabletotas grandes, todavía no había esto, ¿no? Ni tablets ni nada.
0: O sea, ya no invertiste en instrumentos
1: música, ¿no?
0: Musicales.
1: Pues, ¿qué hago, no?
2: Vamos ya con una jugarlo a la segura, y a sí, lo que parecía seguro.
1: Y pues empecé a hacer encuestas de calidad al servicio y las dejaba yo en diversos lugares, diversos clientes. Estuve aquí en el Bajío y eso. Y pues no me fue tan mal, ¿eh? Pero después llegó la crisis del 2008, creo que hubo una por ahí. Y me dicen así muchos clientes, pues lo primero lo que vamos a cortar es el presupuesto de marketing. Uh-huh. Y ¡zas! Y luego la tecnología se empezó a hacer obsoleta porque empezaron a salir estas cosas y ya aquí hacías las encuestas, ya no eran unos aparatitos. Entonces me tuve que volver a reinventar.
0: Vamos a un corte y regresamos. 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
4: Entre pensamientos y melodías, nuestro reloj marca las 12:30 minutos.
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7: Ya estamos de regreso. Y bueno, en la pausa, Mayra hacía una pregunta que a mí me gustaría ahí que por ahí nos fuéramos, ¿no? Estábamos en que Arnaldo decide dejar la Ciudad de México y bueno, te dejó, Mayra.
8: Bueno, a mí me dio mucha curiosidad. A mí siempre me ha dado mucho la curiosidad de las personas que viven en ciudades muy grandes y deciden cambiar su vida completamente a venir a un lugar donde es más tranquilo, más pacífico. Y por eso me surgió mucho esa duda de qué fue lo que generó ese cambio de estar en Ciudad de México a venirse a Aguascalientes.
9: Pues fue como que varios factores. Una, pues el mismo tráfico. O sea, que ya a veces decía 2 horas para 15 kilómetros. Dices, no, no inventes, ¿no? Y que dices, pues no quiero esto para mis hijos, ¿no? Y con la mamá de mis hijos dijimos, no, pues vamos a un lugar más tranquilo. Y como ella tenía familia acá, pues dijimos, ay, pues mira, está bien tranquilo y está bonito y bla, bla, bla, y aquí hay familia de ella, ¿ya? Y pues nos venimos, ¿no? O sea, quemé mis barcos allá y me vine para acá. Entonces ahí es donde dices, ese fue un fuerte quiebre, ¿no? Como lo decíamos, o sea, que te tienes que reinventar. Pero sí, mucho es eso, ¿no? O sea, del ajetreo de la ciudad, que ahora lo veo y ahora digo, pues ese mismo ajetreo es el que te mueve a estar siempre activo y hacer cosas, ¿no? Que era un poquito lo que platicamos fuera del aire.
7: Y bueno, tienes entonces, abres tu empresa de estudios de mercado, viene una crisis que mencionas de una época que te tocó vivir, 2008.
9: Sí.
7: Y entonces, ¿qué pasa ahí después?
9: Pues después también me quedé así, decidí ahora qué hago, ¿no? O sea, no había ingresos y todo, y pues hasta un amigo me dio chance, me dice, pues ayúdame aquí en el gimnasio, y a ti que te gusta tanto hacer ejercicio, porque pues toda la vida he corrido y he hecho ejercicio también toda mi vida, ¿no? Ese es otro hilo conductual, pero son como mi balance, ¿no? La música, lo acá, el intelecto, el ejercicio, y pues al centro está la familia y la chamba y eso. Pero bueno, regresando a tu pregunta, me voy a, pues hasta en un gimnasio me puse allá a chambear, a dar clases de yoga, de spinning, lo ayudaba con la administración y todo. Y ya por ahí, en algún momento, estuve en un centro comercial de aquí, de gerente de marketing, y trabajé en otra empresa de aquí también, pero pues empresas familiares todas, a final de cuentas muy complicadas. Y pues me invitaron, un conocido me invitó a entrar a la automotriz, y pues ahí empecé, ¿no?
7: Y entonces, a ver, ¿cómo le haces para trabajar de profesor de yoga? Me intrigó eso. O sea, ¿sí sabías yoga?
10: Sí,
11: y había... aprendimos sobre la marcha.
10: No, fíjate que sí.
7: Perdón, era el típico, vamos a aprender. Vamos
10: a aprender. A poquito sí,
11: aprendan,
10: pero no,
11: aprendan ustedes y aprendo yo.
10: No, ahí les va. Mi
11: y ahí todos contracturados te
10: salieron. Todos.
11: ¿Salió bien? ¿Cómo? Simón.
10: No, mi papá tenía sus libros de yoga y bla, bla, bla, y se iba al yoga allá al club. Y me llamaba la atención, tenía amigos que sus mamás hacían yoga también. Luego aquí me metí un diplomado de yoga con un maestro que era genial, que ya falleció, en paz descanse, aquí en la UA, y me encantó, ¿no? Y dije, pues voy a poner en práctica, y sí fui aprendiendo sobre la marcha, o sea, aprendiendo a dar clases, ¿no? Y a perfeccionar la técnica. Y sí, fueron varios años, eso, fueron como tres años
7: diste clases de yoga.
10: En el gimnasio de mi amigo, llegué a dar en el
11: campestre. Uy, tenemos para hacer una temporada entera de puro entrevistar a...
7: Sí, bueno, a la mejor te está viendo alguno que fue tu alumno en clase de yoga, el profe Arnaldo.
10: También di clases de guitarra.
7: ¿También de guitarra? Sí.
10: Con eso me financié muchas cosas de chavo, daba clases de guitarra.
7: Ah, claro. Ah, pero ya de adulto.
10: Ya de adulto, acá ya en Aguas, no.
7: Parece como si estuviéramos hablando de varios Arnaldos, el que quería ser músico, y luego entonces estabas con esta multiocupación, y luego...
10: Pues entré a la automotriz.
7: Ah, ya.
10: Y ahí fue cuando dije, ¿qué es esto, no? Mi papá había estado toda la vida en la industria automotriz, entonces algo en el fondo traía yo así como, ah, pues eso me podría salvar la vida en Aguascalientes. Uh-huh. Porque todo es automotriz, y dije, pues necesito. Y salió esto, y dije, lo tomo, ¿no? Y pues aprender todo, ¿no? O sea, pues de ser músico y hacer mercadotecnia, aprender piezas de hule, y inyección de hule, y dibujos técnicos, y terminología automotriz, y así que sí, esto. Me capacitaron y todo, y tomé cursos y todo. Y pues ya de ahí, desde el 2012, fue 2012, no he parado en automotriz, ¿no?
7: Uh-huh. ¿Y cómo logras estas entradas en tantos campos? O sea, ¿cuál sería la receta? Imagínate que le queremos hablar a alguien que está ahora escuchándonos y que estudia en la universidad, y dices, ay, ¿cómo le hago para que me hable alguien y me diga, vente ahora a un supermercado, vente a dar una clase de guitarra? O sea, ¿cómo le haces?
10: Creo, o sea, pues en parte sí es un poquito de coincidencia, suerte, o como le queramos decir, pero creo que también, pues es como saberte vender, y no vender así de que, sino pues lo que tú proyectas, ¿no? Ajá. O sea, si tú estás con alguien y estás proyectando que eres a lo mejor una persona responsable, que puedes hacer esto y esto, pues así fue como llegan algunas cosas, ¿no? O sea, las clases de guitarra que ya me han pedido ahora...

0: ser...
1: Vamos, las cosas no nos llegan solas, ¿no?
0: Sí, no.
1: Y llevamos muchos programas hablando de esta batalla porque nos lleguen las cosas.
0: Creo que mucho es también, y no voy a entrar en temas así, no estoy hablando de El Secreto y cosas así.
1: No, sí,
0: sino
1: no
0: es como si proyectarte, ¿no? O sea, poner tu visión en un punto y decir, voy a llegar allá. Y me he dado cuenta que últimamente mis cambios laborales que he tenido que hacer porque... La empresa donde estuve hace poco en Estados Unidos quebró, fraude de 25 billones de dólares y te tienes que reinventar y antes de que truene...
1: Pero tú no estabas en el
0: fraude. No, ya no estaba, fueron los dueños de la empresa. No, pero antes de que esto truene y me dejen sin chamba, me tengo que reinventar y tienes que buscar. Y yo proyecté, voy a encontrar otro trabajo en automotriz y voy a seguir trabajando desde la casa, ¿no?
1: Claro.
0: Y me llegó, ¿no?
1: Porque eso es algo que has conservado, no sé, desde hace cuántos años, de trabajar en tu casa.
0: Sí, desde que nos encerraron, desde ahí ya no regresé a trabajar oficina.
2: Oye, y yo tengo una duda, esta hiperactividad de tener que estar como en demasiadas cosas a la vez. Sí. ¿Alguna vez dices, chin, aquí en esta me jugó chueco? ¿O crees que te ha dado más de lo que te ha... de las que te ha dado más buenas que malas?
0: Sí me jugó chueco el ponerle a mi experiencia de negocio, a poner todo ahí, ¿no? O sea, sí me jugó chueco porque era muy complicado, porque, pues, o sea, inviertes el dinero, pero si nada más te entra y es lo que consumes, pues ya no le inviertes más, ¿no? Entonces, ahí fue cuando dices, pues no es tan fácil poner un negocio así, o sea, tienes que tener un capital y un buen plan, ¿no? Y ahí sí creo que fue una de las que dije, ay, que no por eso, ahorita no digo que no quiera hacer algo, ¿no?, al respecto. Por ahí ya tengo unas ideas, quiero meterme a estudiar mi maestría en arte contemporáneo, que tengo por ahí algo visualizado en el futuro, ¿no? Como un plan B relacionado con la música.
1: O sea, digamos, sería como ir rescatando la música... Que además yo sé que no la tienes abandonada, ¿no?
0: Ay, sí, o sea, ir rescatando ese hilo conductual y pues poder hacer algo, dejarle algo a la humanidad más que los discos del malario, ¿no?
1: Bueno, ya es bastante. Ya.
3: Justo a mí me da curiosidad, ¿cómo nació el grupo musical, el malaria, ¿no?
0: ¿El de malaria?
3: Ajá. Y también el de Sick Cycle. Ajá. Me da curiosidad entender en qué momento de tu vida quisiste invertirle a ese proyecto, porque justo estás diciendo que es invertirle a cada cosa que estás haciendo en la vida, ¿no?
0: Sí, y pues sí, si le inviertes tiempo, o sea, por ejemplo, a lo que hago ahora, lo que está, se sube en plataformas, si tú lo escuchas, vas a ver una progresión tecnológica, ¿no? Porque, por ejemplo, el primer disco que subí del Malario eran grabaciones que hice en un cassette, en un Forte Studios, en un cassette de 90 minutos te duraba 15 y grababas por los cuatro lados, por los dos lados al mismo tiempo, cuatro tracks. Ese lo digitalicé y lo subí. Uh-huh. Entonces se oye chiquito, ¿no? Pero vas oyendo cómo vas creciendo y vas comprando equipo y tu guitarras y esto y lo otro y equipo y el sonido va cambiando, ¿no? Uh-huh. Le vas invirtiendo.
1: Claro. ¿Y te produce la música del malario? ¿Dinero?
0: Dinero. Le da risa a mi hijo. Dice, tengo bien poquitos dólares. Tengo como $5 del malario.
1: Pero hay que pedirle a la audiencia que te escuche para que suba a $6-7.
2: Sí. Con $6-7 ya casi nos puede invitar una pizza.
1: Ya. Sí.
2: Ya el malario invita.
1: Sí, y bueno, a ver, y entonces ahora estás en la automotriz, sí, de tiempo completo, pero con home office,
0: con,
1: ¿no?
0: Con home office, así sí es.
1: Y esto te da tiempo de la hiperactividad de la que hablaba Hugo.
0: Fíjate que sí lo sé, pasando desde que esté trabajando, aunque aquí está mi escritorio de trabajo y a mi izquierda tengo todo lo de la música, no estoy así, ¿no? Y acá en junta y acá haciendo el... No, no. Sí me separo mis espacios, ¿no? O sea, mi horario de la música es tal. Eso también creo que me ha dado, porque es esa disciplina que tengo mi horario del deporte, mi horario de trabajar y mi horario de la música, ¿no?
1: ¿Tú eras así de disciplinado de chamaco?
0: Creo que sí.
1: ¿Sí?
0: Nunca tuve mi cuarto regado y todo, pero no. Sí, no era yo tan relajado. O sea, relajado, ¿no?
1: Esta disciplina ayuda a, digamos,

0: a desarrollarse en más actividades, ¿no?
1: Sí, creo que sí, ese es uno de los secretos.
0: Porque aquí podríamos regresar a esta escena que decías del el amigo que decía, es músico, debe ser puro vicio y
1: Puro
0: puro
1: vicio,
0: caos, ¿no?
1: sí,
0: O sea,
1: exacto.
0: digamos, hay la idea que los artistas son desorden puro y son pura inspiración, ¿no?
2: Sí, y además cuando en esta mesa, justo los últimamente los que nos han dejado en claro los que son los que más se tienen que organizar y tienen que tener más disciplina en todo, no sé, cuando entrevistamos a los de cine, a los de guitarra, a los pintores, a los tatuadores, todos, o sea, como que es algo que le conté la semana, todos coinciden en dos cosas, en que siempre es algo que dicen, es algo de lo que no pude escapar, y dice, es algo que me requiere demasiada organización.
0: Sí. Pero además porque para lograr ser experto en algo necesitas aplicarte. Sí. Bueno, vamos a escuchar otra canción. ¿Será del malario o del cycle o de quién?
2: De Juan
0: Bueno,
2: Gabriel.
0: vamos a ver eso.
2: De Juan Gabriel.

0: Ya estamos de regreso y bueno, nada más hagamos un poco de historia con esta última canción que acabamos de escuchar, que nos contaba Arnaldo que fue un gran trabajo producirla, ¿sí se dice?
1: Sí, sí.
0: Porque, a ver, cuéntanos.
1: Pues esa canción la escribí en el 89. Uh-huh. Y yo la quería tocar una vez en uno de los recitales con mi maestro. Y me dijo, no, está muy atrevido el tema, no, cambia de canción.
0: ¿Estudiabas en algún conservatorio religioso?
2: No, el maestro no más era mucho. No. ¿Qué quiere tocar alabanza?
1: No, y...
2: Ya, es el padre nuestro, dice.
1: Y ya, y luego la quise hacer yo ya. En mi banda me decían que era una baladita y nunca la quisieron, ¿no?
0: Pues eran los dos extremos.
1: Los dos extremos, ¿no? Ah, es una baladita. Y dije, tengo que hacer una baladita, ¿no? ¿Por qué no? Y no la podía conceptualizar cuando yo la trataba de hacer ya como solista a principios de los 2000 y eso no pude. Y ahora ya con mi último equipo dije, ahora sí la voy a poder producir como yo en mi cabeza la visualizaba o la sonorizaba, ¿no?
0: Wow, es bien interesante porque entonces, o sea, quien gusta de la música se puede imaginar en su cabeza, supongo que la gente imagina en su cabeza la música. O sea, yo no imagino eso.
2: Sí. Yo tengo una algo que ahorita que nos hablabas de la tecnología, porque es algo como que en la música, no sé, en su momento cuando entrevistamos a Valentina nos contaba, tengo mi guitarra, que mi guitarra era de mi abuela. O sea, lo que yo te habla de que es algo que no suele cambiar, o sea, como que no se asocia que la tecnología influye en, no sé, a lo que puede ser el trabajo de un guitarrista o de hacer música, porque bueno, la guitarra lleva siendo igual hace...
1: ¿Qué?
2: Hace cuánto, 200 años, cosa, mucho tiempo. Sí. Entonces, o sea, ¿cómo verdaderamente desde tu perspectiva influye o cambia la chamba del músico o la vocación del músico? ¿Cómo se ve cruzada por el progreso tecnológico?
1: Mucho, o sea, sobre todo en mi caso que grabas y produces, pues también, ¿no? Porque dices, ay, es que pues para tenerlos, ahora tienes todos los efectos en el iPad, con el Logic y Live, ¿no? Y antes tenías que comprar y comprar y comprar las mismas guitarras, y era lo que platicábamos el otro día, si tienes una guitarra básica eléctrica, te limita, el mismo instrumento te limita. No te estoy diciendo que te compres la de Gilmour de 14 millones de dólares, ¿no?
2: Porque no eres Gilmour.
1: La que sí se vendió se subastó. Pero sí, también una guitarra mejor te ayuda, hasta te sientes muy diferente, y pues los mismos sonidos, ¿no? Que la música va evolucionando y como que tú quieres emular ciertos sonidos que escuchaste o esto y lo otro, y dices, pues quiero sonar como Gilmour, quiero sonar como Radiohead, pero ay, mis pedalitos de a $2 no me dan, ¿no? Y sí, la tecnología te ayuda a llegar a esos puntos. También tienes que aprenderlos a usar, ¿no? Uh-huh. Que le vas a mover. Si no.
3: Pero justo eso, puedes crear la canción y para que las personas la puedan reproducir. Pero por decir, en un concierto, ¿cómo logras esos sonidos? Si son sonidos que encuentras desde...
1: Pues lo puedes hacer de dos maneras. O lanzas tu secuencia, uh-huh, o sea, y tú solito, o te agarras un buen grupo.
2: Te agarras músicos, un buen mezclador de sonido.
1: No, unos buenos músicos y que toquen eso, ¿no? O sea, que eso es mucho de los proyectos solistas, y tú lo haces todo, pues sí, dices, pues o me presento con mi secuencia y mis guitarras, y pues me consigo música.
0: Pero ¿Tienes algún lugar en las redes para que la gente, porque a lo mejor ya hay algún grupo que diga, necesitamos un músico excepcional y te quieren invitar?
1: No tengo, fíjate, bueno, ¿en qué tipo de...?
0: En Instagram.
1: ¿En Instagram?
0: O en YouTube, en Facebook, porque eres más...
2: Menos dígalo.
1: No, mira, sí
2: estoy. Hable mal de nuestros
1: invitados. En Instagram está como el malario. Ajá. Y también, es que ese está muy... Le voy a cambiar. Pero me pueden buscar como Arnaldo Lucci y va a salir mi nombre, que es Cuautli Chicahuac,
4: que es mi nombre en náhuatl, porque Arnaldo es águila fuerte y Cuautli Chicahuac en náhuatl es águila fuerte.
0: Si alguien se acuerda del nombre así, pues lo busca y lo
1: si encuentra. No, Arnaldo Luchi.
4: Y Luchi...
0: Luchi es con doble C.
4: Doble C.
0: Sí.
4: Como Gucci, pero con L.
0: Pues sí, y no haces bolsos caros, ¿no?
4: Esos no.
2: Todavía no. Chance para la, oye, Arnaldo, para la próxima que me invita, el chance ya.
0: Se nos está... Bueno, si es que lo único que le falta... bueno, a ver, pero antes de que se nos acabe el tiempo... Si tú te encontraras con el Arnaldo jovencillo de la secundaria oyendo Radio La Pantera, ¿qué le dirías?
1: ¿Qué le diría? Que siga, que siga, que nunca desista. O sea, que ese sueño que tuvo de ser músico, que no lo desista, ¿no? O sea, porque sí, sí, yo tuve mi momento que no lo seguí. Y si me pega de repente, sé que no es, o sea, no, yo no estoy pensando en ser el gran famoso y bla bla bla, un Caifán, un Café Tacuba, pero sí lo que yo quiero es como que dejar algo, ¿no? O sea, y pues sí, simplemente, o sea, no te vayas, no rompas tu banda porque la novia se enoja porque no vas a tocar. Eso se lo digo a todas las bandas. Si tienen novia, que los entienda. Si los quieren es porque son músicos. No de que, ay, no vayas a tocar porque pues, se acaban las bandas, ¿no?
0: Como Yoko Ono.
1: Ándale. Entonces, ese es un ejemplo, por decir algo, ¿no? O también, o Chava, si es que es su novio también, si tienen banda de mujeres, ¿no? O sea, eso es a lo que voy. Pero pues sigan su sueño.
0: Claro. Contra la novia, contra todo.
1: Sí, sigan tocando con cojines, raquetas, guitarras.
2: De preferencia con guitarras.
1: Claro, con padre. Guitarra para que se oiga bien, ¿no?
2: Sí, pues, sí. Las otras no tienen.
0: Bien, buena. Pues, yo creo que ha sido bien interesante oír todos estos, digamos, esta lucha por mantenerte haciendo lo que te gusta. Porque quizá hay momentos en los que puedes decir, ah, dejé todo por hacer mi arte, ¿no? Pero después hay quien tiene que cumplir con ciertas expectativas del mundo, como tener una familia, tener mantener la casa, y entonces hay que luchar entre eso. Pero además, algo que voy a aprovechar los últimos minutitos, es este reto enorme que es el trabajar en casa, ¿no?
1: Sí, sí.
0: Porque tienes que mezclar con...
1: el trabajo, trapear.
2: Tiene que mezclar los productos de limpieza y todo.
1: Cuidar juntos a los gatos.
0: O sea, vamos, el trabajo en casa implica eso, ¿no? Que nos podamos dedicar a otras actividades.
1: Sí, sí.
0: Porque habitualmente se piensa que las mujeres escogen trabajar en casa y entonces mientras hacen de comer y cuidan a los niños, pero también los señores.
1: Sí, sí. Siempre me ando quebrando la cabeza. ¿Y ahora qué le voy a dar de comer?
0: Sí. Y entonces, mientras estás haciendo tus grandes movimientos de la industria automotriz, también estás pensando qué va a comer la familia.
1: Exacto.
2: Sí. ¿Y cómo le haces para no volverte loco estando todo el día en tu casa?
0: Ya se volvió.
2: Dice, soy músico, yo nací así.
1: No, pues sí, sí, por eso el ejercicio. Y voy y dejo todo en la alberca, en el gimnasio, corriendo, bici, lo que sea. Y ese es otro. Y pues también es como mi punto de socialización, ¿no? Porque pues en la casa pues platico nada más con los gatos, ¿no?
2: ¿Y qué cuentan?
0: Y entonces usas el deporte como espacio de socialización.
1: Espacio de socialización, voy, y pues estás ahí platicando. Hasta Paolo se queja. Papá, pues saludaste como a 40 y todavía no haces ejercicio. Bueno, pues son mis amigos, ¿no?
0: Claro. Es un lugar para ser amigos, pero además ahí te relajas.
1: Ahí me relajo y hago ejercicio y... Pues es mi seguro de vida para el futuro, ¿no?
0: Claro.
1: Para no andar al rato dependiendo de alguien.
0: Sí. Y entonces...
1: Y seguir rockeando.
0: Claro. O sea, vamos... Pero quisiera concluir con esto. Digamos, el eje de tu vida sigue siendo la música.
1: Sí.
0: Es decir, por ejemplo, sí. Es que es muy, muy, muy, muy padre, muy chido que digas, ah, bueno, quiero seguir rockeando, ¿no?
1: Sí. Sí, sí, sí. Y sí. Por eso es lo que te dije, que quiero dedicarme.
0: Ah, ya que vienen
1: proyectos nuevos.
0: Pero cuando los tengas, pues te invitamos y lo hacemos.
1: Sí.
0: Y bueno, estamos llegando al final. Arnaldo, muchas. Te agradezco que hayas venido a platicar con nosotros. Gracias a mi compañera y compañero. Y pues nos veremos la próxima semana con otro invitado sorpresa que también seguramente tendrá una historia espectacular. Gracias, Armando.
5: Muchas gracias a todos.
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0: Hola, ¿qué tal a todos? Muy buenas tardes. Muchísimas gracias por estar nuevamente en un episodio más de Travesías Emprendedoras. El día de hoy se encuentra con ustedes, como siempre, Suemi y
1: Roy González.
0: Hola, Roy. Muchas gracias por estar aquí en cabina. Y pues bueno, hoy tenemos un programón. No sé si recuerdan que hace algunas semanas estábamos promocionando el Bootcamp Emprendeúa 2026, en el cual invitamos a los estudiantes para que trabajen de manera colaborativa y presenten ideas innovadoras para crear un emprendimiento. En este caso, nuestro enfoque era personas neurodivergentes y o
1: adultos mayores.
0: Perdón, ya me ando revolviendo, es que ya pasó, yo ya ando en otro tema, mis sabes. Pero bueno, entonces, pues el día de hoy tenemos aquí a los ganadores de este Bootcamp 2026.
1: Roy, ¿te los presento, Suemi? Claro. Sí, mira, el día de hoy en Travesías nos acompañan tres jóvenes universitarios que decidieron unir sus conocimientos en biotecnología y medicina para desarrollar una propuesta innovadora. Uh-huh. Ellos son Carol Celeste, ella es estudiante de noveno semestre de biotecnología en la Universidad Autónoma de Aguascalientes. Ha participado en investigaciones sobre microorganismos, aprovechamientos de residuos y salud menstrual, además de actividades de docencia y divulgación científica. También está Rafaelo García Colts, estudiante de séptimo semestre de médico cirujano. Ha participado en investigaciones médicas, congresos y actividades de divulgación científica, con especial interés en endocrinología. Y además nos acompaña Mariana Gutiérrez Solórzano, estudiante de noveno semestre de biotecnologías en la Universidad Autónoma de Aguascalientes y consejera universitaria. Ha destacado por su liderazgo estudiantil, defensa de los derechos humanos y participación en investigaciones científicas.
0: Y bueno, así hago la pausa, perdón Roy que te interrumpa, pero también participó en este equipo Braulio Pot Alcocer, que también es alumno de biotecnología y que estuvo aportando durante el proyecto.
1: Entonces, así es, solo que no nos pudo acompañar el día de hoy.
0: Así es.
1: Bueno, ellos son los integrantes de TDHosos, que fue nuestro equipo ganador, del primer lugar en el Bootcamp Emprende UA 2026. Hoy conoceremos cómo surgió esta idea, qué los llevó a trabajar juntos, los desafíos que enfrentaron durante el Bootcamp y qué sigue para este proyecto. Bienvenidos, chavos.
2: Muchas gracias.
3: Hola, muchas gracias.
0: Gracias a ustedes. Oigan, pero a ver, cuéntenme, o sea, porque nosotros sacamos una convocatoria en la que les decíamos que fueran equipos multidisciplinarios, pero ustedes, ¿qué, ya se conocían o simplemente iban pasando por ahí? Fue como, ese me parece bueno.
3: Pues entre que ese me parece bueno y que ya nos conocíamos, pasaron muchas cosas. Tan solo Braulio, Carol y yo, pues somos compañeros en la carrera. Uh-huh. Carol y yo nos conocemos desde la secundaria, entonces vinimos juntas desde San Juan. Sí. Y a Colts lo conocí en un evento astronómico que hubo en la universidad, pero él me ubicaba por una pasarela que habíamos organizado y yo pensé que estudiaba modas y resultó que no.
0: Que es médico.
1: ¿Soy médico?
3: Y platicando con Carol de que, o sea, salió el tema de lo del bootcamp porque siempre que habíamos querido participar, pero nunca se había dado el tiempo y creo que también a ti te había compartido de que desde hace mucho queríamos participar y nomás no. Uh-huh. Hasta que esta vez, en el último momento me acuerdo que nos registramos y cuando estábamos viendo, como era multidisciplinario, era de, no, pues, ¿quién? Y nos fue como de que...
0: Colts.
3: Sí. Colts. Dije, sí.
0: Y Colts, ok.
4: Surgí yo de repente y dijeron, ay, pues, este...
1: Oigan, chavos, pero por ejemplo, el que tuvo la fortuna de poder asistir a la presentación, a la premiación, pensaría que este proyecto ustedes lo armaron desde hace mucho tiempo. O sea, la verdad, pues fue muy buena la presentación, la información que ustedes manejaron, pues parecía que tenían ya bastante tiempo desarrollándolo. ¿Cómo fue que llegaron a esta idea? No sé si pueden platicar un poquito acerca de la idea para que también los conozcan un poquito más.
2: Sí. Bueno, somos, como mencioné anteriormente, Marina y yo somos estudiantes de biotecnología, bueno, y Braulio también, somos compañeros, y pues a lo largo de nuestra formación llevamos distintas materias, entre ellas una materia llamada biotecnología de alimentos con la maestra Fanny, en donde nos pusieron a elaborar un proyecto biotecnológico, un producto, en este caso lo habíamos enfocado a Marina y a mí nos gusta mucho como la equidad de género y de las personas menstruantes, entonces lo habíamos enfocado como en ese aspecto. Era un suplemento alimenticio que usaba como distintos microorganismos para favorecer a la microbiota y el eje intestino-cerebro en ciertas etapas del ciclo menstrual, cuando baja como la serotonina y otros neurotransmisores. Entonces me gustó mucho el proyecto. Y recuerdo que le estaba comentando a Mariana que, oye, lo podemos de que adaptar, o sea, cambiarlo como la dinámica de este bootcamp, y pues el tema es diferente, pero quizás podamos hacer como tipo unas modificaciones ahí en el proyecto. De hecho, así fue como yo conocí a Coles. O sea, Mariana y él ya se conocían, pero yo le estaba platicando del proyecto, de que, oye, me gustó mucho de que este proyecto de esta materia. Y Coles, como sabe mucho de medicina, de mecanismos y todo. Y dije, wow, le dije, sabe mucho. O sea, le dije, sabe mucho de endocrinología, todo. Y por eso le dije, hay que invitarlo. Y quizás ahí podamos hacer algo, pero ahora enfocado como a una población diferente.
3: Claro, claro. Okay. Y empezamos, por ejemplo, se nos iba la cabra al monte. O sea, nos fuimos hasta que cuando llegamos a uno de los mentores que había ganado el año pasado, nos decía de que está muy bien, pero, y creo que también ustedes en algún momento dijeron, no, estos chicos se nos están descarrilando un montón. Sí. Y algo que Coles nos ayudaba mucho también era de que la fisiopatología, ¿no?
2: El fundamento, muchachos.
3: El fundamento.
4: Sí, pues es que en realidad, como nuestras carreras son de ciencias formales, sí, pues sí, estamos muy acostumbrados a que absolutamente todos los trabajos que hacemos siempre están fundamentados en algo, claro, científico, claro, ¿no? O sea, para nosotros es muy importante la evidencia y que absolutamente todo lo que decimos tenga, pues, un buen sustento, sí, y que tenga fuentes buenas, de cosas confiables. Uh-huh. Entonces, la verdad, creo que pues por nuestra propia formación estamos un poco más traumados y obsesionados con realmente encontrar un buen fundamento y que nuestro, sí, producto sí tuviese una base, uh-huh, más que a lo mejor concentrarnos en toda la cuestión de venta. Y fue hasta que los mentores, que inclusive también voy a mencionar a la maestra Alejandra, me parece que se llamaba, uh-huh, que sí, muchísimo, porque pues ella,
0: gracias,
4: era...
0: Ale.
4: Sí, la verdad es que ya desde su perspectiva, de su formación, que es completamente opuesta a la de nosotros, sí, creo que fue la que nos hizo darnos cuenta que será como realmente nuestro...
2: Sí.
4: Como nuestra...
2: meta, sí.
4: Sí, pues sí, como nuestro punto más débil, entre comillas, ¿no?
2: Sí, justamente iba a agregar algo, eso que me di cuenta mucho en este bootcamp, que quizás nos hacía falta como formación en marketing, uh-huh, o como de emplear el vocabulario exacto para que la población nos pudiera entender. O sea, uh-huh, que claro, quizás nos decían, sí, la idea es como muy innovadora, es muy buena... Uh-huh. Pero ¿cómo lo vas a vender? O sea, ¿cómo lo vas a entablar? Y eso fue lo que decíamos, Coles. ¡Ah! Pero sí, al final sí salió.
3: Y siento que también nos ayudó mucho de que ahorita nosotros estamos llevando la materia de... ¿qué es? ¿Desarrollo emprendedor?
2: Sí.
3: Uh-huh. Entonces, como todo el modelo Canvas y demás, uh-huh, pues ya lo estamos como desarrollando para la muestra emprendedora que va a haber el 20 de noviembre. Uh-huh. Y yo... Ja.
0: ¿Necesitamos inversionistas?
3: Y de ahí también, como ya tenemos un poquito más las bases, de que ya no llegamos tan ceros, fue como que un, sí, repaso y todo, y como la orientación, uh-huh, más que nada. Pero habíamos pensado desde cómo escalarlos, desde justamente nuestra formación. Ok, estos organismos los investigamos, su función y todo, que hay antecedentes que ya en nosotros no hay repercusiones ni nada, o sea que es todo bien. Entonces pensábamos en que, ok, en inducir, por ejemplo, a lo mejor en una ratita, la diabetes es mucho más sencillo que, ¿cómo le vamos a hacer para que él tenga TDAH? Entonces ya empezamos ahí con la lluvia de ideas y hasta un posible proyecto de investigación podría salir.
0: ¿Qué tal, eh?
4: La verdad es nuestra formación.
0: Sí. No, bueno, su formación y además como ese interés, ¿no? Por seguir haciendo más, o sea, que la carrera no les quede nada más en eso, pues yo ya terminé, ya me titulé y a ver en dónde voy a trabajar, uh-huh, sino que justo estas experiencias que son muy enriquecedoras, que el hecho de que tengan que trabajar con otros entornos, porque justo como lo dicen ahorita, ya repetí mucho justo, perdón, Vane. Perdón, tenemos ahí una radio escucha, Vane entendió. El hecho de que tengan que enfrentarse con una cuestión de modelo de negocio, de marketing y todo esto, que no lo ven tanto, o sea, llevan una materia, sin embargo, pues es un total diferenciador a alguien que estudió administración de empresas, que estudia finanzas, etcétera. Entonces, que les permita abrir, ¿no?, su catálogo de opciones cuando terminen la carrera, porque pues vaya que los vamos a extrañar. Pero bueno, y cierro con una pregunta. O sea, a mí me gustaría que me contaran o me dijeran cuál fue como esa cosa que les hizo así como que decir, ay Dios, ¿en qué nos metimos? ¿Qué estamos haciendo aquí en el bootcamp? Ya, hay una historia. Mariana ya se tapó los ojos. No,
4: sí. Bueno, por mi parte es porque realmente yo en mi carrera estoy completamente...
0: saturado.
4: No, aparte de estar saturado, estoy completamente externo a este tipo de actividades. Claro. O sea, nosotros jamás en la vida, y la vez la verdad, no llevamos, uh-huh, absolutamente ninguna otra materia que no tenga que ver con ciencias básicas o, uh-huh, medicina directamente. O sea, sí. Claro. Solamente tenemos estadística y ya, y la verdad es que es una materia que cursamos, pues. Entonces, pues para mí era estar en un lugar que era completamente diferente a lo que yo estoy acostumbrado, era trabajar con perfiles completamente diferentes a los que yo estoy acostumbrado a trabajar, y también meterme en algo que pues me di cuenta que efectivamente pues no sé nada, o sea, entonces, es la realidad, o sea, yo llegué ahí para aprender porque pues eran completamente actividades que yo jamás en mi vida había hecho y que yo jamás en mi vida creí alguna vez llegar a hacer. O sea, porque inclusive, pues en el estilo de vida del médico, pues ¿qué es, no? O sea, acabamos medicina general, entramos a la especialidad. Bueno, que para entrar a la especialidad pues es todo un proceso. Nos acabamos la especialidad, nos dedicamos a dar consulta, a hacer cirugías, a análisis en caso de que seamos radiólogos, patólogos, y se acabó.
0: Pero realmente, especialidad y tal, pero pues sigues avanzando en ese mismo ritmo.
4: Exactamente, y se acabó. Y la verdad es que pues a nosotros jamás en la vida se nos enseña a vender nada. Sí, pues.
1: Oye, pues justamente cuando estábamos invitando a todos los estudiantes de la universidad, les decíamos, vengan. O sea, en un futuro ustedes le van a dar trabajo a todos sus compañeros que salgan en la carrera. Y a mí, por ejemplo, se me hace importante en áreas como las de ustedes, que pues tal vez ustedes no lo perciben así, pero en cuanto egresan, ustedes son emprendedores porque son independientes. O sea, todo el tiempo o tienes en tu consultorio o vas de hospital en hospital ofreciendo tus servicios, pero realmente ya eres un emprendedor porque ya estás
0: vendiendo, pues, tu
1: trabajo. O sea, exactamente.
0: No es, sí te paga tal vez un tercero, pero no es como que... O sea, tú pones el precio de tu trabajo, el valor por el conocimiento que tú tienes, y tienen que convencer pues a un usuario de permanecer con ustedes, ¿no? O sea, también el hecho de decir mi especialidad, o sea, si ustedes llegan a trabajar también en esta cuestión de formar una empresa, pues tengo que venderte mi conocimiento, ¿no? Aterrizado en un producto tangible tal vez. Pero bueno, la verdad es que me está encantando a mí toda esta aventura y esta travesía que vivieron, porque yo los veo, los visualizo ya como esos emprendedores. Pero vamos a seguir con la dinámica del programa. ¿Quién me recuerda cuál fue la canción que quieren compartirnos el día de hoy?
2: Fue Heroes de David Bowie.
0: ¿Y por qué?
2: Oh. Nos gusta mucho esa canción.
0: No,
2: bueno,
0: necesita explicación, pero
2: David Bowie es una gran persona. Fue una gran persona.
0: Fue
2: una gran persona, no sé. Yo siento que sí, es un icono de persona. Esa canción me inspira muchos sentimientos. Me recuerda mucho a la universidad. Como que me recuerda por qué hago lo que hago. Me pone muy emocional. Y sí.
0: Ok, pues ya, va a ser el himno aquí de los
2: peleachosos.
0: Exacto. Muy bien, entonces pues a todos aquellos que nos están escuchando a través de Spotify, pausen en este momento y vayan a escuchar tremenda canción que es Heroes de David Bowie. Y los que están escuchándonos en vivo, sigan con nosotros.

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1: Muchísimas gracias por seguir con nosotros. Les recuerdo que el día de hoy estamos con los TDAchosos, que son nuestros ganadores de primer lugar del Bootcamp Emprende UA 2026. Está aquí Mariana, está Carol y está Coles, ya le voy a decir.
2: Sí, porque
1: si no, no van a saber a quién me refiero. Sí. Y bueno, yo quería saber, quiero así como que chismecito de la vivencia del Bootcamp. ¿Qué papel ustedes creen que jugaron los mentores justamente en el desarrollo y en ya la propuesta final?
3: No. Ay, no, pues yo siento que fue el antes y el después de cómo llegamos y cómo nos fuimos. Como decía Coles hace rato, que gracias a ellos como que redireccionamos el enfoque de tan técnico que podíamos nosotros llegar a tener en ciencias biológicas a un mercado al que vamos a venderlo. Pensar más como, ok, en los dineros, cuánto se va a invertir, como, o sea, pensarlo un poco más en cómo lo vamos a construir en un futuro. Al inicio sí fue como muy caótico porque pues no entendíamos de finanzas y era de que soy un adulto chiquito, yo todavía esas cosas no le sé bien. Sí,
1: ¿cuántos pesos necesitamos?
3: Sí. Pero entendíamos perfectamente cuál era nuestra materia prima y de dónde la íbamos a conseguir. Okay. Y si nos llegaban a preguntar, también habíamos investigado de que pues empezamos local en Aguascalientes, con qué empresa, con quién nos acercaríamos, pero sí ayudó mucho. O sea, creo que si al final nos hubiera acercado, no recuerdo el nombre del mentor, pero nos explicaba como toda esta área de finanzas y fue de que, oh, es verdad, tenemos que ver esto. Si no, creo que hubiera estado muy deficiente. O sea, hubiera sido nada más como una propuesta y planteada como área de investigación y no como área de mercado.
1: Exactamente, justo esa es nuestra idea, ¿verdad, Roy? Que, que tengan una claridad para que se vuelva realidad.
2: Oigan, y una cosa es practicarlo entre ustedes y con los mentores, pero una vez que ya subieron al escenario y presentaron su idea, que la verdad son muy buenas.
1: Sí.
2: Yo ya quiero comprar ese producto. Sí. ¿Lo necesito?
1: Lo necesitamos. Sí. Sí.
2: ¿Cómo se sintieron? ¿Qué tal les fue? O sea, ¿cómo fue el proceso?
4: Fue todo un drama. Porque, a ver, yo quiero recalcar que no habíamos dormido bien.
5: Ay,
4: no.
5: Yo llegué del antro y yo llegué del antro y le llamé a Braulio para que termináramos de escribir un poquito más el speech.
3: Porque Carol y yo dijimos, nos vamos a dormir un ratito y Coles, ¿cómo que sea? Ahorita nos despertamos a las 5.
4: Yo le dije, yo a las 5 no, dije, yo a las 5 de la mañana me levanto.
5: Lo adelantamos mucho y Braulio terminó de ajustar ya.
4: Pero justo había una división en el equipo. O sea, de que yo, ¿cómo puedo decirlo? De que la verdad sí estaba muy limitada como en cosas de marketing y todo. Y Braulio me decía, no, Carol, es que no le vas a llegar hacia el público. Y yo, no, es que el fundamento. Y él me decía, recuerda que son personas a las que le tenemos que vender el producto. Así porque es. Estamos ahorita en vender el producto. Y yo, no, Braulio, no me está gustando. Entonces, antes, media hora antes, modificado todavía la presentación.
1: ¡Qué
4: el documento! Y me dice, ¿qué? Tú confía en mí, Carol. Y me estaba contando, me dice, no, mira, que esto. Y dije, bueno, me estás convenciendo.
3: No, y llega, y yo estaba de que, ¿cómo? Carol lo iba a presentar. Y Carol llega y me dice, no, hermana.
1: Se va.
3: Ya me convenció. Y dije, ok,
4: lo íbamos a presentar Braulio y yo. Y me dijo, ¿de qué?
1: Yo solita.
4: Yo lo presento, cosa que confía en mí. Y dije, bueno, toca ceder y jalar, voy a ceder. O sea, esto voy a ceder. O sea, porque le tengo confianza, ya me convenció. Y pues ni modo. Y yo quedé impactada. Se la voló Braulio.
5: Sí,
4: le quedó,
5: es que sí.
4: Acabó así que perfecto. Usó todo el tiempo y dije, wow.
2: Sí. Gente de mercadotecnia que no se inscribió, se perdieron ser parte de un grupo.
1: Sí, gente de biotecnología, lugar. Gente de medicina.
4: Sí.
1: Que se quedaron.
3: Inesperado.
1: Sí. No, pero la verdad es que el hecho de verlos, o sea, parecía que, justo como dijo Roy al inicio, que lo tenían preparado de meses atrás, ¿no?
3: Y nosotros
1: y ahorita que nos
3: a lo mejor la idea.
4: Sí.
3: La idea
4: sí,
3: nada más, pero de mismo estábamos
4: concretado,
3: sinceros,
4: ¿no?
1: Pero como lo presentó, o sea, parecería que ya lo tenía como súper aprendido, escrito todo
3: labioso.
1: Su pitch.
2: Sí,
1: entonces,
2: claro.
4: No, lo explicó muy bien.
1: Es también importante reconocer entre cada equipo las habilidades que tiene, ¿no? Por supuesto que el conocimiento, sí, es toda la base que le va a dar. Pero sí, hay mucho conocimiento, pero la verdad, todos chiviados. Entonces así como de, pues vas, tú vas. No van a lograr ese convencimiento al jurado, porque pues el jurado además lo tenían difíciles. Cuestión de administración lo valoraron, ¿no? En cuestión de modelo de negocio, etcétera. En el público objetivo venían aquí personas que eran parte de la fundación de bueno, algo de TDA, perdónenme que ahorita se me fue el nombre, y de autismo. Entonces, el hecho de que estuvieran siendo analizados por distintas esferas, pues le pone otra dificultad, ¿no? Entonces, la verdad es que yo estuve fascinada, y eso sí, o sea, Braulio terminó, no saben, fuertísimo, porque yo era parte de la malvada de decirle, se te acabó.
4: Ya se acabó.
5: Sí, yo solamente estaba viendo los dedos, y
3: bueno,
5: yo
3: estaba así. Yo volteaba
1: y yo, un minuto.
3: Me la decía ya, y yo
1: le hacía calls de que dile que ya, y entonces, nuestro Braulio. Y cierra.
3: Ajá. Yo dije,
1: si yo veía mi reloj, 30 segundos, y yo, no, es que no va a acabar, o sea, seguro no va a acabar de cerrar la idea y lo voy a dejar a la mitad. La verdad, siento feo ser esa
2: de la mala silencio.
1: Sí.
5: La verduga.
1: Pero sí, la verdad, o sea, sí me siento. No, en otros años me veían con una cara de odio que no saben, porque era como, no me dejaste terminar mi idea, ¿no? Y él cerró así.
3: Ay, lo perfecto. Que sí estuvo triste fue de que ese video me costó mucho hacerlo.
5: Ah, sí, cierto.
3: Y que no saliera,
1: ah,
3: ¿no?
1: Bueno, cuenten el chismecito porque pues los demás no saben, no estuvieron
3: contexto,
1: ahí.
3: Contexto, ajá. Mi gente latino, mi familia. Ay, pues es que nos hicimos un video de... justamente de dando a conocer el producto, porque cuando presentamos hicimos el etiquetado, por si tenían alguna duda, el etiquetado y todo ahí, perfecto. Pero después hicimos el prototipo de los sabores que íbamos a presentar y todo, no solamente natural, y ya no agarrándome yo ahí del chongo con la IA de que no, así, de que también horas antes, minutos
1: antes. Ya
3: estaba
1: cansada, Mariana.
3: Y entonces llega el momento de que tenemos que compartirles la presentación, nos dicen de que no, que en Canva no, porque que se tiene que abrir y que sabe qué, que se queda tanto, y me dio un coraje porque los demás llevaban Canva y estaban desde Link. Entonces, como se presentó, cuando lo compartió Braulio, era ya en...
1: ¿En PDF?
3: No, en PowerPoint. Y ya no aparecía el video. Entonces salió nada más ahí de que Mochige se perdieron de un gran video. Que una, creo que nada más una de las mentoras lo vio cuando nos
1: cuando estuvo orientando.
5: Sí, Alejandra, precisamente.
3: Pero de ahí en más dije, no. Y yo dije, píquele. Y no, ya no se puede. Y yo,
1: ya no alcanzamos. Sí, pues es que está contrarreloj. No, bueno, hasta ahorita acabo de caer en la cuenta que no les platicamos. No estamos como enfocándonos mucho en el proyecto. ¿Por qué? Pues esto, digamos que es como secreto de estado para nosotros, amistades, la verdad. Estamos cuidando que este proyecto llegue a un proceso de incubación, que se vuelva realidad. Entonces no estamos diciendo mucho, pero yo creo que sí podemos decir que propusieron un yogurt. Pues va a estar muy padre, ahí van a ver. Obviamente el enfoque, claro que tenía que ver con el tema del bootcamp, ¿no? Entonces, con personas neurodivergentes. Así que ya que sepan de este producto, pues claro que lo vamos a gritar con bombo y platillo. Cuando ya lo puedan consumir y en dónde.
3: Enfoca. Cultiva tu mente.
1: Enfoca, es lo que así se va a llamar este producto en un futuro. Pero por eso a lo mejor a quien nos está escuchando no entiende muy bien el contexto de qué es lo que estamos hablando o de qué se trataba el proyecto, porque lo estamos precisamente protegiendo en este secreto. Porque si no, pues capaz ahorita ya lo decía todo lo que iba a involucrar el proceso, pues ya. Ya, mañana ya estaba el producto en el mercado. No, este es el punto. Entonces yo nada más quisiera que cerráramos, porque pues ya estamos a 2 minutos, rapidísimo, que cada uno me diga su experiencia para que sea esto como una motivación a otras generaciones que participen en el bootcamp.
4: A mí me gustaría agregar que no duden en sí mismos. O sea, de que si ven como esa convocatoria y dicen, no, pero es que no es mi perfil, y empiezan a dudar. No, ustedes métanse. O sea, ¿qué puede ser lo peor? O sea, de que pierdan, pero pues van a aprender. Exacto. O sea, aunque suene de que cliché, pero es la verdad. Y se pueden sorprender y pueden ganar. Yo me sorprendí mucho. Exactamente. Entonces, denle.
1: Perfecto.
5: Y pues que abramos la oportunidad de intentar hacer algo que está completamente fuera de nuestra zona de confort, ¿no? Porque yo insisto mucho, o sea, pues que uno hubiese imaginado que perfiles tan ajenos a todo lo que tiene que ver con ventas, con marketing, terminaron ganando. Entonces creo que tiene mucho que ver de que quizás intentemos explotar otro tipo de habilidades que vaya más allá de nuestra formación y nuestros conocimientos que adquirimos en la carrera, ¿no? Y que a lo mejor tenemos otro tipo de atributos que precisamente podemos explotar, como el hecho de que los cuatro creo que somos lo suficientemente extrovertidos como para meternos en ese tipo de cosas. Eso y que nos gobierna el FOMO y... Hay que meternos.
1: No,
5: sí.
1: Me lo voy a perder porque ya voy a egresar.
5: Sí, ya, hay que meternos.
1: Sí. Marianita.
3: Y siento que para complementar, pues la multidisciplinariedad siempre ha demostrado que es lo que cambia a la sociedad, ¿no? Uh-huh. Y que aunque nosotros seamos de áreas muy similares, pues nuestras formaciones y nuestra forma de pensar y nuestra vida es completamente diferente, aunque seamos uh-huh. amigos. Y también el abrirnos a conocer otras personas de uh-huh. distintas edades, de distintas áreas, también podemos llegar a llevarnos esta muy grata experiencia de participar en algo que pueda tener un impacto significativo en la sociedad, uh-huh. como el tema de aquí, que era neurodivergencias y adultos mayores.
1: Exactamente. Entonces, pues bueno, yo solo quiero seguir invitando a las próximas generaciones a que participen. Ya escucharon de viva voz cuál es sí. la experiencia, cuál es la vivencia y lo riquísimo que es para todos y el nerviosismo que vivimos al cierre, pero todos se llevan un aprendizaje. Así que, pues muchísimas gracias, Carol. Gracias, muchísimas chicos. Gracias, Coles. Mariana, gracias. Roy, muchas gracias por haber estado en cabina. Por allá en controles, Checo Pacheco, Héctor, muchísimas gracias como siempre por apoyarnos. Y pues nada, escúchenos la próxima semana en otra Travesía Emprendedora.
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7: Un minuto de poesía. Amor empieza por desasosiego, de Sor Juana Inés de la Cruz. Amor empieza por desasosiego, solicitud, ardores y desvelos. Crece con riesgos, lances y recelos. Susténtase de llantos y ruego. Doctrínanle tibiezas y despego. Conserva el ser entre engañosos velos, hasta que con agravios o con celos, apaga con sus lágrimas su fuego. Su principio, su medio y fin es este. Pues ¿por qué al sino sientes el desvío de Celia que otro tiempo bien te quiso? ¿Qué razón hay de que el dolor te cueste? Pues no te engañó, amor, al sino mío, sino que llegó el término preciso.
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7: El reloj sigue avanzando. Ya es la 1:30.
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0: 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Muy buenas tardes. Pues hoy, como todos los martes, tenemos un súper, súper, súper programa con nuestra invitada del día de hoy, Marta Violeta Lerma Álvarez. Memorias de afecto, se llama, un título así súper llamativo, ¿verdad? Que nos han preguntado, ¿memorias de afecto? ¿Qué es eso? Entonces, bueno, vamos a hablar sobre los recuerdos a partir de los objetos y los libros que le dan sustento a nuestra imaginación. Pero antes de eso, permítanme ustedes que les digamos que estamos transmitiendo en vivo en Radio UAA en el 94.5 por Facebook Live y YouTube, y que contamos con un WhatsApp en cabina 449-912-1588 para que ustedes nos hagan llegar sus comentarios. Y acabamos de escuchar la música elegida por Checo Pacheco para ustedes y para nosotros. Y ay, ahora sí las tengo todo aquí porque siempre se me empieza a revolver. Ahora sí lo puse todo junto. La primera es la que acabamos de escuchar, Entre mis recuerdos, de Luz Casals. Y la segunda, para el segundo bloque, será Rosa Pastel, de Belanova. Entonces, pues, agradecemos a Checo, agradecemos a Héctor Herrera, que es el administrador de la página de Mujeres. A hoy sí me estoy portando muy bien, ¿verdad? Muy bien. Bueno, pues entonces, Terci, algo que... Hola. Y Terci además fue profesora de
1: nuestra super invitada
0: de hoy. Entonces, cuando supe que ambas se conocían, yo dije, no, pues sí. No, pues sí. Entonces, Terci, no sé cómo quieras iniciarte el programa.
1: Buenas tardes, pues saludarlos y agradecerles su presencia como cada martes. ¿Ya diste el WhatsApp? Sí, ¿verdad? ¿Consuelo?
0: Sí. Ok. 449-912-1588.
1: Por si nos quieren mandar un mensajito, saludos a Marta, que espero que tus fans te estén escuchando, Marta. Y bueno, agradecerle también, aunque ya dijo Consuelo, a Checo y a Héctor, pero también a Marta por haber aceptado la invitación, por estar aquí. Me da mucho gusto verla. Como dijo Consuelo, coincidimos como en el 2018, ¿verdad? Fue que sí. Nos conocimos. No sé si hicimos un taller o dos juntas, no me acuerdo bien.
2: Un taller en el Ciela Fraguas. Ajá. Y después, como vino la pandemia, estuviste dando talleres en línea.
1: El de novela fue el que tomaste, o el de redacción.
2: Los dos.
1: Sí, wow, los dos. Pues es que ya
2: tengo mis diplomas.
0: Sí, ya viste haber traído para haberlo mostrado. Sí.
1: Marta es una super alumna, además escribe muy bien. Escribe sobre todo cuento, ¿no?
2: Cuento, poesía, y ahorita estoy en el proyecto de memorias.
1: Súper, Marta. Y además has ganado premios, ¿no? Con tus cuentos y menciones honoríficas, cosas así.
2: Pues o sea, más menciones honoríficas, premios solo. Llevo tres.
1: Ay, solo de segundo tres. Lugar. O sea, yo no llevo ni uno en mi
2: de segundo lugar. Vida. Así super. Es que todavía falta superarse más para llegar al primer lugar.
1: Súper, súper, Marta. Bueno, entonces, pues,

0: en el Instituto Politécnico Nacional, también en administración. Mi carrera laboral pues fue en la empresa privada y también docencia, dando materias de administración. Y pues nací en Xóchitl, Durango, pero nada más nací ahí.
1: Yo pensaba que eras de la Ciudad de México.
0: Porque mi familia es de Sombrerete, Zacatecas, un pueblo mágico muy bonito. Y chiquita me llevaron a la Ciudad de México y sí, pues toda mi vida se desarrolló allá hasta el 2002 que nos venimos a vivir a Aguascalientes, de lo cual fue una excelente decisión. Hemos vivido muy a gusto aquí en Aguascalientes. Y y pues en un determinado momento decidí dejar el trabajo porque soy hija única y mis papás se fueron haciendo adultos mayores y vi que requerían pues mucha asistencia para estar bien y no quise dejarlos en manos de cuidadores o de enfermeros y me dediqué a ellos y pues no me arrepiento de esa decisión porque fue muy bonito pasar el último tiempo con ellos. El sábado mi papá cumplió un año de que falleció y pues la literatura nació de ahí porque mi mamá era muy buena lectora, escribía poesía, era muy buena para escribir. Y lo que más me admira es que ella solo tenía la primaria y aún así el leer tanto hizo que su intelecto se superara y con ella empecé a leer y a comentar libros de literatura y pues fue lo que...
1: ¿Fue tu maestra?
0: Sí,
1: pues.
0: Fue mi maestra y de ahí decidí tomar los talleres de literatura. Empecé con el tuyo, órale, precisamente, y con el de poesía con María Casitas, también ahí en el Ciela Fraguas. Y de ahí no he parado, he tenido varios talleres. El último y del que queremos hablar hoy es el taller de arquitectura de la memoria de la maestra Ana Paula Carrillo. Y pues el estar, o más bien mi filosofía es no dejar de aprender. Entonces, creo que a cualquier edad podemos aprender. Cuando estoy en los talleres y veo que participan los jóvenes, pues me emociona, me da mucho gusto porque digo, ellos tienen el tiempo que yo ya no voy a tener para mejorar su forma de escribir y para leer todo lo que yo ya tal vez no alcance a leer, ¿no? Pero mientras pueda hacerlo y mi memoria me lo permita, mi cerebro me lo permita, pues seguir leyendo, seguir escribiendo. Y y creo que el estar en talleres, clubs de lectura aporta muchísimo. Se conjuntan distintas vidas, experiencias, la variedad de gustos musicales, de literatura, eso motiva mucho y estimula para que pues uno también diga voy a seguir escribiendo, ¿no? Y pues no sé, maestra, ¿por dónde empezamos para
2: pues,
0: hablar del taller?
2: Podemos empezar así, directo. Este taller de la memoria que ya lo había puesto yo aquí, ¿verdad? Y que aquí dice arqueología de la memoria, escritura creativa desde los recuerdos. Además que lo quiero hacer grandote, pero no quieres. A esto siempre me falla.
1: ¿Y ya acabó el taller?
2: Ya acabó. Bueno, nos queda una sesión. Fue el viernes pasado y pudimos presentar nuestros trabajos, algunas, pero faltaron varias y este viernes van a
1: leer las otras. ¿Son puras mujeres?
0: Pues
2: somos las que nos quedamos.
0: Sí,
2: ¿verdad?
0: Fuimos las. Al principio asistieron tres hombres y al final quedamos mujeres. Y también eso es

0: impresión que tengo de los talleres literarios es en los que he participado, que han sido de poema, cuento, ahora estos de escritura personal. A mí también me da una satisfacción muy grande ver cómo las mujeres cada vez se interesan más en escribir y en leer. Y el premio Nobel de este año sea para una mujer,
1: claro.
2: Una mujer de mi edad.
0: Sí, ay, significa bastante, ¿no? Sí. Y pues también que ella escriba sobre memoria, ¿no? Porque muchos de sus libros están relacionados con la memoria.
2: Uh-huh. Bueno, nos vamos a ir ya al taller porque, híjole, ya se nos pasa el tiempo de volada y aquí vuela. Uh-huh. Arqueología de la memoria es el nombre del taller que busca ayudarte a escribir desde la memoria y los recuerdos. Las búsquedas de la memoria y los recuerdos son búsquedas personales, pero también creativas. Escribir relatos a partir de recuerdo es un ejercicio que necesita de la memoria episódica, aquella que nos hace quienes somos, pero también de la memoria colectiva de la historia. La escritura y la literatura tienen dos fuerzas que pueden actuar en los individuos: el potencial expresivo emocional y su potencial resignificador de experiencias individuales a colectivas o universales. Las personas pueden utilizar memorias difíciles para expresar recuerdos y conectarlos con la experiencia colectiva a través de las formas de la memoria transindividuales y la historia. Entonces, en este taller, me voy a ir acá al temario, serían 5, cómo escribir desde la memoria, al que yo no fui, pero tú sí fuiste. Bueno, tú fuiste a todas, ¿verdad? Cómo escribir desde los recuerdos, cómo escribir desde los objetos, cómo escribir desde el archivo y cómo escribir desde la curiosidad del yo. A este tampoco pude asistir porque fui a recoger mi carro que llevaba aquí. Bueno, entonces, pues yo quisiera que nos conversa, que platicáramos acerca de este taller, finalmente acerca de lo que tú quieras, acerca de lo que tú nos quieras compartir. Esta es mi invitación para introducirnos, pero lo que tú quieras está perfecto.
0: Ok, pues el escribir memorias es parte de la literatura de no ficción, o de la escritura personal. Hay biografía, autobiografía y memorias. La biografía pues es una mirada de un tercero desde fuera y comprende el periodo total de la vida de una persona, ¿no? Cuando leemos la biografía de Benito Juárez o de cualquier persona, pues es eso, ¿no?
2: Pero aquí se trata de nosotras en este
0: pero
2: taller,
0: la, ajá, la autobiografía pues es desde el punto de vista personal, pero también como cronológica en un orden, ¿no? Y la memoria es el enfoque en una época, en un tema o en una emoción. Y la ventaja que yo le encuentro de escribir las memorias es que pues podemos agarrar de aquí y de allá sin necesidad de apegarnos a un guión o a un periodo cronológico, y que pues es la expresión muy íntima, ¿no?, de las emociones, que eso es muy bonito.
1: Claro. También están ficcionalizadas, ¿verdad?
0: Están de algún modo ficcionalizadas porque
2: porque llenamos los huecos que nos faltan.
0: Sí,
2: ¿no?
0: Los recuerdos, ¿no? Luego se usan de manera similar recuerdo y memoria, pero no es lo mismo porque los recuerdos son una evocación puntual e involuntaria, espontánea, ¿no? Y se puede detonar viendo una fotografía,
1: oliendo algo.
0: O un olor, el sabor de una comida, pues cuando andamos hurgando ahí por el closet o el armario y nos encontramos algo que usábamos hace mucho y se nos viene a la cabeza un recuerdo, ¿no? Pero la memoria lo que hace es integrar todos esos recuerdos darles una estructura, organizarlos, y pues muchas veces van presentándose huecos, ¿no? Entonces en esos huecos entra la imaginación, que también pues no hay que exagerar cuando uno está escribiendo memorias. El lector es muy, muy hábil, no lo podemos engañar. Entonces él sabe cuando estamos inventando algo y cuando pues es real. Entonces es válido meter la imaginación, pero hasta cierto punto, ¿no?
1: O sea, porque no es fantasía.
0: Sí,
1: ¿verdad?
0: No es fantasía, no es del género de ficción, sino que se conserve dentro de lo creíble, dentro de lo real. Y sobre todo, que si no tenemos el recuerdo completo, pues nos aboquemos a reconstruir la emoción, ¿no? Es como un rescate de que a lo mejor en ese momento no tuve oportunidad de escribir lo que sentí, pero ahora lo evoco, lo recuerdo y rescato todo eso en el papel. Y pues le doy un sentido bonito, íntimo, que haga que cuando el lector lo lea diga, ah, pues yo también lo estoy viviendo, yo también lo estoy sintiendo, ¿no?
2: Muy bien.
1: Y entonces eso fue lo que hicieron en el taller, escribieron sus memorias.
2: Eso fue como el primer punto, ¿verdad?
0: Sí.
2: Y el cierre también hasta cierto punto, ¿verdad?
0: Sí, Ana Paula en cada sesión nos hacía
2: escribir,
0: hacer un ejercicio, nos ponía algo que nos detonara el recuerdo, que nos hiciera empezar a escribir, y resultaron trabajos muy bonitos, muy emotivos. Por eso es que la doctora Consuelo y yo acordamos ponerle Memorias de Afecto, porque le decía yo que finalmente traer los recuerdos a veces puede ser triste, doloroso, ¿no? Pero el ser humano tiene la capacidad de superar todo eso y quedarnos como con el recuerdo bonito. Y a veces la situación puede ser que no haya sido tan agradable, tan bonita, pero nosotros con la imaginación y con lo que queremos rescatar o guardar o sentir, pues nos quedamos con la parte linda, ¿no?
1: Exacto.
2: Tenemos un mensaje de Eritme que dice: hola, buenas tardes, saludos a las tres, felicidades a Marta.
1: Hola Eritme, gracias, saludos.
0: Gracias Eritme.
1: Qué linda que siempre nos escucha.
2: Sí. De hecho, también nos envió, antes de entrar acá, un de estos, bueno, ¿cómo se le llama esta cosa?
1: ¿Un WhatsApp?
2: Sí. Dice, no hay riqueza mayor que abrir los ojos y tener salud. Buen día. Eso lo envió en la mañanita y yo le dije, Edne, lo vamos a compartir y vamos a compartir tu saludo de este recuerdo en el programa, pero ella ya nos está además enviando... Hola, buenas tardes, saludos a las tres, felicidades a Marta.
1: Gracias.
2: Yo quisiera agregar a lo que tú señalaste, pero que los recuerdos, las memorias, los objetos a partir de los cuales partimos para recordar y recrear, desde el archivo, desde la curiosidad, pues con lo que nosotras trabajamos ahí, pues no eran cosas tristes, siempre rescatamos lo bonito, lo que nos hacía sentir bien, lo que quisiéramos de alguna manera repetir en otro momento de nuestras vidas, ¿verdad? Entonces eso a mí fue algo de lo que nos gustó mucho. Entonces yo quisiera, si tú lo quieres hacer, si tú nos quieres compartir algo de esos recuerdos, de cómo escribir los recuerdos. Algo de, bueno, de la memoria ya nos platicaste. Y de cómo escribir los recuerdos, no sé si nos puedas compartir.
0: Quisiera leer aquí un pedacito de los recuerdos y de lo que comentábamos, que esos huequitos los llenamos, sí, con la imaginación. Entonces, algo que escribí aquí dice, llenar los vacíos sin mentir. Uno de los mayores retos de la escritura de memoria es enfrentarse a las grietas del recuerdo. La memoria es olvidadiza y caprichosa. Retiene detalles insustanciales y borra diálogos fundamentales. Aquí es donde entra en juego la imaginación, no como un ejercicio de simulación o engaño, sino como un puente necesario hacia la sinceridad. Llenar las lagunas de la memoria con la imaginación no equivale a mentir, al contrario, es poner la intuición poética al servicio de la verdad emocional. Si no recordamos las palabras exactas que alguien nos dijo hace 30 años, la imaginación nos ayuda a recrear la atmósfera y el sentimiento real de esa conversación. La literatura de la memoria busca ser fiel a lo que se sintió, no solo a la precisión mecánica de los hechos.
2: Okay. Yo, por ejemplo, aquí, como les decía, yo no fui a la primera sesión, pero sí estuve en la segunda, en la que se trabajó cómo escribir desde los recuerdos. Y yo ahí, en cómo escribir sobre los recuerdos, yo partí del olor de mi madre. Uh-huh. ¿Tú de qué partiste?
0: Mi recuerdo de cuando aprendí a leer, que uh-huh. me costó mucho trabajo aprender a leer. Uh-huh. Entonces, mi composición que presenté el viernes pasado, pues trata de eso, ¿no? De todo el proceso que viví para en compañía de mi mamá y de un hermano de mi mamá, de mi tío, para poder aprender a leer.
2: En el trabajo final que presentaste, de cómo los patos le tiran a las escopetas.
0: Sí,
2: ¿verdad?
0: Se llama así, cuando los patos le tiran a las escopetas.
2: Y es que como yo también estuve ahí, en el último trabajo, cada semana teníamos una especie de composición, ¿verdad?
0: Sí.
2: Una especie de tarea para realizar ese día. Y en esas 5 semanas y en la 6ta semana era como recuperar lo que Ana Paula llamó el tallereo final, era como recuperar elementos de todas esas 5 sesiones para construir una sesión, ¿verdad?
0: Así es.
2: Entonces, la sesión, me gustaría, es el de tus sesiones de cómo los patos le tiran a las escopetas. Es que como estoy aquí mirando el tiempo.
1: Ya casi,
2: ¿verdad? Entonces, también tú nos hablas, y vamos a hablar en este pedacito, vamos a hablar de otra cosa. Algo que tú nos quieras comentar en 2 minutos antes de pasar a un breve corte.
0: Bueno, en el aspecto de los recuerdos y pues de esos objetos que nos hacen recordar, están las fotografías, ¿no? Sí. Lo comentábamos también en el taller, que cómo ahora la fotografía digital, en apariencia tenemos muchísimas, ¿no?
1: 6,000 fotos en el
0: sí,
1: teléfono.
0: Pero a la hora de la hora se nos pierde, ¿no?
2: Sí.
0: No es como antes, que guardábamos el álbum y éramos muy selectivos en las fotos que tomábamos.
1: Y te sentabas con alguien a verlas.
0: Y a recordar la escena y demás, ¿no? Entonces, escribí también algo sobre eso, que quiero leérselos. Dice: los seres humanos somos lo que somos a través de nuestros recuerdos y gracias a las personas que compartieron con nosotros la vida. Los recuerdos para los seres humanos no son algo aislado. Se van entrelazando y tomando significado y un resignificado. Una inteligencia artificial puede mejorar una fotografía, renovarla, darle color y luz, pero nunca podrá darle el significado de la emoción que experimentamos en ese instante atrapado por la cámara. Y sobre todo la emoción que nos provoca cada vez que vemos esas imágenes congeladas a lo largo de los años de nuestra vida. Ojalá que las inteligencias artificiales nunca puedan emular el sentimiento y la emoción humana, pues es el distintivo que tenemos y nos hace especiales. A nuestros niños debemos enseñarles a conocerse a sí mismos, que sepan quiénes y cómo fueron sus antepasados, las luchas que sostuvieron para sobrevivir a los tiempos difíciles, hablarles del aprendizaje de vida, de los fracasos, de cómo a pesar de nuestros errores y debilidades nos volvimos a poner en pie. Tan solo por dejar un pequeño testimonio de que pasamos por este mundo, vale la pena sentarse a escribir fragmentos de nuestra historia.
2: Qué bonito, qué bonito. Así bueno, es. Pues ahora hacemos un breve corte para la identificación de la estación y para escuchar la segunda canción, que siempre, esta sí ya se me fue la segunda.
1: Rosa Pastel con Belanova.
2: Ah, muy bien. Obviamente tú la conoces,
1: sí,
2: ¿verdad?
1: Claro.
2: No, yo no la conozco. Ay, qué horror. Pero bueno, entonces hacemos un corte y volvemos.
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5: En tu frecuencia universitaria, las 2 con un minuto.
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1: Estamos de regreso después de haber escuchado a Belanova y bueno, vamos a mencionar las reacciones y un mensaje que tuvimos la semana pasada, que fue un programa sobre comida otoñal, que vino nuestra amiga Alejandra Varona. Y bueno, hubo tres reacciones, un me encanta mío, un me gusta de Norma Natalia Carrillo y de Rosaura Loredo, a quienes mandamos muchos saludos y agradecimiento. Y Norma Natalia Carrillo Padilla además nos dice, muy bueno y riquísimo programa.
2: Además ella nos escribe desde Costa Rica.
1: Ajá, y
2: desde
1: siempre Jorgito, nos escribe.
2: Costa Rica, sí, que muchas está muy, muy pegadito a Panamá y que ahorita están pasando con lo del
1: temblor.
2: Con lo del temblor.
1: Bueno, un abrazo para allá y que todo,
2: todo
1: mejore.
2: Sí.
1: Muchas gracias.
2: Y tenemos otros mensajes. Mi amiga Isa, que le voy a pedir, oye Isa, ¿cuál es tu apellido?
1: Sí.
2: Isa de Isabel, ella dice, gracias Consuelito, al regresar de Sportic en el camino venía escuchando el programa y se me antojaron las lentejas y las hamburguesas, muy buen programa, felicidades.
1: Qué bueno que le gustó.
2: Sí, saludos. Luego mi hermana Alicia dice, como cada martes, un excelente programa, felicidades. Y mi hermana María Eugenia, se ven muy antojables las recetas. Sí.
1: Qué bueno, que les gustó.
2: Sí, sí.
1: Nos estábamos aquí haciendo agua a la boca.
2: Sí, sí, estábamos aquí. Y como nos íbamos, bueno, ¿tú nos escuchaste?
3: Hace 8 días y no pude escucharlas.
1: Sí, estuvo. Bueno,
2: aquí estamos, aquí estamos. Y ahora, pues, estamos de regreso. Estamos de regreso después de haber compartido lo que nos dijeron nuestras amigas en relación con nuestras recetas, ¿verdad? Pues regresamos, ¿verdad?
1: Sí, con el programa este del taller de memoria. Nos
2: sí,
1: van
2: con
1: a
2: el
1: leer,
2: taller de
1: porque
2: memoria,
1: acuérdense
2: porque si no
1: que
2: se
1: el tiempo apremia.
2: Entonces, no sé con qué quieras empezar, si nos quieras compartir. Bueno, yo quisiera ver, compartir cuando estamos en la quinta, que era cómo escribir desde la curiosidad del yo. Algo que nos comentó Ana Paula fue, la curiosidad nos salva de la celda narcisista del yo. ¿Quién más pasó por una historia parecida? ¿Qué de lo que me sucedió a mí puede relacionarse con el mundo? En la naturaleza sucede algo parecido, en la historia, en la literatura, en el mundo. Y con esto fue como que los tips que ella nos dio para que escribiéramos el último relato, ¿verdad?
3: Sí, pues creo que cuando leemos algo nos sucede mucho, ¿no? Que decimos, ah, esto también a mí me pasó y yo lo viví de este modo. Uh-huh. Ahorita que acaba de pasar el 2 de octubre, por ejemplo, leemos algunas reseñas y recordamos
2: qué estábamos haciendo.
3: Ajá, o si un familiar de nosotros o por la edad nosotros mismos participamos de algún modo. Entonces, eso es la lectura, también nos transporta a otras épocas y a otros tiempos, ¿no?
1: Así es.
2: Bueno. Y para que no se nos acabe el tiempo, quisiera yo que nos compartieras el de por qué. Porque tiene que ver mucho con los libros, tiene que ver mucho con la lectura, tiene que ver mucho con este aprendizaje y embullirnos, ¿verdad? Con cuando los patos le tiran a las escopetas, porque si no se nos va a ir el tiempo.
3: Bueno, entonces vamos a empezar con la lectura. Dice, en primer año de primaria me costó mucho trabajo aprender a juntar las letras para tener una lectura fluida. El libro de texto era hermoso y aún recuerdo que la primera lectura decía, ese oso se hace así, si se asea, así es su oso. Mi madre se sentaba todas las tardes a repasar conmigo el sonido de cada letra. Me decía, no debes memorizar solo el nombre de la letra, debes reconocer su sonido. Pasamos después a combinar las letras consonantes con las vocales y a juntar sílabas para formar palabras. Mamá tuvo paciencia de santa conmigo porque tardé 2 semanas para lograr leer la lección del oso sin hacer trampa y realmente entendiendo las palabras. pues les cuento que de memoria y con solo escuchar la letra, la lectura de mi madre ya me sabía: el perro saluda a papá, Tito, la pelota, la mamá de Luis, ya llegó el circo y medio libro más. Para evitar que siguiera leyendo las lecciones de memoria, el día de mi cumpleaños mi madre me regaló un grueso libro de portada de cartulina con un grabado de letras al estilo oriental y hojas de papel de estraza. Era una edición económica de los cuentos de las mil y una noches. Después de mi sencilla fiesta de cumpleaños, donde partimos un rico pastel decorado con merengue color de rosa, acompañado de tazas de chocolate caliente, y cuando mis primos ya se habían ido, mi madre me acompañó a la cama, se acostó a mi lado, abrió el libro y me dijo que ella solo me iba a leer el primer cuento y que de ahí en adelante cada noche yo debería leerle a ella alguna de las historias. En esa primera lectura me atrapó el encanto de Cherezada. Con su intriga narrativa me transportó a través de sus fabulosas historias, al igual que lo hizo con el sultán Shahir. Se despertó en mí el deseo de seguir leyendo, de saber cómo terminaría la historia. Fue un gran alivio enterarme de que el sultán le perdonó la vida y vivieron felices para siempre. Aún conservo ese viejo libro. Lo mandé encuadernar con pasta dura y es uno de mis grandes tesoros.
2: Y lo llevaste ese día, ¿verdad?
3: Sí. El tío Luis, hermano de mi madre, en ese entonces se encontraba en la universidad y aunque estudiaba en la Facultad de Medicina, era muy aficionado a la literatura. Largas repisas con libros cubrían las paredes de su habitación. A mis primos mayores, mi tío nunca quiso prestarles sus libros, pero a mí siempre me dejó abierta su biblioteca. Eso me hizo sentir como su sobrina favorita. Si mis primos me están viendo, van a decir, no es cierto. Bueno, aquí es lo que les digo, entra, cada quien toma lo que le conviene, sí, de claro, los recuerdos, ¿no? En especial recuerdo Platero y yo, de Juan Ramón Jiménez. Ese libro me emocionó mucho porque me recordó que en el rancho mi abuelito Lázaro tenía un burrito blanco, que cuando yo lo visitaba me permitía llevarlo a pastar y a beber agua al arroyo. Pensaba que mi amistad con Blanquito, así le llamé yo a nuestro burrito, era parecida a la amistad del poeta con Platero. Terminó la primaria y con la entrada a la secundaria llegaron las clases de literatura. Descubrí a los autores clásicos y sobre todo escritores mexicanos o latinoamericanos. Pero algo que llamó mi atención fue la obra de Sor Juana Inés de la Cruz. En mi memoria se grabaron los versos: poner riquezas en mi entendimiento, que no mi entendimiento en las riquezas. En la librería Porrúa encontré la obra completa de Sor Juana Inés, verso, prosa y teatro. Al leerla sentí que su voz, separada de la mía por siglos, vibraba con la misma intensidad con la que mi madre me susurraba las sílabas del oso en aquella mesa de madera.
4: ¿En qué estabas, Marta, perdón, cuando leíste a Sor Juana?
3: En secundaria. Comprendí que la literatura no era solo un conjunto de tareas escolares, sino un puente de plata que unía mi pequeño mundo con el universo entero. Tenía ganas de leer a otras escritoras chicas que como a mí les gustaran las historias. Le pregunté a mi tío Luis sobre las autoras mujeres que él conocía o había leído y me recomendó a Rosario Castellanos, Elena Garro, Inés Arredondo y muchas más como las hermanas Bronte, Jane Austen y Mary Shelley. En ese momento tomó de su librero Frankenstein o el moderno Prometeo. Me contó que este libro fue el resultado de una apuesta a juego entre amigos sobre quién podría escribir la historia de fantasmas más terrorífica durante unas vacaciones de verano, las cuales no pudieron disfrutar por el mal clima en ese obligado encierro. Escribir resultó ser su pasatiempo. También mi tío me dijo que en apariencia la literatura estaba hecha solo para hombres, ya que durante mucho tiempo fue mal visto que las mujeres opinaran y sobre todo pusieran sus ideas, pensamientos e imaginación por escrito. A él le parecía muy injusto que no se reconociera el trabajo e intelecto de las mujeres a lo largo de la historia y lamentaba que muchas de las obras de mujeres brillantes quedaran en el anonimato, perdidas o plagiadas al ser adjudicadas a algún otro autor. Incluso a veces el esposo no era el que firmaba la obra. Desde aquel día siempre supe cuál sería el regalo de cumpleaños o Navidad de parte de mi tío. Uno o varios libros escritos por mujeres, los cuales seguro él habría leído previamente y más tarde podríamos discutir sobre nuestras lecturas. Hace poco más de un año que mi tío falleció a los 79 años de edad por una negligencia médica, es decir, nadie esperábamos su muerte. En mi última conversación telefónica con él, le recomendé leer La Vegetariana. Él aún no había escuchado hablar de Han Kang. Le dije que era el Premio Nobel 2024, escritora de origen coreano, bla, bla, bla. No me dejó terminar con una carcajada, me dijo, escúchate, sobrina, ¿desde cuándo los patos les tiran a las escopetas? Hoy, cuando abro un libro, no solo leo palabras, invoco recuerdos. El olor del papel viejo me devuelve el aroma del chocolate caliente de mis cumpleaños y el tacto de las hojas me trae de vuelta el pelaje suave de Blanquito bajo el sol del rancho. Miro mi biblioteca y veo mucho más que estantes. Veo la paciencia infinita de mi madre, la generosidad intelectual de mi tío Luis, quien me enseñó que las historias tienen el poder de salvarnos la vida. Aquella niña que hacía trampa, memorizando lecciones, se convirtió en una mujer adulta que busca la verdad entre líneas. Mi encuentro con la lectura no fue un evento fortuito, fue un acto de amor tejido a fuego lento entre mi familia y los libros. Sigo siendo esa aprendiz que con el corazón en la mano descubre cada noche que el mundo es tan grande como la última página que hemos leído.
5: Hermoso. Cuando hablo de Frankenstein y los de Misterio me acordé de ti. Sí.
4: Pero qué bueno, qué bien te quedó.
3: Gracias.
4: Pero entonces ella les dijo, o algún recuerdo que tengan ustedes o del que quieran hablar, eso es lo que van a narrar. O sea, les dio la libertad o...
3: Sí, nos dio la libertad.
2: Nos dio la libertad, pero en cada sesión que íbamos teniendo, íbamos escribiendo algo. Y de alguna manera, eso que estuvimos escribiendo a lo largo del curso fue lo que trajimos acá, ¿verdad? Uh-huh.
3: Así
2: en el
3: es.
2: Fue lo que trajimos.
4: Muy bonito.
2: Muy bonito, sí.
4: ¿Les puso extensión? No,
3: extensión. Y pues también, de hecho, este texto, yo ya lo había venido trabajando porque pues traigo el proyecto de escribir las memorias. Entonces, okay. Es parte también de
4: lo que quieres
3: del
4: hacer
3: proyecto
4: ahorita.
3: Pero cuando uno escribe algo pues no queda bien a la primera. Yo creo que escribir es reescribir, sí, claro. Una y otra vez, uh-huh. ¿No? Uh-huh.
2: Yo quisiera, bueno, te invito a que nos hables así de, bueno, quiero hacer una invitación que nos hizo una compañera también y luego ya regresamos contigo porque si no me lo encargó muchísimo esa, ay, hasta se me perdió del susto que tengo ya. Bueno, que nos platiques así sobre tu libro que estás, aquí está. Nélida nos está diciendo, ella también estuvo en el curso con nosotras. Ella va a tener un taller de remembranza y vínculo para niñas, niños y adolescentes este viernes 16 de octubre de las 5 de la tarde a las 8 de la noche. Y ella se pregunta, ¿cómo acompañamos a niñeces y juventudes cuando una persona o un ser sintiente que aman ya no está? Conversaremos desde la terapia narrativa, recordaremos y pintaremos ese vínculo en un pequeño bastidor que recibirán y del que serán acompañadas y acompañados. Y esto es el viernes de 5, de las 5 a las 8, y AIPEN está en Fraccionamiento Olinda, calle Amarelo, sur de Aguascalientes, y dice: reserva tu lugar, y nos da el número, 449-999-8112. Y ahora, habiendo cumplido con esta tarea, porque ya es el viernes ya no me voy a sentir mal, ahora sí.
3: Bueno,
2: platicando
3: pues,
2: de tus libros.
3: La invitación que acaba de leer la doctora me dio la entrada para platicarles de mi libro, porque es un libro que contiene 16 cuentos. Uh-huh. Todo sobre el tema de la pérdida y el dolor de la muerte. Okay. Entonces, para mí ha sido algo obsesivo es el tema de la muerte, porque me ha tocado contemplar pues, la partida de muchos seres queridos. Y dije, bueno, pues hay que abordar el tema de la muerte, pero desde un sentido pues no trágico, sino viéndolo como un proceso natural, así como nacemos, pues también claro, un día nos vamos a morir. Claro. Y lo peor de todo es que nadie puede morir por nosotros, ¿no? Cada quien tiene que morirse por sí mismo. Entonces, remato el libro con un instructivo para tener una buena muerte. Que pues no sé si nos daría pues tiempo de
6: ¿cómo
3: leerlo.
6: Se llama el libro, perdón?
3: El libro se llama El postre de la vida, una buena muerte.
2: Okay. Bueno, pero sí, ahora compártenos. Nos quedan así muy poquititititos minutos y está chiquito. Nos quedan cinco minutos.
6: Ah, bueno, no. Entonces aprovecho para preguntarte: ¿y dónde lo van a vender? ¿Lo vas a presentar? ¿Qué onda?
3: El formato que va a tener el libro es similar a este, uh-huh. Principalmente se va a vender en Amazon,
6: okay.
3: Entonces ahí lo van a poder conseguir. Oh, yeah. Ahorita está en el proceso de maquetación, revisión, elaboración de la portada y demás. Estaría listo en el mes de diciembre. Entonces, una vez que esté, pues si sí me invitan,
6: claro,
3: vengo a hacer la presentación del libro.
6: Vale.
3: Y
2: si nos puedes compartir
3: el instructivo, o sea, los cuentos, pues sí son algo, muchos de ellos un poquito tristes, trágicos, pero por lo mismo quise rematar el libro con un instructivo, que así se llama, instrucciones para tener una buena muerte, y dejarle al lector un sentido, pues un sabor así humorístico sobre la muerte.
2: Le vamos a preguntar al chico, ¿cuánto tiempo nos queda?
6: Ahora 3 minutos, ¿no?
2: 3 minutos, sí, tenemos tiempo.
3: Bueno, advertencia preliminar. Nadie ha salido vivo de este mundo, así que mejor no empecemos a ponernos sentimentales. Morir es un proceso natural y programado, no es un fallo del sistema. No tenga miedo, nadie se ha quedado a medio morir. Número 1. No termina siendo una decoración de hospital. La muerte no es una escena de película trágica donde usted balbucea bajo sábanas blancas y luces fluorescentes. Para evitar terminar como un pepinillo conectado a cables y aparatos, prepare su voluntad anticipada. El trámite. Vaya con su notario favorito, prepare la cartera, porque esos artistas sí saben cobrar. Las instrucciones. En este documento, ordene a sus familiares o amigos que lo dejen ir en paz. El protocolo. Disponga de antemano que le lleven mariachi, que brinden a su salud con buen tequila, y que se olviden del... Que no se olviden de los tamales y el atole o el café. El apoderado. Elija una persona de su total confianza para tomar decisiones médicas por usted. Preferiblemente alguien que no se desmaye al ver un poco de sangre. Número 2. Evite la guerra civil por los calcetines. Otro trámite legal que debe tener listo es su testamento. Si no quiere que su funeral se convierta en una batalla campal entre sus familiares o que se gasten un dineral en abogados para levantar el intestado, deje todo por escrito. Deje bien claro ante notario quién se queda con el perro y de paso quién hereda la valiosa colección de calcetines desparejados.
5: Y así yo.
3: Número 3, los trámites póstumos y el arte de no dejar deudas. Los funerales no solo son tristes, también son un golpe bajo para la cartera. Los vendedores de servicios funerarios huelen el dolor a kilómetros y están listos para venderle desde el ataúd de caoba con chapa de oro hasta flores importadas que terminarán en la basura. Prevea el gasto, o sea, pague por adelantado. Contratar un servicio a futuro les ahorrará a sus hijos la tortura de tener que elegir un ataúd mientras lloran y hacen cuentas. Es mejor dejar pagado un paquete básico y digno. La cremación como opción.
5: Un minuto nos queda.
3: Ok. Vamos a saltarnos algunos, ya vayamos al final. Morir es normal, no sea impaciente ni se ponga nervioso. La muerte llega cuando tiene que llegar. Viva el solo por hoy. Deje de estar anclado en el pasado o imaginando cómo será el final. Dejemos de lado los debates filosóficos sobre si el que se suicide es valiente o cobarde. Lo único cierto es que se trata de una decisión muy personal. Si decide optar por esta vía, por favor planee todo meticulosamente. Lo último que necesita en la vida es que después de tanto drama terminen por salvarlo y tengan que dar explicaciones incómodas a todo el mundo. Y últimas advertencias, disfrute de sus bienes en vida, no se la pase ahorrando para la vejez. Viaje, coma rico, procure darse sus gustitos. Recuerde que nadie sabe para quién trabaja, que la futura pareja de su viuda o viudo se procure su propio bienestar. No le deje la mesa puesta. Vivir con miedo es una forma de morir lentamente. Trate de ser feliz, así en la vida como en la muerte.
5: Pues muchísimas gracias Marta Violeta.
3: Y a propósito de que ya vienen las fiestas de,
5: sí,
3: de
5: muertos.
3: Día de Muertos, ¿no?
5: Pues así muchísimas es. Gracias. Pues sí, les agradecemos.
7: Muy bueno,
5: muy divertido. Les agradecemos y los invitamos a que la próxima semana nos acompañen con
7: la maestra Marta Lilia Sandoval.
5: Es que vamos a hablar de Alberta.
3: Uh-huh. Sí. Okay.
5: Con Marta Lilia.
7: Premio Nobel de Literatura 2026. Uh-huh.
5: Pues comen rico.
7: Sí. Muchas gracias, Marta.
3: No, gracias.
7: Gracias, Héctor. Gracias, Consuelo. Por la invitación.
5: Gracias.
7: Nos escucharon. Y
5: nos vemos, sí, hasta la siguiente.
7: Hasta luego. La próxima.
5: Gracias.
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4: Calidad indiscutible en la UA. 9 programas educativos se suman a los certificados por CIES.
5: Soy un convencido que los resultados obtenidos hasta ahora son sin duda para enorgullecernos.
4: Alrededor de 145 cargos de elección popular se van a elegir en Aguascalientes en la próxima contienda electoral del 6 de junio.
6: Esta contiene las principales actividades que llevaremos a cabo las autoridades electorales y también los partidos políticos, así como las candidaturas independientes.
4: La ciudad celebra su aniversario con 400 eventos gratis y los Tigres del Norte este próximo jueves en la Excedra. Escándalo en Morelos. Fiscalía suelta a El Güero Jim para rescatar a 3 agentes secuestrados. Omar García Harfuch anuncia la construcción de 6 penales de alta seguridad.
7: Estos centros contarán con infraestructura de alta seguridad, tecnología de vigilancia y monitoreo, sistemas de inspección y bloqueo de señales, así como módulos diferenciados para una adecuada clasificación de las personas privadas de la libertad.
4: Omiten fiscalía reportar más de 1,000 fosas al INEGI.
8: Si no sabemos con precisión dónde se encuentran las fosas, cuántos cuerpos han sido recuperados, cuáles han sido identificados y qué investigaciones se encuentran en curso, difícilmente, es mi opinión, podremos avanzar en el esclarecimiento de estas desapariciones.
4: Vamos a atender las demandas, promete Sheinbaum sobre megamarcha nacional del IMSS.
9: No hemos estado cruzados de brazos. Llevamos 2 años trabajando intensamente para atender el sistema de salud del país. Todavía nos falta.
4: Y concluye con éxito la operación del Papa León 14. Hola, muy buenas tardes. Bienvenidos a Noticias 360. Gracias por estarnos acompañando esta tarde de martes. Ya es 13 de octubre de este año 2026. Agradecer a las personas que nos están siguiendo a través de la señal de UATV en el canal 26.2. Bienvenidos sean todos ustedes. Gracias también a quienes nos acompañan a través de la señal de radio UAA en el 94.5 de frecuencia modulada. Tenemos la transmisión en vivo en Facebook también. Para quienes estén conectados, Noticias 360 es nuestro perfil. Ahí nos pueden acompañar y, por supuesto, opinar con nosotros. Igual en UATV, gracias a quienes nos están siguiendo a través de esta alternativa. Las líneas de WhatsApp abiertas, 449-912-1588 y 449-910-9260. Vamos arrancando con la información y vamos a empezar, como es costumbre, con el clima. El Servicio Meteorológico Nacional está pronosticando para hoy este huracán Sai. Se mantiene cerca de las costas de Nayarit y Sinaloa. Origina lluvias puntuales muy fuertes, vientos fuertes, oleaje elevado en ambas entidades, lluvias puntuales en zonas de Jalisco. El frente frío número 2 y una vaguada en altura sobre el noroeste del país en interacción con un canal de baja presión en el norte de México generan lluvias puntuales fuertes en Chihuahua y Durango, chubascos en Baja California Sur, Sonora, Coahuila, Nuevo León, Zacatecas, Aguascalientes y San Luis Potosí, con vientos fuertes en estas regiones. La masa de aire polar que impulsa el frente origina un refrescamiento de la temperatura en la mayor parte de la península de Baja California y el noroeste del país. A su vez, canales de baja presión que se ubican en el interior del territorio nacional, aunado a una vaguada en niveles altos de la atmósfera y la inestabilidad atmosférica en el sureste mexicano, mantienen probabilidad de lluvias con descargas eléctricas en Colima, en Michoacán, Estado de México, Morelos y Veracruz, chubascos con descargas eléctricas en Guanajuato, Querétaro, Hidalgo, Puebla, Tlaxcala, Ciudad de México, igual en Tabasco, Campeche, Yucatán y Quintana Roo. Finalmente, la onda tropical número 43 fue absorbida por una zona de baja presión con alta probabilidad para desarrollo ciclónico o posible ciclón tropical frente a las costas del Pacífico Sur mexicano, manteniendo lluvias en Oaxaca y Chiapas. El Servicio Meteorológico Nacional está vigilando el frente frío número 2 y esta zona de baja presión con alta probabilidad para desarrollo ciclónico en el Océano Pacífico. ¿Cuál es la situación para Aguascalientes? Vamos al gráfico, ahí tienen ustedes temperatura mínima hoy de 15 grados, se esperan tormentas por la tarde, una máxima de 27 grados centígrados para mañana, 14 grados, se espera un día parcialmente nublado, una máxima de 28 y condiciones similares hacia el jueves, la mínima de 14 igual parcialmente nublado, una máxima de 27 grados centígrados. Vamos ahora con la información desde nuestra máxima casa de estudios y bueno, la calidad se refleja y pues da buenos resultados, especialmente para nuestros jóvenes que cursan nuestros programas de estudio bajo todos los parámetros de los CIES. Los Comités Interinstitucionales para la Evaluación de la Educación Superior acreditaron 9 programas educativos de la Autónoma, lo que refleja este compromiso y calidad de la institución con la formación profesional de los estudiantes de nivel pregrado. Al respecto, la doctora Victoria Eugenia Gutiérrez Marfileño, directora general de Docencia de Pregrado, comentó el significado de alcanzar este reconocimiento.
0: Los dictámenes favorables que hoy celebramos tienen un significado importante. Una mirada externa ha examinado nuestros programas educativos y ha reconocido los estándares con los que estos se desarrollan. Este trabajo permitió integrar una visión más completa de cómo funcionan nuestros programas educativos. Y esta información tiene un valor más allá de la acreditación. Nos permite identificar qué prácticas hay que conservar, qué procesos necesitan ajustarse y en dónde hay que concentrar los esfuerzos.
4: Los programas reconocidos en esta ocasión fueron Ingeniero en Alimentos, Licenciatura en Químico Farmacéutico Biólogo, la Licenciatura en Informática y Tecnologías Computacionales, Optometría, Cultura Física y Deporte, Gestión Turística, Docencia del Francés y Español como Lenguas Extranjeras, la Licenciatura en Artes Cinematográficas y Audiovisuales y la Licenciatura en Actuación. Por su parte, Astrid Vargas, jefa de Departamento de Turismo e involucrada en la evaluación, destacó con la importancia de mantener una evaluación constante de los programas educativos.
10: Evaluar nuestros programas educativos nos permite reconocer fortalezas, identificar áreas de oportunidad y tomar decisiones fundamentales, pero sobre todo nos invita a preguntarnos si lo que hacemos responde a las necesidades de nuestros estudiantes, a las transformaciones de nuestra sociedad y a los desafíos de nuestras profesiones.
4: Finalmente, Fernando Rubalcaba Villalobos, secretario general de esta institución, en representación del rector Juan Carlos Arredondo, reconoció el valor de este logro y reiteró la calidad educativa que respalda a esta casa de estudios.
5: Soy un convencido que los resultados obtenidos hasta ahora son, sin duda, para enorgullecernos, porque nuestra universidad lleva más de una década manteniendo acreditados todos los programas educativos evaluables. Se trata de un logro extraordinario que habla de la seriedad

0: 2027 en Aguascalientes. En una rueda de prensa participaron autoridades del Instituto Nacional Electoral, del Instituto Estatal Electoral y del Tribunal Electoral del Estado de Aguascalientes. También estuvo presente la Fiscalía en Delitos Electorales aquí en el Estado. Esta agenda, según comenta Clara Beatriz Jiménez González, consejera presidenta del IE, contiene las actividades y fechas de todo el proceso electoral que ya está en marcha.
1: La fecha más próxima que tenemos en esta agenda marcada es el 8 de noviembre, cuando los partidos políticos pues deberán comunicarnos al Consejo General el procedimiento mediante el cual van a llevar a cabo la selección de sus candidaturas. Asimismo, luego de ello, la recepción de solicitudes de preregistro de aspirantes a candidaturas independientes transcurre del 30 de noviembre al 9 de diciembre.
0: Por su parte, Brenda Castrejón Hernández, vocal ejecutiva de la Junta Local del INE, destacó la campaña de credencialización para que la ciudadanía pueda emitir su voto este próximo 6 de junio.
2: Seguramente tienen conocimiento que estamos con una nueva credencial de elector. La nueva credencial de elector tiene una muesca aquí en esta parte, ¿sí? Esa es la manera como se identifica. Esta muesca fue el resultado de una consulta que se hizo a personas con debilidad visual, donde a través de una serie de opciones que se les dieron, al final esta fue la que resultó ganadora, y de esa manera es que nuestra nueva credencial de elector está de esta manera, ¿sí?
0: Y bueno, pues para todos aquellos que requieren realizar el trámite, renovación, perdieron su credencial, pues háganlo a la brevedad, porque acuérdense que hay fechas muy específicas desde el Instituto Nacional Electoral para pues poder llevar a cabo la elección este próximo 6 de junio. Entonces, pues para que no se les pase y puedan emitir este documento oficial. Esta agenda del proceso electoral concurrente 2026-2027 en Aguascalientes está disponible en la página oficial del Instituto Estatal Electoral. Y bueno, en más información, ya arrancó el Festival de la Ciudad, el Festival Cultural de la Ciudad 2026, que está ofreciendo más de 400 actividades gratuitas distribuidas en 7 sedes principales hasta el 26 de octubre. El escenario de la Excedra es el que recibe grandes conciertos, destacando para esta semana la presentación de Los Tigres del Norte. Esto se va a dar este próximo jueves 15 de octubre. Para revisar el programa de actividades, ingresen a la página del municipio de Aguascalientes, en Facebook, en Instagram, a través del IMAG y, por supuesto, desde el ayuntamiento, a través de la Coordinación de Comunicación Social. Están, pues, básicamente todas las fechas, horarios, presentaciones, escenarios, para que ustedes puedan participar en esta celebración por el aniversario de la ciudad de Aguascalientes. Y hablando de festejos, pues ya San Marcos 2026 está tomando forma. El Cabildo aprobó las fechas y pues este polígono de 90 hectáreas que ha ido creciendo desde años atrás y pues ahora se integra precisamente en estas 90 hectáreas desde donde se desarrollan actividades durante los días de la verbena. El Cabildo aprobó así estas fechas, el perímetro para la próxima Feria Nacional de San Marcos. La verbena se va a llevar a cabo del 17 de abril al 11 de mayo y va a abarcar más de 90 hectáreas en su tradicional polígono. En más, Aguascalientes blinda al sector ganadero y endurece castigos por abigeato equiparado. Ya entró en vigor en el estado estas modificaciones normativas que endurecen las penas y amplían las conductas catalogadas bajo el delito de abigeato equiparado, esto es, robo de ganado. Vamos a hacer una pausa, pero no se vayan, regresamos con más información.

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0: Tenemos el tipo de cambio para el día de hoy. El dólar a la compra se encuentra en 17 pesos con 81 centavos. A la venta, 18 pesos con 83. El euro a la compra se ubica en 20 con 54. Igual a la venta, 20 con 54.
1: Información nacional.
0: Vamos a iniciar con la información nacional con los temas de seguridad o inseguridad. Depende de la perspectiva con la que ustedes quieran ver. Resulta que hay un análisis que se realizó respecto de lo que estaban reportando las fiscalías estatales en el tema de las fosas clandestinas. Y bueno, ahí se descubren cifras interesantes. Resulta que estas dependencias en las entidades estaban reportando menos fosas de las que se han dado a conocer por iniciativas de transparencia. Veamos.
2: Entre 2018 y 2024, las fiscalías estatales localizaron al menos 5.274 fosas clandestinas en México, 1.189 más que las estadísticas que las instituciones de Procuración de Justicia entregaron al Instituto Nacional de Estadística y Geografía, reveló una revisión de Data Cívica y la Plataforma Ciudadana de Fosas. Según la información obtenida mediante solicitudes de transparencia, las 32 fiscalías y procuradurías estatales reportaron al INEGI la localización de 4.085 fosas durante ese periodo. La diferencia representó 22.5% del total de fosas identificadas. Los documentos obtenidos por Data Cívica revelan que si bien el promedio nacional de fosas no reportadas al INEGI asciende a 22.5 de ese total, este ocultamiento de sitios de inhumación clandestina es todavía más elevado cuando se revisan los datos a nivel estatal, indicó la ONG. Según las cifras mostradas por Data Cívica, las mayores discrepancias se encontraron en 10 entidades cuyas fiscalías informaron al INEGI que no habían localizado fosas pese a que en respuesta a solicitudes de transparencia reconocieron al menos 439 hallazgos. Jalisco encabezó este grupo con 192 fosas reportadas mediante transparencia, seguido de Guerrero con 150, Puebla con 39, Hidalgo con 25 y la Ciudad de México con 16. Data Cívica detalló que estas 14 entidades sumaron 750 fosas que no fueron reportadas al INEGI. Al respecto, Edgar Guerra Blanco, profesor investigador del Departamento de Sociología, destacó que las inconsistencias en los registros no solo evidencian posibles fallas en los mecanismos de información, sino también una crisis de capacidades institucionales que dificulta la búsqueda de personas desaparecidas y el acceso a la justicia.
3: Carecemos de las herramientas institucionales para registrar, para investigar, para esclarecer lo que está sucediendo. No solamente tenemos delitos, sino que también no tenemos cómo estarlos investigando de manera eficiente y eficaz. Las diferencias entre las cifras no significan necesariamente que todas las fiscalías estén ocultando deliberadamente la información. Eso sí hay que decirlo de manera muy clara. ¿Por qué? Porque puede ser que la fiscalía esté actuando de buena fe, pero precisamente porque no existen las capacidades institucionales, a la hora de hacer los registros, puede hacerlo con problemas metodológicos, con criterios distintos para registrar, o incluso que haya descoordinación entre instituciones.
2: Advirtió que sin datos confiables sobre la localización de fosas clandestinas, la recuperación e identificación de restos humanos y el avance de las investigaciones, difícilmente se podrá esclarecer el paradero de las personas desaparecidas. Para Noticias 360, Alondra Raigosa.
0: Y hablando de fiscalías, esto que sucedió precisamente el día de ayer con el güero Jim, de hecho fue tema en la mañanera, resulta que la Fiscalía General de Morelos desató fuertes críticas tras detener y luego liberar en cuestión de horas a José David N., alias el güero Jim. Y es que esta liberación se pactó como un intercambio directo para rescatar a tres agentes de la Fiscalía Regional que habían sido retenidos y bloqueados por una célula delictiva en Totolapan. El secretario de Seguridad, Omar García Harfuch, explicó lo que ocurrió precisamente ahí en Morelos y precisó que fue una detención fortuita, en flagrancia, sin fuerza federal suficiente. Garantizó que se va a ejecutar una nueva operación robusta para capturarla sin agredir a civiles. Básicamente lo que dijo, y lo corrobora la propia presidenta, liberar a esta persona fue para evitar una confrontación mayor pero no quedará impune. Lo vamos a detener, dijo Harfuch hoy en la mañanera. Y bueno, pues la presidenta, por supuesto, lo apoyó y explicó el proceder de las fuerzas federales y de las fuerzas estatales, en este caso en Morelos, y cómo pues estos operativos pueden derivar en la muerte de civiles, de personas inocentes. Por eso, pues ahora sí que negociaron y lo liberaron unas horas después. Hoy también el secretario de Seguridad Pública, Omar García Harfuch, dio a conocer que durante el presente sexenio van más de 70.571 personas detenidas, 36.303 armas, 569.9 toneladas de drogas aseguradas, así como 2.792 laboratorios clandestinos desmantelados. Habló de 6 penales que se van a construir pues en estados en donde la situación es complicada: Sonora, Veracruz, Chiapas, Estado de México, Nayarit y Sinaloa, con 18.400 espacios para reclusos.
1: Con una capacidad total proyectada de 18.480 espacios. Estos centros contarán con infraestructura de alta seguridad, tecnología de vigilancia y monitoreo, sistemas de inspección y bloqueo de señales, así como módulos diferenciados para una adecuada clasificación de las personas privadas de la libertad. El nuevo modelo también contempla fortalecer los procesos de reinserción social mediante espacios destinados a educación, trabajo, capacitación para el trabajo, una vez que sean puestos en libertad, servicios de salud y actividades deportivas.
0: Hoy, o bueno, desde ayer por la noche, de hecho, Latinus reveló nuevos audios en los que se vincula a Amílcar Olán con Leonardo Cornejo, responsable de la construcción de la refinería de Dos Bocas y actual subsecretario de Obras en Veracruz. En las grabaciones telefónicas difundidas por este medio, Olán, este personaje, un empresario muy cercano al hijo del expresidente Andrés Manuel López Obrador, está hablando con otra persona sobre presuntos contratos por 22 mil millones de pesos en esta refinería de Dos Bocas y negociaciones para rentar un buque con capacidad de almacenamiento de 750.000 barriles de petróleo. Estamos hablando de huachicol, por supuesto. En otra grabación, Olán asegura haber vendido 22 mil millones de pesos a la refinería, una cantidad que compara con casi la mitad del presupuesto de todo el estado de Tabasco. Olán asegura que se vendieron estos 22 mil millones de pesos a la refinería. Y bueno, estamos hablando de este, pues casi la mitad, dice esta información, la mitad del presupuesto de Tabasco. Vamos a escuchar un fragmentito de lo que divulga este medio de comunicación.
4: Intermediario con la refinería, yo le vendí 22 mil millones de pesos. Es la mitad casi del presupuesto de todo el estado de Tabasco.
0: En más información, y a partir de las 3 de la tarde está convocado el personal del IMSS en varios estados de la República, esta mega marcha. De hecho, hay un dispositivo importante en la capital de la República. Hemos tenido manifestaciones aquí en Aguascalientes porque, bueno, pues las demandas no se han solventado. ¿Qué están pidiendo los trabajadores? Pues obviamente mejores ingresos, un mejor sueldo, pues el abasto de medicamentos, que se otorguen las condiciones indispensables para poder otorgar un servicio adecuado. Los trabajadores de la salud pertenecientes a la Unión Nacional de Enfermería Mexicana convocaron a esta movilización masiva que arranca precisamente hoy, partiendo del Centro Médico Nacional Siglo XXI en la Ciudad de México, en demanda de mejores o mejoras laborales y aclaraciones sobre el sistema de Afores. De esto habló justo el titular del IMSS, Zoe Robledo, el día de ayer en una, pues no fue rueda de prensa, pero sí hubo varios medios que pues compartieron esto que les vamos a informar en este espacio de noticias a través de las redes sociales. Vamos a escuchar.
5: Diálogo directo, los titulares de cada una de las delegaciones del IMSS, todas y todos ellos médicas y médicos, en cada delegación, junto con sus equipos, lo mismo que los directores de las unidades médicas de alta especialidad, los directores de el Hospital de Cardiología de Centro Médico Nacional Siglo XXI o el Hospital General de La Raza, van a ir junto con sus equipos a cada uno de esos hospitales, piso por piso, con el equipo para escuchar, primero para escuchar a la base trabajadora, porque son ellos, al final de cuentas, quienes hacen funcionar al IMSS.
0: De esto también habló hoy la presidenta Claudia Sheinbaum, asegurando que se van a atender las demandas de los trabajadores y médicos del IMSS, quienes convocan a esta mega marcha. Rechazó que exista una crisis en el sistema de salud al señalar que su administración ha tenido avances en la materia.
6: Nos falta realizado, es decir, no hemos estado cruzados de brazos. Llevamos 2 años trabajando intensamente para atender el sistema de salud del país. Todavía nos faltan muchos médicos que todavía tienen contratos anuales con menores sueldos que los que deben ser, a todos ellos los vamos a basificar, nos falta todavía contratar más médicos especialistas, nos falta, este es un mensaje a todos los residentes, subir la beca de los residentes, porque hay que subir la beca de los residentes, y resolver problemas de distribución de medicamentos.
7: Información internacional.
0: Destaca en la información internacional que el presidente de Estados Unidos, Donald Trump, causó confusión internacional al anunciar de manera unilateral un presunto cese al fuego inmediato entre Kiev y Moscú enfocado en infraestructura energética. Trump además confirmó que acordó con Vladimir Putin el suministro inmediato de más de 300.000 toneladas de gasóleo ruso para frenar la subida mundial de precios derivada de los choques con Irán. Pese a este acuerdo, la Unión Europea afirmó que mantiene intacta sus sanciones contra el Kremlin. Mientras se discute este anuncio de Trump, Rusia continúa bombardeando ciudades, dejando víctimas civiles en Járkov y Leópolis. El Papa León XIV ingresó este martes al Hospital Gemelli de Roma para someterse a una cirugía torácica el día de hoy. La intervención pues tendría el objetivo de extirpar un pequeño nódulo pulmonar localizado que le fue detectado en fase inicial durante unos exámenes médicos. El propio pontífice fue quien dio a conocer la noticia públicamente el pasado domingo tras el rezo del Ángelus. Su equipo médico y expertos pues se mostraban optimistas. Concluyó con éxito la operación y parece que este nódulo sí, efectivamente, es cáncer de pulmón. Así nos despedimos. Gracias por el favor de su atención. Recuerden que tenemos una cita. Los esperamos mañana temprano, mi compañero Jorge Magaña, en punto de las 8 de la mañana. Nosotros nos vemos a las 2:30 con más información desde nuestra institución, Aguascalientes, México y el mundo. Gracias al equipo de producción, pero sobre todo a ustedes que nos acompañan. Desearles que tengan muy buena tarde y buen provecho.

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2: En este momento, las 3 en punto.
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Y así damos inicio a una emisión más de Indispensables en esta tardecita de martes. Martes 13, y además martes ni te cases ni te embarques. Bueno, pues ya sabes, a la gente que de repente tiene las supersticiones, pues dicen que hoy es un día de esos en los que pues pasan de todo un poquito. Como que el viernes 3 es más como de miedo, ¿no? Y el martes 3 es como de mala suerte, dicen algunos. Pero no, hay que ponerle empeño, hay que pensar en otras cosas y dedicarle a lo positivo porque, bueno, es martesito. Además, estamos un clima bastante agradable. Sí, se siente el calor, 27 grados centígrados y, bueno, mayormente va a estar soleado. Y, bueno, pues se supone que hay lloviznas en alguna parte del estado de Aguascalientes. ¿Quién sabe? Ya veremos y ya disfrutaremos, por supuesto, del agüita que, pues, en esa cuestión ha estado, pues, bien. A final de cuentas, mi nombre es Samuel Ornelas. Agradezco controles, ahí está Rafa Polo. Y bueno, el día de hoy te invito a que permanezcas con nosotros porque tendremos muy buena música, muy buena selección musical y además también información de interés para que puedas compartir, primero conocer por supuesto y además compartir con los demás, así que quédate con nosotros en esto que es Indispensables. Iniciamos con nuestro primer bloque musical. Vas a escuchar a Daniela Espala, se llama Copy Paste, lo que hace la mayoría de la gente cuando está haciendo un trabajo, el copy paste, pero bueno, se llama la canción. Además va a escuchar a Yarea, se llama Salvaje Oeste, y también a Depresiego con la canción Satélites. Así iniciamos, esto es Indispensables.

3 de la tarde con 12 minutos y gracias por seguir en sintonía de Radio UAA 94.5 FM. Y bueno, recordarte que toda la información que normalmente compartimos aquí que tiene que ver con la universidad, pues obviamente está en la página oficial, es UAA.mx, y comúnmente te mando al apartado de eventos, que es donde viene justo la información que te quiero compartir el día de hoy, y más para aquellos jóvenes interesados en participar en este concurso que desde que lo hacen, pues es algo que atrapa mucho. Es el cuarto concurso y pues a mí me encanta. Es el cuarto concurso Robots Mini Sumo, en este caso 2026, ¿no? La fecha del concurso va a ser el 27 y 28 de octubre aquí en la Universidad Autónoma de Aguascalientes, en el Campus Sur. Y bueno, pues va a haber premios específicamente para los tres primeros lugares. Pero tú me vas a decir, pero falta un chorro, ¿no? Para el 27 y 28 de octubre. Ah, bueno, es que hay fecha límite de inscripción. ¿Cuándo es la fecha límite? El 19 de octubre, para que pues puedas participar en este próximo concurso. Y obviamente viene toda la convocatoria específica en la página oficial, ya te decía, ua.mx, el apartado de eventos, y bueno, pues ahí vas a poder meterte donde esté el cartel, que además está padrísimo la imagen que le metieron, los colores un poco nevo, muy neón, ¿no? Y además de como tecnología, está bien padre, la verdad está muy bien hecho. Y ahí vienen los datos, por ejemplo. El tipo de competencia, pues ya sabes, es como en el sumo. Van a poner una pista, que es un círculo con un diámetro, aquí dice, mira, las medidas exactas es de 770 milímetros. Y bueno, pues ahí es donde van a combatir los robots, que de hecho los robots son pequeños, es de una dimensión máxima de 100 por 100 milímetros, tanto de largo como de ancho, y pues ahí nada más va la variación en cuanto a la altura, que ahí sí tiene la posibilidad de que sea libre. Pero hay que tener en cuenta nada más que el peso máximo no debe exceder de los 500 gramos. Entonces, bueno, está la buena oportunidad de recordarte que esta competencia, pues puedes participar de diversas escuelas, ¿no? En donde también, pues simplemente te puedas inscribir. Hay que meterse a la página. Hay que ver el apartado donde está este cartel, le das clic donde viene la convocatoria o donde vienen las inscripciones para que conozcas más a detalle, y bueno, pues así puedas participar en este cuarto concurso que se pone muy divertido, de verdad está muy divertido. Si tienes oportunidad, incluso hasta no precisamente por participar, simplemente por ver la competencia, acércate este próximo 27 y 28 de octubre para que veas y disfrutes de la competencia, que es muy muy divertida. A mí lo que me encanta es que pues el ingenio, ¿no? Creo que por ahí vamos a ver el ingenio que tienen las personas, los jóvenes, para pues generar un robot que pueda tener pues mucha fuerza, pueda soportar pues que venga otro atacante, ¿no? A tirarte de la pista. Y poder ganar. Entonces es una muy buena oportunidad para disfrutar de este, pues vamos a llamarle espectáculo también, pero obviamente la invitación es a que si tienes las ganas de participar en este concurso, pues nada más hay que ver bien las bases, la convocatoria, y recordar que hasta el próximo 19 de octubre es la fecha límite para inscribirse. Acuérdate, el cuarto concurso Robots Mini Sumo 2026 que tiene o que va a ser la Universidad Autónoma de Aguascalientes, con diferentes instituciones y por supuesto también dependencias. Así que participa. Va a estar bien divertido, ¿eh? Así que pues ahí está una muy buena oportunidad. 3 de la tarde con 15 minutos. Vamos a tres canciones más. Vas a escuchar a Janet. Fíjate, algún tiempo tuvimos la oportunidad de platicar con ellos, con esta agrupación. Y bueno, en mucho tiempo se dedicaron a hacer covers, ¿no? Ya después, cuando empezaron a tener más público, allá en la Ciudad de México, empezaron a tener más público y pues empezaron a sacar sus canciones. Pero ahora vamos a recordar esta canción, a ver si la identificas. No voy a presentar el nombre, pero seguro la conoces y seguro la vas a cantar. Es al estilo, por supuesto, de Janet. Es una canción de los 90s, ya hace ya ratito, de los 1990 por allá. Bueno, también vas a escuchar a Parientes, se llama la canción No Me Animo, y también a Beat 54 vas a escuchar la canción que se llama Pensar. Segundo bloque musical en Indispensables.

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1: Son las 3 de la tarde con 28 minutos y bueno, pues ha llegado el momento de despedirnos. Gracias por habernos acompañado en una emisión más. Que tengas un excelente martesito y bueno, pues invitarte a que nos escuches de lunes a viernes a las 3 de la tarde en esto que es Indispensables. Y bueno, nada más recordarte que los miércoles está Saber Más, 1 de la tarde, para que le pongas mañanita a la 1 de la tarde y te acuerdes precisamente de las temáticas curiosas que te van a poner, pues te van a divertir, ya verás, mañana 1 de la tarde. Gracias el apoyo a Rafa Polo, a ti por acompañarnos, mi nombre es Samuel Ornelas, y hasta la próxima.
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3: En este momento, las 4 en punto. 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
7: Aquí de nuevo, viejos. Bienvenidos a su momento favorito del día. Estamos en punto para la hora del arte. Yo soy Ian Varela y como cada semana venimos a traerles lo que nosotros consideramos es arte. Y para esto está aquí el bueno Leo Ibarra.
8: Eso es totalmente cierto, Ian. Bienvenidos porque hoy lunes 13 de octubre del año 2025 la temática es nada más y nada menos que hablar de animación. El día 28 de octubre es el Día Mundial de la Animación, pero como para esas fechas, más adelante en este mes, vamos a estar hablando de temas más halloweenescos y del Día de Muertos, pues el día de hoy traemos esta temática por adelantado, así que esto es, digamos, un poco de lo que en algún momento a muchos nos hizo felices, acompañó nuestra vida, nuestra infancia, hasta el día de hoy.
7: Justamente, pero casi tanto como verte a ti, guape, que nos escucha. Bueno, les recordamos que como cada lunes nos encontramos transmitiendo en vivo por Conexión 92.7 FM y pues nos pueden escuchar a través de las distintas aplicaciones TuneIn y Radio Garden, que son completamente gratuitas en cualquier store de su conveniencia. También, si nos gustan venir a saludar de forma pues más actualizada, estamos transmitiendo en YouTube y en www.conexionradio.fm y esperamos sus mensajes.
8: En dado caso de que se pierdan el programa del día de hoy, recuerden que pueden escucharnos el día de mañana a las 4 de la tarde por Radio UAA 94.5 FM. Agradecimientos especiales al equipo de producción, Itzel Galaviz, Andy Santa Cruz, Andy Muñoz, al mismísimo Charlie Chava, Hugo, a todos allá en cabina. Y no olviden que también pueden llamarnos al siguiente número en cabina, 449-994-6481, o escribirnos al WhatsApp de la estación en el 449-637-5000. Ian, estoy temblando de la emoción, así como la cabina ahorita que está pasando el tren, porque tenemos un programa muy bueno.
7: Justamente, hermano, y un afectuoso para todo el equipo que nos ayuda a producir. Y para, bueno, hermano, para continuar con el programa, te quería preguntar, ¿qué es arte?
8: Fácil, mira, esto, arte es una palabra acrónima de los siguientes términos: atole rico te emociona.
7: Ah, caray. Mira, pues sí queda, pero mira, yo creo que debo consultar porque dudo que sea esa la definición correcta.
8: ¿Cuál es tu sabor de atole favorito, ya?
7: Como el de guayaba.
8: ¿Y sí, a ti? ¿Tiene de guayaba? Excelente.
7: A mí también. De nuez.
8: Sí, probablemente el de guayaba también. Pero bueno, estamos a punto de iniciar ahora sí con la programación. Recordarles que la dinámica del programa es la siguiente. Nosotros tenemos una rúbrica, especializada. Somos unos críticos expertos de arte en el que vamos a especificar y nosotros vamos a, ¿cómo se dice? Escudriñar por ahí. A ver si nosotros consideramos que es o no es arte, ya sea la película, el videojuego o el disco que vamos a analizar en esta ocasión. Si obtiene más de 4, es arte. ¿Quedó clara la dinámica? Pues bueno, es casi momento de comenzar, Ian.
7: Entonces, por eso corre y se va corriendo con Roger Rabbit, con María Pau. Y recuerden, esto es arte.
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10: Sean bienvenidos a Es Cine. Estoy muy contenta de estar con ustedes un episodio más. ¿Qué creen? El día de hoy tenemos una peli que rompió este esquema de la animación. Tenemos ¿Quién engañó a Roger Rabbit? Vamos a analizarla para ver si esta película es arte. Pero antes de comenzar, vamos con una cápsula que nos preparó Andy Santa Cruz.
11: ¿Quién engañó a Roger Rabbit? Es una película estrenada en 1988, dirigida por Robert Zemeckis y producida por Steven Spielberg. Es una mezcla innovadora de acción real y animación, algo que en su época fue un gran logro técnico. La historia se desarrolla en un mundo donde los humanos y los dibujos animados conviven. El protagonista, Eddie Valiant, es un detective privado que investiga quién incriminó al famoso personaje animado Roger Rabbit en un caso de asesinato. La película combina humor, misterio y crítica social, mostrando una versión de Hollywood de los años 40 llena de referencias al cine clásico. Ganó 4 premios Oscar, incluyendo mejores efectos visuales. Además, es recordada por su estilo único, personajes icónicos como Jessica Rabbit y por marcar un antes y un después en la relación entre el cine animado y el cine real.
10: Gracias Andy Santa Cruz por esa bella cápsula, pero ahora sí a lo que venimos. ¿Quién engañó a Roger Rabbit es arte? Pues les platico un poquito de esta película. Se estrena en 1998 y fue dirigida por Robert Zemeckis, que si ustedes son admiradores de este programa, se acordarán que él fue el que dirigió Volver al Futuro en ese entonces, y trabaja de la mano con Steven Spielberg a través de esta compañía llamada Amblin Entertainment. Y pues se inspiran en esta estética del cine noir, que era pues estas películas como misteriosas de detectives, con la femme fatal que tenemos aquí es Jessica Rabbit. Y pues sí, es lo que les digo. Pero bueno, esta peli es un universo en donde las caricaturas y las personas conviven en este lugar llamado Toontown, se llamaba, ¿verdad?
7: Sí, sí.
10: A lo que
8: Bujolandia, aquí en los Latinos Américas.
10: ¿Cómo, por favor?
8: Bujolandia. Proveniente de la palabra dibujo, Mario.
10: Ah, claro, claro.
7: Pero sin el D, porque era mucho trabajo pronunciarlo.
10: Pero bueno, nos presentan la historia de nuestro protagonista llamado Eddie Valiant, que era un detective que ya estaba por retirarse. Él se dedicaba a los casos de caricaturas, ahí salieron varios de Hugo, Paco y Luis. Hay cameos muy, muy padres, pero bueno, lo contratan para investigar el romance entre Jessica Rabbit y Marvin Acme, que él era el dueño de Bujolandia, ¿dijeron?
7: Bujolandia,
10: de
7: sí,
10: Bujolandia. Tun Tango le puse. Pero pues después de esta reunión se dan cuenta que aparece muerto este señor Marvin Acme, por lo que la gente empieza a incriminar a nuestro protagonista Roger Rabbit como el principal sospechoso, y aquí comienza a desarrollarse esta historia, pues donde se dan cuenta que hay mucho detrás y pues que querían destruir Toontown para construir...
7: Disculpa, ¿cómo?
10: Es que no entiendo anglicismos. Ah, que la canción Bujolandia.
8: Pepe pecas pica patas con un pico.
10: Fíjense cómo son. El punto es que querían destruir la ciudad de Toontown, porque no voy a decir Bujolandia, para construir una autopista.
7: ¿Qué te cuesta? Está más bonito.
10: Pues es que la vi en inglés.
8: ¿En inglés? ¿Tú piensas que nuestros padres en la década de los 80 estaban viendo las películas en inglés?
10: Pues es que deberían.
7: Y luego una caricatura no puede ser eso.
8: No,
7: posible.
8: Las caricaturas no.
7: Bujolandia, por favor.
8: En español. Bueno, chicos, Bujolandia, producción, me dan la razón.
7: ¿A poco ves Shrek en inglés?
10: Ah, bueno, Shrek la veo en español. Pero bueno,
7: eso mismo pensé yo.
8: Eres una chica.
10: Demasiado bullying por hoy.
8: Eres una chica fresita. Pero aún así.
7: Cuéntanos, Leo, un poco de tu perspectiva.
8: Sigo platicando sobre los protagonistas, los actores de doblaje y actores en general que prestaron su servicio para esta película. ¿Quién engañó a Roger Rabbit? Hecha en el año de 1988. Bob Hoskins es quien interpreta a Eddie Valiant, un detective que, pues, en este momento él odia a los dibujos animados porque, digamos, que tiene ahí un trasfondo interesante en el que su hermano murió a causa de que uno de estos dibujos, digamos, lo liquidó. Entonces ahí tiene como, ya, concluyó con su vida.
10: Cargó los peregrinos.
8: Exactamente, sí. Entonces él tiene como ese trauma.
7: Le cayó un piano en la cabecita, en la mollera.
8: Sí, pobrecito, tiene este trauma y por lo mismo, pues, él no trae ganas de ayudar a nadie, a pesar de que, bueno, al final termina cediendo y termina apoyando a Roger Rabbit, quien es acusado injustamente de ese asesinato. Roger, con la voz de Charles Fleischer, es un personaje muy divertido, pero a la vez muy nervioso y muy hiperactivo, mientras que su esposa, Jessica Rabbit, se volvió un ícono por su sensualidad y famosa frase que dice: "No soy mala, solo me dibujaron así". En fin.
10: ¿A poco así hablaba
8: así,
10: ella?
8: Así, pero
7: me trajo recuerdos,
8: de bájale hecho. unos tonos en mi voz porque está muy
10: era
8: grave.
10: Era trans, creo.
8: Ay, epa. Bueno, el villano Juez Doom es interpretado por Christopher Lloyd, del Doc de Volver al Futuro, película de la cual ya hablamos hace unas semanitas. Él aporta el tono oscuro y misterioso de este tipo de películas que nos comentaba María Pau. Y, bueno, esta película también destaca por esos cameos de personajes de Disney y Warner Bros. Algo que muy difícilmente vamos a volver a presenciar en la pantalla grande porque ya hay muchos intereses de por medio, pero era otro México, entonces habían muchas posibilidades. También vemos ahí a Mickey Mouse, a Bugs Bunny, a Betty Boop. En lo personal, el cameo, el momento más interesante es cuando salen los dos patos, Lucas y Donald.
10: Ah,
7: claro,
10: cuando
7: esa parte me gusta, tocando el piano, ¿no?
8: Así es, esa parte me gusta mucho y creo que tengo entendido, investigué, que es la única ocasión en la historia en la que estos dos personajes se han encontrado. No sé si Bugs Bunny y Mickey Mouse también, eso no lo estoy seguro, pero de ellos dos, sí es seguro.
10: ¿Qué les gusta más?
8: ¿Perdón?
10: ¿Los Looney Tunes o...?
8: No,
10: los Mickey's.
8: Yo soy Disney.
7: Hasta la pregunta ofende, obviamente, Looney Tunes. Looney Tunes.
8: ¿Tú?
10: Yo Disney también.
8: Sí, ¿verdad? Sí, de hecho.
10: Me cae bien Pluto.
8: Bueno, esto es de Pixar.
7: Es que
8: yo
7: era un chico Cartoon Network, entonces yo crecí viendo Looney Tunes.
8: Así es, ¿no?
10: Warner. Alternativo.
7: Es un chico
10: alternativo.
7: Un chico zarrapastroso, dirían por ahí.
8: Alternativo. Platícanos, Ian, sobre la animación de esta película.
7: La animación de ¿Quién se atrevió a timar a Rogelio el Conejo?
10: Ándale.
7: Fue revolucionaria porque mezcló dibujos animados tradicionales con actores reales. Muchos de nosotros conocimos esta técnica a través de, ¿cómo se llamaba? Space Jam. Pero no, claro, realmente empezó aquí con ¿Quién se atrevió a timar a Rogelio el Conejo? Y pues bueno, fue a cargo de la animación de Richard Williams y la dirigió Robert Zemeckis. Entonces tuvo que haber una cooperación ahí porque imagínense tener que actuar el señor este, el detective, que se me olvidó, Anuar, ¿o cómo?
8: Eddie Valiant.
7: Eddie Valiant. Es que estaba pensando como un valiente, pero lo dije mal. Valiant. Tener que actuar con estos personajes que realmente no estaban ahí. Y luego también cuando tenía su pistola de animación, sí, que disparaba unas balas persona, pues, me encantó. Y pues fue una muy revolucionaria para su época. Tanto que llegó a ganar el Oscar a mejores efectos visuales. Y como bien dijeron, fue muy interesante porque pudieron coexistir los estudios de Disney y Warner Bros, que normalmente no se llevan tan bien. Entonces siento que también ahí fue un parteaguas. Y qué buenas son animaciones. Y también esta parte cuando al doctor, bueno, al Christopher Lloyd, le salen los ojos de animación porque se dibuja que es un bujo.
10: No, yo, tres plot twists.
7: Yo me acuerdo que esta película la vi cuando estaba, pues, niño en Disney, en el difunto Disney XD, me parece. Y siempre me daba miedo porque cuando le salían los ojos, no sé, como que sentía cosas feas.
8: Sí, visualmente está rara la película, pero eso creo que la hizo especial, por lo tanto su impacto, ¿no, María Pau?
10: Estuvo suave esa transición.
8: Smooth.
10: Yo creo que estuvo muy triste grabar esa película, o sea, si la ves como pensando en cómo la grabaron, estuvo muy triste, ¿no? Porque ni había nadie, o sea, le estaban hablando a los palitos. Y oigan, yo quiero aclarar aquí que esta peli, a mí no se me hace que sea para niños.
8: No,
10: yo
8: no,
10: tuve
8: no,
10: varias chile. Referencias que yo dije, ok, yo la vi de niña, pero ya ahorita que la vi más grande, pues sí, como que capté varias cositas que no son, pues, precisamente para niños, ¿verdad? Pero bueno, hablándoles un poquito del impacto de esta película, pues sin duda marca un antes y después. Se estrena en 1988, disculpen, hace
8: así
10: rato
8: es,
10: dije 98, es que están muy juntos los números, pero bueno, y recauda $330 millones a nivel mundial. Como ya mencionamos en todo este episodio, fue una película súper revolucionaria por combinar pues justo la animación y la acción real, logrando pues sí justo este efecto de que pues parecía que estaban platicando con Bugs Bunny cuando pues en la vida real no, ¿verdad?
7: O cuando lo ahorcaba crecía, ya estuvo rollo
10: así. Sí, y es que aparte, o sea, de que cuando los tocaban y así sí se veía el efecto en la vida real, entonces está chido. Y bueno, justo esta técnica inspira después a pelis como Space Jam, que ya analizamos aquí su
7: banda sonora.
10: Su banda sonora también. Y además que yo siento que lo más increíble que aquí destaque esta peli es que junta a los personajes de Disney justo con los de Looney Tunes. O sea, ver a Mickey Mouse y a Bugs Bunny en el mismo lugar, lo puse aquí, que es como ver a tus dos abuelitas juntas. Que es
7: de que, no creo saber, ¿no? ¿Cómo? ¿Cómo?
10: Pero sí, pues está súper surreal, ¿no? Que aparezcan estas juntas, pero...
7: Tengo una pequeña pregunta, claro, para ustedes. Sí, hablando de todos estos dibujos animados, quiero preguntarles cuál es su película animada, pero les doy tiempo para pensar mientras vamos con este pequeño sondeo.
12: El sondeo. ¿Cuál es tu película animada favorita?
13: Es El Increíble Castillo Vagabundo, El Extraño Mundo de Jack y El Rey León.
14: Hola, mi película animada favorita es Vecinos Invasores.
15: Mi película animada favorita es Tierra de Osos.
16: Mi película animada favorita es... segunda es El Castillo Vagabundo.
17: Sin lugar a dudas, el doblaje latino original de El Libro de la Selva, con Tintán y Flavio.
18: Mis películas animadas favoritas serían Monster Inc. y El Viaje de Chihiro.
12: Eso es todo por el sondeo de hoy. Esto es Arte.
8: Respuestas interesantes, para ser sinceros. Como pero siempre. Antes de pasar ya al momento de calificar, hay mucha información al respecto de esta película, pero antes queremos hacer un cameo especial. Como pueden ver, no se aclaró mágicamente Ian, sino que de repente apareció nuestro querido amigo Marino Dolphin, que más adelante estará platicando con nosotros porque él hará una interpretación prácticamente exacta de Roger Rabbit. Adelante, Dolphin, los micrófonos son tuyos.
19: Muchas gracias, Leo. Bueno, yo solo vine a hacer mi cameo y a decir que mi personaje favorito de Roger Rabbit es Eddie, porque me protegió.
8: Ahí lo tenemos, excelente. Dolphin más adelante seguirá con nosotros, pero es que no podíamos dejar pasar esta oportunidad. Dolphin, muchas gracias.
10: Es el
8: con
10: mismito,
8: cuidado.
10: El mismito más Roger adelante. Rabbit.
8: Aquí te esperamos. Muchachos, momento de calificar, pero antes no dijimos nuestra película animada favorita. Es correcto,
10: ¿yo empiezo? Mario Pau. Me gusta mucho La Princesa y el Sapo. Es de mis favoritas. Y la de Ratatouille. Que ahí sales, ¿no? Me parece. Bien.
8: ¿Yo? Es que chiste local, perdone usted, público.
10: Es que le decimos rata.
8: Así es. ¿A Ian?
7: Sería la de El Mago de Oz, ¿por qué no? De Phineas y Ferb.
8: Muy bien, muy bien, muy bien. Bueno, yo me voy a ir básico porque yo soy un fan de Pixar y mi película favorita es Toy Story 1. Creo que fue un parteaguas en la animación y tiene un legado muy bonito esa película. Pero es momento ahora sí de calificar quién engañó a Roger Rabbit y empecemos contigo, Mare Pau.
10: Yo le puse un 4.3. Se me hace que es una película súper original, o sea, creo que fue súper revolucionaria. El impacto habla por sí mismo, que no mencioné, pero tiene 4 Óscares, que aquí, pues... lo que son los premios valen más, entonces yo le puse 4.3.
7: ¿Ian? Yo le puse 4.5 porque me encanta esta película, me parece que es una cinta bastante innovadora, bastante original en todo aspecto, entonces como la trama es muy original y todo está muy bien hecho, para mí es un 4.5.
8: Yo le voy a dar un 4.3 porque creo que donde flaquea inclusive es en la parte de impacto un poquito, pero ahí va porque no por hater, sino porque creo que esto mismo de hacer una dinámica entre Warner y Disney no salió bien, al punto de que como que terminaron peleados y como que se borró, como que nunca existió para Disney esta película, exactamente, por eso ya no la ves en parques, no la ves en mercancía de Disney oficial, entonces sí creo que le afectó un poquito esa parte como de la disputa, sin embargo creo que es una película muy innovadora, muy original y le doy un 4.3 que promediado le da un 4.36, por lo tanto, ¿quién engañó a Roger Rabbit?
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7: Gracias, María Paula.
10: Muchísimas gracias. Oh, que la canción. Muchísimas gracias por acompañarme una vez más en Es Cine. Yo soy María Pau y los dejo con esta canción con la que conocemos a la icónica Jessica Rabbit. Una canción muy sensual. Esto es Why Don't You Do Right de Amy Irving. Yeah.

0: regresamos, qué bonita canción, muy tranquila, muy sensual, diría yo. Y bueno, continuando leyendo los comentarios, Satira99, a.k.a. Osmar, dice: saludos a la Piliberta, que es un apodo para Pili, pero desafortunadamente hoy no nos va a acompañar en música. Hoy nos va a acompañar Andy Muñoz una vez más, pero un saludo. Igual un saludo a Valeria Bundes, que justamente. Un saludo a Dolphin, que por allá lo debemos de tener. A Fabi Romero Torres, que también dice que su película favorita es Shrek 1 y 2 y la 3. Vemos.
1: Vemos.
0: También queremos saludar especialmente a Melanie, que dice que su película favorita es una película de huevos y un pollo. Que yo quiero cambiar mi respuesta, rectifico. Mi película favorita ahora es una película de huevos. No me acordaba que existía, ya la recordé.
1: Yo quiero mandar un saludo, si me deja Cian, a mi hermano, claro, que el día de hoy es su cumpleaños. Y siempre, feliz siempre cumpleaños, nos está viendo y siempre está comentando. Y todos aquí le mandamos un saludo y un abrazo a mi hermano Josué.
0: E invita a la fiesta. Igual, de igual manera, un saludo a toda mi familia. Los quiero mucho, los amo. Igual a Brenda Reyes, que le saluda a Andy Muñoz y a María Paula, a Juana Paula. Y también a Emotion, que dice: hoy no invitaron ir. Ni modo.
1: Ni modo, se durmió. Toco.
0: Pero bueno, vamos a hablar de cosas más, menos tranquilas, un poco más agobiantes, diría yo. Hablaremos de unas tazas diabólicas, Leo, ¿qué te parece?
1: No, esta película,
0: videojuego.
1: Bueno, esta película, sigo con las películas. Este videojuego está tétrico, es de los primeros que yo sí dije, parecía tierno, pero en el fondo es medio macabro. Es
0: malvado. Vamos con Dolphin a que nos cuente un poco más acerca de Cuphead.
2: Prende tu consola, agarra tus mandos y descubramos si los videojuegos son arte. Hola, ¿qué tal, amigos? ¿Cómo están? Un gusto volver aquí a cabina después de ese interesante cambio.
1: ¿Cuánto tiempo sin verte, Dolphin?
2: Yo los extrañé. Un día es un siglo sin ustedes, amigos míos.
0: Basta, por favor.
2: Y bueno, para esta sección de videojuegos vamos a seguir con esta temática de animación. ¿Y qué mejor forma de hacerlo que hablando del increíble Cuphead? Un videojuego que combinó los dibujos animados clásicos con desafíos intensos y batallas muy interesantes. Así que antes de comenzar, claramente vamos a ir con esa capsulita que nos preparó nuestra querida Excel Galaviz, que está ahí en producción y a la que queremos mucho.

0: Lanzado en 2017, Cuphead es un videojuego de acción y plataformas desarrollado y animado por el estudio independiente Studio MDHR, fundado por los hermanos Chad y Jared Moldenhauer. Inspirado en los dibujos animados de los años 30, el juego destaca por su estilo visual hecho completamente a mano, con animaciones tradicionales dibujadas cuadro por cuadro, fondos pintados con acuarela y una banda sonora de jazz y big band grabada en vivo. El desarrollo tomó más de 7 años, ya que el pequeño equipo decidió mantener la autenticidad de la animación tradicional, lo que requirió miles de ilustraciones y una enorme dedicación artística. En Cuphead, los jugadores controlan a Cuphead y Mugman, dos personajes que deben enfrentarse a una serie de jefes para saldar una deuda con el diablo. Su dificultad desafiante y su estética única le valieron reconocimiento mundial, múltiples premios y una serie animada en Netflix. Con su estilo retro, precisión de gameplay y una presentación visual inigualable, Cuphead demostró que el arte y el esfuerzo independiente pueden alcanzar la perfección en los videojuegos modernos.
1: Bueno, regresamos de esta pequeña cápsula informativa que nos cuenta un poco más acerca de todo lo que vamos a hablar.
2: Muchas gracias, Ian, por salvarme cuando más te necesito. Muy bien, volvemos ahora sí a platicar de Cuphead, lanzado en el año 2017. Gracias, Itzel, por la cápsula informativa. Este videojuego fue desarrollado por el estudio independiente MDHR, que son las siglas de Moldenhauer. Digamos, los apellidos de los hermanos Chad y Jared son los fundadores de este estudio. Este videojuego está inspirado por la estética de los dibujos animados estadounidenses clásicos de los años 30, como tales como los de Disney que acabamos de repasar, que son digamos los más de antaño, y este juego precisamente destaca por tener ese estilo visual que es completamente hecho a mano. Cada cuadro de animación en este videojuego fue dibujado y entintado de una forma tal que digamos como que se ve muy, ¿no?, tradicional, sí, ¿no? Exactamente, sí, sí. Se ve muy tradicional, muy digamos,
3: un logro.
2: Exactamente, sí. Aparte orquesta tiene un tema de que aparte está muy bien ambientado con música muy ad hoc a lo que estás viendo o muy a la etapa en la que se está, digamos que se está plasmando en las escenas. Hay fondos pintados con acuarela, la música fue grabado con orquestas de jazz, también hay un poco de big band que fue real. Entonces creo que el resultado es una experiencia tanto visual como auditiva que digamos es muy placentera, muy inmersiva, pero al mismo tiempo como muy, digamos, de suspenso, yo la llamaría.
1: Sí, es bastante tensa la música, me encanta bastante. Pero yo les voy a hablar un poco del diseño de niveles, porque Cuphead, si algo tiene, son niveles.
2: Niveles.
1: Miren que yo casi llego calvo. Traigo peluquín, de hecho, porque me quedé calvo de tanto arrancarme los pelos, porque este juego está, bueno, a mí se me hace muy, muy complicado. Principalmente está compuesto de varias peleas contra jefes, un boss rush que se le conoce ahí en el medio, con algún que otro nivel de plataforma que se llaman run and gun. Y les juro, el primer nivel yo dije, no va a estar fácil, porque si había escuchado que está difícil, no inventen, media hora para pasar el primer nivel.
2: Sí,
1: nomás
2: sí,
1: correr.
2: Es cierto.
1: Está pesado, pero está muy bien hecho. O sea, lo hacen de una secuencia que al momento en el que empiezas a jugar, como que suena como, bueno, sí lo sientes como una ráfaga de muchas cosas. Pero una vez que entras en este ritmo, está tan bien diseñado que puedes lograr ver los patrones de movimiento y de ataque de los jefes, y se me hace muy bien. Cuéntanos, Rufino, un poco más de la jugabilidad que acompaña este maravilloso diseño de niveles.
3: Por supuesto, como tú dijiste, Ian, es un juego difícil. No por nada se le llamó el Dark Souls de los plataformeros. Y bueno, la jugabilidad en general de Cuphead, como bien mencionabas, combina esa precisión de los clásicos run and gun, estos de corre y dispara tipo contra que veíamos para ese entonces, con una dificultad bastante, bastante subida, que pues recompensa bastante la práctica y sobre todo la observación. Aquí hay jefes y el jugador va a tener que aprender sus patrones, tener buenos reflejos y pues básicamente usar mucha prueba y error en algunos casos. Personalmente el jefe del panal, que es una abeja reina, me costó montones. Pero bueno, en general Cuphead de verdad fue bastante elogiado por su arte y su diseño, al punto de que pues inspiró tanto speedruns, fanarts, covers musicales por su increíble soundtrack, e incluso llegó a tener su serie animada en Netflix. No la he visto, perdónenme, pero pues tiene ahí la serie animada para quien quiera verla. Y pues es bastante impactante porque finalmente Cuphead nace como un proyecto independiente, no está hecho por un estudio muy grande, como ya lo habíamos mencionado antes.
2: Exactamente, tuvo bastante relevancia y tuvo mucho éxito, por lo mismo de que es un juego creado con mucho cariño, y creo que tiene hasta mucho amor en él, porque digamos que se plasma una animación que respeta mucho este estilo tipo Robert House, que es como muy característico de los años 30, que son movimientos elásticos, expresiones muy exageradas, textura granulada que te recuerda como este cine más clásico. En general los colores son muy vibrantes, los efectos, los fondos, todo en general logran un ambiente muy muy único en este juego. Vamos a seguir platicando más adelante de él, volvemos de un corte y seguimos con Cuphead aquí con
3: Retornamos
2: Dolphin.
3: Retornamos con las tazas.

0: En un momento regresamos. 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
6: La palabra del día. Insania es una palabra que se origina del latín insania y a grandes rasgos significa locura.
7: Estoy loco. Estoy loco.
6: De manera más específica, podemos definir su significado como privación del juicio, por lo que una persona insana sería una persona privada de su juicio. Algunos sinónimos de esta palabra pueden ser locura, demencia, enajenación, desania, insanidad, loquera y ñamería. Para escribirla correctamente, debe hacerse de la siguiente manera. I-N-S-A-N-I-A. Insania.
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6: En nuestra máxima casa de estudios, el reloj marca las 4:30.
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12: Ya regresamos, los extrañamos hace tanto. Hermano, creo que te habías quedado a la mitad de un discurso bastante motivador.
13: Sí, sí, me habían puesto sobre muy
12: el diseño de arte.
13: Muy sentimental. El diseño de arte es totalmente bello. Hecho con acuarela, colores vibrantes, muy llamativos. Y sobre todo lo que les platicaba, estas expresiones como muy exageradas, muy que te llaman la atención, digamos. Pues Cuphead se convirtió en un videojuego muy completo, al mismo tiempo muy difícil y por lo tanto muy adictivo, diría yo.
12: Bastante. Sí, es como cuando estás jugando a la lotería y pierdes y pierdes y pierdes, pero tú dices, no, ya la siguiente es la buena, es que me faltó una piecita. Así se siente así. Totalmente. Curioso, porque justamente de Cuphead trata de las apuestas, ¿no es así, Dolphin?
14: Uh-huh. Así es, de hecho. Precisamente va de que por estos dos hermanos, Cuphead y Mugman, por estarle jugando, vaya, por así decirlo, contra el diablo, terminan perdiendo y pierden sus almas. Entonces, pues le ruegan y dicen, no te vayas a llevar nuestras almas. Y es aquí cuando el diablo dice, va, pero pues tengo ahí unos deudores de Cuphead que cuyas almas necesito ahorita mismo, láncense y pues tráiganlas. Y por eso mismo te enfrentas a todos los jefes, estás llevándote las almas de estos personajes para llevárselas al diablo y librarte de esa forma.
12: Mira, terminaste como recolector de deudas. Una cosa muy interesante que uno nunca piensa que va a ser en la vida. Pero bueno, hablando un poco más del videojuego, la música y el sonido es maravilloso. Como bien dijimos, la música estuvo compuesta por Christopher Madigan y es un elemento central de la experiencia, ya que pues vas a estar escuchando bastante la música de este videojuego mientras te matan y te matan y te matan. Y también cuando disparas y te golpean y reinicias, son sonidos que, o sea, escuchas mucho pero no te hartan porque están muy bien hechos, están metidos muy, ¿cómo se dice? Diegéticamente, como muy orgánicamente. Por lo tanto, tú dices, no, pues es como, se escucha como perder una moneda, como ¡pium! Como si perdías un videojuego de antes. Entonces siento que ayuda a sentirte más inmerso en esta experiencia de videojuegos.
13: Yo te pregunto, primero a ti y después a Dolphin, ¿quién es su personaje favorito?
12: Mi personaje favorito es el abuelo Tetera. No me acuerdo cómo se llama. Tenía un bigotazo que yo quisiera y wow, qué gran personaje. Te da el tutorial.
13: Dolphin.
14: Yo estoy entre dos. Estoy entre el propio Cuphead, porque amo la animación de cuando empieza la batalla y se suben los pantaloncitos.
12: Sí, está muy chido.
14: Y el señor Dado, porque tiene tremendo rolón cada vez que vas a pasar a otra isla. Claro. Entonces sí, definitivamente esos dos.
13: Yo me voy a ir básico, me gusta mucho Cuphead porque también es que es la ironía de los personajes, porque te parece que dices, ay, con esa apariencia tan tierna, tan carismática, tan dulce, de que podría tratar este videojuego. Y de repente acá empiezan plomazos de por un lado y por el otro, y
12: apuestas,
13: juego, adicciones,
12: diablo.
13: Exactamente. No, está oscuro. Lo único bueno es que, a pesar de que tenga esta temática como medio tenebrosa, como que no pierde como esa parte bonita, creo
14: yo. No, la estética sigue viendo preciosa, los enemigos son increíbles, todos los diseños de los villanos también. Incluso hay algunas batallas de jefes que tienen como unos requisitos secretos para activar unas fases secretas, y también todos los diseños ahí se ven bien bonitos, entonces sí.
12: Vamos a pensar un poco, porque Itzel grabó un pequeño sondeo preguntándole a la gente lo mismo.
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15: El día de hoy salimos a preguntar, ¿cuál es tu personaje favorito de Cuphead?
16: Mi personaje favorito de Cuphead fue el dragón, porque cuando lo jugué la primera vez me gustó mucho el ambiente que tenía el personaje.
17: Creo que mi personaje favorito de Cuphead es el King Dice, el mayordomo asistente del diablo. Y bueno, primero porque se me hace que es uno de los bosses más complicados de derrotar por su arsenal que tiene en el casino.
18: Mi personaje favorito es King Dice por su tema y también por su nivel en el que tienes que hacer un montón de parries a las cartas.
19: Es un genio que sale una lámpara mágica, y es de color rojo. Me gusta mucho cómo se ve, está muy padre el diseño. También me gusta el que es como sale en el casino, en un casino, creo es como un dado, ese también está muy padre. Y por último el diablo, que es el diablo el enemigo de los principales, bueno, de estos muchachos.
20: Mi favorito de Cuphead es hasta el momento el diablo, el mismísimo diablo. El diseño del personaje está increíble, la batalla con él es dificilísima, muy difícil, y pues no sé, simplemente me gusta mucho.
15: Esto fue todo por el sondeo de hoy. Volvemos a Es Arte.
13: Me están apurando, ya tenemos que calificar de forma rápida, Dolphin, así que por favor dime, ¿cuánto le das a Cuphead?
14: ¡Ay, 4.5, juegazo!
13: Leo. Ian. Ah, bueno, yo te le doy un 4.7.
12: 4.4, maravilloso, muy difícil, soy menso. Lo que nos da un total de 4.54, lo que quiere decir que Cuphead
14: es arte.
13: ¡Fanfarrias, ponle por dos!
14: ¡Fanfarrias, es pedroñón!
12: Muchas gracias por venir.
14: Gracias a ustedes, amigos, los dejo con esta canción, Flower Panic, ¡adiós!
12: ¡Bye!

0: excelente canción. Me recuerda a la que nos ponía el Diosito en una mesa larga, larga, con unas bocinotas de este vuelo.
1: No, Ian, la verdad es que Diosito es al que necesito en este momento porque estamos pasando mucho estrés, mucha tensión aquí en la cabina, pero para eso estamos los amigos, Ian, para apoyarnos y no dejarnos abajo.
0: Claro que sí. Y mandamos un saludo a, por ejemplo, Hania, que dice que hola Dolphin y que manda el saludo. Híjole, ya se fue. No te alcanzo. Pues y dice Pau Ramos, saludos a todos. Es que no me prestan el iPad. Los quiero. Los quiere. Y un saludo a Brenda Reyes, que nos saluda a todos, a ti y a mí especialmente. Nos saludó la abuelita de Andy, ustedes. Y dice Pau Ramos, saludo a Leo y Barra. Saludos a Ian Barrela y a Delfín y Barra.
1: Perfectísimo, muchísimas gracias a todos los que mandan sus saludos. Y ahora sí, me comentaban en producción que vuelvo a mandar este saludo afectuoso a mi hermano, que el día de hoy es su cumpleaños número 19. 19 años tiene la criatura y es uno de nuestros mayores fans. Bravo. Hasta fanfarrias nos van a poner. 19 años,
0: criaturita, que nos invite al festejo.
1: Así es, muchos saludos y fuertes abrazos, besos y abrazos. Gracias por escucharnos. Ian, continuamos a la última sección del programa.
0: Es correcto, vamos a escuchar a alguien a quien yo le pasé mi rutina de gimnasio, así es, Hércules. Vamos a hablar de su soundtrack.
1: Yo creí que Andy Muñoz, pero bueno, vamos con Hércules.
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3: Hola amigos, yo soy Andy Muñoz, la productora del programa, y el día de hoy Pili me volvió a prestar su sección otra vez. Perdón Pili, ya te la devuelvo la siguiente semana. Pero es que yo estoy aquí porque venimos a analizar mi soundtrack favorito de Disney. Para mí el mejor, pero bueno, eso ya cada quien dirá, es subjetivo pues. Pero pues sí, el día de hoy venimos con esta joya de álbum. Pero primero vamos con una cápsula que nos preparó mi querida Pili.

0: 1997, Hércules es una de las películas animadas más recordadas de Disney, y gran parte de su encanto se debe a su increíble banda sonora, compuesta por Alan Menken con letras de David Zippel. El soundtrack mezcla el estilo clásico de Broadway con las influencias del gospel, creando una energía única y contagiosa. Temas como De Cero a Héroe y Nació un Campeón transmiten fuerza, humor y optimismo, mientras que la emotiva No Importa la Distancia, interpretada por Michael Bolton en su versión en inglés y Ricky Martin en español, se convirtió en un himno sobre la perseverancia y la búsqueda del propósito. La música del filme fue nominada a los premios Oscar y a los Globos de Oro, consolidando a Hércules como un clásico musical dentro del legado de Disney. A través de sus canciones, la película logra dar vida a los dioses del Olimpo con un toque moderno, lleno de ritmo y corazón.
1: Sí, vámonos recio y como nos toque. Miren, el día de hoy hasta me traje

0: Hércules.
1: Sí, excelente. La verdad es que personajazos, pero también, no sé si ustedes saben, pero la versión de Tatiana en español es la versión, la mejor versión.
0: La más mejor versión.
1: La más mejor versión de, o sea, incluso superando la original, muchos lo dicen, o sea, muchos dicen, no.
0: Sí, yo escuché el soundtrack en inglés y español y me quedo con la de Tatiana.
1: La verdad, sí. Pero bueno, Leo, ¿no nos quieres hablar un poco del concepto del álbum?
2: Pues claro que quiero, para eso estoy aquí, si no, no hubiera venido. Vamos a platicar, dice, se distingue porque rompió con el estilo clásico de las películas de Disney. No se estén riendo ahí en producción. Ya sé que soy una persona muy carismática chistosita y muy chistosa, pero ya basta, por favor.
0: Muy locuaz,
2: este soundtrack, Ian, digamos que escucha. Se distingue porque rompe con ese estilo clásico de Disney. En lugar de inspirarse por el teatro musical y en esta música como muy europea, con esa inspiración, digamos, más bien aquí el compositor Alan Menken apostó por el gospel y el soul afroamericano, dándole a este mito griego como una energía nueva, renovada y muy moderna. O sea, tal vez escuchas como algo griego y generalmente no es lo que vas a esperar escuchar, pero aquí como que complementa muy bien. Creo que tiene muchos ritmos y es muy interesante el soundtrack.
1: No, y no sé si te fijas, Leo, pero... Ian, perdón por ignorar.
3: No, está bien, yo comprendo. Yo estoy aquí con mis amigos de la producción que me hacen hasta corazoncitos. No,
1: sí. Guapos, lenguaje qué guapos. De señas.
2: Ellos traen todo su cotorreo.
1: No sé si has visto o han visto...
3: Dime, Andy. Te escucho ahora yo también, ya que me hablas.
1: Pues es que las canciones cuentan una historia. O sea, ya ven que está la virtud 1, virtud 2, virtud 3.
2: Claro,
1: y
2: claro.
1: Todas cuentan una historia y se complementan excelente con la película. A mí me encanta porque nos dan buena melodía, buena música. Y bueno, ahorita hablas de producción. Pero nos dan storytelling y eso está
3: complementa. Sí, está muy padre todo esto. De hecho, se me hizo muy curioso porque se me hace muy chistoso que en inglés, en lugar de virtud, se llama gospel. Uh-huh. Y gospel es como un canto
2: como religioso de iglesia. Sí, de iglesia.
3: Entonces digo, qué chistoso que lo tradujeran como virtud, pero justo siento que le ponen como este sazón más afroamericano y le queda completamente la película, aunque supongo que nada que ver porque son griegos, pero bueno. Opiniones mías,
2: es lo
3: supongo.
2: Que te digo, como que está raro, ¿no? No te lo esperas.
1: Había que innovar,
3: queda muy bien.
2: Exactamente.
3: O sea, no iba originalmente, pero queda muy bien. Y como bien dijimos, musicalmente, el álbum fue a cargo de Alan Menken, que dijo, silencio y escúcheme la voz que yo voy a decir qué se va a hacer. Y a través de instrumentos de vientos, percusiones y, como bien dijimos, coros gospel que se escuchan preciosos. A mí me encantan los coros. Generó una orquesta tradicional de Disney y logró una mezcla entre lo divino y lo terrenal. La versión en español de Go to the Distance o... Ay, ¿cómo dice?
2: La de...
3: ¿Cuándo va a ver a Zeus?
1: Sí, la de... la de la distancia.
2: Sí,
1: ¿no?
2: Sí, a cualquier distancia, algo por ahí, ¿no?
3: Bueno, sí,
1: no importa la distancia.
2: No importa la distancia, exactamente.
3: No, es que no sé, yo dice así en español, pero bueno. No, la traducción sí es esa, pero en español la canta distinto. Pero bueno, lo que me acuerdo, luego les digo. Es casi idéntico a la voz original, pero con un poco más cálido y pop la versión en español, que les digo, me encanta. Y luego con la voz de Ricky Martin, ya les cuento, ¿no? Está increíble, está preciosa todas las canciones de Hércules.
2: Sí, además tiene algo este soundtrack, que es que sus letras, que fueron escritas en inglés originalmente por David Zippel, combinan el humor, la enseñanza y la emoción. Y al mismo tiempo como que tienen este diálogo. O sea, no lo que decías, Andy, tiene un storytelling detrás, no solo es como una canción nada más por adornar, sino que realmente hay como cierta interacción de personajes que te van narrando la historia del protagonista con esta ironía, al mismo tiempo con carisma, mientras que, como dice Cien, en Go to the Distance representa ese corazón del mensaje.
3: Llegaré a mi meta.
2: Ajá. Exacto, exactamente.
3: Ya me acordé.
2: La búsqueda del propósito personal y la perseverancia.
1: Es que genuinamente, no sé ustedes, y no me importa qué opinen, pero no, es que yo no encuentro ni una canción mala en este álbum. O sea, en este soundtrack yo no encuentro ni una canción mala. Sí, puede haber que tengo mis menos favoritas, pero yo pienso en las canciones y digo, es que no hay una que yo diría, esta estoy de relleno, ¿no?
2: Es verdad.
3: Sí, justo, es que siento que depende mucho, porque en el soundtrack te lo dividen como en las canciones vocales, digamos, y las instrumentales. Mm. Y todas son muy buenas porque, pues, básicamente el instrumental es la vocal sin la voz. Pero siento que va de diferentes moods. La instrumental está muy a gusto para cualquier situación, como exacto, tenerla de fondo. Y las otras sí es para andarlas el sing-along cantando de ay, sí, volveré a mi meta.
1: Llegaré a mi meta. Dijo volveré.
2: Distraído bailando. Está contento.
3: Estoy feliz.
2: Hay que aprovecharlo. A ver si califica bien.
3: No, ¿cómo creen?
2: Bueno, tristemente.
3: Pero bueno, Andy, cuéntanos. sobre... Ah, no soy yo.
2: Sí, es tú, Ian.
3: Bueno, el impacto en la industria, el soundtrack de Hércules representó un antes

0: años después, una apuesta un poco arriesgada y revolucionaria dentro de Disney, porque como bien dijimos, no era lo que se esperaba, no era lo normal. Sin embargo, fue algo que se agradeció mucho porque a todos nos encantó, particularmente los latinos. Yo no conozco una sola persona que no le guste el soundtrack de Hércules, entonces creo que sí llegó a este público variado. Y mínimo se sabe en la de Ser a Héroe, que es mi canción favorita de este,
1: la mía también,
0: de este álbum, sin duda, de esta película. Me gustaba verla solo por esa canción, ya así se las muy pongo bien. Pero bueno, cuéntenos un poco sobre el impacto en la generación Z. ¿Cómo lo ven en los chavales?
2: Yo te platico. A pesar de que esta película salió en los 90s, el soundtrack como que resurgió a raíz de las redes sociales. Gracias a plataformas como TikTok y YouTube, estas canciones como De Cero a Héroe y La Distancia y ay, otra
0: llegaré
2: vez
0: a mi meta.
2: Eso que tú
1: la
2: dijiste.
1: La de No Hablaré de Mi Amor. No.
2: Y todas, realmente oh, todas buena. Como que resurgieron y se convirtieron en audios virales. Por lo tanto, creo que impacto tiene precisamente nuestra generación. Sobre la recaudación y premios, Andy, por último, ¿qué nos platicas?
1: Mira, el álbum vendió más de 1,000,000 de copias a nivel mundial, que sí se me hace bastante para un soundtrack de una película animada, ¿sí?, de los 90s, de 1997, y tanto su versión original como en los lanzamientos localizados como en Latinoamérica, pues fue un éxito. Y en plataformas de streaming supera los 500 millones de, ¿cómo se dice?, vistas, ¿no?
2: De reproducciones.
1: Y todas son mías. Soy el impacto de las recaudaciones de esto. Además, estuvo nominada al Oscar.
0: Mira nada más.
1: Go to the distance. Estuvo nominada al Oscar. Mira nada más. Lo merece.
0: Andy y yo dijimos cuál es nuestra favorita. Ahorita nos cuentas la tuya, Leo. Mientras, claro, vamos a escuchar este pequeño sondeo que nos hizo Piliberta acerca de cuál es la canción favorita de este disco para la gente.
3: El día de hoy salimos a preguntarle a las personas cuál es su canción favorita de Hércules. Y estas son algunas de las respuestas.
4: Hola, soy Osmar, soy alcohólico y mi canción favorita de Hércules es No Importa la Distancia, versión Ricky Martin.
5: Mi canción favorita de Hércules es la de No Hablaré de Mi Amor, que canta Megara, porque pues Megara intenta convencerse de que no está enamorada, aunque se nota un montón que sí.
6: Hola, mi canción favorita es De Cero a Héroe, porque siento que es de las canciones más pegadizas de todo lo que es la banda sonora.
7: Mi canción favorita de Hércules es From Zero to Hero.
8: Mi canción favorita de la película de Hércules, No Hablaré de Mi Amor.
3: Esto fue todo por el sondeo de hoy. Esto es Arte.
2: Perfecto, muchísimas gracias a todos por haber contestado. Mi canción favorita es también No Importa la Distancia, de versión de Ricky Martin, igual que Osmar, creo que fue el primero que contestó. Muchísimas gracias. Vamos a mandar un par de saluditos por acá. Dice Carlos Zaragoza, pero que la cante en inglés. Supongo que te refieres a Ian o a Andy Muñoz. Perfecto,
1: Ian. No, así no va.
2: No, bueno, seguimos. Qué buen programa, chicos. Dice Cris, qué buen programa. Ojalá sea así seguido sin María Pau. Así dice. Fernanda Mata dice, no le hagas caso, es un envidioso.
1: Con mi María Pau.
2: Y ahí empezó.
1: Con mi María Pau, nadie.
2: Ay, lo puse público, dice Cris. Yo te creo, Cris. Entre hombres no, no, no.
0: Pero bueno, Fer Mata y a su novio Cris les mandamos un saludo que nos lo pidió aquí la Juana Paula.
2: Dice Carlos Zaragoza, saludos a Kermit. Kermit, para los que nos están viendo en YouTube, es la siguiente bola que tiene criatura.
1: Es mi bola que está aquí.
0: ¿Puedes ponerla en el fondo azul?
1: En el fondo azul.
2: No, ya quítala, ya quítala.
1: Es mi bola.
2: Dice,
1: salió un día.
2: Dice que no saluda, que le caes mal. Ya se armó ahí un poco de quilombo.
0: De escaramuza, digamos.
2: Exactamente, quilombo en los comentarios. Pero chicos, bueno, yo les decía, mi canción favorita es la de Ricky Martin, la de No Importa la Distancia, ya escuchamos la de ustedes y es momento ahora sí de calificar por último, última sección del programa de hoy.
0: Andy, por favor.
1: Pues esto no es de sorprenderse. 5, o sea, yo le doy un 5 potente. Es que no tiene ninguna canción mala, me encanta, es mi soundtrack favorito. Para mí es el mejor, pero bueno, estoy abierta a debates porque me considero experta en Disney. Es más, de cero a héroe me la sé en 3 idiomas, en español, griego y inglés. Sí, bueno, ahí va. No, mi pronunciación en griego no está tan aja. Pero no, o sea, de verdad, amo esa canción. Es mi favorita de Disney. O sea, yo amo este soundtrack. O sea, la película pues sí tiene sus cosillas. No está igual a la historia original, pero yo amo. O sea, este es un 5. No sé cómo ustedes no le dieron 5, pero bueno, está bien.
2: Yo le di 4.5. Tampoco estuvo tan mal. Porque creo que hay canciones tan buenas que dejan la vara muy en alto. Vale, y las demás ya hay. Y hay algunas, no todas. Hay otras también igual de buenas, pero hay algunas que tampoco llegan a ese nivel de, no sé, del simple hecho de ser pegajosas, de ser tan movidas, de ser que se te queden en la mente. Pero es un 4.5 porque es un gran soundtrack. ¿Tú, Ian?
0: Yo le puse un 4.16. Porque, o sea, está padre.
9: Sí,
0: no lo niego. Bueno. Me gustan bastantes canciones. Pero también hay que saber reconocer que el concepto no es lo más original, porque pues, es soundtrack de una película y es de uno de los mitos más famosos del mundo, que es los 12 trabajos de Hércules. Entonces, pues, o sea, está bien. La letra, pues, como yo la califico un poco más bajo de lo normal, porque como tal no está contando la historia de Hércules en ningún punto. O sea, no la original, es una versión, pues, Disney. Pero eso no quita que esté bien hecha. Entonces, para mí, por eso es un 4.16, que igual es una calificación alta.
1: Lo es que son hombres, chicos. O sea, son hombres. Porque son hombres. Y bueno, prietos, como, no, hombre.
0: Yo fui muy bondadoso. Decía, esta película es un 4.55. Por los comentarios de Andy bajó a 3. Entonces, ni modo.
1: No, igual si es arte. No,
2: esta película promediada da un 4.55. Por lo tanto, el soundtrack de Hércules es arte. Farria. Ahora sí, en velocidad 1. No hay prisa.
0: Sí.
2: Disfrutemos.
0: Pero bueno, muchas gracias por acompañarnos una semana más, Andy.
1: Muchas gracias, chicos. Perdón por insultarlos.
0: No.
1: Pero es que yo soy prieta también.
0: Ya me acostumbré.
1: Puedo.
2: No te preocupes, amiga. Los accidentes pasan.
1: Ah, bueno. Está bien.
0: Que ha pasado por los últimos 3 años. Pero bueno, vamos a conclusiones del programa y terminamos con este.
2: Fíjate, yo no sabía que este soundtrack había sido tan importante que hasta le inventaron un mito. O sea, deja tú, la película salió primero que el mito, ¿no? Supongo.
0: Sí, claro, pues es bien sabido.
2: Disney,
0: fíjate nada más,
2: inspirando como siempre.
0: Llega el fanatismo de este señor Mecken. Un señor bastante alebrestado para su época.
2: Así es, pero bueno, tristemente hemos llegado al final del programa de hoy, donde hubo de todo. Digamos, fue un programa descabezado, con bastantes altibajos, pero la pasamos muy, muy bien.
0: Sí, claro, hubo un bache ahí con la sección de Andy, pero no se habla de la sección de Andy desde ahora.
2: Ya regresará Pili,
0: claro. Y bueno, pues, siempre es muy divertido hablar de caricaturas que veíamos cuando éramos niños en el extinto Jetix, otras cosas que nos sacaban canas. La próxima semana, les comento, hablaremos de cosas relacionadas con Aguascalientes. Un pequeño adelanto es que hablaremos de la serie de Mentiras. A ver si adivinen el resto de material. A ver, pónganlo ahí en nuestro Instagram.
2: Así es, estamos festejando los 450 años de nuestra querida ciudad, así que no se pierdan el programa de la siguiente semana. Me pregunto si acertarán de qué más vamos a estar platicando. Manden sus suposiciones al Instagram de Esart, que es
0: @es_arte_xhci.
2: Es un poco confuso, pero ahí lo tienen. De igual manera, si no nos escucharon el día de mañana, ya saben, martes a las 4 por Radio UA 94.5 FM, la retransmisión.
0: Y sin nada más que decir, les recordamos que son solo momentos y espero que el siguiente sea mejor.
2: Dejamos con la siguiente canción, hablando de esta película de Hércules. Y ahora sí, eso es todo, amigos. Escuchamos De Cero a Héroe, del soundtrack de Hércules. Muchísimas gracias, nos vemos la próxima semana.
0: Bye.

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0: En este momento, las 5 en punto.
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Bienvenida, bienvenido a Resonancia Interna. Hoy no venimos a hacer más. Venimos a soltar. A descansar. No solo el cuerpo, sino también la mente. Porque descansar no es rendirse, es reparar. Este espacio es una invitación a permitirte parar. Yo soy Gabriela Hermosillo y esto es Resonancia Interna.

Busca una postura cómoda. Tal vez recostarte, tal vez solo aflojar los hombros. Lleva tu atención a los puntos de contacto del cuerpo. Permite que el peso descanse. Respira lento. Con cada exhalación, suelta un poco más. No hay nada que lograr. Solo estar.

Vivimos en una cultura que glorifica el cansancio. Hacer más, dormir menos, aguantar. Pero el cuerpo tiene memoria. Y el descanso es una forma de cuidado. Descansar no es desaparecer. Es volver. Volver a ti.

El descanso profundo activa el sistema nervioso parasimpático. Es el sistema encargado de la reparación, la digestión y la recuperación. Sin descanso suficiente, el cuerpo vive en alerta. En musicoterapia, los sonidos lentos y sostenidos ayudan a inducir estados de reposo. Descansar también se aprende.

Antes de cerrar este espacio, pregúntate: ¿dónde necesito descansar más? Tal vez en el cuerpo, tal vez en la mente, tal vez en las exigencias. No necesitas responder ahora, solo permitirte sentir.

Gracias por regalarte este espacio de resonancia interna. Yo soy Gabriela Hermosillo y recuerda, descansar también es un acto de amor propio. Hasta la próxima.

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5: 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Son las 5:30.
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0: Muy buenas tardes tengan todos y todas. En esta maravillosa tarde en Ciudad Universitaria, lluviosa, fresca, agradable, con una sensación bastante linda que nos hace disfrutar aún más nuestro programa Estación Política, el lugar de las palabras libres. Muy buenas tardes a todos y a todas. Los invitamos a quedarse el día de hoy en este proyecto generacional donde tenemos como invitada a una querida exalumna, maestra, Alejandra Obregón Rodarte. Bienvenida, Alejandra.
1: Muchas gracias, doctora.
0: Y bueno, pues quiero decirles que el día de hoy nos acompaña nuestro querido Gustavo de quinto semestre.
2: Como siempre es un gusto estar en el programa.
0: Qué padre, qué gusto tenerlos el día de hoy, pero sobre todo disfrutando, insisto, en esta tarde tan hermosa y con tanto cariño y con tanto respeto que les tengo. Y es por eso que el día de hoy quiero decirte, Gustavo, que tenemos a una egresada que era súper, súper aplicada. Cuando egresa, le dan justamente el premio al mejor promedio. Pero yo tengo que decir que me puso en aprietos cuando yo estaba pensando qué le voy a preguntar en la entrevista. Porque no le puedo decir qué travesura hiciste, a qué horas entrabas, qué maestro hiciste batallar. Porque era sumamente dedicada, era de las alumnas ejemplares que preguntaba a los maestros, que estaba en el salón de clases, que era puntual. Y entonces vamos a tener que pensar qué le vamos a estar preguntando a Ale, Gustavo.
2: Sí, tenemos que preguntar la pregunta que le hacemos a todos, que es qué fue lo que la motivó a elegir la carrera de Ciencias Políticas y Administración Pública.
1: Fue un camino curioso, porque creo que yo no les pasé ese dato, se me pasó como apuntarlo, pero yo soy técnico en mecatrónica.
0: Así es.
1: Entonces justo fue como una situación también circunstancial. En la secundaria fue cuando yo tuve conocimiento por primera vez sobre la existencia de esta licenciatura. Fue un profesor de historia, en paz descanse, que así como que nos compartía mucho y todo, y él alguna vez como que mencionó que existía esta licenciatura, ¿no? Y como que se quedó ahí abajo en el cerebro, así como que muy por atrás, y yo dije, bueno, ahí está guardadito, algún día lo voy a usar. Y mi intención sí era seguir por ingeniería.
0: ¿Quería seguir con la ingeniería?
1: Sí. De hecho, iba a, mi intención era irme, pero a Querétaro, a Celaya, a hacer la
0: licenciatura.
1: Sí, o sea, porque ahí era donde la mecatrónica resultaba más atractiva para desarrollarla, más allá de lo que había aprendido en la prepa. Por una razón u otra, ni siquiera pude ir a hacer examen. Y de hecho, apliqué para ingeniería industrial aquí en el ITA.
0: El Instituto Tecnológico.
1: México. Ajá.
0: Ándale.
1: Y quedé.
0: Y quedaste.
1: Hice el curso propedéutico, lo pasé.
0: Me imagino que sin problema. Pues así como, a ver, denme dos para llevar.
1: Y por supuesto también hice el examen aquí, en la licenciatura. Y mi única opción era la de Ciencias Políticas.
0: Ajá. O sea, yo. Fue muy clara tu decisión. Si era la Universidad Autónoma Aguascalientes, era Ciencias Políticas y Administración Pública.
1: Sí.
0: Wow.
1: O sea, porque mi lógica iba bajo la misma que por qué me gustaba la ingeniería mecatrónica. O sea, porque me gustaba la mecatrónica. Y era un día le dije a un tío y él me dijo, pues pudiste haber estudiado cualquier cosa, pero la realidad era que yo decía, bueno, yo quería saber cómo funcionaban las cosas.
0: Qué importante y qué interesante. ¿Y sigues esculcando y echando a perder cosas?
1: A veces sí.
0: En el sentido de que a ver qué puedo conseguir.
1: Sí, sí.
0: En el desarmar y armar.
1: Sí, ahí ando, sí. O sea, de hecho, sí, creo que mi tío tenía razón. Todavía, hace poco me metí también a un curso de vitrales porque quería hacer como era todo ese proceso, porque es un proceso súper delicado y, o sea, es súper difícil también cortar vidrio y que siga la línea que tú quieres que siga, hallar la forma.
0: ¡Qué interesante! Ajá. Oye, pero sí, tienes razón. De hecho, parte de que tuvieras las mejores calificaciones es porque para ti fue agua, matemáticas y estadística, que en su momento, sí, en el plan de estudios, muchos de los egresados y de los estudiantes en ese momento mencionaban como una de las materias
1: difíciles,
0: que eran pues las filtro. para que precisamente se quedaran en el camino con las matemáticas, con los números.
1: Sí, de hecho, o sea, en realidad me costó mucho trabajo entrar en lo demás. Sí. Porque no tuve nada de humanidades en mi preparación de la preparatoria.
0: Pues no se notó. No se notó, te fue muy bien.
1: Bueno, pues ahí le eché muchas ganas.
0: De hecho, sí, bueno, usted es sumamente dedicada. Pero también quiero darte otro dato, Gustavo, para que también quien nos escucha sepan que Alejandra pues ha estado en contacto de principio a fin con las ciencias políticas y tan es así que decide después estudiar en maestría en políticas públicas en el Colegio de San Luis. O sea, que ella decía, me salgo, y tenía que buscar la educación en otros espacios para verificar que la Universidad Autónoma es la mejor universidad que tenemos en el país. Y bueno, pues también quiero decirte que ahí también le fue muy bien, pero yo ahí voy a pedirle a Ale que nos platique cuál fue tu proceso para ingresar ahí al colegio, porque muchos de los que nos escuchan y otros que estamos justamente en las aulas, sí están interesados en seguir estudiando y ver opciones para hacerlo.
1: Ok, bueno, el colegio no fue mi primera opción, para empezar.
0: El Colegio de San Luis.
1: Ajá, yo cuando recién egresé, de hecho todavía no salía de la licenciatura y ya había empezado a aplicar a la UAM Iztapalapa.
0: Ándale.
1: Pero también cabe aclarar que yo salí en tiempo de pandemia, o sea, literal.
0: Muy complejo.
1: Mi último semestre fue pandemia, o sea, ni siquiera la mitad, pues marzo.
0: Ajá.
1: Y estábamos ya guardaditos en nuestras casas.
0: Entonces te tocó de manera virtual.
1: Sí,
0: tu último
1: una
0: semestre.
1: Parte del semestre,
0: así
1: sí,
0: es.
1: La mayor parte de eso,
0: la
1: sí.
0: mayor parte.
1: Entonces sí, pues estaba yo en el proceso de justo apliqué directamente ahí. Y el proceso fue muy raro porque tampoco sabían las instituciones cuánto tiempo íbamos a estar encerrados.
0: Sí.
1: No sabían cómo hacer exámenes con
0: distancia en línea o algún otro. Un plan B no se tenía.
1: Sí, no, realmente sí fue como que siguieron con los procesos y tampoco había como mucho mucha idea de cómo hacerlos bien, ¿no? O cómo llevarlos a cabo. Digo, al final, por lo que fuera, no fui aceptada ahí en esa institución. Pero pues uno no se da por vencido, ¿no?
0: Claro, o sea, eso es lo importante.
1: Sí, posterior a ello apliqué al Colegio de México.
0: Ajá.
1: Ahí llegué, este proceso es casi de un año y medio
0: sí.
1: ahí. Muy desgastante, he de decir, o sea, porque, o sea, aparte de que seguíamos encerrados, pues era el estar así como que exigiendo, ¿no? El estar estudiando para el siguiente proceso de admisión. Y llegué hasta la última etapa, o sea, llegué al último filtro y ahí fue donde me dieron las gracias. Éramos 300 candidatos inicialmente.
0: Solo 300.
1: Nada más.
0: Fíjate nada más.
1: Y al final quedaron nada más 20.
0: ¿Sí?
1: Creo que fui de las dos o tres personas que al final no nos aceptaron. Que ahí fueron muy sinceros hasta eso. O sea, fue curiosamente, como contrario a lo que yo pensaba, me dijeron que era muy joven.
0: Sí, claro.
1: Sí, o sea, yo fui así como de hachis, yo pensé que eso era lo que querían.
0: No, lo que pasa es que hay una relación entre la madurez y la juventud que varios de los posgrados observan.
1: Uh-huh.
0: En un primer momento, bueno, pues está esta parte escolarizada de dar continuidad, ¿no? De dar ingreso en maestría y continuar con doctorado. Pero cuando tú ingresas a este tipo de instituciones, sí pareciera...

0: decidido irme por UDG. En mi caso fue una bondad. En mi caso fue una bondad y decidieron, ah, mira, esta chica tiene muchas ganas. Ajá. Vamos a darle la oportunidad porque también es muy chica y aunque se puso nerviosa, pues lo hace bien. Pero sí, fue al revés, fíjate. Bien. Pero sí toman mucha atención, sí, en el indicador de la edad.
1: Uh-huh. Entonces, después de ese proceso, yo sí dije, ya no quiero saber nada. Uh-huh. Y luego me llegó la convocatoria del Colegio de San Luis. Uh-huh. Y me ganó la, o sea, lo que yo quería, pues, aún así seguir con un posgrado, ¿no? O sea, según yo me iba a dar un tiempo antes de, y cuando me llegó la convocatoria dije, ay, no, ¿cómo no lo voy a intentar?
0: Claro que le voy a responder. Uh-huh. Y ahí voy a estudiar.
1: Sí, pero en esa ocasión, de hecho, recurrí aquí a la universidad.
0: Sí, recuerdo que venías a asesorías.
1: Sí, y sí me dijeron así como de, ¿sabes qué? Pero ya que no sea solo una opción. Sí. Dijeron, vamos a ver que apliques a más de una opción para que ahora sí ya puedas quedar. Y sí inicié procesos en otras dos instituciones. Uno no lo concluí. El otro fue cosa curiosa porque, bueno, ahí después creo que sí hubo un profesor que después le platiqué. No me acuerdo, creo que sí fue el doctor Adán que me regañó. Porque fui honesta en la entrevista y les dije que estaba aplicando a otra institución y que era el Colegio de San Luis. Y entonces ya no me quisieron aceptar porque dijeron se va a ir con el Colegio de San Luis.
0: Y dijeron, no, bueno, ¿para qué anda jugando por los dos lados? Olvídelo, sígale allá.
1: Sí, y aparte sí sucedió, ¿no? O sea, efectivamente me aceptaron en el colegio y pues ahí...
0: ¿Nos vas a seguir platicando sobre tu visión de los posgrados, pero sobre todo tu experiencia? Uh-huh. Con respecto a qué habilidades aprendiste desde la licenciatura que te permitieron ingresar y quedar, pero también mantenerte en el posgrado. Pero antes, Gustavo nos va a presentar la canción que tienes muy bien a elegir.
2: Claro que sí, la canción del día de hoy es Todo se transforma, de Jorge Drexler.
0: Pues vamos a disfrutarla. Adelante.

0: Regresamos a nuestro segundo bloque con nuestra querida exalumna Alejandra Obregón en este nuestro proyecto Tren Generacional. Y queremos saber algunas cosas más, Alejandra, pero yo le cedo la palabra a Gustavo porque lo estoy viendo con ganas de preguntarte.
1: Bueno, quisiera preguntarle ahorita que acabamos de escuchar la canción, ¿por qué ha elegido esta canción? ¿Qué le inspira? ¿Qué es lo que vio en ella para elegirla el día de hoy?
2: Es curiosa esa canción, porque justo te decía hace rato, ¿no? De que tú todavía no nacías cuando esa canción salió. Pero cabe aclarar que yo no la escuché esa canción cuando salió. De hecho, yo conocí a Jorge Drexler, o sea, no personalmente, ¿no?
0: ¡Ah, es un amigo!
2: Pero, o sea, su música llegó a mí, de hecho, en el posgrado, en la maestría. Una amiga mía, una muy buena amiga mía, muy querida, que de hecho se llama Brisa.
0: ¡Ah, mira qué bonito!
2: Sí, ella me lo presentó. Y me gustó, como artista se me hace muy bueno, es como muy elocuente también como compositor.
0: Sí.
2: Y es una canción, bueno, como que toda su música siento que es muy tranquila. O sea, como que estás así como que muy alterado o algo, lo escuchas.
0: Sí.
2: Y te deja como muy sereno.
0: Sus ritmos son muy agradables. Ajá. Pero su voz también lo es.
2: Sí.
0: Y yo te comentaba que lo escuché y lo volví a escuchar y lo volví a escuchar. Y bueno, así como les digo que ustedes me dejan tarea, también voy ampliando mi repertorio y mis gustos musicales. Y en el momento que empecé a escucharlos, tengo que decir que para mí fue como lo mencionas, muy a gustito. Uh-huh. Pero me gustó más el mensaje.
2: Sí, o sea, de hecho mi parte favorita de esa canción es el coro, ¿no? O sea, el de nada se pierde, todo se transforma.
0: Exacto.
2: Y de hecho yo alguna vez escuché una entrevista de él en la radio.
0: Sí.
2: En la que él explicaba cómo surgió esa canción. Y, o sea, él tiene un pues él me parece que sí estudió medicina o estuvo en algún punto en medicina. Y es muy fan de la ciencia. Entonces, justo surge de ahí, o sea, de que es esta
0: relación,
2: así como que de ahí ya le empezó a echar como que más de su cosecha, ¿no? O sea, como él interpretaba esa frase que encontraba en la ciencia.
0: Muy bien, y yo pienso precisamente igual que él, al momento de escucharlo, en un sentido de que no nos detenemos.
2: Exacto.
0: Siempre, siempre estamos en transformación. Y cada una de nuestras versiones tiene una razón de ser. Y quiero decirle, Ale, que aunque ya volteamos a ver a la distancia esas aulas, ese 59, ya con cierta nostalgia,
2: sí,
0: sigo viendo la misma persona dedicada, disciplinada y constante. Y eso mismo quisiera que lo escucharan todos y cada uno de los que nos hacen el favor de escuchar Estación Política, cuando yo le pregunto, ¿cuál era su tema de investigación en la maestría?
2: Y así, mi tema de investigación, yo creo que ahí era más bien un popurrí, pero esta...
0: A ver, ¿cuál era su popurrí?
2: Es que inició de una forma y se fue como transformando de otra, que pasa con las investigaciones,
0: ¿no?
2: Sí, sí, sí. Yo entré al inicio con un tema, bueno, es que yo agarré de lo que yo traía de la licenciatura.
0: Ajá.
2: Para empezar. O sea, yo aquí había intentado estudiar de forma teórica violencia política en razón de género. O sea, de hecho mi trabajo que entregué en el seminario de investigación, en el seminario de investigación de aquí.
0: Investigación.
2: Era una discusión teórica, según yo, ¿verdad? O sea, también. Pero en mi protocolo lo quise incluir junto con lo que yo había aprendido en el verano de investigación que hice durante la licenciatura.
0: Sí, es que también estuviste en veranos de investigación, has estado en el INE. No, bueno, tienes muchísimas cosas que ojalá me diera tiempo para poder dialogarlas y explicarlas, pero no te corto la inspiración. Ajá.
2: Y era de la representación política de las mujeres. Ahí hice un estudio comparado México-Alemania de la Cámara Baja. Entonces yo quise como que fusionarlos, y ya cuando entré a la maestría, mi director de tesis me dijo, no, tienes que escoger. O una cosa o la otra, no puedes hacer las dos. Entonces me fui por... dije, bueno, me quedo con violencia política en razón de género. Para cuando yo entré a la maestría, de hecho, cuando egresé de la licenciatura, ya existía una forma de medirlo, por llamarlo así, a nivel nacional. que es el Registro Nacional de Personas Sancionadas en Materia de Violencia Política contra las Mujeres en Razón de Género. Corto el nombre, ¿verdad? Y entonces fue la herramienta que yo usé.
0: Ajá.
2: Fue donde yo ahí inicié mi problema de investigación, fui a los datos, y los datos me arrojaron que la tercera circunscripción plurinominal tenía mayor cantidad de sanciones. Entonces, para hacerlo como en no, pues mucha gente no sabe qué es una circunscripción, entonces yo dije, bueno, el sureste de México, que engloba una parte, la mayoría de esa circunscripción. Y pues en sí mi tema de investigación fue a partir de ahí y terminé metiéndome a temas de justicia electoral. Hice análisis de sentencias, hice análisis de protocolos, de guías, de manuales, de acción para atender a víctimas y pues recepción de denuncias, y pues evidentemente en el análisis de las sentencias, pues también terminé, o lo que más de hecho yo buscaba era entender el procedimiento, ¿no? El proceso más allá de lo que decía el protocolo. O sea, una cosa es lo que dice el papel, lo sabemos, el deber ser, ¿no? Pero nosotros estudiamos el ser. Entonces yo dije, a ver, ¿dónde en esta línea así de diferentes pasos a seguir, va a haber? Yo dije, aquí voy a encontrar
0: algún hallazgo.
2: Ajá. ¿Qué es lo que realmente sucede una vez que ya llega la víctima y empiezan, ¿no? Ya ahí a correr el tiempo para sancionar o no sancionar.
0: Definitivamente, Ale, el tiempo no nos da, y menos cuando nos apasionamos con los temas, que tengo que decirle que es uno de los temas que me apasiona. Pero yo le digo a Gustavo que es importante ir cerrando, irle haciendo una última pregunta con una respuesta de un minuto.
1: Okay. Bueno, quisiera preguntarle, con su perfil que tiene, la verdad, bastante interesante, dedicado a la investigación y aparte que estudia en dos instituciones diferentes, ¿cuáles son las recomendaciones que nos da a nosotros los que estamos estudiando actualmente la licenciatura?
2: Bueno, varias cosas. Si van a irse a la investigación a otro lado, porque la ciencia política te abre muchas puertas, inténtalo poquito. O sea, por ejemplo, las conferencias, luego cuando eres estudiante dices, ay, qué flojera ir a conferencias, que son obligatorias, ¿no? No las ponen como obligatorias. Es donde más aprendes. Y por ejemplo, yo me gusta mucho mi tema, pero algo que yo aprendí en la maestría yendo a congresos era justo cuando iba a los congresos, yo procuraba, a recomendación de una maestra, por supuesto, meterme a las mesas que no tenían nada que ver con mi tema. Porque son también, es la forma en la que te abre mucho la visión. O sea, llega un punto en el que estás tan enfocado en lo que tú estás haciendo que también ya no logras como ver el panorama, ¿no?, más grande. Y siempre como que estar diversificándote sin como decir, ya no voy a seguir en esto, sino como simplemente no encasillarte en lo que ya sabes o ya conoces. Y también el creo que nos pasa mucho a los politólogos, que creemos que ya lo sabemos todo. Y la realidad es que la vida y los trabajos y todo te va enseñando que realmente sabes muy poco. Y creo que también eso es lo bonito. También por eso a mí me gusta la investigación. Porque cada que busco algo digo, no sabía esto.
0: Claro, esa capacidad de asombro constante. Uh-huh. Ale, pues yo te agradezco mucho que hayas aceptado nuestra invitación. Insisto, el tiempo no nos rinde, pero eso es una invitación a que nuevamente en algún momento nos acompañes.
2: Muchas gracias por el espacio, doctora.
0: Y bueno, pues yo quiero agradecerles a todos y a todas los que nos escuchan, esperando contar nuevamente con ellos el próximo martes para saber quién será nuestro nuevo o nueva pasajera. Pero no sin antes agradecer a Oswaldo y a Víctor en cabina, que sin su magia no hubiera sido posible este programa. Que tengan excelente tarde, disfrútenla. Hasta el próximo martes.
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